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0: abrazo.
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0: el grandísimo Leonel García.
1: Es un placer. Gracias, chicos. Increíble.

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0: Muchas gracias.
1: Vos sabés que me enteré como le dicen la hormiga, ¿no? 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

0: Muchas gracias.
1: Esta canción queremos dedicarla especialmente a Omar, que es el asador oficial de Tantomán.

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0: Che, pará un poquito. ¿Se debe algo acá?
1: ¿Y vos qué trajiste?
0: Dos botellitas de Cabernet Sauvignon de Concha y Toro.
1: ¿Y, perdón? ¿Y dónde está? Porque no. Yo no tomé eso. Yo tomé el de pita rebajado ahí nomás. Bueno, te lo descontamos el ticket.
2: Dale, gracias.

0: Muchas gracias. Alguno puede pensar que con esta chacarera que llamamos borrachera estamos incitando a tomar. Pero les vamos a aclarar que chupar no es un delito. Con cuidado y despacito y sin llegar al exceso, no le va a pudrir los sesos de vez en cuando un
1: Paco.

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0: cosas.
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0: La señal indicará las 5 horas, 0 minutos, 0 segundos.
1: Buenos días, oyentes de La Hora del Campo. ¿Cómo están amaneciendo ustedes? Los más madrugadores, los tempraneros que ya nos acompañan aquí cuando estamos echando a andar en este lunes que tendremos por delante, inaugurando no solo la emisión de este día con la voz de Melo, La Hora del Campo, sino de la semana también, ¿no? Y luego de este fuerte temporal que se registró con mucha lluvia. Y bueno, realmente no los registros que se dieron creo que no estaban anunciados en lo previo, ¿no? Más allá de algunos de los modelos internacionales que habían anunciado esa fuerte posibilidad para Río Grande del Sur y para el norte uruguayo, que los que se mantuvieron en esa posición, porque algunos lo variaron, estaban acertados, ¿no? Mucha lluvia, seguramente muchos lugares cortados, pasos cortados, crecientes. Hubieron lugares que los registros fueron realmente significativos. Ya también a través de la propia participación de ustedes, los oyentes, nos vamos a ir enterando. Están inhabilitados para tránsito pesado todos los caminos del departamento fruto de esta situación. Amanecimos con esa comunicación. Omar Bernardo Griotti Barreto, hombre de San Antonio, Canelones, buen día, ¿cómo amaneciste vos?
2: ¿Qué tal, Polilla? Buen día a toda la audiencia de La Voz de Melo. Los buenos días a Rosalía, a Mayito en Patria, a los oyentes de la AM 1540, Orilla del Río Limar. También los buenos días a la audiencia de La Voz del Pueblo en Villancina, Tacuarembó. Todos bienvenidos, buen día, buen lunes, buen fin de semana para todos. Un lindo fin de semana, tranquilo, de descanso. Así que de pilas más que cargada para lo que resta de esta semana.
1: Bueno, muy bien. Vamos a ver si eso se ve efectivamente en tu disposición al trabajo y en tu aporte energético al mismo. Veremos. ¿Cómo estará la cosa en 33? ¿Qué habrá pasado allí con el tiempo? ¿Habrá tenido similares condiciones? ¿Cómo? Acá estamos con tiempo inestable, olvidé decirlo, ¿no? Amanecimos ahí con un poquito de humedad, una lloviznita, está todo muy húmedo todavía. Vamos a ver qué pasó por 33. Nos vamos al saludo de Mayito, de Rosalía, gente de Patria. Buenos días.
3: Pero muy buenos días, primo, ¿cómo amaneciste? Espero que bien, hay un abrazo grande para vos, otro por supuesto para el tío viejo, descansando, a Bernardito, el osito mimoso dormilón ahí en la pecera, a mi amigo y subordinado más brillante, el Pepe, que debe estar por llegar por ahí a los estudios, pero el deseo de un buen lunes es para toda la gran familia de Laura y Campo. ¿Cómo amaneciste, Rosalía? Buen día.
4: Buenos días, muy bien, buenos días a Polilla, Bernardo, Pepe, María, vaya el saludo a Serrano. El deseo de una buena jornada y una muy buena semana para todos.
3: Muy bien, primo, por aquí, pasados por agua. ¿Ah, querían agua? Tomá. Ah, tuvimos toda el agua que necesitamos y algo más. Estamos con 13 grados de temperatura hasta ahora en 33. La humedad es del 98%. Y bueno, va a estar cubierto hoy durante todo el día. Y ahí desde el mediodía de las 12 hay probabilidad de algunas lluvias por acá por 33 y esas se mantendrán por toda la tarde-noche. Para mañana martes, nuboso, 24% de probabilidad de lluvias, 13 y 16 las temperaturas. El miércoles, nuboso, 10 y 15. Jueves, veremos el sol casi que a pleno, 10 y 15. Viernes, nuboso, alguna llovina las últimas horas del viernes y primeras del sábado. Y por allá por el domingo veremos nuevamente el astro rey, pero con menos incidencia, asomará un poquito los cicotes nomás, no nada del otro mundo. ¿Qué pasó por acá por 33? Bueno, entre sábado y domingo ahí se llovió absolutamente todo. Estoy buscando acá que yo guardé. Mira, hasta las 7 del domingo, o sea, el agua más importante fue el sábado, ¿no? Había llovido en Vergara 150 milímetros. Hasta las 7 del domingo y siguió lloviendo, o sea que deben de haber andado más cerca de los 200 que otra cosa. Todo esto que le doy, auméntele porque esto es a las 7 de la mañana del domingo y llovió hasta el mediodía mínimo. En Vergara 150, acá en 33, mire, 140, habían llovido hasta las 7 y creo que llegó a 210, si no estoy equivocado, 220 con el agua del domingo, 102 en La Charqueada, 162 en Rincón, 140 en Cerros de Amaro, 100 en Cerro Chato, 60 en Santa Clara. El arroyo Paragua había cruzado de largo por arriba de la ruta, después empezó a dar paso allí en Tres Bocas, o 30 Bocas, o Tres Bocas, no me acuerdo bien cómo es, pero es ahí pasando, ahí quien va para Lascano también estaba con agua por arriba de la ruta, ahí donde están trabajando las empresas terminando esa ruta. Y bueno, el Olimar viene bufando, y bueno, esa es la situación que vivimos por acá. Por suerte, con el viento no fue tan grave, bueno, para la mayoría, ¿no? Creo que voló un par de techos y volteó algunos árboles y algo ahí también del tendido eléctrico, pero que se fue solucionado rápidamente y gracias a Dios no pasó más que eso. Así que así estuvo la cosa por acá con el temporal. Bueno, estamos pronto como siempre aquí a orillas del que más crece y el que más canta, porque ahora no solo canta, está creciendo también, y así volvemos a Mesa Central.
1: Bueno, muy bien. Mesa Central. María Petrona, buen día.
5: ¿Y cómo anda?
1: Bien, ¿y usted, María? ¿Cómo anda, María? ¿Cómo estamos nosotros? Que Mayito tenía 13 allá. ¿Cómo estamos nosotros de temperatura y de humedad?
5: Temperatura actual en Melo, 15 grados. Humedad 97%.
1: Gracias, María. A tener que revisar a Bernardo ahí. Ponerse de acuerdo con Bernardo, María, porque está medio levantico Bernardo. 7:33 sale el sol, 17:52 se oculta, luna nueva, pasa creciente mañana, estamos en el lunes 20 de julio, 201 días recorridos del año van, faltan 164 para que se termine, mes séptimo, semana 30. ¿Qué tendremos en esta emisión de La Hora del Campo que está comenzando recién? El primer obsequio musical de la mañana que llegará con el contrapunto con los payadores. Toda la información hípica en detalles, hoy que nada, más que nada resultados. Antonio Castro con la información del turf, la comunicación de ustedes, los oyentes, con la música, el WhatsApp de La Hora del Campo, el 094-258-014. Campo mensajes, comunicados escolares, mensajes de textos, pagos de pasividades, visitas a policlínicas, oportunidades laborales, extravíos, hallazgos, la moneda al cierre, notas, comentarios, reportajes de interés.
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1: Lunes del Polo Agroforestal, Casa de la Universidad de Cerro Largo, instalada la doctora Carolina Viñoles Gil en el espacio. Fuertes daños productivos en el sector granjero por el temporal de las últimas horas. Los granos cerraron la semana con firmeza. Importante baja del novillo en Estados Unidos. El análisis de informe ganadero con cotizaciones y comparaciones en varias plazas ganaderas internacionales. La publicación de Argentina. Y hablando de Argentina, proyectan una mega planta de urea en el vecino país. En fin, algunas de las informaciones que vamos a estar compartiendo en esta emisión de La Hora del Campo que tenemos por delante, recién está comenzando. Me voy a los mensajes que han llegado esta mañana, algunos como siempre muy temprano. Buen día, Polilla, Serrano y equipo, que tengan una excelente jornada. Podría pasar, ayer pasé la frontera por la Arbanoa Carrero, gracias, cordial abrazo para todos, José. Tempranito mandó José, 3:10 de la mañana. Buen día, Polilla y Lavar, si pueden pasar Juan Pueblo por Masiegas. Por acá arrancando la jornada de lunes, el obrero del volante con mucha llovizna. A esta hora, con mucha llovizna a esta hora por la costa canaria. Ayer muy buena lluvia por el sur. Dice Uber allá, fiel oyente, desde Atlántida, Canelones, que estaba por hacerse el camino ahí a las 3 y poquito de la mañana, arrancando la jornada laboral. Buen día, familia de Hora del Campo. ¿Cómo están todos ustedes? Acá nosotros como sapo. Llovió en mi campo 145 milímetros. Por ahora ya estamos contentos. Esto hacía falta para el país de productores. Somos Miguel, Anita, Daniel y nuestra colaboradora Susana, que nos ganó una apuesta y está feliz. Solo le decimos buen provecho desde Tres Islas. Abrazo y gracias, dice el mensaje. Buenos días, Polilla, Serrano y equipo. Que tengan un feliz comienzo de semana. Me gustaría escuchar Cuando Empieza a Amanecer por Pepe Guerra. Para saludar a Paya Morales, Elmar Méndez y Edén Freire de parte de José Piñeiro. Muchas gracias. Buenos días, dice. Para pedirles del Templao, Santiago Chalar, para Julio Tort Ribeiro, Melo Cerro Largo. Buena jornada para todos. Buen día. Si hay tiempo, pasé chiquillada. Gracias, Luis. Llegó el Pepe Medina. Buen día, buen comienzo de semana. Saludos, Virginia Rivero. Buen día. Excelente comienzo de semana para todos. Saludos, Pancho Riaño. Vamos arriba, dice el Pancho. Buen día, ¿cómo pasaron? Páseme el boliche lo de Esther. Joel Silvera de Las Cañas. Llueve manso. Buen día, ¿cómo están? Acá en Cañada Simanca, 107 milímetros y sigue la garúa y tronando. Gracias, Barreto. No, gracias a usted, Barreto. Buen día, Bella y equipo. Acá por Arbolito empezó a llover hace un rato. Saludos, Alemán. Mirá. Muy buenos días, Polilla y audiencia. Excelente arranque de semana, gracias a Dios no nos tocó desastre. Saludos, Gerardo Gómez Rodríguez, buena jornada, dice. Gracias igual. Buenos días, Polilla, equipo. Acá por la colonia 18 sigue malo el tiempo. Vientos y lluvias, muchas pérdidas en los invernáculos. Destrozos en tendidos eléctricos y mucha parte de Salto sin luz. Daños materiales importantes, saludos, dice Eduardo. Buena jornada. Mirá vos, ahí estuvo bravo, ahí Salto fue una barbaridad, ¿no? Buen día, Polilla, por Costa de Payero llovió 90 milímetros acumulado, nos dice Juan Pedro. Había varios lugares crecidos, ayer el paso de los carros estaba atajando fuerte, ¿no? Una creciente grande, grande. Estaba todo crecido, Talavera, el paso de los carros, el paso de la Cruz. El Chango me dijo ayer que iban 160 allí, 160 milímetros. Esto ayer en la mañana, si no me falla la memoria. Han sido importantes las lluvias. Por acá algún vecino me pasó también 120, acá cerca de Melo, 120 milímetros. Así que supongo que no han sido muy parejas, pero registros muy significativos, ¿no? Buen día, José Pepe Medina.
7: Buen día, Polilla, para usted, buen día para Bernardo, para el profe Mayito, Rosalía en Patria y la gran audiencia del campo. Un gusto, como siempre, compartir con ustedes. Llueve aquí en la capital de la Recha.
1: Ya está lloviendo,
7: sí,
1: ya
7: hace un ratito ustedes largaron la presentación de Hora del Campo, vinieron como unos truenos ahí y se
1: cargó lloviendo. Bueno, no daban poco para hoy, pero como le erraron, hasta que ponían cantidades, le erraron, ¿no? Yo venía siguiéndolo luego ahí por el cuestión y no. Habían puesto hace varios días mucha lluvia, pero después bajaron y. Incluso miraba para el domingo, habían puesto unos pocos milímetros y llovió todo el día ayer. Al final tenían razón algunos de esos modelos, el europeo que creo que era que estaba firme en que estábamos en una zona de mucha lluvia y así se dio finalmente. Ponele música, Griotti, vamos a arrancar con los payadores.

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2: Bueno, ahí estaban los payadores echando a andar en la mañana de la hora del campo, en el minuto 21 de las 5, ¿eh? No está Núbel Cisneros, el hombre del tiempo, pero tengo acá, hablando del tiempo, varios datos que nos ponen los oyentes y que nos dan cuenta un poco de cómo estuvo golpeando el temporal, sobre todo con los registros de lluvias, ¿no? Dice, buenos días, acá por Fraile Muerto, 160 milímetros desde el sábado a las 4 de la mañana y está chispeando, dice Fabio Rocha. Bueno, gracias Fabio. Buenos días Polilla, audiencia, ¿cómo amanecieron? Acá por Tres Boliches llovieron entre ayer y esta madrugada 135 y actualizaron alerta amarillo para todo Cerro Largo. Saludos, que tengan excelente jornada, nos dice Lizalde, gracias. Buen día, equipo de Hora del Campo, soy Esteban de los Santos, del departamento de 33. Quiero dejar un saludo a Luis Silva, Belkis Pereira y Jacinto Silva de Melo. Buena jornada. Bueno, está dado el saludo, Esteban. Gracias por estar en la sintonía. Muy buenos días, gente. Mucha agua por acá. Un abrazo para el Serrano y a todos esos amigos de parte del Paya Morales, desde Maroñas, desde el sur, que se comunica también. Bueno, gracias a todos. Nos vamos a las hípicas.

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1: Bueno, estamos con el espacio de información hípica, la actividad social de la campaña. El Pepe Medina ya tiene unos resultados ahí que vamos a estar compartiendo, pero vamos a arrancar con la música primero que solicitaron los oyentes.

0: Bueno, ahí estaba el Albanó Carrero, como lo habían pedido. Dice: buen día, Polilla, aquí por Amarillo, hasta ayer llovió 180 milímetros, iba por más, dice. Buena jornada, dice Olivera. Bueno, gracias, barbaridad, 180 milímetros. ¿Qué tenemos, Pepe Medina, a nivel de resultados?
1: Tenemos los resultados. El amigo Fabricio Medeiro dice que empezó a llover fuerte ahí en la zona de Plácido Rosas, que ha recibido bastante agua ahí.
0: Y había llovido fuerte, sí. Dice, ¿no?
1: Y estamos averiguando todo el tema de Mazangano, porque ayer había puesto en el estado la gente Castro que los afones estuvieron sin dar paso en la jornada de ayer a la tarde, pero ahora cuánto ya esté operativo, vamos a pasarle a la audiencia las novedades. Nos vamos a los resultados de la actividad que se dio este pasado domingo 19, ayer, en pista Recalde, en Fraile Muerto, organizado por el amigo Hugo Tema, que fue quien nos envió los resultados en la actividad de este domingo en Fraile Muerto. En la carrera corrieron dos, ganó la Colorada Roja de Santa Clara de Olimar. En el rally de tres vueltas corrieron de cuatro, el ganador fue el Tostado 22 de Sociedad Los Dos de Fraile Muerto. En el rally de cuatro vueltas, que llevó un premio de 15.000, corrieron cinco, ganó la Tastada de Echeverry de Melo. Los otros dos rallies se suspendieron por el tiempo. Ya muchas gracias y al público que acompañó y a los firmantes, que los saluda atentamente el organizador Hugo Ledesma. Reitero, la actividad que se dio ayer domingo en pista Recalde de Fraile Muerto. Decirles que la actividad que estaba prevista en pista y ruedo retorno se suspendió por temas climáticos, así que bueno, nos quedaría solo compartir con ustedes en un ratito lo que fueron los resultados de la actividad de la Federación Ecuestre Uruguaya, que estaba todo centrado en la Gran Copa de Oro, que tuvo récord de personas ahí visitando la zona de Trinidad Flores y lo que fueron su entorno de pruebas cortas y además su prueba central, que tuvo a 25 binomios.
0: Muy bien, ya vamos a seguir con ese informe, porque ahora continuamos con la música que han solicitado los oyentes esta mañana.

0: Masiega, sé como lo había pedido Uber, que estaba por hacerse el camino tempranito allá, esperando la misión de la hora del campo. Buen día, gente madrugadora, dice. ¿Cómo amanecieron? Por acá llovió 135 milímetros, Cuchilla de Mangrullo, Costas del Tacuarí, y sigue empachado el tiempo. Un saludo a todos, dice Oscar Pereira. Bueno, gracias, Oscar. Gracias por estar. Hacemos una pausa aquí en Mesa Central. Nos damos una vuelta por Patria 33. Allí nos vamos.
1: 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Bueno, yo voy a intentar dar los resultados de lo que pasó el fin de semana. Esta información me la acaba de pasar el Petizo Pérez, que fue el que estuvo transmitiendo en Patria. Y lástima que no es televisión, me gustaría subir lo que son las hojas del Petizo Pérez. Creo que ni él sabe lo que pasó con estas hojas, pero acá dice que hubo un raid de Petizo el sábado ahí en ¿dónde era? En Plácido Rosa. Dice, esté atenta, te ves mirando bueno, un raid de Petizo hubo el sábado. Bueno, y aparentemente ganó la zaina de Álvarez. Y segundo entró la zaina de Marcelo Batalla. Hasta ahí logré. Y tercero el Colorado de Soria. Solo yo leo esto, soy un monstruo. Un monstruo soy. A ver, pará, ¿qué dice acá, por Dios santo? Virgen María de Dios. A ver. Después se corrió un clásico sobre 8.600 metros. Se los voy a mandar para mi loco, a ver si este loco no sabe leer. No. Estoy leyendo coreano. Ganó el tostado

0: de Bassi Morales. ¡Ay, mía! Y hay 2-1, así que supongo que llegaron juntos. Es la única explicación, porque hay 2-1 y un 2, así que la llegaron juntos entonces. El tostado de Bassi Morales y la colorada de Germán Tanner. ¿Usted que estuvo en el coso? No. ¿Cómo atiende usted lo que está operando, eh? Mamita querida. Oh, voy a tener que meter mano en esta radio si acabo esto, me parece que hay que meter mano, acomodar un poquito el recado. Ay, señor. Bueno, después hubo otra actividad, esta es la que ya dimos, acá está, estamos hablando ya del día domingo, raíz de 15 kilómetros, denominado Familia Arismendi, donde ganó interesada la yegua de Nicolás Miravalles, y segundo entró Pirulo, el de Stud Los Criticados, ¿tá? Fue los que entraron segundo. Y acá seguimos con otro, pam pam pam. Ay, una carrera, un clásico de potros que ganó chiquita la zaina de Alves. Mamita, lo voy a agarrar, enano, este, le voy a dar tanto palo. Y segundo entró Gran Dama, la de Sociedad Los Amigos, perfecto. Y los 58 kilómetros, que era la sexta etapa, que se corrió el domingo a primera hora, toda la mayoría de estas actividades bajo agua, ganó la zaina de la familia Lugo, de Hípico Tacuarí, de Río Branco. Segundo fue el tostado Got, de Ricardo Mujica, también de Hípico Tacuarí, de Caraguatá debe ser, que entró segundo. Tercero entró el Colorado Pancho, Sociedad Los Amigos, también de Hípico Tacuarí, Plácido Rosas fue el tercero. Y cuarto entró Tostado Gato de Lucas, dice, de Charqueada, ¿tá? Y quinto fue el Colorado de Michael Martínez, del Babi de Varela. Así que esos resultados, los 58 kilómetros, a un promedio de 33.553, eso el domingo en la mañana bajo agua. Así que bueno, ahí lo que pude descifrar de los resultados de la actividad que hubo sábado y domingo en Plácido Rosa, que estuvo transmitiendo el nuevo equipo hípico de Patria. Entonces, y bueno, ahí rescatamos esas hojitas tan, tan prolijitas y tan hermosas. 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
1: ¡Está vendido! ¡Un aplauso, muchachos!
2: Estamos en mesa central de Hora del Campo, minuto 39 de las 5 de la mañana. ¿Qué pasó, Bernardo?
3: Recién hablábamos con María Petrona acá, y con razón. Yo diría que cuando uno no entiende la letra, lee antes, ¿no? Y no busca culpable, como buscaba la pobre Rosalía ahí. Diría yo, no sé. Telegrama para Mayito, por las dudas.
2: Bueno. Tranquilo, Bernardo, tranquilo. Pero bueno, tenés parte de razón. Comparto con vos. Digo, si estaba tan enredada la letra, podía haber pegado una ojeada antes, ¿no? Está bien tu razonamiento. Dice Abella y equipo, buena jornada, 47 milímetros por Cochengo. Saludos de Fabiana y Leonardo, esto es por Canelones allá, tierras canarias, ¿eh? Gracias a Fabiana y a Leonardo por estar en la sintonía, bastante menos que aquí las lluvias, ¿eh? 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Ponele música, Bernardo, ponele música.

0: Cuando empieza a amanecer, Pepe Guerra, con ese tema musical cuya letra le pertenece al maestro Rubén Lena. Va a estar Antonio Castro, como les dije, con la información del turf en instantes, porque ahora el Pepe Medina tiene más información.
1: Y nos metemos de lleno en lo que fue la Copa de Oro, esta actividad que estaba centrada dentro del calendario de la Federación Ecuestre Uruguaya, que tuvo récord en presencia de público y todo su entorno, que fue realmente formidable allí en lo que es el hipódromo de esa localidad. Y nos vamos a su prueba de los 100 kilómetros, aquí que tuvo 25 protagonistas en el punto de partida con lluvia torrencial en tierras porongueras. El ganador fue para uno de los favoritos, que aparecía también porque llevaba su número 10, para Italué, el locatario prácticamente, propiedad de Francisco Cabello, con las riendas de Guillermo Vecchio, el representante de la institución organizadora, que empleó un tiempo para el recorrido de los 100 kilómetros de 3 horas, 29 minutos, 57 segundos, a un promedio de 28.578 a la hora. Ganador para el segundo arribo, parece sí el gran favorito, Buen Cristiano, el Tordillo, con las riendas del actual campeón nacional, Juan Pablo Álvarez, el representante de la Sociedad Criolla Los Trafogueros de Yun. Tercer arribo para El Moralito, con las riendas de Eduardo Morales, con Facundo Martínez, el representante de la institución organizadora. Reiteramos que fueron 25 los que largaron, 9 lo completaron el podio. Tuvo un inconveniente al ingresar allí al hipódromo la defensora de la Isla Patrulla, la defensora de la asociación Tupambay, pero decirle a la gente también que ya está en buen estado. Incluso ayer manteníamos algún contacto para saber cómo estaba la yegua, estaba bien, bien recuperada, así que el abrazo grande para toda la barra, el ratón de Mello, la gente de la Isla Patrulla, que tuvo ese inconveniente al ingresar al hipódromo, allí donde faltaban los últimos 500 metros para completar los 100 kilómetros de la prueba.
0: Seguimos con la música, Griotti.

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1: Del templado, ahí estaba Santiago Chalar también con esa letra del maestro Rubén Lena. 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Algunos mensajes más que tengo. Buen día, gente linda. Feliz jornada para todos ustedes, dice Marta Lucila Peña. Pepe, ¿no tenés los ganadores de los cortos del sábado y domingo por 500.000? Gracias, me dice.
2: ¿En dónde está preguntando? ¿En Flores? El de la jornada de sábado lo ganó la doctora Adriana Biondo, que se llevó el $500.000. Y en la jornada de ayer domingo, el de debutantes y perdedores se lo llevó Robert el Pelado Olivera, el hombre de los pavos de La Paloma, centro del país, fueron los ganadores de las pruebas principales de lo que fue la edición. Mañana le vamos a estar compartiendo tiempos y promedios de esas dos actividades.
1: Bueno, muy bien. Nos vamos al turf. Antonio Castro con la información desde el sur.
3: Compañeros y audiencia, placer en saludarles. El sábado se llevó a cabo la jornada más importante del año en el Hipódromo San Félix de Paysandú. Allí, en esa fiesta perteneciente al Sistema Integrado Nacional de Turf, se disputaron un total de 12 competencias, donde la principal fue la décima. El especial 18 de julio, Jura de la Constitución de 1830, Copa Casinos del Estado. Cotejo disputado sobre la distancia de 1.100 metros para todo caballo de 4 años y más edad. Ganó con el número 2, Golden Prince. Segundo lugar para el número 1, Bien Claro. Tercero fue el número 3, Long Over. Cuarto el 7, Secretísimo. Y quinto lugar para el 6, Río Platense. Carrera ganada por 3 cuerpos, del segundo al tercero un cuerpo. Golden Prince contó con la conducción de Ernesto Tona. Lo presentó Paola Rodríguez y pertenece al Stud Peores Nada. Un minuto con 5 segundos fue el tiempo que estableció el vencedor, que abonó un dividendo de 3 pesos con 80. Golden Prince es un zaino de 6 años, hijo de Deliopar, nacido y criado en el Aras Don Giuseppe. Nos vamos ahora a la jornada dominical en el Hipódromo Nacional de Maroñas. Reunión número 55 del año. Se corrieron un total de 14 competencias, donde la base fue el Handicap Especial Pastor Victorica, cotejo ubicado en sexto lugar de la programación. Fue un handicap para todo caballo sin descargo para los aprendices, como decíamos, con una milla sobre pista de arena, que en el día de ayer se presentó fangosa, obviamente, por las fuertes precipitaciones que azotaron la capital del país. Ganó con el número 5, Siempre Happy. Segundo el 1, Osmidas. Tercero el 6, Save the King. Cuarto el 3, Marino Afortunado. Y quinto lugar para el 4, Ilustre y Burrero. Carrera ganada por varios cuerpos, que fueron 4. Del segundo al tercero, varios, que fueron 7. Siempre Happy fue guiado por Luca Ortiz. Lo entrena Luis Cabrera y pertenece al Stud La Querencia JC. Tiempo empleado por el vencedor para recorrer la milla, reitero, de la pista de arena fangosa, 1 minuto 39 segundos con 59 centésimas. Pagó un dividendo de 3 pesos con 80. Siempre Happy es un alazán de 6 años, hijo de Jai Happy, nacido y criado en el Aras La Providencia de la República Argentina. con este nuevo impacto, siempre happy, llegó a su quinta victoria sobre un total de 37 presentaciones. Esto fue entonces lo medular que sucedió este fin de semana, donde la actividad mayoritariamente o con mayor importancia tuvo lugar en el hipódromo San Félix de Paysandú y el Maroñas. Hasta aquí la información turfística por el día de hoy. Cordial saludo para todos, que tengan una excelente semana.
1: Gracias, Antonio, igual para ti, buena semana. Nos despedimos con un tema musical, Bernardo, el último.
0: Montecito no sería Montecito sin aquel refugio o centro social que es el boliche de Esther. Boliche es como lo llaman simplemente al almacén que está más cerca de todos con su inmensa calidez. Está de la carretera kilómetros 5 o 6, casi frente a la escuelita del color de la niñez. En su patio de gran sombra a todas horas se ven vehículos o caballos o gente que llega a pie. Allí entreveran sus charlas o intercambian su saber policías y maestras con los paisanos que estén. Su dueña, la más hermosa y simpática mujer que se haya visto a lo largo del tiempo y del pago aquel, tiene toda la dulzura, la gracia y la sencillez para recibir al cliente con el gusto de atender. Yo llegué niño primero y llegué hombre después, y una misma simpatía ambas veces encontré. Ese clima hospitalario que nos produce placer, aires limpios y joviales como un claro amanecer. Antiguos rostros recuerdo como de verlos recién, y están todos vinculados con el boliche de Esther. Muchos de los que se fueron, como mi padre se fue, regresan allí en las charlas anecdóticas, en bien de la memoria, camino para el ausente volver. Y son pájaros que rozan a íntimos vientos la piel, y son a diario las hojas de un libro o árbol, tal vez, donde se escribe la historia de aquel boliche de Esther, dama eternamente joven, pues burló la madurez, siempre con una sonrisa de lo más hondo del ser, siempre con el corazón antecediendo el papel que juega allí día a día, de almacenera y mujer, de vecina, amiga, madre, que según el caso lo es, la puerta abierta del alma, lo mismo que su almacén. La 12 sección, por cierto, mucho se sabe de ver de lo que ha sido en los años su atención y calidez detrás de aquel mostrador donde su imagen de pie es un cuadro interpretando las expresiones del bien con la naturalidad de su gentil proceder y sus simpáticos modos que única la han hecho ser a través del tiempo al frente de su boliche almacén, al que aprendimos llamarle desde siempre lo de Esther.
1: Ariel Medeiros, el poeta de la 12, lo de Esther, el boliche de Esther, ¿no? Buen día, Polilla, y la gran audiencia ahora del campo, acá en Buena Vista. Llovió 74 milímetros, buen comienzo de semana y de jornada de trabajo para todos, dice Gustavo, que está ahí en la sintonía. Gracias, Gustavo, buena jornada para ti también. Llegamos al minuto 58 de las 5 de la mañana. 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
1: Son las 6 de la mañana, estamos con tiempo inestable aquí en la capital de Cerro Largo. Llovía cuando llegó el Pepe, que fue el último. Cuando nosotros vinimos un poquito más temprano estaba ahí amenazante, pero no llovía. Hay 15 grados aquí en Melo, 97% el índice de humedad, 13 en 33, 98% la humedad. Luna nueva, pasa a creciente mañana, recorremos el lunes 20 de julio. Mucho que ofrecer en esta propuesta de la Hora del Campo. Lunes del Polo Agroforestal, Casa de la Universidad de Cerro Largo, estará la doctora Carolina Viñoles Gil en la columna. Fuertes daños productivos en la granja por el temporal en las últimas horas. Los granos cerraron la semana con firmeza. Importante baja del novillo en Estados Unidos. El análisis de Informe Ganadero desde Argentina, que además de esta referencia, nos acerca cotizaciones del novillo en varias plazas ganaderas del mundo. Proyectan una mega planta de urea en Argentina. Algunos de los temas que vamos a estar compartiendo con ustedes en esta emisión de La Hora del Campo que tenemos por delante. Y bueno, y amanecimos con una alerta amarilla, tal cual nos advertía un oyente hoy, que agarra toda la frontera de Uruguay con Brasil, ¿no? Es una franja que se extiende ahí en toda la frontera. La ciudad de Melo incluso está incluida, vendría a ser su límite inferior prácticamente a nivel del amarillo. Esto es por tormentas puntualmente fuertes y lluvias abundantes, probabilidades mayor un 75%, se va a actualizar en algunos instantes, ¿no? Está prevista para las 6 la actualización, así que vamos a estar pendientes a ver qué sucede con el monitoreo que hace el INUMET sobre la situación del tiempo. Buen día, Polilla, acá en Ramón Trigo, desde el sábado de madrugada hasta ahora llovió 114 milímetros y el tiempo sigue cuyí. Muy buena jornada, saludos Menchaca. Gracias Menchaca, gracias por estar.
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1: 6 de la mañana, 3 minutos. Nos vamos al primer espacio de informaciones especiales aquí en Hora del Campo. Información necrológica. Falleció ayer en Melo a los 65 años... la señora Graciela María Muniz Cardoso. Velatorio Sala 3 de la empresa, calle 18 de julio 894, esquina Esteban Oviedo de Melo, con horario hoy de 14 a 16 horas. Posteriormente, sus restos serán trasladados a Crematorio Memorial Este, ruta 26, kilómetro 6300 de Melo. Servicio confiado a Mieres, servicios fúnebres, teléfono 0800-1007. Héctor Javier Barbosa Mingo falleció ayer a los 51 años en Minas. Se domiciliaba en barrio Humberto Pica, calle 13, vivienda 1185. Se procederá a su cremación, día y hora a confirmar, en crematorio de la empresa Crematorio Arachán. Casa de duelo, complejo de la empresa, sala 2. Servicio, traslado y cremación confiados a empresa fúnebre Cerro Largo. Teléfono 4642-2704. Freddy Severo Benítez Fuentes falleció hoy a los 73 años en Melo. Se domiciliaba en calle Colón, esquina Sarabia. Sepelio, hoy hora confirmar, en la necrópolis local. Casa de duelo, complejo velatorio de la empresa, sala 1, ubicada en Navarrete 816, entre Rodó y Colón, teléfono 4642-2932. Velatorio, hora a confirmar, hoy, servicio confiado a empresa fúnebre Cerro Largo. Reiteramos que, de acuerdo a la comunicación que recibimos, están inhabilitados para tránsito pesado todos los caminos de Cerro Largo. Comunicación de el gobierno de Cerro Largo. 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Los datos de este señor que se ofrece quedan a disposición de los interesados aquí en horario de administración de La Voz de Melo a partir de las 7 de la mañana.
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1: Pizarra del Banco de la República para la referencia en el tipo de cambio. El dólar cotiza 38 pesos con 95 en la compra y 41 pesos con 45 a la venta. El euro lo hace a 43 pesos con 64 en la compra y a 48 con 57 a la venta. El peso argentino, 2 centésimos en la compra, 20 centésimos a la venta. Y el real brasileño, 6,90 en la compra, 8,60 en la venta. Pizarra del Banco de la República para la referencia en el tipo de cambio. Tengo un par de mensajes más que llegan. Buenos días, Polilla, Serrano y compañía. Buen comienzo de semana en la antena de Radio Patria, 130 milímetros. Saludos, Lito Quintela. Buen día, Serrano, Polilla y equipo, que tengan buen comienzo de semana. En Noblía continúa la lluvia. Saludos, Nelly. Bueno, gracias a todos, son muy amables, Nos vamos a Patria 33.
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16: La información arqueológica indica que falleció ayer en Montevideo el niño Benjamín David Amorín. El velatorio es Emanuel Freire, 14:30, sala número 2 de Empresa Grupo Caso, el sepelio Soy, hora 10, en la necrópolis local. Falleció ayer en la ciudad de 33, a los 76 años, el señor Juan Carlos Techera. Sepelio es hoy, hora 11, en la necrópolis local. El velatorio se realiza en la sala 4 de la empresa Pintos y Mieres, Manuel Cacheiro, 599, de nuestra ciudad. Servicio a cargo de la empresa Pintos y Mieres. Atención de policlínicas municipales. Hoy la policlínica móvil estará atendiendo de 8 a 10 en el Abreu el doctor Fleita, que lo hará luego por la tarde de 13 a 15 en la Floresta. También en la jornada de hoy de 10 a 2 en el Paso Ancho atiende el doctor Becerra y de 14 a 16 en Villa Sara lo hace el mismo profesional. No hay policlínicas rurales para esta semana, supongo yo que por la lluvia, es lo único que se me ocurre, pero no figura ninguna policlínica rural para esta semana. En lo que tiene que ver con pago de tributos municipales, hoy, lunes 20 de julio, vence el plazo para pagar la cuarta cuota de patente de rodados.
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16: No tenemos actividades de feria promocionadas para hoy.
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1: Estamos en el minuto 11 de las 6 de la mañana. Aquí en Mesa Central también estamos sin actividades ganaderas agendadas en la promoción publicitaria para este lunes que tenemos por delante. Varió la advertencia meteorológica del INUMET. Se corrió más al norte. Ahora la capital del departamento quedó fuera, aunque parte de Cerro Largo, digamos, su límite más hacia el oeste del departamento, ahí donde linda con Rivera, con Tacuarembó, está comprendido en el amarillo, ¿no? Pero no la parte que daba hacia la laguna, ¿verdad? Fenómeno, tormentas puntualmente fuertes y lluvias abundantes, es la advertencia, 75% la probabilidad, mayor a 75%, Esta nueva advertencia comenzó hace minutos y se va a actualizar a las 9 de la mañana. Agarra, podríamos decir, ahí desde el límite de Cerro Largo, Rivera, todo hacia el río Uruguay. Acá la franja del amarillo es más fina en esta zona y se ensancha un poco hacia el oeste, hacia el río Uruguay, ¿no? Pero es básicamente el límite norte del país, noroeste, digamos, ¿no? Del país que está comprendido dentro de la alerta amarillo.
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1: Bueno, ¿cuál es la previsión de Weather respecto al tiempo? Para hoy dice que podremos tener chubascos por la tarde. Las chances son no demasiado elevadas, pero están ahí, más de la mitad, ¿no? 54% de chances de algunos chubascos en la tarde. Tendremos una máxima de 16 y una mínima de 14 en la noche. Mañana martes estará nublado con una máxima de 17, una mínima de 12. Chance de chubascos para el miércoles, aunque también bajas, en este caso más bajas, un 43% de chance. 16 la máxima, 9 la mínima. Parcialmente nublado el jueves con una máxima de 16, una mínima de 8. El viernes, posibilidades de chubascos por la tarde, un 36% de chance, una máxima de 18, una mínima de 10. Y nublado para el sábado y muy nublado para el domingo. Son las previsiones de Weather respecto a lo que podría ser el comportamiento de tiempo en estas próximas horas aquí en Melo.
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1: Bueno, muy bien, estamos comenzando la semana. Ricardo Sosa, monitor ganadero, dice que el mercado del gordo se adelantó a las lluvias y siguió con una tendencia ascendente en la última semana. El agua llegó desde el viernes con una cobertura irregular y con excesos en zonas del este y noreste del país. Con el regreso de las lluvias, se descuenta que la oferta seguirá escasa, aunque podría crecer más adelante con la reactivación de los verdeos. Será importante que haya más sol y no bajen demasiado las temperaturas. Los negocios en la última semana para los novillos se dieron desde un piso de $5.60 por kilo, con lotes pesados con valores corrientes sobre $5.70 por kilo y algún centavo más. En las vacas, el rango se movió en el eje de $5.35 por kilo, con animales más livianos 10 centavos por debajo. Las vaquillonas, en tanto, operaron entre $5.50 y $5.60 por kilo, con los mejores lotes a la par de los novillos. Con una oferta escasa en el corto plazo, resta por ver qué posición toma la industria, si puede administrar la faena con el ganado de corral y modera la presión sobre los animales de campo. Las plantas con faena collar tienen que estirarse por animales más pesados que no abundan, por lo que son los que convalidan los mayores precios. Ya sobre fines de julio, algunas industrias se van a concentrar en la faena de corral para la ventana de cuota de agosto, aunque el impacto debería ser limitado. En la reposición también se notó el efecto lluvias en el remate de lote 21 con firme interés de la exportación en pie, que elevó el piso de precios para los terneros. Con muy buenas señales para la cría, sigue el ascenso en los precios de los vientres preñados, que están en el eje de $1,250 a $1,350 por cabeza. A nivel externo, destaca Ricardo Sosa, monitor ganadero, su publicación, se destacó que la última semana un mayor interés y consultas desde China, aunque sin un efecto en los precios manejados. Al cierre de la semana pasada, se informó sobre negociaciones entre Brasil y Uruguay por un canje de cuotas que involucran los cupos de China y la Unión Europea. Este miércoles se termina la tregua en el conflicto en la terminal Cuenca del Plata, lo que genera mucha expectativa en los exportadores ante el posible regreso de medidas en el puerto, señala en su publicación monitor ganadero Ricardo Sosa. Importante aporte, como todas las semanas, a nuestro análisis de mercado.
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1: Bueno, alguna mirada, ya que estábamos hablando del novillo acá en Uruguay, de los ganados gordos, ¿Qué está pasando en la región, no? Digo, teniendo en cuenta más estos momentos bastante particulares del mercado con el tema de las cuotas y todo eso, ¿no? En Brasil, según el portal DBO, como la oferta es limitada de las novilladas gordas, eso garantiza la sustentación en los precios de la arroba. Hubo incluso, según el viernes, según un informe de la Scott Consultoría, una valorización de 2 reales en la arroba del precio del buey china negociado en el interior de San Pablo, ¿no? Esto marcando un poco la referencia de lo que está sucediendo allí en el mercado de Brasil. También tenemos algún aporte sobre Argentina de la mano del Canal Rural. Ya les damos alguna referencia, por supuesto, bastante general, pero que nos orienta sobre lo que viene sucediendo en el vecino país también.
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1: Bueno, según el Canal Rural, que toma un evento que se realizó en el marco de Palermo, de remate, dice: ganadería prevén menor oferta de hacienda y una suba en el precio del gordo. La apertura comercial de la exposición rural de Palermo dejó señales positivas para la cadena ganadera. El remate de Jauregui Lorda reflejó una demanda firme y valores sostenidos, mientras los criadores destacaron altos índices de preñez gracias a la inversión en genética. En paralelo, el elevado costo de la invernada sigue presionando la rentabilidad de los feedlots, que anticipan un escenario de menor disponibilidad para faena y mejores precios para el ganado gordo en los próximos meses. Así titula su informe el Canal Rural, que estuvo hablando con varios operadores, pero bueno, definiendo en esta oración, entonces, la proyección, prevén menor oferta de hacienda y una suba del precio del gordo, según el Canal Rural desde Argentina.
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1: Buenos días, dice acá en Cañada Sarandí, llovió acumulado 120 milímetros. Saludos, Olga. Gracias, Olga. Buen día, Polilla y equipo. Acá en La Canoa, amarillo, acumulado de sábado y domingo, llovió 182 milímetros. Saludos, Turco. Cuidado con los caballos, Turco, no se te vayan a tirar en la creciente de nuevo, que ahora es más grande. Buen día, dice, para todo el equipo. Mejor inicio de semana, Susel. Bueno, gracias a todos, gracias por estar. Son muy amables, ¿eh?
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1: Bueno, muy bien. Estamos en el minuto 23 de las 6 de la mañana, hora de ir a Patria 33, la información ganadera.
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1: Estamos en las 6 de la mañana, 28 minutos, mesa central de Hora del Campo, enriqueciendo los lunes, como todas las semanas, la columna del Polo Agroforestal, Casa de la Universidad de Cerro Largo. Recibimos en el espacio a la doctora Carolina Viñoles Gil. Buen día, bienvenida.
5: Muy buenos días, Polilla, equipo y a toda la audiencia de La Hora del Campo. Como cada semana, los saludo desde la columna del Polo Agroforestal y hoy vengo con muchas ganas de contarles algo que para nosotros tiene un valor enorme. Acabamos de regresar de una misión oficial a Nueva Zelanda, encabezada por la viceministra de Relaciones Exteriores y de la que participamos junto a la Universidad de la República, la Agencia Nacional de Desarrollo e INIA. Quiero resaltar algunas similitudes entre ambos países. Nueva Zelanda y Uruguay son dos países chicos, de escasa población, con economías netamente agroexportadoras y con la producción pastoril como columna vertebral. Cambia la base forrajera, allá el raigrás, acá nuestro campo natural, pero la lógica es la misma, producir a cielo abierto, sobre pasto y hacerlo cada vez mejor. Esa cercanía hace que se compartan muchos desafíos, aunque partimos de situaciones de base claramente diferentes. Sin embargo, la oportunidad y el interés de explorar las sinergias existen. La agenda fue realmente intensa. En pocos días recorrimos Auckland, Hamilton, en la región de Waikato, Wellington y Palmerston North. Visitamos ministerios, empresas cooperativas, universidades, institutos de investigación y establecimientos de producción. Fue una semana de arranque temprano y jornada completa, encadenando reuniones, traslados y visitas a campo con muy poco respiro. Y en todo ese recorrido fue clave el acompañamiento de nuestra embajadora de Uruguay para la región de Oceanía.

0: Producirlo dice mucho de la confianza en nuestro estatus sanitario y en nuestros sistemas. Otra visita que nos impresionó fue la de Holter, una empresa que desarrolla alambrados virtuales. Es probable que muchos hayan escuchado acerca de esta tecnología en la que los animales llevan un collar que les marca los límites del potrero y permite manejar el pastoreo desde la pantalla del celular. Pudimos verlo funcionando en un tambo y es realmente impresionante. Ahora bien, una cosa es verlo en Nueva Zelanda y otra es probar su viabilidad en los sistemas ganaderos uruguayos, con nuestras escalas, nuestros campos y nuestra realidad. Ese es justamente el camino que se está transitando junto a Iña, para evaluarlo con seriedad antes de promover su uso. Más allá de las empresas, hubo un punto que atraviesa todo. Las líneas de investigación que priorizamos son las mismas de los dos lados. El desarrollo de sistemas sostenibles y las estrategias de mitigación de gases de efecto invernadero y preocupaciones compartidas. Vimos instalaciones de vanguardia en la evaluación de producción de gases como el metano, investigación en forrajes pensada para bajar emisiones y todo un ecosistema de ciencia aplicada al agro. Es terreno común y eso abre puertas. Por eso, uno de los frutos más importantes de esta misión es que se están estableciendo convenios que nos permiten postular juntos a fuentes de financiación extranjeras y establecer un intercambio fluido de estudiantes y docentes entre ambos países. Para el polo, para nuestros estudiantes que se están formando, eso es oro. La posibilidad de ir, de traer, de mirar de cerca cómo trabaja uno de los referentes mundiales en producción pastoril. Y no quiero cerrar sin resaltar algo que a veces no aparece en las agendas, pero que marca la diferencia. La delegación fue un grupo de un nivel técnico excelente y sobre todo de una gran calidad humana. Eso hace que un viaje exigente se transforme en una experiencia que uno se trae puesta y de la que va a seguir saliendo trabajo por mucho tiempo. El objetivo es hacer un seguimiento de todas las tareas que nos propusimos en conjunto. Así que en resumen, un país con el cual cooperar, una agenda intensísima, empresas que ya apuestan por Uruguay, tecnología que ya hay que probar en casa y una agenda de investigación que abre la posibilidad de cooperaciones. Vale la pena y mucho. Les agradezco enormemente la atención y los saludo entonces hasta el lunes que viene. Que tengan ustedes una excelente semana.
1: Gracias. De igual manera, enriqueciendo los lunes de la Hora del Campo, como todas las semanas, fue la columna del Polo Agroforestal. Estuvo con ustedes la doctora Carolina Viñoles Gil, Casa de la Universidad de Cerro Largo.
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1: Tengo un par de mensajes más que se suman al WhatsApp de la Hora del Campo, el 094-258-014. Buen día, Polilla y todo el equipo. En Piedra Alta llovió 115 milímetros acumulados. Saludos, Pablo Lopetegui. Gracias, Pablo. Dice, hola, Colonia Maestro Soler, Cañada de los Burros, van en total 50 milímetros, nos comunica Etel. Gracias. Les repito que se actualizó el alerta amarillo, está el norte uruguayo, más que nada el noroeste, ¿no? Porque acá el este sobre la laguna no, diríamos que arranca ahí el amarillo sobre el límite con Rivera, ahí muy cercano, ahí a la altura de Aceguá más o menos, ahí se inicia el amarillo y se va todo hasta el río Uruguay, se ensancha un poco hacia el río Uruguay, pero es solo el norte uruguayo. Esto es por tormentas puntualmente fuertes y lluvias, y se va a actualizar nuevamente a las 9 de la mañana según el INUMED.
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1: El Pepe Medina está tras la información de Mazangano. Ya vamos a tener la información oficial desde allí, ¿no? En algunos minutos nada más. Estamos con tiempo inestable aquí en la capital de Cerro Largo. Había 15 grados de temperatura, 97% el índice de humedad. En 33 había 13 y 98% de humedad hoy temprano, ¿no? Cuando iniciamos la jornada de labor. 7:33 sale el sol, 17:52 se oculta, la luna está en fase nueva, pasa a creciente mañana, recorremos el lunes 20 de julio. Mucho que ofrecer aún en esta propuesta de la hora del campo que tenemos por delante. Fuertes daños productivos por el temporal de las últimas horas, sobre todo en el sector de la granja, ¿no? Los granos cerraron la semana con firmeza. Importante baja del novillo en Estados Unidos, el análisis de informe ganadero, la publicación argentina con referencias además en varias plazas ganaderas internacionales importantes. Proyectan una mega planta de urea en Argentina, algunas de las informaciones que vamos a estar compartiendo con ustedes en esta emisión de La Hora del Campo que está en movimiento.
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1: Bueno, ahora sí, ya la información confirmada de lo que está pasando con el Río Negro a la altura de Mazangano, Pepe Medina.
3: Hablamos con el agente Castro recién, a quien le agradecemos. Está, bueno, el puente, como tú lo decías, por ello está normal. Los zafones para vehículos altos, dice que más a mediado de la mañana, ahí a cerca de las 10 de la mañana, ya puede estar casi normal los zafones, pero reitero, en este momento solamente para vehículos altos, para camionetes y camiones, pero viene bajando rápidamente, nos dice el agente Castro, a quien le agradecemos que está allí en los zafones mismo para darnos la información.
1: Bueno, correcto, muchísimas gracias al agente Castro por el aporte. Buenos días, dice, acá en Cuchilla de Melo van 55 milímetros y está neblinando, dice, saludos Wilfredo, neblinando. Buen día, Polilla, en Cuchilla de Paraíso, total 170 milímetros, saludos González, gracias, buen día, Bella. Acá en Bañado de Morales van 130 milímetros, saludos Barbosa. Bueno, gracias, gracias a todos, ¿eh? 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
1: Trabaja para el adelanto de noticias de las 7 de la mañana. Hace rato, Carlos Rodrigo, Sof Zafarías.
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1: ¡Vendo! Vamos con algunos títulos, hojeando los portales de los cierres informativos de los canales abiertos de la Televisión Nacional, 4, 10 y 12. Ayer comenzamos por Telenoche, Canal 4. España es campeón del Mundial 2026, venció 1-0 a Argentina y conquistó su segunda Copa del Mundo.
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1: Messi cerró el Mundial 2026 con la derrota en la final y entre lágrimas tras el título de España.
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1: Rodri fue elegido el mejor jugador del Mundial 2026 tras el título de España.
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1: La Mutual de Futbolistas decretó un cese de actividades tras los incidentes en Rentistas Cerrito.
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1: Todo el techo voló. Policía rescató a una madre y sus dos hijos tras los daños que provocó el temporal en Salto.
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1: Una mujer fue apuñalada en Cachimba del Piojo y la policía investiga un caso de violencia doméstica.
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1: Vecinos denuncian el saqueo de una casa deshabitada en Villa Española tras la muerte de su dueño.
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1: Dos hombres fueron asesinados en el barrio Independencia. Uno de ellos fue alcanzado por una bala perdida.
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1: Un hombre de 34 años fue asesinado a disparos en Cordón y hay dos personas detenidas.
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1: El Ministerio de Ganadería prepara medidas de apoyo para los productores afectados por el temporal en Salto.
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1: Guido Manini Ríos solicitará una reunión con Yamandú Orsi para sugerir cambios en la rendición de cuentas.
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1: En varios operativos y en varios departamentos, la Dirección Nacional de Aduanas incautó mercadería de contrabando por $170,000.
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1: Bueno, algunos títulos de Telemundo, por supuesto, Canal 12 Montevideo, por supuesto que está también ahí lo del Mundial, ¿no? España venció a Argentina 1-0 en el alargue y es campeona del Mundial 2026. Scaloni puso en duda su continuidad en Argentina tras la derrota ante España. Siento la necesidad de pensar, señaló el técnico.
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1: La justicia de Brasil rechazó el pedido de Milei para visitar a Bolsonaro, que permanece con prisión domiciliaria.
16: La llaman la galponera y es milonga de fogón.
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1: Bueno, voy con algunos títulos de subrayado. Canal 10, Montevideo, sigue el corte de energía tras el temporal. Más de 10.000 servicios de UTE afectados, según informó el organismo.
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1: Inumet registró racha de viento de 129 kilómetros a la hora en Salto durante el peor momento del temporal. En Tacuarembó hubieron registros de 111 kilómetros en la hora.
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1: Bueno, por supuesto que también varios de los títulos de subrayado están referidos al Mundial, ¿no? Algunos ya hemos compartido la información de la mano de los otros títulos. Pero bueno, damos otro. Kylian Mbappé, con 10 tantos, fue el máximo goleador del Mundial 2026, señala subrayado.
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1: Encuesta de equipos consultores, desaprobación de la gestión de Yamandú Orsi sube a 53% y la aprobación queda en 26%, señala subrayado Canal 10.
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1: Bueno, han sido importantes las lluvias, con registros muy significativos que nos han pasado los oyentes y también dispares, ¿no? Pero en varios lugares superaron los 100 milímetros los registros que se dieron en esta zona. Les reiteramos que todavía hay que estar atentos porque hay una alerta amarillo que comprende el norte uruguayo, que lo ha librado el INUMET a las 6 de la mañana, lo ha actualizado. Y si bien no comprende la ciudad de Melo, arranca ahí en Aceguá el amarillo y se va hasta el río Uruguay con todo el límite norte del país comprendido en este alerta por tormentas puntualmente fuertes y lluvias abundantes. Una actualización una alerta que rige hasta las 9. Ahí se va a actualizar nuevamente a las 9 de la mañana según el INUMET.
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23: Por un costado del cielo el sol empieza a alumbrar.
24: La ilusión es un terreno estrecho, prendido en alfileres, y suele desprenderse con facilidad y caer al vacío, disolverse en la nada, cuando quien la sostiene se cansa o entrega su esfuerzo. La llamita de la hora del campo resplandece con la misma fuerza de hace 58 años.
23: Libre de amar. 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
1: Las 6 de la mañana, 58 minutos. Nos vamos al espacio Informaciones Especiales. 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
1: Reiteramos la información necrológica en este espacio. Falleció ayer en Melo a los 65 años de edad la señora Graciela María Muniz Cardoso. Velatorio Sala 3 de la empresa, calle 18 de julio 894, esquina Esteban Oviedo. Horario hoy de 14 a 16 horas para el velatorio y posteriormente sus restos serán trasladados a Crematorio Memorial Este, ruta 26, kilómetro 6300. Servicios confiados a Mieres, servicios fúnebres, teléfono 0800-1007. Héctor Javier Barbosa Mingo falleció ayer a los 51 años en Minas. Se domiciliaba en barrio Humberto Pica, calle 13, vivienda 1185. Se procederá a su cremación, día y hora a confirmar, en Crematorio Arachán, ruta 26, kilómetro 10. Velatorio, hora a confirmar, complejo velatorio de la empresa, sala 2. servicio, traslado y cremación confiados a Empresa Fúnebre Cerro Largo, teléfono 4642-2704. Freddy Severo Benítez Núñez falleció hoy a los 73 años en Melo. Se domiciliaba en calle Colón, esquina Sarabia. Sepelio hoy hora a confirmar en la necrópolis local. Casa de duelo, sala 1 de la empresa, calle Navarrete 816, entre Rodó y Colón, teléfono 4642-2932. Velatorio hoy hora a confirmar. Servicio confiado a Empresa Fúnebre Cerro Largo. Atención, reitero que de acuerdo a la comunicación del gobierno de Cerro Largo, están inhabilitados para tránsito pesado todos los caminos del departamento. Les reitero también que según la información del agente Castro, Mazangano, el Río Negro, la altura de Mazangano está normal, el paso sobre el puente, los zafones están crecidos, pero permiten el pasaje de vehículos altos. Se ofrece un hombre para todo trabajo en campaña, tiene referencias, los datos quedan a disposición de interesados aquí en horario de administración de La Voz de Melo, que ya está funcionando.
2: 7, un minuto.
1: Carlos Rodrigo Sosa Farías.
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7: La crecida de pasos y arroyos es la consecuencia más relevante que hasta ahora registra el temporal del fin de semana en Cerro Largo. Lo más notorio se constata en la zona de la Rambla Costanera, inmediaciones a la cancha auxiliar a Calmelo. El Comité Departamental de Emergencia relevó algunas viviendas con afectaciones menores aquí en la ciudad capital tras el fuerte viento de la madrugada del sábado. Las autoridades continúan trabajando y atendiendo distintos casos a nivel departamental. Desde la Intendencia mantienen la inhabilitación de los caminos rurales para el tránsito pesado a nivel de todo el departamento. Llegan hoy a Melo autoridades de la Agencia Nacional de Viviendas. Los jerarcas estarán cumpliendo con una intensa agenda entre hoy y mañana, la que incluyen reuniones con representantes del Ejecutivo Departamental y también con los alcaldes de Cerro Largo. La UDELAR retoma en los próximos días la ronda de contactos políticos en el marco del debate por la rendición de cuentas. De lo solicitado, la Universidad de la República designaría 70 millones de dólares para los centros universitarios del interior del país. Los recursos asignados al momento imposibilitarían la construcción de la sede propia de CUSEL en Melo. Una propuesta de CODICEN habilitaría a docentes con 8 años de ejercicio de la profesión a obtener un título habilitante. Ese sería un mensaje equivocado a las futuras generaciones de educadores, sostuvo la edil Tania González. La reconocida docente entiende que la experiencia no puede sustituir el proceso de formación académica, pedagógica y profesional. España se proclamó campeón del mundo 2026. Con gol en el alargue, la selección europea se quedó con el título ante Argentina por 1-0. La Mutual Uruguaya de Futbolistas Profesionales suspendió la actividad del fin de semana luego de que el día sábado a la tarde se registraran una serie de incidentes en el Clásico de la B entre Rentistas y Cerrito. Por tal motivo, la fecha del intermedio de primera quedó inconclusa y Cerro Largo, que ya había viajado a la capital del país, no jugó ante Central Español. Con el desarrollo de estas y otras informaciones, vuelve el Centro de Noticias a la hora 8.
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1: La pizarra del Banco de la República es la referencia para el tipo de cambio. El dólar cotiza a 38 pesos con 95 en la compra y a 41 con 45 en la venta. El euro lo hace a 43 pesos con 64 en la compra y a 48 pesos con 57 a la venta. El peso argentino, 2 centésimos en la compra, 20 centésimos en la venta, y el real brasileño, 6,90 en la compra, 8,60 en la venta. Pizarra del Banco de la República. Y en el minuto 8 de las 7 nos vamos a Patria 33.
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27: La información ecológica indica que falleció ayer en Montevideo el niño Benjamín David Amorín Laus. El velatorio se realiza en Manuel Freire, 1430, sala número 2 de empresa Grupo Ocaso. Sepelio hoy, hora 10, en la necrópolis local. Falleció en la jornada de ayer en la ciudad de 33, a los 76 años, el señor Juan Carlos Techera. Velatorio sala 4, en la empresa Pinto Simiere, Manuel Cacheiro, 599. Sepelio hoy, hora 11, en la necrópolis local. 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Atención de Policlínica Municipal, es hoy la Policlínica Móvil, atendida por el doctor Fleitas. Estará dando consulta de 8 a 10 en el barrio Abreu y de 13 a 15 lo hará en barrio La Floresta. Hoy también el doctor Becerra atiende de 10 a 12 en el Paso Ancho y de 14 a 16 lo hará en Villa Sara. Se realiza atención de sangre de las 7 de la mañana en Policlínica del barrio 25 de agosto. El gobierno de 33 comunica a sus contribuyentes que hay plazo hasta hoy, lunes 20 de julio, para pagar la cuarta cuota de patente de rodados.
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1: 7:10 a.m. No tenemos actividades ganaderas agendadas en la promoción publicitaria para este lunes 20 que tenemos por delante. Inestable el tiempo aquí en la capital del departamento. Había 15 grados de temperatura hoy temprano aquí en Melo, 97% el índice de humedad, en 33 había 13 y 98% de humedad. 7:33 sale el sol, 17:52 se oculta, la luna está en fase nueva, pasa a creciente mañana. Les repito que hay una advertencia meteorológica amarillo que arranca aquí en Naceguá, en la frontera norte, y se va todo hacia el oeste uruguayo por el límite norte contra Brasil y que se va a actualizar a las 9 de la mañana. Es por tormentas puntualmente fuertes y lluvias que pueden ser abundantes. Tenemos mucho para compartir aún en esta emisión de la Hora del Campo. Fuertes daños productivos por el temporal de las últimas horas, fundamentalmente en la granja. Los granos cerraron la semana con firmeza, importante baja del novillo en Estados Unidos, el análisis de informe ganadero desde Argentina, con cotizaciones además del novillo en varias plazas ganaderas internacionales, proyectan una mega planta de urea en Argentina, son algunos de los temas que vamos a estar compartiendo con ustedes en esta propuesta que aún tenemos por delante.
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1: Bueno, según la encuesta de Cifra, la calle Pou lidera el ranking de imagen positiva entre los dirigentes políticos. La última encuesta de Cifra ubica al expresidente Luis Lacalle Pou como el dirigente político con mayor nivel de aprobación del país, alcanzando un 55% de imagen positiva. En la oposición, Pedro Bordaberry, 45%, y Andrés Ojeda, 40%, aparecen como los dirigentes mejor evaluados por la ciudadanía, consolidándose como las figuras con mayor respaldo dentro de ese espacio político. Y aporta Cifra los datos de los dirigentes con la aprobación, imagen positiva. Luis Lacalle Pou, 55%. Pedro Bordaberry, 45%. Andrés Ojeda, 40%. Yamandú Orsi, 34%. Javier García, 33%. Mario Vergara, 29%. Carolina Cose, 28%. Sebastián Da Silva, 20%. Como ocurre con toda encuesta de opinión pública, estos resultados representan una fotografía del momento y reflejan la percepción ciudadana sobre las principales figuras políticas del país.
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1: Comunicado de la Confederación Granjera del Uruguay. Catástrofe en Salto, duro golpe al sector granjero. La Confederación Granjera del Uruguay quiere hacer llegar su solidaridad más profunda a las familias productoras del departamento de Salto, especialmente a las zonas afectadas por la turbonada que en la noche del temporal pasado azotó con fuerza inusitada la producción granjera, dañando invernáculos, cultivos, galpones, tinglados y viviendas de numerosas familias productoras. Ante esta lamentable situación, la gremial se pone a entera disposición para trabajar codo a codo en la reconstrucción para que la familia granjera se mantenga en pie en un momento tan difícil. La Confederación Granjera del Uruguay reclama al gobierno nacional una respuesta rápida y contundente, solicitando inmediata declaración de emergencia agropecuaria para la zona afectada, que el Banco de Seguros del Estado actúe con celeridad, sin trabas burocráticas, realizando las tasaciones a la brevedad para que los productores puedan cobrar cuanto antes lo que les corresponde, medidas concretas como el corrimiento de pagos y líneas de crédito blandas para la reconstrucción, tanto desde el Banco República como desde República Microfinanzas, postergación del pago de tributos, tanto municipales como nacionales, incluido el pago del cuatrimestre del BPS, septiembre del 2026, mientras dure la etapa de recuperación. En el marco de la actual discusión presupuestal en el Parlamento, reiteramos la necesidad urgente de que el Fondo de Fomento de la Granja cuente con los recursos necesarios para atender este tipo de emergencias, catástrofes, dotando al sector de una herramienta real y con espalda financiera para responder ante situaciones como la que hoy golpea a Salto. Apoyo concreto con fondos no reembolsables en el marco de un plan de reconstrucción de la matriz productiva granjera. Solicitamos que el resto de la institucionalidad pública se ponga a la orden de los productores afectados. Esta no es una situación aislada, se suma a casi 2 años consecutivos de precios deprimidos y rentabilidad golpeada en el sector granjero, por lo que muchos productores llegan a este momento debilitados y el lucro cesante que dejará esta tormenta puede significar el fin de la actividad para muchas familias. Finalmente, la Confederación Granjera del Uruguay reitera su disposición a trabajar de manera conjunta y coordinada con el Gobierno Nacional y el Gobierno Departamental, así como con el resto de las gremiales del sector granjero, porque solo unidos vamos a poder sostener en pie a la familia granjera y salir adelante de este duro golpe, dice el comunicado de la Confederación Granjera del Uruguay.
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1: También sobre esta situación, el propio Ministerio de Ganadería, Agricultura y Pesca libró un comunicado en la situación del temporal en Salto, fechado el 18 de julio. Dice: el Ministerio de Ganadería, Agricultura y Pesca informa que tras el temporal que afectó a Salto y otros departamentos del país durante la noche y madrugada del día de hoy, ha desplegado a sus equipos territoriales y junto con las autoridades se encuentran trabajando en la generación de medidas concretas. Tal como se actuó ante el temporal que afectó las zonas granjeras de Canelones, Florida y La Valleja en abril del 2025, en esta ocasión se procederá con la misma rapidez, responsabilidad y apoyo institucional, asegurando que los productores cuenten con el respaldo necesario. Es importante destacar que desde antes de la declaratoria de emergencia agropecuaria por déficit hídrico a inicios de este año, el grupo técnico interinstitucional ha estado trabajando de forma constante. No se trata solo de una respuesta puntual al temporal, sino de una continuidad de acciones que aseguran una respuesta responsable, ágil y sostenida en el tiempo. En estos momentos se están elaborando los informes correspondientes para definir las acciones a tomar. Declaración de emergencia granjera. Para ello se requiere la anuencia de la Junta Nacional de la Granja, que sesiona el lunes 20 de julio, hoy lunes. Una vez decretada la emergencia, se habilitan las siguientes medidas sobre las cuales se está trabajando con las contrapartes involucradas. Plan de recomposición de los sistemas productivos con fondos no reembolsables. Se está realizando un relevamiento de las zonas afectadas por parte de los equipos técnicos del Ministerio de Ganadería para cuantificar el alcance. Líneas de crédito con tasas subsidiadas para recomposición de los sistemas productivos. Se está analizando posibilidades con República Microfinanzas y Banco República. Medidas de reestructuración de créditos o corrimientos. Se está relevando el estado de situación de productores con créditos ante Microfinanzas para definir las medidas. Por otro lado, se está realizando el seguimiento de las denuncias ante el Banco de Seguros del Estado con el compromiso de actuar con celeridad en las zonas afectadas. En el día de mañana, dice el comunicado, viajarán a Salto el director técnico de Digegra, Ramiro Vaca, junto con el secretario de la UAM, Fernando López. En el departamento de Salto, a raíz de la afectación sufrida en la central hortícola del norte, el secretario representante del Ministerio de Ganadería, Agricultura y Pesca, Javier Teixeira, está coordinando acciones de relevamiento y propuestas para atención a los daños y damnificados de la central. Asimismo, desde primeras horas de la jornada, el director departamental de Salto, Andrés Treglia, se encuentra coordinando con las autoridades territoriales y realizando el relevamiento de las zonas afectadas junto al referente de la Digegra, Fernando Martínez. Desde el Ministerio de Ganadería, Agricultura y Pesca, reiteramos el compromiso de trabajo con el sector granjero y muy especialmente ante este tipo de situaciones, dice el comunicado librado, repito, por el Ministerio de Ganadería, Agricultura y Pesca ante la situación generada en Salto.
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1: Bueno, ¿qué está pasando con el novillo en el mundo? El cierre de la semana, informe ganadero desde Argentina. Al analizar los precios regionales, dice Brasil, la escasez de la oferta presionó sobre el mercado, provocando una suba que no fue similar en todas las plazas ganaderas y que incluso se observó en el Boi China. Esta evolución fue compensada por la apreciación del real. Uruguay, después de un periodo de estabilidad, comenzaron a verse indicios de mejoras en los valores. Paraguay, con una tendencia opuesta, frigoríficos paraguayos cotizando por debajo del nivel de las últimas semanas. Argentina, el tipo de cambio provocó un alza en el precio del novillo. Fuera de la región, el comentario de Informe Ganadero dice: Australia mejoró el novillo, si bien sobre un nivel inferior al pico registrado antes de agotarse la cuota china. Estados Unidos, importante baja en los precios, 25 centavos de dólar menos que a comienzos de julio. Estos son los datos de Informe Ganadero, pero vamos a ir también complementando la información a los precios comparativos del novillo con la referencia en kilo vivo que publica Informe Ganadero desde Argentina, información tomada al viernes pasado. Ya vamos con ese informe.
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1: Bueno, y hace su cuadro comparativo de valores, informe ganadero del novillo. Cotización del viernes 17 de julio en algunas plazas del mundo. No viene Brasil, no sé qué pasa, que hace tiempo que no lo publica en la columna. La referencia es kilo vivo para esta comparación. La mejor cotización la tiene los Estados Unidos, donde el valor es de $5.46 el kilo vivo. En segundo lugar, lo sigue manteniendo nuestro país, Uruguay, con una referencia de $3.25. Está luego Argentina con $3.16, luego Australia, $3.11, Nueva Zelanda, $2.89 y Paraguay, $2.75, kilo vivo de novillo, información publicada por Informe Ganadero desde Argentina.
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1: Bueno, un par de actividades que tenemos en nuestra mesa de trabajo, que nos ha llegado la información para trasladar la invitación. Hoy es la jornada presencial Garrapata Bovina, un desafío compartido, decisiones para cada predio. Doctor Rafael Carriquiri, Plan Agropecuario, hoy 20 de julio, hora 17:30. Casa de la Universidad, aquí en Melo, en Herrera 639, casi Muniz, ¿no? Se invita entonces a esta actividad, Garrapata Bovina, un desafío compartido, decisiones para cada predio. Estará el doctor Rafael Carriquiri, Plan Agropecuario. Cualquier información con la ingeniera.

0: práctica de los bocetos y dibujos. Esto será mañana, martes 21, hora 19, Club Centro Progreso 33, allí por Juan Antonio Lavalleja, frente a la Plaza 19 de Abril. Y recordemos también que esta semana también será la actividad a la que está invitando el INEA, jornada anual UPAG, ganadería en zona baja, raigras, en rotaciones, arroz, soja, pasturas, sanidad, manejo y productividad del sistema. Temas de la jornada: Bruzone en raigras, conociendo la enfermedad, su impacto y la situación en 2026. Genética forrajera, novedades en mejoramiento para zonas bajas, nutrientes en el sistema, reciclaje planta animal, producción animal, productividad sobre raigras. Actividad que será el próximo 23 de julio, el jueves, hora 12, unidad experimental Paso de la Laguna, camino Paso de la Laguna 33, incluye almuerzo, inscripciones en la web de INEA y contacto 091-312-010.
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0: Bueno, el tema ha sido abordado, aunque tangencialmente, porque ha tenido derivaciones en el mercado, ¿no? Y tiene que ver con el avance de la bichera en México e incluso ingresando a Texas, en Estados Unidos. Hay un informe de la televisión mexicana sobre este tema que queremos compartir con ustedes. Es breve, pero muy interesante.
3: El gusano barrenador se está convirtiendo en un problema enorme para la ganadería mexicana. Y no solo porque enferma y puede matar al ganado. Y es que desde que esta plaga reapareció en México, Estados Unidos cerró su frontera a las importaciones de ganado vivo. Para un sector que depende de ese mercado, el golpe ha sido durísimo. Las pérdidas por exportaciones ya rondan los $2,800 millones, mientras muchos productores enfrentan un doble problema, ya que venden su ganado más barato y al mismo tiempo gastan más en veterinarios, certificados sanitarios y medicamento para prevenir las heridas provocadas por el gusano. Pese al cierre de la frontera, el gusano barrenador ya apareció también en Estados Unidos, donde temen que un brote importante podría costearle a la industria más de $700 millones al año. En los últimos 2 años se han detectado más de 30,000 casos en México. Algunos ganaderos cuentan que perdieron becerros, tuvieron que pagar tratamientos de emergencia y hasta vieron caer el precio de sus animales porque en otros estados más al norte ya no pueden exportarlos como antes. Los gobiernos de México, Estados Unidos y Panamá están apostando por liberar moscas estériles para frenar la reproducción de la plaga, pero en el campo hay poco optimismo sobre una solución a corto plazo. Muchos productores prevén que el comercio no volverá a la normalidad antes de 2027. Mientras tanto, una de las industrias más importantes para ambos países sigue pagando el precio de un insecto que mide apenas unos milímetros.
0: Bueno, ese era el informe sobre este tema de preocupación, ¿no? Y que, como ven, a través de las cifras que se manejaron en el informe, está generando impactos en el mercado realmente relevante, ¿no?
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1: Bueno, tanto que se ha hablado del puerto, los conflictos, y a veces que quienes estamos muy lejos de esa realidad no miramos mucho cómo es el tema y cuál es el impacto de todo esto, ¿no? El portal Todo el Campo publica un artículo referido a este tema: tarifas y gastos operativos en el puerto capitalino expulsan navieras, encareciendo la vida de todos los uruguayos al impactar directamente en el comercio. El turismo va por igual camino. Y dice, Gate Uruguay, una empresa uruguaya dedicada al comercio exterior y servicios de despachantes de aduana, publicó una nota en su cuenta de Facebook en la que explica por qué grandes navieras como MSC están reduciendo o cancelando escalas en el puerto de Montevideo, destacando los costos operativos y las consecuencias económicas. El posteo, confiable en cuanto a su procedencia, refleja una visión crítica y empresarial sobre la situación portuaria. El texto, que Todo el Campo comparte a continuación de forma íntegra, apunta a los altos costos de operación en el puerto de Montevideo, incluyendo tarifas de la Administración Nacional de Puertos en gastos de tripulación, seguros y combustible, también por reprogramación de itinerarios. Allí se advierte que la mayor naviera del mundo, MSC, redujo drásticamente sus escalas en Montevideo y trasladó operaciones de cruceros a Buenos Aires y Punta del Este. Es la ineficiencia portuaria la que encarece productos importados y nacionales, afectando directamente al consumidor uruguayo y perjudicando gravemente al país. Cabe subrayar que los hechos mencionados en el posteo han sido reportados también en medios especializados. Son tema de preocupación del sector y le consta a todos los partidos políticos y, por tanto, al Poder Ejecutivo liderado por el presidente Yamandú Orsi. Los 5 puntos claves del posteo de Gate Uruguay: altos costos portuarios de la Asociación Nacional de Puertos. El uso del muelle para portacontenedores de ultramar cuesta unos $49.500 por día, sin incluir otras tasas adicionales. Gastos operativos y combustible. A los costos portuarios se suman OPEX, tripulación, seguros, provisiones, de al menos $10.000 por día, y consumo de combustible en el puerto de unos $25.000 por día. Alquiler de buques charter, el IRE del mercado para grandes barcos, oscila entre $35 y $70.000 al día, lo que incrementa aún más los costos. Impacto en itinerarios y cruceros. MSC redujo sus escalas en Montevideo de 16 a 5, y trasladó operaciones a Buenos Aires y Punta del Este, afectando el turismo y el comercio local. Consecuencias para consumidores: los sobrecostos portuarios se trasladan al precio final de productos importados y nacionales, convirtiéndose en un impuesto invisible que encarece la vida cotidiana de los uruguayos. Bueno, esto tomando en cuenta este posteo, sacando algunas de las cifras que se publican allí, ¿no? Realmente son cifras muy, muy fuertes, ¿no? Lo que cuesta ahí. Ya en alguna oportunidad habíamos escuchado que un barco en el puerto parado paga $50.000 por día, ¿no? Realmente, evidentemente, todo el tiempo que se esté de más en el puerto encarece todo, ¿no?
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1: Bueno, hoy se va a reunir la Asociación de Consignatarios de Ganado. Ya tuvimos la referencia de la mano del reporte de Ricardo Sosa y Monitor Ganadero de cómo estaba abriendo la semana. De todas formas, se aguarda con expectativa la información de todos los lunes, donde la planilla de los consignatarios le pone números en promedios a los negocios que se estuvieron cerrando en la semana que pasó. Y también se va a conocer, como es habitual, la información de INAC respecto a la actividad industrial en la semana que pasó, ¿no? Hay algunas referencias del mercado internacional que también son importantes, no nos vamos a detener en ellas, pero destacar, por ejemplo, y está en el reporte, si lo quieren leer con mayor profundidad, de Ricardo Sosa, Monitor Ganadero, que analistas australianos destacaron altos stocks de carne vacuna en China, los mayores desde el COVID, y que ese país, China, ya está cerrando compras para 2027. Bueno, un mercado ahí al que ya dos de sus principales proveedores, Brasil y Australia, cumplieron con las cuotas de este año, sin los aranceles. Y eso evidentemente se sigue con atención en el mercado internacional, ¿no?
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1: La información del diario Clarín dice que Pampa Energía anunció la construcción de una mega planta de producción de urea granulada en el polo industrial de Bahía Blanca, en Argentina, allí, ¿no?, con una capacidad proyectada de 2.1 millones de toneladas anuales hacia finales del 2029. Este proyecto demandará una inversión de 2.700 millones de dólares y marcará el desembarco de la compañía conducida por Marcelo Mindlin en el negocio de los fertilizantes, un sector clave para el desarrollo agroindustrial y la balanza comercial argentina. La iniciativa representa una diversificación inédita en el portafolio de la firma, que además aprovechará los beneficios del régimen de incentivos para grandes inversiones, orientado a atraer capitales de gran escala mediante ventajas fiscales, aduaneras y cambiarias de largo plazo, según el informe de Clarín. El impacto financiero para la Argentina será sustancial una vez que el complejo opere a plena capacidad. Los cálculos preliminares proyectan un aporte estimado de 1.000 millones de dólares anuales a las reservas del Banco Central, de la mano de la sustitución de importaciones de fertilizantes y un incremento de las exportaciones. Clarín Rural consignó que el foco del negocio externo estará puesto principalmente en el mercado regional, en especial en las necesidades de Brasil, el principal socio comercial del bloque. Es la decisión de inversión más importante en la historia de Pampa y la más grande que emprenderemos en años, afirmó Mindlin, quien destacó que la puesta en marcha de la planta otorgará a la Argentina un autoabastecimiento clave con previsibilidad en la cadena de costos de uno de los motores de la economía nacional. El anuncio también expone una fuerte variable geopolítica en momentos en que las cadenas de suministro globales enfrentan tensiones constantes. Hoy el campo argentino depende de fertilizantes importados, en algunos casos desde regiones expuestas a altos niveles de inestabilidad política y bélica, un riesgo que el proyecto busca neutralizar mediante la producción local. El núcleo del desarrollo radica en su capacidad de actuar como puente de valor agregado entre dos de los sectores más dinámicos de la economía. El complejo permitirá conectar de forma directa las reservas de gas natural de Vaca Muerta con los requerimientos logísticos y productivos del agro, transformando un recurso primario en un insumo industrial de alto valor. El cronograma de ejecución contempla un plazo estimado de 3 años y medio de obras. Bueno, después vienen algunos datos ahí más de la mano de obra y eso que va a llevar, pero en fin, importante esto, ¿no? Brasil está en ese mismo camino de ampliar su producción nacional de fertilizantes, también gran dependiente de la importación, y seguramente nuestro país se podría haber beneficiado, supone uno, al tener estas producciones más cercanas, porque traemos también el fertilizante de lugares lejanos y que están en zonas conflictivas, lo mismo que le sucede a la Argentina y a Brasil.
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1: Amanecimos con tiempo inestable aquí en la capital de Cerro Largo, ¿no? Cuando llegamos con Bernardo acá no llovía, había como una lloviznita apenas, ¿no? Pero después llegó el Pepe un poquito más tarde y ya estaba lloviendo. Y había algunos lugares del interior del departamento donde llovía también a esa hora, ¿no? Había 15 grados de temperatura, en 33 había 13, y digamos también que amanecimos con un amarillo que fue actualizado a las 6, en principio era toda la frontera con Brasil, pero luego en esa actualización de las 6 se corrió hacia el oeste el amarillo, el alerta amarillo, y arranca ahí en Aceguá, y ahí en todo el límite con el Brasil se va hasta el río Uruguay. Toda esa zona del país es la que está con una alerta amarillo, por lo que pueden ser tormentas puntualmente fuertes y lluvias abundantes. Habrá una actualización a las 9 de la mañana, según el INUMED. ¿Y qué ha pasado con las temperaturas? Bueno, el informe de Bernardo Griotti Barreto, que anduvo hurgando ahí en el INUMED, indica que en Melo teníamos ahora, hace un rato, 14,4 décimas. Bajó un poquito, ¿no? En Rivera había 16,6. En Vichadero, 16 grados 8 décimas. En Tacuarembó, 14,2. En Rocha, 12,6. En Minas, 12. En 33, 13,2. La mínima se registraba en Cardona, la mínima nacional, con 10 grados, una décima, y la máxima en Artigas, con 17, 4 décimas. Y con esto llegamos al final. Les agradecemos la compañía. Nos vamos a estar reencontrando la segunda emisión del día de la Hora del Campo en la Hora del Mate del Mediodía. Gracias. Buena jornada.
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15: La voz de Melo le informa el tiempo en la ciudad.
16: Inestable con lluvias.
15: Con una temperatura.
16: 14 grados, 4 décimas.
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9: Señoras y señores oyentes, tengan todos ustedes muy buenos días. Tiempo que se presenta con cielo cubierto y lluvias a esta hora de la mañana aquí en nuestra capital departamental. 14 grados la actual temperatura. Bienvenidos en este inicio de semana al Centro de Noticias.
10: Títulos.
11: La crecida de pasos y arroyos es la consecuencia más relevante que hasta ahora registra el temporal del fin de semana en Cerro Largo.
9: Lo más notorio se constata en la zona de la Rambla Costanera e inmediaciones a la cancha auxiliar aquí en Melo.
11: El Comité Departamental de Emergencia relevó algunas viviendas con afectaciones menores aquí en la ciudad capital tras el fuerte viento de la madrugada del sábado.
9: Las autoridades se continúan trabajando y atendiendo distintos casos a nivel departamental.
11: Desde la Intendencia mantienen la inhabilitación de los caminos rurales para tránsito pesado a nivel de todo Cerro Largo.
9: El licenciado Alfonso Lerete, director nacional de la Agencia de Vivienda, visita hoy y mañana la ciudad de Melo.
11: El jerarca mantendrá una serie de reuniones con autoridades del Ejecutivo y los alcaldes del departamento.
9: La UDELAR retoma en los próximos días la ronda de contactos políticos en el marco del debate por la rendición de cuentas.
11: De lo solicitado, la universidad designaría 70 millones de dólares para todos los centros universitarios del interior del país.
9: Los recursos asignados al momento posibilitan la construcción de la sede propia de CUSEL en Melo.
11: A corto plazo no se tiene intención de brindar una licenciatura de grado en nuestra ciudad, por los gastos que esta conlleva, según dijo la directora del CENUR, Isabel Barreto.
9: Nuevos ataques de perros en la zona de La Pedrera.
11: A los dos hechos investigados la semana pasada, la jefatura de policía reporta un nuevo caso denunciado ayer.
9: La propietaria de un predio del kilómetro 8.5 denunció la muerte de 6 ovinos tras el ataque de una jauría.
11: Dos vuelcos se registraron durante las últimas horas en Cerro Largo.
9: Esta madrugada el conductor de una camioneta utilitaria de la empresa Núñez perdió el dominio y salió de la ruta a la altura del kilómetro 406 de la Nacional número 8.
11: El único ocupante resultó con lesiones leves. La espirometría le dio negativo.
9: En tanto, en Melo, frente al bioparque, un conductor perdió el dominio del volante y quedó semivolcado en el entubado allí existente.
11: Las autoridades tomaron intervención y la espirometría dio resultado positivo.
9: Una propuesta de Codicen habilitaría a docentes con 8 años de ejercicio de la profesión obtener un título habilitante.
11: Ese sería un mensaje equivocado a las futuras generaciones de educadores, sostuvo la edil Tania González.
9: La docente entiende que la experiencia no puede sustituir el proceso de formación académica, pedagógica y profesional.
11: Destacamos en el deporte.
9: España se proclamó campeón del mundo 2026.
11: Con gol en el alargue, la selección europea se quedó con el título ante Argentina por 1-0.
9: La Mutual Uruguaya de Futbolistas y Profesionales suspendió la actividad del fin de semana luego de que el sábado a la tarde se registraran una serie de incidentes en el clásico de la B entre Rentistas y Cerrito.
11: Por tal motivo, la fecha del intermedio quedó inconclusa y Cerro Largo, que ya había viajado a la capital, no jugó ante Central Español.
9: Tampoco se disputó Cerro Racing y están suspendidos Torque Danubio y Defensor Sporting Liverpool, fijados en principios para hoy lunes.
8: Profesional, comprometido, plural. 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
11: La UDELAR designó 70 millones de dólares para todos los centros universitarios del interior del país.
9: Se habían solicitado 170 millones solamente para el noreste.
11: Ante esta situación, las autoridades del CENUR Noreste plantean algunas dificultades para la concreción del edificio propio El Melo.
9: A corto plazo no se tiene intención de brindar una licenciatura de grado en nuestra ciudad por los gastos que esta conlleva, lo que no implica que a futuro una de las tecnicaturas que se imparten en la actualidad se transforme en carrera de grado.
11: Al respecto habló la licenciada Isabel Barreto, quien confirmó que en los próximos días la UDELAR estará presente en el Parlamento participando de una ronda de debate en lo que es la rendición de cuentas para conseguir mayores recursos.
12: Para que tengan una idea, el CENUR Noreste pidió 170 millones. Al interior, que somos 4 CENURES, 3 CENURES y una región con el suroeste, nos dieron 70 millones. Por lo tanto, hay cosas que es imposible pensar que las podamos cumplir. Se consiguió con la rendición de cuenta ahora 100 millones, creo que para becas. Estamos en la discusión, se va a empezar a ir al Parlamento a partir de la última semana de julio, creo que el 24, estamos citados en la Comisión de Presupuesto del Senado. Y bueno, es una lucha constante en el buen sentido de, bueno, remar algunos recursos más para poder incrementar lo que es los fondos de la universidad y de entre el fondo de la universidad, los fondos del interior.
13: ¿Esto genera perjuicio también a la oferta educativa más allá de los edificios, de los proyectos, de la sede de acá, lo educativo en sí tiene riesgos?
12: No, lo educativo ya está financiado en lo que fue el presupuesto del quinquenio anterior. Eso ya está financiado y eso no se va a mantener. Lo que nos puede generar es, bueno, a ver, el crecimiento que está teniendo el CENUR, con la complejidad que implicó desde el año pasado ser unidad ejecutora, Nos está dificultando porque precisamos el ingreso de funcionarios administrativos, los precisamos sí o sí. Precisamos mantener la sede. Las sedes se están manteniendo con lo que nosotros llamamos economías, con recursos de rubro sueldos que no se ejecutan y se pasan al rubro gastos, y con eso sustentamos la sede. La casa de Cusey es alquilada, tiene un costo muy alto y cubrimos con lo que nos llega al 60%. Sí. El resto se cubre con economías. Y mantener los edificios tiene sus costos. Hay roturas, hay que cambiar aires acondicionados. Digo, acá se hizo toda la eléctrica nueva. Digo, pero siempre hay elementos que suceden que tenés que ver cómo sacás los recursos. Y por suerte, por ahora, Cusel no tiene áreas verdes. Tacuarembó y Rivera tienen extensas áreas verdes que implica un gasto importante en el corte de césped, por ejemplo, que no figura en ningún presupuesto. Lo sacamos también con recursos del CENUR que ahorramos de algún otro lado. Hay que hacer toda una ingeniería como si fuera un hogar, ¿sí? Con cifras muy grandes, ¿sí? Pero bueno, digo, nada es imposible. La universidad se va a seguir manteniendo, no corre ningún riesgo lo que son las carreras, ¿sí? No vamos a poder traer carreras nuevas, eso sí, no está previsto traer carreras nuevas por ahora tampoco, porque tampoco tendríamos donde. No tenemos recursos, una licenciatura tiene un costo altísimo, posiblemente podamos convertir algunas tecnicaturas en licenciatura, que eso implica menos recursos, pero traer una carrera nueva es imposible. No, tampoco tendríamos dónde ubicar a los docentes. Si ustedes ven la sala de docentes, ¿cuántos docentes hay? 13 docentes, todos juntos en un solo salón acá. Pero bueno, a ver, no perdemos de vista que algo se puede conseguir, no sabemos qué. Igual hasta octubre se da todo el proceso de discusión, así que. Y no somos la única institución que está pidiendo algo, ¿no? Por supuesto, ¿no?
11: Compartíamos conceptos de la directora del CENUR Noreste de UDELAR, la licenciada Isabel Barreto.
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20: A
9: Autoridades de la Agencia Nacional de Vivienda llegan hoy a Melo para desarrollar una intensa agenda entre hoy y mañana.
11: La delegación que encabeza el director del área, licenciado Alfonso Lereté, mantendrá una serie de reuniones con distintos representantes departamentales.
9: La agenda comienza esta mañana con la visita a la sede local de la Agencia de Vivienda.
11: Luego el RT tiene previsto reunirse con el intendente Morel, asistirá más tarde a la Junta Departamental y posteriormente mantendrá una reunión en la Casa del Partido Nacional.
9: La visita culmina mañana martes a la hora 10 con una reunión de las autoridades de la Agencia Nacional de Vivienda y los alcaldes de todo el departamento en la sede del Centro Cultural.
11: Vamos a otras informaciones para indicar que una propuesta de CODICEN habilitaría a docentes con 8 años de ejercicio de la profesión a obtener un título habilitante.
9: Ese sería un mensaje equivocado a las futuras generaciones de educadores, sostuvo la edila Tania González.
11: La docente entiende que la experiencia no puede sustituir el proceso de formación académica, pedagógica y profesional.
9: González se planteó la advertencia a través de la Junta Departamental, inquietud que irá dirigida a las autoridades de CODICEN, a la Federación Nacional de Profesores de Secundaria y a la Comisión de Educación de la propia Junta Departamental.
20: Hoy me presento ante este cuerpo legislativo y demás presentes para expresar una profunda preocupación ante la incipiente propuesta que se estaría analizando en el ámbito de CODICEN, mediante la cual docentes con 8 años de ejercicio y un puntaje de 71 en una escala de 100 podrían acceder a un título habilitante de profesor de educación media sin haber culminado la carrera docente correspondiente. Si esta iniciativa llegara a concretarse, significaría un serio retroceso para la formación docente en nuestro país. No se trata de desconocer la experiencia que muchos docentes han adquirido en las aulas, la cual merece ser valorada y reconocida. Sin embargo, la experiencia por sí sola no puede sustituir el proceso de formación académica, pedagógica y profesional que implica obtener un título docente. Esta medida sería profundamente injusta para quienes con enorme esfuerzo y sacrificio, especialmente quienes vivimos en el interior del país, cursaron durante años su carrera, conciliando estudio, trabajo y familia para alcanzar legítimamente el título de profesor. Otorgar un título por vía excepcional, sin exigir el cumplimiento de la formación completa, desvaloriza el esfuerzo de quienes sí recorrieron ese camino y envía un mensaje equivocado a las futuras generaciones de educadores. La educación requiere calidad, compromiso y una formación sólida. No admite atajos que puedan afectar el prestigio de la profesión docente. Deseo expresar mi esperanza de que esta propuesta no prospere y que, por el contrario, se continúe fortaleciendo la formación docente, generando oportunidades para que más educadores culminen sus estudios, pero siempre preservando la excelencia, la equidad y el respeto por quienes obtuvieron su título con dedicación y sacrificio.
11: Compartíamos parte de la exposición en la Junta Departamental de la Edil del Partido Nacional, la profesora Tania González.
9: El Banco República otorgó créditos por más de 1.000 millones de dólares para obras de infraestructura.
11: El presidente de la institución, Álvaro García, reafirmó que el apoyo a obras de construcción en general está vinculado a las políticas diseñadas para este quinquenio por el Ministerio de Transporte y Obras Públicas, la Corporación Nacional para el Desarrollo y la Corporación Vial del Uruguay.
9: Ese apoyo representa un 20% de la cartera de crédito o corporativo del banco.
11: La institución otorgó más de 1.000 millones de dólares de crédito para obras de infraestructura vial, según informó García, dando cuenta que esa cifra es de un total de unos 500 millones de dólares en crédito corporativo. Ello representaría más del 20% de la cartera total, mientras que el financiamiento al sector agropecuario actualmente ocupa una cifra del 30%.
2: Bueno, el banco tiene el liderazgo, hablábamos recién del sector agropecuario, en dos sectores claramente, el otro es el institucional vinculado con construcción de infraestructura. ¿Por qué digo institucional? Porque esto está muy vinculado con las políticas que surgen mayoritariamente del Ministerio de Transporte y básicamente a través de la Corporación Nacional para el Desarrollo y de la Corporación Vial del Uruguay, la CBU, y las metodologías de trabajo con los proyectos CREMAF. Y bueno, el banco trata de estar siempre bien presente en esa área, lo está, compite fuerte, pero bueno, venimos manteniendo un liderazgo importante, financiando todo lo que son las nuevas obras, incluyendo ahora nuevos tramos que la Corporación Vial estableció. En ese marco también, y si hablamos de infraestructura, hay mucha infraestructura que sale por las intendencias departamentales. También las intendencias tienen sus líneas naturales con el banco a través de lo que se llama el duodécimo en la jerga, que implica bueno una duodécima parte de su presupuesto financiado o garantizado, mejor dicho, con los fondos nacionales que se transfieren a las intendencias. El banco otorga una línea de crédito por la duodécima parte del presupuesto total de la intendencia. Eso lo tienen todas las intendencias, con eso realizan obras. Y además, cada intendencia, dependiendo de la realidad suya, cuando vemos a veces que se arman fideicomisos y hay que ir a las juntas departamentales, porque a veces los fideicomisos son más largos que un periodo, bueno, el banco está presente también en todos esos temas. Estamos financiando a Canelones, a Salto, bueno, entre otras intendencias que también financiamos. Complementando todo esto con las empresas que tiene el Banco República, como por ejemplo República Fisa, administradora de fondos de inversión, que es la que brinda los servicios, digamos, que es la que hace de fiduciario, o sea, la que administra los fideicomisos que se puedan determinar en este caso. Entonces el banco, además de ir con el financiamiento, también brinda ese servicio de fideicomiso. Eso nos da una presencia muy importante, que también tiene que ver directamente con el rol de Banco de Desarrollo en el marco de la construcción de infraestructura en el Uruguay. En este caso estamos hablando de varias centenas de millones de dólares. Si empezamos a sumar lo que es todos los créditos a las intendencias y a la CBU, podemos estar hablando de arriba de 1.000 millones de dólares. El banco tiene más de 5.000 millones de dólares prestados a empresas, digamos, lo que llama crédito corporativo, y bueno, esto sería más de un 20%, ¿no? Y el sector agropecuario, un 30% de nuestra cartera, por lo menos.
21: Hablaba el presidente del Banco de la República, Álvaro García.
22: Deportes.
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24: La Mutual decretó un paro de actividades y quedó inconcluso el complemento de la sexta fecha del torneo intermedio.
21: La drástica y sorpresiva medida fue adoptada luego de los incidentes ocurridos al término del clásico de segunda entre Rentistas y Cerrito, donde un policía agredió al jugador del Bicho Colorado, Gian Martínez, provocándole una lesión en el pómulo.
24: Esta determinación obligó a la suspensión de los partidos que estaban fijados para ayer domingo y hoy lunes, entre ellos Central Español Cerro Largo en el Parque Palermo.
21: La resolución se supo cuando la delegación arachana ya estaba en El Pinar, Paysandú en Montevideo y Plaza Colonia en Tacuarembó para cumplir con sus respectivos compromisos en ambas divisionales.
24: Resolvemos decretar el paro de actividades hasta tanto existan garantías efectivas que nos permitan desarrollar nuestro trabajo en condiciones de seguridad, aseguró el gremio de futbolistas en una carta que compartió públicamente a través de las redes sociales.
21: Por la sexta fecha del torneo intermedio se jugaron 4 partidos y quedaron pendientes 4. Además de Central Español Cerro Largo, que iba ayer domingo a las 10, tampoco se jugó el que estaba previsto para la tarde de la víspera entre Cerro y Racing, y los dos estaban fijados para hoy: Torque Danubio y Defensor Sporting ante Liverpool.
24: Entre viernes y sábado, Juventud le ganó a Albion por 1-0, Wanderers a Nacional por 2-1, Progreso superó a Boston River por 1-0, mientras que Peñarol le ganó al equipo de
21: Boston River 3-0 y Progreso a Deportivo Maldonado por 1-0. Fueron los cuatro encuentros que se jugaron en el inicio de la etapa que quedó inconclusa. España es el campeón del mundo 2026.
24: Con gol de Ferran Torres en el segundo tiempo del alargue, la Roja, dirigida por el veterano entrenador Luis de la Fuente, derrotó a Argentina por 1-0 y obtuvo su segundo título mundial.
21: El primero había sido en Sudáfrica 2010, cuando le ganó a Países Bajos 1-0, también en tiempo extra.
24: Tercero se proclamó Inglaterra, que venció a Francia por 6-3, luego de ir en ventaja por 4-0.
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24: Son las 8:30.
21: Hora de irnos.
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5: La voz de Melo le informa el tiempo en la ciudad.
6: Inestable cielo cubierto.
5: Con una temperatura.
6: Lloviendo, 14 grados 4 décimas.
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1: Muy buenos días, tiempo que se presenta con cielo cubierto y lloviznas a esta hora de la mañana aquí en nuestra capital departamental. 15 grados la actual temperatura. El cielo permanecerá cubierto, aunque aparentemente se anuncia un cese de precipitaciones para lo que resta de la jornada. Vamos a ver si en definitiva se confirma o no. La máxima de hoy será de apenas 16 grados. Mañana martes se continúa la inestabilidad climática. Comienza con cielo cubierto, sin lluvias. Las precipitaciones retornarían en horas de la noche. 14 grados a la mínima, 17 la máxima. El miércoles 22, características bastante similares desde el punto de vista climático, con lluvias en la madrugada, en la mañana y en la tarde, mejorando recién en horas de la noche, ya con un descenso de temperatura, 9 grados la mínima y 15 la temperatura máxima. Héctor Javier Barbosa Mingo dejó de existir ayer a la edad de 51 años en Minas. El extinto se domiciliaba en barrio Humberto Pica, calle 13, vivienda 1185. Se comunica que se procederá a su cremación día y hora a confirmar en Crematorio Arachán, ubicado en ruta 26, kilómetro 10. Velatorio, hora a confirmar, en sala 2, servicio, traslado y cremación, sala 2 de la empresa. El servicio, traslado y cremación confiados a empresa fúnebre Cerro Largo. Freddy Severo Benítez Fuentes se falleció hoy a la edad de 73 años en Melo. Se domiciliaba en calle Colón, esquina Sarabia. Sepelio hoy a las 17 en la necrópolis local. Sepelio. Velatorio, debí decir, en sala número 1 de la empresa, Navarrete 816, entre Rodó y Colón. Velatorio desde la hora 10 y 30 hasta la hora 17. Servicio confiado a empresa fúnebre Cerro Largo. Graciela María Muniz Cardoso falleció ayer en Melo a la edad de 65 años. Velatorio, sala número 3 de la empresa, en calle 18 de julio 894, esquina Esteban Oviedo, de 14 a 16. Posteriormente, sus restos serán trasladados a Crematorio Memorial Este, ubicado en ruta 26, kilómetro 6300. 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
4: Jorge Antonio González Raimundo falleció en Melo a la edad de 59 años. Alumnos, personal docente y no docente, familia y comisión fomento de la escuela número 102, paraje Berachí, participan con hondo pesar el fallecimiento del amigo y colaborador de dicha institución y comunican su sepelio ya efectuado ayer en la necrópolis local. Graciela María Muniz Cardoso falleció ayer en Melo a la edad de 65 años. Su hija Silvia Mujica, su hijo político Nicolás Silveira, sus hermanos Jehová, Jorge Muniz y demás familiares participan con profundo dolor de dicho fallecimiento. Velatorio en sala número 3 de la empresa, ubicado en calle 18 de Julio, número 894, esquina Esteban Vieira, hoy en el horario de 14 a 16 horas. Posteriormente, sus restos serán trasladados a Crematorio Memorial Este, ubicado en ruta 26, kilómetro 6300. 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
1: Registro de lluvias caídas hasta la hora 7 de hoy en todo el departamento, en Río Branco. 83 milímetros en Río Branco, 83. Centurión, 20, 35. En Noblía, 21. Fraile Muerto, 60 milímetros. 83 milímetros en Cerro de las Cuentas. 155 en Bañado de Medina. En Lago Merín, 115. En Bañado Pajas, 105. En Tres Boliches, 175. En Tupambaé, 76. En Lago Merín, 170 milímetros. Como se puede apreciar, han sido copiosas, abundantes, las precipitaciones que se han registrado en las últimas 24 horas en todo el departamento.
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1: El MIDES, a través de su oficina territorial, continúa citando a Claudio Rosano González, Andy Hernández, Juan Andrés Domínguez Chagas, Gabriela Alejandra Díaz Moreira y Bruna Lisset Sosa Caraballo. Tienen que presentarse Allende el Pilar 740 y 18 de julio, de lunes a viernes de 9:30 a 14:30. El número telefónico de contacto es el 464-277-52. Son las 8:52 minutos, hora de irnos.

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2: Héctor Javier Barbosa, Mingo, que en paz descanse, falleció ayer a la edad de 51 años en Minas. El extinto se domiciliaba en barrio Humberto Pica, calle 13, vivienda 1185. Sus hijas, Natalie Barbosa y Sofía, su compañera Adriana, su nieto Mateo, sus primas Silvia y Valentina, su tío Carlos, participan con hondo pesar de dicho fallecimiento y comunican que se procederá a su cremación, día y hora a confirmar, en Crematorio Arachán, ubicado en Ruta 26, kilómetro 10. Velatorio en sala número 2 de la empresa, servicio y traslado, confiados a Empresa Fúnebre Cerro Largo. Freddy Severo Benítez Fuentes, que en paz descanse, falleció hoy a la edad de 73 años en Melo. El extinto se domiciliaba en calle Colón, esquina Sarabia. Sus hijos, Verónica Leticia Benítez Márquez, Pablo Pereira y Brenda Micaela Benítez Rivero. Sus nietos Guzmán y Mauro Pereira Benítez. Hermanos y demás familiares participan con hondo pesar dicho fallecimiento e invitan para el acto del sepelio a realizarse hoy a la hora 17 en la necrópolis local. Velatorio en sala número 1 de la empresa, ubicada en calle Navarrete número 816, entre Rodó y Colón. Teléfono 4642-2932. Velatorio desde la hora 10:30 hasta la hora 17. Servicio confiado a Empresa Fúnebre Cerro Largo. Agradecimiento, colocación de placa. Al cumplirse hoy un mes de la sentida desaparición física de quien fuera en vida, María de los Ángeles Jorge Álvarez, sus familiares agradecen por este medio a demás familiares, vecinos y amigos que los acompañaron en tan difíciles momentos, así como también las distintas manifestaciones de pesar recibidas, como ser notas, arreglos florales y demás. En forma especial agradecen al Hospital de Melo y al Servicio de Emergencia Móvil de UNEM, tanto al personal médico y de enfermería por la atención brindada, siendo ética, profesional y humana, e invitan para la colocación de una placa recordatoria frente a la tumba que guarda sus restos hoy a la hora 11 en la necrópolis local. A todos, el eterno agradecimiento de sus familiares de quien fuera en vida, María de los Ángeles Jorge Álvarez. Servicio realizado por Empresa Fúnebre Cerro Largo. Agradecimiento y colocación de placa. Al cumplirse hoy un mes de la sentida desaparición física de quien fuera en vida, Juana Neto, hijos, nietos y hermanos agradecen por este medio familiares, vecinos y amigos que los acompañaron en tan difíciles momentos, así como también las distintas manifestaciones de pesar recibidas, como ser notas, arreglos florales y demás, e invitan para la colocación de una placa recordatoria frente a la tumba que guarda sus restos hoy a la hora 14 en la necrópolis local. A todos, el eterno agradecimiento de hijos, nietos y hermanos de quien fuera en vida, Juana Neto. Servicio realizado por Empresa Fúnebre Cerro Largo. Agradecimiento al cumplirse hoy un mes de la sentida desaparición física de quien fuera en vida, Carmelo Peña González, Lito Peña. Sus hijos, nietos y bisnietos agradecen por este medio a todos quienes los acompañaron en tan difíciles momentos, así como también las distintas manifestaciones de pesar recibidas, como ser notas, arreglos florales y demás. A todos, el eterno agradecimiento de hijos, nietos y bisnietos de quien fuera en vida, Carmelo Peña González, Lito Peña. Servicio realizado por Empresa Fúnebre Cerro Largo.
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2: La voz de Melo le informa el tiempo en la ciudad.
3: Inestable con lluvias.
2: Con una temperatura.
3: 14 grados 4 décimas.
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0: Amigos de La Voz de Melo, tengan ustedes muy buenos días, bienvenidos. Comienza una nueva edición de Tiempo de Todos. Son las 9 de la mañana y 11 minutos en todo el país. Es el inicio también de una nueva semana del trabajo después del Mundial. Florencia, ¿cómo anda? Buen día.
1: Buen día, Pablo. Buen día, gente. Bienvenidos. Estamos iniciando esta edición de lunes de Tiempo de Todos. Con lluvias se mantienen las precipitaciones, al menos aquí en la capital departamental. Venimos de un fin de semana marcado justamente por la inestabilidad. Tuvimos sobre todo en la madrugada del sábado el fenómeno de vientos fuertes que generó algunas situaciones puntuales en viviendas del departamento, particularmente aquí en la ciudad de Melo. Vamos a estar buscando la palabra de representantes del SECOED a los efectos de tener una valoración de la afectación, pero sabemos que serían unas 10 las viviendas, las casas que sufrieron algún tipo de afectación producto del viento. Y la persistencia de las precipitaciones que ha generado el crecimiento, digamos, de arroyos, ríos y diferentes cauces de agua.
0: Sí, con sus debidas consecuencias, a esta hora de la mañana, el arroyo Conventos, bueno, obviamente fuera de su cauce, sin generar tanta afectación como en otras oportunidades. La rambla costanera cortada es el efecto más visible a esta hora de la jornada. Bueno, desde ayer en realidad se mantiene esta situación. Estaremos ampliando en relación al factor climático y tratando de saber, seguramente a través de muchos de ustedes, cuál es la situación en el interior, en algunos puntos del departamento. El volumen de precipitaciones fue muy importante, lo que rápidamente generó el corte de algunos caminos. De la mano con esta situación hay una inhabilitación total para lo que es el tránsito pesado en la caminería del departamento, según lo ha anunciado la Intendencia Departamental de Cerro Largo.
1: Tenemos mucha información para compartir, obviamente el deporte, lo que fue la consagración de España como campeón del mundo, entre otros hechos que fueron aconteciendo durante el fin de semana, que los estaremos desarrollando en estas dos horas de comunicación.
0: Hacemos un alto y sumamos voces. Bernardo Oriotti, ¿cómo anda? Buen día.
2: Pablo, buen día Florencia, buen día Pepe en control, todos los oyentes, bienvenidos, buen lunes. 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
1: Buen día, gente, buen día, bienvenidos. 9 de la mañana, 17 minutos.
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0: Nosotros aprovechemos los tiempos, son las 9 de la mañana, 15 minutos. Decíamos que fueron abundantes realmente las lluvias en todo el departamento, con episodios, sobre todo de viento, en la madrugada del sábado, que generaron distintas afectaciones. Hay familias que se vieron afectadas, sobre todo por movimientos de chapas a nivel de techos, lo que generó el accionar del SECODED para tratar de ayudar a sobrellevar de esta situación. También la caída de árboles que complicaron la circulación, lo más importante, lo de la ruta 8, que durante un par de horas estuvo cortada como consecuencia de los árboles que habían caído sobre la ruta, que ameritó un trabajo conjunto entre caminera, bomberos y personal de policía para rápidamente tratar de liberar la circulación, pero no fue la única ruta ni camino que se vio afectado, también hacia Fraile Muerto y otros puntos por la caída de árboles y también del tendido eléctrico, lo que generó también el desabastecimiento de la luz eléctrica.
1: Sí, esto en cuanto a Cerro Largo, ¿no? Ampliando un poco el radio en otros departamentos, bueno, incluso el desenlace es fatal, hablamos del departamento de Salto, allí se viven momentos de preocupación, también hay un funcionario que recibió una descarga eléctrica, está convaleciente según las informaciones que básicamente se manejan, se publican en esta jornada a través de medios digitales de aquel departamento. Pero a propósito de lo que acontece a esta hora de la mañana y los anuncios meteorológicos hablan de una probabilidad de precipitaciones para esta zona de la región a partir de la tarde, es decir, se iría bajando la probabilidad de precipitaciones más copiosas. En el transcurso de la mañana, esta posibilidad de precipitaciones más copiosas sigue vigente. A partir de la tarde, nubosidad y probabilidad de precipitaciones sí, pero de menor entidad, según el pronóstico del Instituto Uruguayo de Meteorología, que para mañana prevé condiciones similares en cuanto a probables precipitaciones, es decir, bajando un poco la intensidad en relación a los anuncios. Pero a propósito de los anuncios, aún hay departamentos del país que están bajo advertencia, color amarilla, es el caso de Artigas, es el caso de Paysandú, es el caso de Rivera, prácticamente todo, buena parte de Tacuarembó también, y algo del departamento de Salto. Estos son los departamentos que en forma parcial, en el caso de Rivera casi que total, están bajo advertencia color amarilla por tormentas puntualmente fuertes y lluvias abundantes.
0: Hablando de lluvias abundantes, si bien no tenemos registro oficial de mesa de radio de jefatura, vamos a guardar esa información, empiezan a llegar los primeros mensajes al 092-072-204, que da cuenta de registros de vecinos de diferentes localidades del interior del departamento que nos aportan y que mucho agradecemos. Buenos días, Laguna de Junco, 130 milímetros. Tupambaé, 155 milímetros. Saludos, dice este oyente que se ha comunicado y que mucho agradecemos en cuanto a estos datos, porque al momento no hemos tenido reporte oficial de las lluvias en el departamento.
1: También hay situaciones puntuales que se dan aquí en Melo. Este es un vecino de la zona este de la ciudad que en más de una oportunidad ha salido al aire para hacer referencia a su situación particular. Es decir, cada vez que llueve sufre consecuencias, básicamente por el relleno que se ha colocado en la zona donde vive, en la cuadra, estoy hablando de barrios Las Palmas, el límite ahí con los Vascos, ha reclamado ante la Intendencia Departamental de Cerro Largo en diferentes periodos, en la Administración Botana, en la Administración Urramendi, en la actual Administración, presentando el sellado correspondiente, transmitiendo a las autoridades competentes su situación. Sin embargo, al momento, ni chicha ni limonada, sin solución ninguna. Néstor Rodríguez es el vecino de la zona este. ¿Qué esto nos dice?
2: Buen día, don Pablo. Buen día. Disculpe. Le pongo este mensaje para enterarlo que nunca vinieron, ¿no? No están interesados. Incluso tienen votos suficientes para ganar de vuelta. Van a ser siempre los mismos, así que es uno nomás que se calienta la cabeza, se estresa, se preocupa, porque claro, todo vale, ¿verdad? Y yo como pobre, que no tengo ni sueldo ni nada, vendo cuadros y hago una changa aquí, una changa allá. Ahora está una humedad impresionante, el agua anoche como entró a los pisos, pero está, ahora limpiamos con mi señora y eso. Pero está, era para enterarlo que no vinieron nada. ¿Está, amigo? Bueno, vamos arriba.
1: Bueno, allí estaba la palabra, vecino de la zona este de Melo planteando su situación. Marcelo Barreto al número 1616. Es en Barrio Los Vascos. Esta es la dirección de este vecino. Claro, cuando hay episodios de lluvia, uno supone que la demanda y las problemáticas o las denuncias se multiplican. Pero hay situaciones puntuales que se han denunciado a lo largo del tiempo. Y este hombre nos decía en un segundo audio, bueno, ni siquiera han venido o le han dado trámite al hecho de que técnicamente se analice por dónde puede ir la situación. Bueno, es triste, ¿no? Pensar en horas de la madrugada, de la noche, niños, andar levantando muebles con el agua por el tobillo y sin solución ninguna. Por este motivo, y ante la ausencia de respuesta institucional, es que este vecino de Barrio Los Vascos se ha comunicado nuevamente con la radio con la intención de que alguien tome cartas en el asunto.
0: Ahora, me llama mucho la atención porque desde el SECOED se dice que no hubo inconvenientes en ninguna de las zonas que tradicionalmente se inundaban. Estamos buscando la palabra de Luciana Silvera hasta ahora, no hemos tenido la suerte, pero tuve durante el fin de semana intercambiando mensajes con la representante del SECOED, planteándole esto justamente, ¿no? Las lluvias han sido muy abundantes, ¿qué pasó en la zona norte, inmediaciones del estadio, la zona de los vecinos de Barrio Progreso y demás, que en la previa manifestaron mucha preocupación por este tema de las lluvias que se estaban anunciando y demás? Y desde el SECOED la respuesta es que no hubo ningún tipo de inconvenientes, que no hubo problemas. Incluso le pregunté a Luciana, pensé que iba a haber personas evacuadas porque llovió muchísimo y esto que ingrese el agua a los hogares era bastante esperable. No, me dice Luciana, valió la pena la limpieza de los pluviales.
1: No.
0: La palabra de Luciana Silvera del SECOED. Incluso ella ayer me pasó un audio que lo voy a compartir que da cuenta de la situación hasta ese momento.
3: Buen día. Mira, andamos en el tema de recorrida. El tema de inundaciones está calmado, hemos recorrido todos los lugares donde se inundan siempre y en este momento no hay inundación. El único lugar que nos da paso es la Virgencita de la Costanera. Acumulamos ahora 10 casas, con el tema no hubo voladura de techo total, pero hay familias que se le levantó el techo, o sea, se le movieron la chapa. Hay uno que se le levantó una chapa y eso, pero no hubo voladura de techo total. Llegamos a 10 familias ahora en este momento.
0: Esto es el reporte al día de ayer en cuanto a la situación del departamento y esto de que no hubo mayores inconvenientes en la ciudad de Melo en relación al tema de las lluvias y las inundaciones.
1: Bien, el tema de las precipitaciones no conocemos oficialmente cuál es el registro en la ciudad de Melo. Decir que han funcionado bien los pluviales. Bueno, todo bien, yo la verdad aprecio a Luciana Silvera, me parece una buena trabajadora que ha recorrido las zonas no más cómodas de la administración y me da mucho gusto de que una persona de raíces humildes esté en un lugar tan sensible y le deseo lo mejor. Pero cuando se habla de las inundaciones es un problema mayor. Simplificar la situación es decir, los pluviales anduvieron muy bien, si andan muy bien, mucho mejor. Pero el volumen de precipitaciones genera que a esta hora de la mañana el convento esté apenas desbocado. Quienes conocemos la situación y que a lo largo de la vida, desde la infancia hasta los 45 años, 46 años, hemos estado en lugares que quedan aislados, que quedan cortados a raíz de la crecida del convento, bien sabemos que las precipitaciones que han surgido durante este fin de semana no han generado las consecuencias de otros episodios de lluvia. Y ojalá que no pase. La mirada de los vecinos ha estado en soluciones de fondo más profundas. Pero esto es para pedirle a Morel. Y sí, es para pedirle a Morel porque es el actual jefe comunal, es el responsable de la administración. Pero estás en la deuda pendiente. Ya en la época de Villanueva Sarabia se hablaba técnicamente de cuál sería la posible solución para una despresurización verdadera del arroyo Conventos cortando hacia el río Tacuarí y se hablaba de zanjones muy importantes que nunca se hicieron. Estas son obras que no brillan. Ese es un dinero que la población no lo visualiza porque no se trata de un corte de cinta, de una gran inauguración. Y es por eso que los políticos a lo largo del tiempo a obras de estas características las han desestimado. Lo hará también Morel, el tiempo lo dirá. Si hay un trabajo más preciso para la limpieza de tuberías, de cañerías, todo bien, bárbaro, lo celebramos. No es la percepción de los vecinos. que recientemente, ¿no? Una semana atrás, 10 días atrás, ustedes mismos se han comunicado con nosotros. Bueno, pero se vienen las lluvias, hay determinados anuncios, no se ven a los funcionarios municipales. No estamos pidiendo que de la noche a la mañana la administración actual solucione problemas de antaño, pero simplificar el problema o la realidad, diciendo que los pluviales anduvieron muy bien. Bueno, me parece que hay distancias bastante gigantes entre una posibilidad y este presente bastante favorable, más aún considerando lo que ha acontecido en otros departamentos. Sigamos, ¿no?, tocando madera sin pata, porque aún nos esperan un par de jornadas con nubosidad y con anuncio de precipitaciones, que ojalá el volumen no sea significativo.
0: Seguimos sumando aportes. Buenos días, Cuchilla del Paraíso, llovió 170 milímetros. Saludos, González. Otro, ayer fuimos a Amarillo y el pluviómetro, que lleva 200, estaba lleno. Otro aporte. Muchas gracias, gente, por ser parte de este tiempo de todos y darnos a conocer un poco la realidad. Paso de las tropas, van 100 milímetros. Otro aporte que surge de ustedes, los oyentes.
1: En Noblía, quinta sección, 96 milímetros. La lluvias en esa zona del departamento, según nos aporta esta oyente, que se ha comunicado recientemente con el programa. Y nos convoca el 464-2770. Oyente en línea, ¿con quién estamos y qué tiene para decir? Buen día.
4: Buenos días. Mira, es para hacerte una llamada de atención. Nosotros teníamos el ómnibus a lo de Trono.

0: Digo, lloviendo, tenemos la escuela también, no solamente por nosotros que estamos acá, sino por la cantidad de gente que queda tirada allá arriba sin saber que el ómnibus pasaba por acá para abajo, porque dice que lo sacaron, no sé qué, no sé cuánto. Entonces digo, quería hacer esa llamada de atención, porque la verdad que necesitamos el ómnibus, por lo menos no hasta lo de Trona, pero que viniera hasta por lo menos hasta acá más abajo, hasta la cancha nomás, que ellos ahí pueden doblar bien.
1: ¿Era el trayecto habitual del ómnibus? Es decir, ¿cambió el recorrido, vecina?
0: Sí, cambió el recorrido. Lo deja, entra ahí en lo de Teschi, como quien dice, entra unas dos cuadras más o menos, una cuadra rumbo al Prieto, y luego vuelve a salir allá. No me acuerdo la calle.
1: Sí, bueno, pero son las dos calles que tiene punto de conexión con Barrio Prieto. En la segunda entrada ingresa, seguramente da la vuelta a la manzana y sale por por la otra calle, ¿no? Donde está el cartel que indicaba, bueno, las características del barrio.
0: Sí, exactamente. Es así mismo, Pablo.
1: Está bien. Bueno, vecina, le agradecemos por el llamado en esta mañana y esperemos que su llamado de atención de cierto resultado.
0: Bueno, muchas gracias y muy amable por ustedes.
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1: Nos convoca nuevamente el 464-2770, oyente en línea, ¿con quién estamos? Buen día.
3: Buenos días, ¿cómo les va?
1: Muy bien, adelante.
3: Mirá, muy lindo, acá estuvieron limpiando acá en la planta emisora.
1: Sí.
3: Muy bien, limpiaron, pero vos sabés que no limpiaron las bocas de tormenta y no le sacaron bien el pasto. Y ayer tuve que llamar una asada para sacar dos bocas de tormenta y no las pude destapar. Y el pasto dejé amontonado acá, está amontonado el pasto acá en la Joaquín Núñez.
1: Muy bien, así que calle Joaquín Núñez, barrio planta emisora. Le agradecemos, vecino, por comunicarse en esta mañana, su inquietud queda al aire.
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2: Bueno, mensajes al 092-072-204. Buenos días, acá en Puntas de Tacuarí, cerca de la escuela, en una forestación, el viento volteó eucaliptus, que partieron una columna y reventó el cable de la luz de UTE. Está en la calle, es un peligro. Planteo reclamo de este llamado de atención de un oyente, Puntas de Tacuarí, cerca de la escuela, se cayó un eucaliptus de la zona de la forestación, que se llevó puesto un cable de luz de tendido eléctrico, y ahora está en la calle, lo que genera un peligro. Reclamo, llamado de atención para las autoridades de la UTE.
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1: Del fin de semana a hoy, es decir, del viernes a hoy, mucho pasó en la zona de La Pedrera, en los alrededores de La Pedrera, en cuanto nuevamente al ataque de las jaurías. La policía nos informa en esta mañana la investigación sobre la matanza de Lanares por jauría de perros en paraje La Pedrera. Estoy leyendo simplemente, bueno, el titular.

que tiene su desarrollo y el detalle y que hace referencia al daño de otros lanares. Pero en esta misma mañana, un productor del lugar, Leonardo Rosas, a través de un grupo de WhatsApp en el cual estábamos junto a otros

0: hay dos muertos, dos corderos muertos, y después hay uno con las cabidas, después está con las hachuras de fuera. Pedraba la perrada. Sí. Una falta de respeto, pero bueno, todo esto que se guía liquida todo. No queda otro.
1: Bueno, así estaba la palabra de este vecino expresando de alguna manera su frustración. Es la primera, no. A esta altura lidian, conviven con la frustración y con los daños permanentes a la producción. Mientras tanto, nadie se hace cargo. Las denuncias se siguen sumando. El fin de semana, se dio cuenta de los daños ocasionados y en este caso el esclarecimiento de un hecho de daños y matanza de animales en la producción ocurrido en un establecimiento rural ubicado en ruta 26, kilómetro 8.5, en inmediaciones del paraje La Pedrera, dice el informe policial. En horas de la mañana de ayer domingo, una productora rural se presentó ante la mencionada unidad policial para denunciar que, tras realizar una recorrida por su predio, constató la presencia de una jauría de canes atacando a sus animales. La damnificada logró ahuyentar a los perros, los cuales se dispersaron en dirección al vertedero municipal. Como saldo del ataque, se constató la muerte de 6 ovejas preñadas, la raza Texel, estimándose las pérdidas económicas en unos 36 mil pesos. De forma inmediata, personal policial concurrió al lugar de los hechos para realizar el correspondiente relevamiento fotográfico y comenzar las primeras actuaciones en el área. Me quedé perdido en el texto porque hice referencia al esclarecimiento del hecho. No, está abocada la policía al esclarecimiento del hecho. Las disculpas del caso por la mala interpretación de un mensaje bastante amplio, bastante claro también, pero bueno, en el momento de la lectura, nada más y nada menos que nos comíamos la esencia, ¿no?, del comunicado, quizás por la ilusión de que en algún momento se encuentre una solución para estos productores que continúan a la deriva.
2: Pedro Escremini se comunicó con el programa en relación a este caso de La Pedrera, de Fernando y Leonardo Rosas, productores que ya han sido afectados por este tipo de situación en varias oportunidades, lamentablemente. Fernando y Leonardo Rosas hoy se encontraron con esto pese a que encierran sus ovejas todas las noches. El viernes pasado otros vecinos también fueron agredidos. Estos productores mantienen a sus familias con el negocio ganadero. Algunos liquidaron sus animales, los demás todavía aguantan pese a que durante años han visto sus ingresos y su bienestar económico y emocional duramente afectados. Tenemos responsabilidades en esto, Intendencia e IMBA, responsabilidades legales. Ya no hablo de sentido común o empatía, ya que parece que su única inquietud es no perder sus cargos, por lo que no les conviene hacer mucho ruido. Tratan de llevarla, hacer un poco de prensa, reuniones, involucrar personas de afuera, etcétera. En una palabra, hacer como que hacen. Resultado ninguno. Plan de acción en corto plazo que les solucione este drama a los productores, ninguno. Hace 10 años dicen y hacen lo mismo y estamos peor. Lo último, le preguntaría al presidente del IMBA, al encargado del IMBA de acá, a los gobernantes, ¿estarían mareando? Así, si a ellos todos los meses le sacan un porcentaje del sueldo, le roban la casa todas las semanas, no tienen vergüenza. Finaliza diciendo este mensaje que nos envía Pedro Escremini.
1: A propósito de las instituciones, a esta hora de la mañana, a raíz de denuncias, efectivos de la seccional 14, se nos indica que están en el lugar, también el representante de IMBA a nivel local, y de la policía municipal estarían en la zona de la Pedrera, en los predios o en el predio de el productor que en esta mañana hace referencia a un nuevo ataque de jaurías en esta zona muy cercana a Melo, ¿no? 6, 7, 8, 9 kilómetros de la ciudad capital, toda esa zona, la redonda, por perros que viven en la Pedrera, que es un predio municipal, ¿no? Sufren las consecuencias. En algún momento se habló de una iniciativa por parte de los productores desde el punto de vista legal para llamar a responsabilidad a las instituciones que tienen competencia sobre el asunto y que alguien se haga cargo desde el punto de vista económico del daño que generan las jaurías que están identificadas.

0: Ah, sí, que vive en un lugar. Esto no prosperó. Si hubiese prosperado a esta altura, bueno, sería incalculable desde el punto de vista económico el desembolso que tendría que realizar la institución cuyo predio le pertenece, la Intendencia Departamental, ¿no? Fue una iniciativa que los productores lo manejaron, hicieron determinados sondeos y finalmente, bueno, no avanzó. Pero este es un poco el problema de fondo. Bueno, son varios, ¿no? Pero la producción que se pierde, la plata que se va de productores de bolsillos flacos con pocas hectáreas, que bueno, la cría de ovejas es un tema a esta altura que lo siguen haciendo de porfiado, por sostener la producción, por bancar la olla y por mantener una cultura que se está yendo, porque muchos han tirado la toalla.
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1: Bueno, estamos en el cierre de este primer bloque. Vamos a hacerlo con mensajes que están llegando al 092-072-204. Mientras no exterminen esos perros, van a seguir haciendo desmanes, dice un oyente que se comunica. Otro, es una lástima, pero si no matan los perros, no adelanta. Sacar una perra parida y castrar no adelanta. Abrazo, dice este otro oyente que participa. Rifle sanitario y se acaban los problemas. Otro mensaje que hemos recepcionado esta mañana. Sacaron ley para proteger los perros. ¿Por qué no sacan una ley que proteja a las ovejas y a los vacunos? Que las protectores paguen los daños y ahí ven hasta cuándo aguanta, donde tengan que pagar, opina otro oyente vía WhatsApp. ¿Será que esa información sobre los perros salvajes de la pedrera le llega a la plataforma animalista que defenestraron al intendente? Opina otro oyente vía WhatsApp. Que empiece a haber rifle sanitario, dice otro oyente vía WhatsApp. Son muchos los mensajes que estamos recibiendo, pero es hora de marcar la primera
0: Es hora
1: pausa.
0: de marcar la primera pausa, la vuelta de la misma, otros temas para compartir, repercusiones, miradas y postales del campeonato del mundo, el lamento y el llanto de muchos argentinos, pero la celebración y la alegría de España, el saludo y las felicitaciones para ciudadanos españoles, para familiares, para gente que desde esta zona del mundo, desde Uruguay, desde Cerro Largo, bueno, se alegraron por el triunfo de España. Dentro de las postales hay una que emociona y le agradecemos a Fernando que se ha contactado con nosotros en esta mañana para hacernos llegar la foto de un momento que en lo personal no lo visualicé durante la transmisión, pero que sin embargo la foto de Nico Williams trasciende en esta jornada cuando le entrega la medalla a su mamá. Detrás de la foto la historia. María es el nombre de la madre de este jugador español. Embarazada ella, embarazada de Iñaki, el hermano mayor de Nico Williams, hizo un recorrido de más de 5.000 kilómetros. Salió de Ghana, atravesó Burkina Faso, Mali y Argelia, tres países abrazados por el desierto más grande del mundo, el Sahara. Finalmente llegó a Pamplona, donde nació Nico Williams. Williams, hoy en día jugador de la selección de España, el futbolista que le dio la asistencia para el gol que le posibilita a España ser el justo campeón del torneo del mundo. Tras el partido, y como reconocimiento seguramente a tanto esfuerzo de esta mujer emigrante, el futbolista Nico Williams, en pleno estadio, le entregó la medalla.
1: Pausa, gente, no se vayan, ya volvemos.
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8: La voz de Melo le informa el tiempo en la ciudad.
9: Inestable con lluvias.
8: Con una temperatura.
9: 14 grados 6 décimas.
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0: Estamos 9:54, están llegando mensajes, seguimos recibiendo mensajes al 092-072-204. Es una de las vías de comunicación que ustedes tienen con tiempo de todos. El otro llamado el teléfono convencional al 46427070. Buenos días, soy un vecino de Barrio García. Por ahora acá tranquilo, no creció, calle Carrión. Por ahora está tranquilo, dice este oyente de la zona norte que se ha comunicado a través del 092-072-204. Otro oyente que compartimos su mensaje. En un canal de Montevideo habló el encargado del IMBA que estaban actuando en la pedrera. Tengo entendido que solo sacaron dos perras con cachorros, dice este oyente que se comunica. Pues, ¿sabes que yo vi también esa nota que se le hizo al presidente del IMBA en relación a la intervención, y hablaban de que la intervención involucraba a los 300 perros? Incluso tenía la imagen, tenía como el cartelito ese, la placa que hacía referencia a eso, y tal cual, pensaba lo mismo, que se estaba mal informando en relación al procedimiento que se realizó, que estuvo específicamente dirigido a cachorros, ¿no? A unos 20 cachorros y dos perras paridas.
1: Oyente en línea, 464-270-70 al aire. Buen día, ¿con quién estamos?
2: Con María.
1: María, la escuchamos.
2: Lo que tiene que hacer es lo que dijo el intendente, el rifle sanitario, ya que andan, no tienen dueño, la pobre gente produciendo, pasando mal toda la noche, cuidando sus ovejas, y los perros ni importancia dan. Ya saben, esperan que la gente se vaya y salen a matar. Por eso es que no hay ovejas en Melo. Es una tristeza eso, que haya que trabajar y no tener nada. Entonces, es el rifle sanitario. ¿Y todavía se enojan con el intendente? No, está muy bien. O si no, que pongan la perrera de vuelta y lleven todo.
1: Gracias, María. Gracias. Por comunicarse en esta mañana. Muy amable.
0: Daniel Afonso nos pasa una fotografía del Paso de la Cruz. Está bravo porque María llega para la bici hoy, ¿no? No da paso.
1: Ahí es el Tacuarí.
0: Paso de la Cruz.
1: El Tacuarí. Pasé hace, no sé, 15, 20 días atrás.
0: Minuto iba a decir el lancha.
1: Hoy sí, pasé por el mismo lugar, pero río arriba. Nadando con una mano para mantener la señal en el teléfono.
0: Sí, así, para que no se me ponga el celular.
1: Lo que quería comentar es, qué increíble que la baranda del puente esté destrozada. Yo digo, pero ¿y hasta cuándo? Pero pasan los años, aquí pasan los años y seguimos en lo mismo. O sea, la baranda del puente sobre el río Tacuarí, a la altura del Paso de la Cruz, destrozada. No existe baranda prácticamente. En uno de los laterales es ahí una intención de sostener si hoy o mañana hay alguna dificultad. Es increíble. Yo hacía tiempo que no transitaba por ese lugar. Soy de recorrer los caminos, soy de recorrer el departamento, la ciudad también. Transité por esa zona y quedé totalmente sorprendido, me había olvidado de comentarlo. Tras este audio que nos, tras el registro fotográfico que nos envía Afonso, donde no se ve el puente, porque está bajo agua, recordé que la baranda inexistente sigue siendo una buena intención, porque no existe contención en ese puente histórico que está sobre el río Tacuarí.
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1: Más aportes en relación al tema de la pedrera. Esto nos dice Macarena.
4: Todo bien. Bueno, por el tema de la pedrera, a mí me parece que podría cerrar todo el perímetro de la pedrera con tejido, tener alguien que abra y cierra para la entrada de camiones. O si no, yo he escuchado que había una idea de cerrar todo, hacer como un muro de contención todo en la vuelta con cubierta, entonces no dejar más entrar ni salir perros y hacerse cargo de lo que están ahí. Porque si no es un tema de nunca acabar y siempre termina siendo perjudicado a la persona más pobre que no pueden tener, criar una oveja. Ha pasado con terneros también, no te pueden tener una gallina, nada. Y ese trabajo lo puede hacer perfectamente el de las cubiertas y la gente del ejército, por ejemplo, con ayuda municipal o de alguna ONG. Hay que buscar una solución, porque solo reuniones y reuniones, reuniones, con eso no se va a solucionar. Porque hacen reuniones que vienen de acá, de allá y la solución no llega. Y no es de ahora, es de años, ¿no?
1: Bueno, así estaba la palabra de esta vecina, colocando un poco su opinión sobre la mesa en relación a propuestas que ya hemos escuchado, ¿no? Desde la propia... desde el propio gobierno de Cerro Largo a lo largo de los años. Los años siguen pasando, los problemas no.
0: Persisten. Dale, Berni.
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0: Bueno, pausa, viene el flash informativo y volvemos.
1: El reporte oficial de Jefatura de Policía ya está sobre nuestra mesa. Alguno de los... es decir, lo que indica el registro oficial no va necesariamente de la mano con lo que algunos vecinos nos están aportando en cuanto al volumen de precipitaciones. Pero brevemente, Florencia, hacer referencia que Villa Isidoro Noblía, según el reporte oficial, fue el lugar de mayor volumen de precipitaciones, 45.
0: Varios mensajes. Estamos hablando hasta las 7 de la mañana de hoy.
1: Sí.
0: De domingo. Sí, claro, pero capaz que la gente cuando pasa el dato pasa el acumulado de varios días. No, estamos hablando de las 7 de la mañana de ayer a las 7 de la mañana de hoy. El reporte de mesa de radio.
1: De acuerdo al reporte oficial, hasta la hora 7 del día de hoy, 18 milímetros, tan solo 18, aquí en la ciudad de Melo. La vuelta de la pausa, la ampliación en cuanto a las distintas localidades que nos aporta Jefatura Departamental de Policía en cuanto a las precipitaciones de estas últimas horas.
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8: 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Desaprobación de Orsi aumentó al 53% según equipo consultores y la aprobación se sostiene en un 26%. Un estudio a más de 2.000 personas mayores de 18 años en el territorio nacional señala el descontento general con el actual mandatario. ¿Usted aprueba o desaprueba la forma en que Yamandú Orsi está desempeñándose como presidente? Fue la pregunta realizada a los ciudadanos. Con diferencia de la anterior medición, cuando el incremento de la desaprobación presidencial era principalmente entre los propios votantes Frente Amplistas, en junio sucedió lo contrario. La tendencia entre los Frente Amplistas se estabiliza en el punto que muestra una mejora. Por su parte, entre los votantes de la oposición, la desaprobación aumenta al punto de registros superiores al 80%. Un punto destacable es que la crítica es mayor en la capital del país que en el interior del territorio.
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0: mañana, 19 minutos, bloque central de Tiempo de Todos, que lo inauguramos con mensajes que llegan al 092-072-204.
1: Hola, señora, buen día. Le hablo desde Rancherío Piñeiro. Hace 4 días que estamos sin luz, señora. A mi criterio es una total falta de respeto. Si uno no paga la luz, le cortan la luz. Y si paga, mire lo que pasa. Hace 4 días que, y van 3 reclamos que hago. ¿Qué hago de acá, desde Rancherío Piñeiro, señora? Y nadie, no sé qué pasa, cuál es el problema. Hay 6 o 7 vecinos que tienen, habemos 3 vecinos que hace 3 días o 4 que estamos esperando la luz.
0: Bien, ahí estaba el reclamo entonces de este vecino de la zona de Rancherío de Piñeiro.
2: Hemos trasladado la inquietud de este vecino pues a nuestro número particular también, se nos había hecho llegar la situación. Hemos trasladado directamente a la gente de UTE, con incidencia a nivel del departamento, a nivel de la región, tratando de que estos vecinos encuentren una solución. A este oyente que se ha contactado con el programa, hemos trasladado a la gente de UTE y estamos esperando respuesta. Estábamos tratando de chequear ahí en la página web del organismo cuál es un poco el mapa en relación a los servicios que han sido afectados por las lluvias, el temporal, los vientos, la caída de algunas columnas, en fin, lo que suele acontecer. En el caso de Cerro Largo, clientes afectados 258, hay 42 situaciones identificadas sobre las cuales seguramente las cuadrillas están trabajando. Reitero, esto dentro de la página oficial, que seguramente tendrá una actualización en el correr de la misma mañana, pero este sería el diagnóstico a nivel departamental en relación a la cantidad de familias, de usuarios, de vecinos que no cuentan en esta jornada con el servicio de energía eléctrica.
0: La información que manejábamos en relación a las lluvias caídas son datos oficiales, gente. Digo porque hay un oyente que dice, buenos días, todo bien. Quería decir que capaz que se equivocaron al decir que llovió en Melo solo 18 milímetros, llovió mucho más. Y si más con lo acumulado desde el sábado, que llovió toda la noche sin parar. Gracias, saludos. El dato que aporta Jefatura de Policía de Cerro Largo sobre las lluvias en el departamento es hasta las 7 de la mañana de hoy. Desde las 7 de la mañana del domingo a las 7 de la mañana de hoy. Y la verdad que sí, llama mucho la atención, pero no es la primera vez, ¿no? Porque a uno le parece que llovió muchísimo más desde las 7 de la mañana. Ayer domingo llovió todo el día y por momentos de forma copiosa, de forma intensa. Pero el dato oficial que aporta Jefatura de Policía es el que compartíamos. Noblía, 45 milímetros, Tres Boliches, 30 milímetros, Mazangano, 27 milímetros, Río Branco, 25 milímetros, Plácido Rosa, 21 milímetros, Bañado de Medina, 20 milímetros, Melo, 18 milímetros, Tupambaé, 11 milímetros, Cerro de las Cuentas, 6 milímetros y San se acabó. Se terminó ahí el aporte de Jefatura en relación a las precipitaciones. Y surgen mensajes, por ejemplo, de la zona de la Laguna, Berni y vecinos plantearon que llovieron más de 150 milímetros. Pero bueno, este es el parte oficial que nos envía la gente de Jefatura, sí, que rara vez coincide con los registros que nos aportan ustedes como vecinos de diferentes puntos del departamento.
2: Y reiteremos que es hasta la hora 7 del día de hoy, pero no habla del acumulado. Esto es las últimas 24 horas.
3: Ahí llueve.
0: Es un vecino.
2: Y copiosamente.
0: Un video que nos envía un oyente.
2: Pensé que se había quedado sin señal en la tele. Escuchamos al oyente, ¿le parece? No. Tenemos oyente en línea y dale, ya comentamos dale. Que lo que le dicen ustedes ahí a través del video, del mensaje que le llega. Vamos al 464-270-70. Buen día, ¿con quién estamos?
4: Hola.
2: Sí, la escuchamos.
4: Escuchando como siempre el programa de ustedes, soy una vecina del Barrio Progreso, ¿me oís?
2: Sí, la escuchamos atentamente.
4: De Barrio Progreso. Era para agradecer a la intendencia que limpió las canaletas por calle Esperanza y por calle Porvenir, quedaron bárbaras. Ahora lo que pretendía era, en nombre de los vecinos todos, si pudieran limpiar la cañada, bien enfrente ahí a la avenida Tabaré Echeverri, que tiene muchos árboles y plantas adentro, y no corre el agua, ¿viste?
2: Uh-huh.
4: Bueno, era eso nomás, agradecer a ustedes por transmitir y a la intendencia por la limpieza. Gracias.
2: No, a usted, vecina, por contactarse en esta mañana. Muy amable.
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2: Nos convoca nuevamente el 464-2770. ¿Con quién estamos? Buen día.
5: Buen día, Pablo. Bruno, ¿cómo sale? ¿Cómo te va?
2: Muy bien, Bruno. Adelante, lo escuchamos, ¿eh?
5: Bueno, mira, acá el viento nos castigó feo. Nos tiró columna, nos tiró luminaria, cable, y los árboles que quedaron del viento pasado quebró mucho bajo. Cuando dijiste que llevamos como 6 días ya de ramas sacadas. Y llovió en total hasta ayer 142 milímetros.
0: ¿De qué zona, señor?
5: Tres islas. Y ahí en el secador también, lo partió de parte a medio del secador, fue fuerte, el viento de esa zona fue fuerte.
2: Pero qué increíble, ¿no? Solo daños materiales, ninguna persona lastimada.
5: No, ni una persona lastimada, no. Estamos tratando del techo de una persona ahí que quedó medio suelto. Luego vamos a ver si lo podemos realizarlo ahí, con la barra que nos apoya. Y bueno, y eso, y por lo menos lo que sé, eso fue eso. Ya mucho árbol, mucha columna, sí me rompió.
2: ¿Con quién estamos hablando? Disculpe.
5: Con Barón,
2: ¿sabes? Bien. No, porque no sonaba barullo, pero no habíamos escuchado
0: nos
2: en el.
0: Nos pareció en el la voz.
5: De que usted... Y ayer andé por Rincón también, ayer le tiró mucho y los árboles, incluso uno sobre la esquina de una casa. Y bueno, subieron 110 que Rincón, 110 Rincón.
2: La caminería, bueno, suponemos la que paga las consecuencias también.
5: La caminería bien, porque fue, dice, lo que en broma, la agua fuerte no embroman tanto. Creo que nos gobierno embromó algo ahí en el camino que lo estábamos reformando, pero el camino, los caminos que estaban firmes, quedaron firmes. Veramos cuando viene la garuga, esta hora que empezó a garugar, viste, ahora que de la noche está garugando.
0: Alcalde, y en cuanto a casas particulares, viviendas, ¿tuvieron alguna afectación que amerite la intervención, el apoyo desde el municipio?
5: Sí, en dos viviendas ahí estamos tratando. El techo está quedó armado, pero el techo se lo movió y ahí en la esquina un muchacho en Rincón que ya andó por ahí, pero es poco, él se lo va a arreglar ahí.
2: Carlos González, alcalde de Tres Islas, le agradecemos por llamarnos en esta mañana. Muy amable, que tenga un buen día, ¿eh?
5: Que pase bien igual a usted.
2: Del mismo modo, bueno, y esperemos que las inclemencias del tiempo no sigan generando consecuencias de este tipo. Actualmente hay una lluvia mansa, muy mansa, por lo menos aquí en la ciudad capital. A propósito de la ciudad, le agradecemos a Juan Carlos Quintos, es un vecino que vive ahí en el entorno de la Plaza Aparicio Saravia. En su pluviómetro, hasta las 9 de la mañana del día de hoy, en el acumulado 172 milímetros. Esto en Melo. Reiteramos, en el acumulado de precipitaciones durante el fin de semana, hasta esta mañana, 172 milímetros. Le agradecemos a Juan Carlos, bueno, por su comunicación con tiempo de todos en esta jornada.
0: También le agradecemos a los oyentes que nos envían videos de la zona de la costanera, que es la que mayormente presenta problemas esta mañana. Está absolutamente anegado barrio Villa Anduesa, al fondo de las viviendas, digamos, el agua del convento viene creciendo, y está cortada la costanera a la altura de la Virgencita, esa primer parte, ese primer tramo, no está habilitada la circulación.
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2: En cuchilla grande, 170 milímetros, nos dice Juan Manuel. Cecilia, desde la zona de Cerro de las Cuentas, 130 milímetros. Son algunos de los aportes que estamos recibiendo en esta mañana. Gracias a cada uno de ustedes, los oyentes, que amablemente nos facilitan información en relación a las lluvias caídas durante el fin de semana, hablando del acumulado y obviamente de las consecuencias que en muchos lugares esto ha generado.
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0: Del deporte hablamos de la Copa del Mundo, la consagración de España, pero no hicimos referencia a la situación del fútbol local y la decisión de la Mutual de suspender la actividad producto de una agresión sufrida por parte de un futbolista de Rentistas al término del encuentro frente a Cerrito. La decisión fue tomada cuando el plantel del Cerro Largo Fútbol Club ya se encontraba en Montevideo, o sea, ya había viajado hasta la capital del país en la previa de lo que iba a ser el encuentro ante Central Español, que ahora deberá ser reprogramado. Obviamente, no se manejan fechas, pero lo cierto es que la Mutual tomó la decisión de suspender, de

0: Fecha, ya se habían jugado algunos partidos el día viernes y el sábado inclusive, los partidos del domingo quedaron en stand-by, como así también los que estaban previstos para el día de hoy, lunes. El Cerro Largo Fútbol Club hizo público un comunicado a través del cual informó la situación de la suspensión del encuentro que nuestro club debía disputar antes el Español debido al cese de las actividades decretado por la Mutual. Esta situación, informada a altas horas de la noche, dice el comunicado de la institución profesional de Cerro Largo, deriva además en una innecesaria suma de kilómetros para nuestro plantel, que ya se encontraba concentrado a la espera del partido previsto para mañana, decía el comunicado del Cerro Largo. No fue la única institución que se vio afectada. También hubo viajes por parte de Paysandú y Plaza Colonia que se habían trasladado o iban rumbo al lugar donde se iban a desarrollar los partidos cuando se conoce la suspensión y dieron vuelta.
1: Sí, y en otros, no solamente en primera división, ¿no? En las otras categorías, el representativo Tacuarembó, Atenas de San Carlos, en fin, todas las dificultades que esto genera. Además, uno se pregunta, una suspensión inmediata, ¿cuál es el resultado más allá de este, no? De marcar presencia en los medios, de generar titular, pero ¿cuál es la negociación? ¿Cuál es la herramienta que permite destrabar? Por un hecho que además habría que revisarlo. No queremos actuar de gatillo fácil, pero lo que logramos ver a través de las propias redes sociales y un registro fílmico, lo que se ve es un enfrentamiento en las afueras. Es decir, el Ministerio del Interior, dentro del perímetro de juego, como pasaba antiguamente, ya no tiene potestades en los estadios del fútbol uruguayo. Lo que hay es una guardia de seguridad privada. Pero lo que se ve a través de las imágenes, sí, es una actuación policial que puede ser cuestionada o no. Habría que ver las particularidades. Pero bueno, si la policía interviene sobre un futbolista, un sacerdote, un funcionario X o lo que sea, ¿cómo se hace para identificar o saber? Porque reitero, las imágenes que trascienden, se ve una actuación policial sobre personas, donde obviamente puede ser pasible de esa actuación policial o puede estar un poco en el medio, siendo parte o siendo o llevándotela de arriba, ¿no? Pero ¿cómo se hace para identificar de que efectivamente se trataba de un futbolista? Pero desconocemos algunos pormenores en relación al tema, por lo cual el beneficio de la duda queda en favor de la institución denunciante y en todo caso de la Mutual, que ha colocado el grito en el cielo por este tema, que sería atendible, que sería grave, y que ha llevado a la suspensión del fútbol uruguayo, generando obviamente consecuencias para terceros, entre ellos el Cerro Largo Fútbol Club, que tenía que jugar en esta mañana en Montevideo, ya casi que en el cierre de la fecha número 6 del torneo intermedio.
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0: Mensajes al 092-072-204. Yo no estoy de acuerdo con el rifle sanitario, pero sí es la única opción para los productores. Pero también tienen que hacer una castración masiva en la vuelta, si no al tiempo está todo igual, comenta este oyente a través del mensaje de WhatsApp.
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1: El camino de la cuchilla, un oyente se contactó hace un rato, le pregunté cómo están los caminos jodidos, no da para salir ahora con lluvias, pero tampoco da para salir en condiciones favorables. Los vecinos hace años que reclaman el mal estado del camino en esa zona de nuestro departamento. En algún momento, cuando hemos trasladado a algunos jerarcas que tienen jurisdicción en la zona, han sacado la pata del lazo sobre la base de no pertenece a mi jurisdicción. Hablo, por ejemplo, del alcalde Gastón Naguar. Pero ¿a quién le corresponde? ¿Es a Cerro de las Cuentas? ¿A quién le corresponde actuar sobre todo ese trayecto? Por este motivo, y teniendo en cuenta los aportes que hemos recibido en la mañana sobre la caminería rural de la zona de La Cuchilla, es que hemos intercambiado mensajes con Naguar. ¿A quién le preguntamos? básicamente a quién le corresponde la reparación y qué es lo que se estaría haciendo, qué proyección.

0: existe proyección de obra para mejorar las condiciones. Ahí le corresponde a Cerro de las Cuentas, nos responde Nahuar. Pero hasta el Quebrachal, hasta la zona del Quebrachal, vamos nosotros, haciendo referencia al municipio de Fraile Muerto. Se está haciendo un trabajo en conjunto, según nos dice el titular del municipio de Fraile Muerto, y en cuanto a la proyección, en el mes de septiembre la idea es hacer una inversión grande, también con la intendencia, como apoyo de recursos, suponemos que de materiales y de maquinaria. Es decir, para el mes de septiembre habría una intervención mayor para dotar de mejores condiciones al Camino de la Cuchilla. Esta es la respuesta que les podemos trasladar a los vecinos de esa zona del departamento que se han vuelto a comunicar por tramos de ese camino que están muy jodidos y otros que también están, bueno, en una situación de riesgo, ¿no? Todos los vecinos coinciden en que el trayecto, estos largos kilómetros, están muy, pero muy deteriorados desde hace mucho tiempo, pero que hay algunos tramos en particular donde es prácticamente imposible transitar.
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2: Bueno, justamente en esa zona de la Cuchilla Grande se dio la intervención de la Policía Municipal de un camión que circulaba a pesar de la prohibición de la circulación. En el fin de semana un camión de la forestación fue detenido por parte de personal de la Policía Municipal por circular en la zona que hacía referencia a Pablo, a pesar de la inhabilitación que rige para toda la caminería, que dicho sea de paso sigue hasta ahora vigente la inhabilitación de la circulación. Como consecuencia de la infracción, el vehículo fue sancionado con una multa de 100 unidades reajustables luego de comprobarse que no respetó la inhabilitación dispuesta debido a las intensas lluvias que afectan el departamento. Todo esto está en el marco del decreto departamental 12 del 2011, que establece que toda persona o empresa que ocasione daños en calles o caminos del departamento dispone de un plazo de 10 días para reparar los desperfectos generados y dejar la infraestructura en las mismas condiciones en que se encontraba, o en caso contrario, vencido el plazo, deberá pagar la sanción económica, que reitero asciende a las 100 unidades reajustables. Esta fue una intervención de este fin de semana en el camino que hacía referencia a Pablo en la zona de la Cuchilla Grande.
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2: Seguimos adelante en Tiempo de Todos. El INUMET, el Instituto Uruguayo de Meteorología, ha cesado la advertencia meteorológica que estaba vigente. Por el momento no hay alertas para ninguna zona del territorio nacional. Sí, el anuncio de lluvias que se mantiene para la jornada de hoy.
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0: Bueno, se está interviniendo en la zona tras un siniestro de tránsito en la ruta nacional número 8, en inmediaciones frente prácticamente a la seccional 14. Un siniestro de tránsito que aconteció hace minutos nada más. Estamos manejando con cautela la información, pues aún carecemos de algunos otros datos, pero sí se nos indica que la ruta está cortada, semicortada. Hay un enlentecimiento para el tránsito. Esta es un poco la noticia. Una camioneta Nissan color gris se desplazaba con dirección hacia la ciudad de Melo y se habría dado un vuelco, se dio un vuelco concretamente allí en la curva de la propia seccional 14. Esto pasó en esta mañana. Reiteramos, es información reciente que se nos ha aportado por parte de testigos y también de aquellos que están trabajando en el lugar. Y bueno, hacemos referencia a que hay algunas dificultades en la ruta, pues se está actuando en este momento de la mañana tras este nuevo vuelco en esa zona del departamento.
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0: A propósito de vuelcos, una camioneta de la empresa Núñez Transporte y Turismo a la altura del kilómetro 406 de la ruta 8 volcó también. Esto pasó durante el fin de semana. Lesiones leves para el conductor, espirometría negativa, informó el servicio informativo de la radio también. En el servicio informativo se hizo referencia a otro vuelco, en este caso a la altura del bioparque. Allí un vehículo quedó semi volcado. En este caso la espirometría resultó positiva para el conductor. Esto en cuanto a situaciones de siniestros que tuvieron lugar en estas últimas horas.
2: Mensajes siguen llegando, 092-072-204. Acá en la zona del barrio Galtieri, alrededor del entorno del liceo número 3, 140 milímetros en el acumulado, nos aporta un oyente a través del mensaje de WhatsApp. Otra vecina de la zona norte nos envía un video de su casa, que según dice es la primera casa que se crecería del barrio Castro, que está al lado del campo, a unos metros está el arroyo, pero por ahora todo tranquilo, no se está viendo el arroyo desde acá. Vecinos de la zona norte entonces comunicándose.
0: Bueno, y para minimizar el impacto de las precipitaciones y para que exista una verdadera despresurización del arroyo Convento, se tendría que continuar con lo que fueron en su momento los zanjones que la administración Botana, en la primera administración, si no me equivoco, comenzó a realizar, intercambiando mensajes con Roddy Ecker, quien fue el responsable de pluviales hace cuestión de 10, 15 años atrás. Bueno, básicamente esto nos dice.
12: Te iba escuchando, voy en el camión acá rumbo a Cruz de Piedra y te estaba escuchando en la radio, como te escucho todos los días. Escúchame, claro, una lástima fue, ¿no?, la terminación de esos trabajos ahí, viste, que se empezaron los desagües de allá del Caracol, en el puente viejo, la entrada del convento, que después con el cambio de mando del otro gobierno, no se metieron más máquinas allá en la salida, en donde decías vos, en la desembocadura del convento con el Tacuarí. Ahí faltarían, ponele que un kilómetro y medio más, aparte del canal aquel que habíamos hecho nosotros, que sacamos todo el agua del barrio Collazo, el barrio popular, por el Siete Bocas, en un canal hasta el convento, viste, pero después no se terminó la obra. Es un proyecto de Cano, el ingeniero, el arquitecto Cano, de la intendencia en el tiempo de Botana, ¿te acordás? Para sacar el agua de acá, o sea, en el puente viejo allá está el Caracol, que era donde paraba el agua, se hizo canal y todo. ¿Te acordás que funcionó? Por lo menos la rambla bajó. La cañada Juan Pablo también se limpió, una lástima que no se pudo terminar trabajo como los desagües por atrás de él ahí, que son fundamentales, la cañada Juan Pablo. Se la empezó de la fuente de los 200 años para afuera, en la cancha de la Artiga, toda aquella parte, hicimos todito aquella parte. Y si faltó, se inunda Leandro Gómez por la Miguel Barreiro, que no, el agua no cruza, ¿no?
0: Bueno, allí estaba la palabra de Ecker, le agradecemos. Su audio es bastante más extenso, pero bueno, con conocimiento de causa habla Ecker de lo que fue en su momento, trabajos que se iniciaron pero que después no tuvo continuidad. Es decir, todo ese esfuerzo de sacar el agua de Melo no terminó conectando con el río Tacuarí, por lo cual quedó a mitad de camino. Y estamos hablando de 10 años mínimo que han pasado entre aquellas intervenciones y el día de hoy, ¿no? Y cuando se hace referencia al cuello de botella del arroyo Conventos dentro de la ciudad de Melo, volvemos a hablar de las 5 manzanas que fueron rellenadas sistemáticamente a lo largo de los años, también en la administración Botana y en la administración Urramendi, y que han generado una barrera natural detrás de lo que es el barrio Jardines del Ferrocarril, que es Avenida de las Américas hacia lo que sería el Camino de las Diligencias, que es un poco la arteria paralela que une el centro de la ciudad con Barrio Soñora. Todas estas cuestiones siguen formando parte de la preocupación de los vecinos, que hacen referencia a los impactos, las consecuencias, y que visualizan en términos prácticos cuáles pueden llegar a ser las soluciones casi que definitivas a las inundaciones de la ciudad de Melo.
2: Bueno, hay una persona que nos pregunta hasta cuándo dan feo. El Instituto Uruguayo de Meteorología para hoy mantiene el anuncio de lluvias por lo menos durante la mañana, con mayor intensidad, ya más lloviznas para la tarde, 17 grados la máxima, 12 la mínima. Mañana martes 21, similares condiciones, probables precipitaciones, pero ya van dan mejorando. Mínima de 10, máxima de 18. Y para el miércoles aparentemente tendríamos periodos de sol. Dios lo oiga, Linumet, ¿no? Periodos de sol para el miércoles 22 se estaría mejorando con nuboso y cubierto, pero ya para la tarde con jornadas más soleadas.
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2: Estamos prácticamente cerrando esta edición de lunes de Tiempo de Todos.
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2: Bueno, los campeones del mundo ya están en su casa. La selección española llegó a Madrid tras ganar la Copa del Mundo.
0: Una información muy importante en la recta final de esta edición. Hicimos referencia recientemente a un vuelco a la altura de la seccional 14, ruta 8, carretera Ceguá, unos 5 o 6 kilómetros de Melo, un poco más en realidad, 7, 8 kilómetros de la ciudad de Melo. No hubo personas lesionadas. Si uno mira las imágenes, bueno, es realmente la camioneta quedó extremadamente dañada. Pero Lía Peña, vecina de la zona, nos hace saber que no hay personas lesionadas. Le agradecemos y muchísimo a esta vecina, que en forma más rápida incluso que las propias autoridades, que seguramente están trabajando, ¿no?, en el lugar, nos ha dado la tranquilidad de que el siniestro no ha tenido consecuencias graves, digámoslo de esta manera, porque obviamente lesiones de baja entidad seguramente sí para él o los ocupantes de esta camioneta, que se dirigía en sentido a la ciudad de Melo y que alrededor de las 10:30, un poco más, de esta mañana sufrió un siniestro de tránsito en la curva que está allí en carretera Ceguá, a la altura de la propia seccional 14.
2: Nos vamos, gente, que pasen bien. El reencuentro mañana a partir de las 9.
0: Los invitamos a continuar en La Voz de Melo, pues ya llega la edición de lunes del Caballo para Todos.
2: Por ahora es hora de irnos.
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25: Más de 200 clientes de UTE se encuentran sin el servicio de energía eléctrica en nuestro departamento. Así lo reporta a esta hora de la mañana el sitio web del organismo eléctrico. Según UTE, hay 42 incidencias identificadas, lo que totaliza a 261 afectados. Tras el temporal del fin de semana, la situación fue bastante compleja en varias zonas del territorio nacional. Lo más grave se verificó ayer con unos 10.000 usuarios sin el servicio de energía eléctrica. La propia página de UTE informa que hoy la situación más compleja está en el departamento de Salto, con casi 3.000 clientes que aún se mantienen sin el servicio.
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29: La voz de Melo le informa el tiempo en la ciudad.
1: Inestable, cielo cubierto con lluvias.
29: Con una temperatura.
1: 15 grados.
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7: Y nos metemos ya dándole los muy buenos días, bienvenidos a esta edición de lunes del Caballo para Todos, edición que vamos a estar compartiendo los resultados que pasaron este fin de semana, sobre todo lo que estuvo pasando en esa gran Copa de Oro que brilló y el locatario se quedó con esa edición número 50 y los 500, y perdón, el millón de pesos se quedó en Trinidad. Los 500.000 de la prueba central también de los 15 kilómetros se quedó en Trinidad. Lo que viajó, sí, el otro medio millón fue para Tierras de la Paloma, departamento de Durazno, en otras actividades principales. Pero vamos a estar compartiendo lo que estuvo pasando a través de la séptima edición del Amado Nene López, actividad que se vio allí en Plácido Rosas. Y agradecemos también a los colegas, amigos, los Perecito, que nos estuvo pasando los resultados de esa actividad que se vivió aquí también en el departamento de Cerro Largo. Pero eso y más tenemos para compartir junto a nuestro compañero Bernardo Griotti, que está pronto para esta edición de lunes del Caballo para Todos. Buen día, Bernardo.
8: ¿Qué tal, Pepe? Buen día a toda la audiencia del Caballo para Todos. Placer enorme de este reencuentro de lunes para compartir los resultados del fin de semana. Bienvenidos.
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7: Y nos metemos de lleno en lo que fue la 7ª edición del amado Nené López. Esta actividad a los 58 kilómetros organizado por el Club Hípico Tacuarí en Plácido Rosas. Y en esta actividad que tuvo a 24 protagonistas bajo el punto de largada para los 58 kilómetros, emplearon un tiempo de 1 hora 43 minutos 42 segundos a un promedio de 33.558 a la hora. Ganador para Negra Complicada con las riendas de Hamilton Rosa, la de la familia Lugo, se quedó con el triunfo de esta actividad. Segundo arribo para John Good, que arribó a 17 segundos, y después el Mono Pancho, que termina arribando a los 12 minutos. Esta actividad que, reitero, se estuvo compartiendo allí en Plácido Rosas. Las felicitaciones para toda la familia Lugo, para Hamilton Rosas, que además nos emocionamos ayer escuchando a Hamilton que primero quería dedicar para su padre, don Hermín Rosas, que ayer estaba de cumpleaños. Así que el abrazo grande para toda esa familia de grandes amigos que se quedaron con el triunfo de lo que fue esa 7ª edición del amado Nené López.
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8: Y era la atracción el fin de semana, era la 50ª edición del Rally Jura de la Constitución sobre 100 kilómetros organizado por la Asociación Hípica de Flores en Trinidad. La Copa de Oro llegó este fin de semana, marcaron y corrieron 25 y llegaron 9. Primer arribo para Italué, Colorado Malacara de Francisco Calvelo, con la monta del experimentado Guillermo Vecchio defendiendo la Asociación Hípica de Flores, la parcería proveniente de Sarandí del G. Bueno, Italué se quedó con los 100 kilómetros en 3 horas 29 minutos 57 segundos a un promedio de 28 kilómetros 578 metros a la hora. Segundo río para un favorito de la prueba, el buen Cristiano, el tordillo de Darío Álvarez con Juan Pablo Álvarez de la Sociedad Criolla Los Trafogueros de Yung, el campeón nacional proveniente de Merinos Paysandú. Tercer arribo para el Moralito, el tostado Malacara de Luis Eduardo Morales con Facundo Martínez, también de la Asociación Hípica de Flores. Fue el podio ayer en la Copa de Oro en Flores.
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7: Ingresamos en la actividad de la Copa de Oro, pero en las pruebas cortas allí que se vivieron en lo que fue ese hermoso escenario que tiene Trinidad, como es el hipódromo de esa localidad. El sábado se corrió la prueba sobre 9 kilómetros, con 80.000 al primero. Aquí ganador para Malevo UF, el Colorado de Dota, con las riendas de Brian Mas, en un tiempo para los 9 kilómetros en la arena del hipódromo de 12.35 a un promedio de 42.914 a la hora, que agradecemos a Alejandro Barcelona en la información. Y en el rey de 15 kilómetros, el clásico de 15 kilómetros, Tomillo Rodríguez, que llevaba un premio de 500.000 al primero, se hizo fuerte en su tierra, Cielo Naranja. El tostado de Rodrigo Aguiar, con la rienda la doctora Adriana Bidondo, se quedó con el triunfo. Y allí había atropellado de atrás el zaino Malandrín, con la rienda de Julio César Méndez, que se quedó con la segunda posición. El tiempo para los 15 kilómetros, 22.40 a un promedio de 39.706. Ya les cuento lo que pasó en la jornada dominical allí en la Copa de Oro.
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7: Y ingresamos en lo que fue la jornada de domingo allí en el hipódromo, con un hipódromo repleto. En el Raí de Petizos, con 100.000 al primero. Aquí una definición que tuvieron que ir a la foto, ¿eh? La valla Primavera de con Francisco Sosa se quedó con el triunfo. Y por un, no sé, nos llegó una cabeza, por un hocico. El segundo puesto fue para Muñeco, con la rienda de Trossi, con un tiempo para el recorrido de los Petizos de 7.500 metros de 12 minutos 14 segundos a un promedio de 36.780 a la hora. Y nos metemos en una nueva edición de lo que fue el Rey de Debutantes y Perdedores, con 500.000 al primero. Esta edición 33 del Totón Catín de Bat, que tuvo a 13 protagonistas en pista. Y aquí se vino para el centro del país, para la Paloma Durazno, porque el zaino El Tort, con las riendas de Robert Pelado Olivera, el de Javier Martínez, se quedó con un triunfo. El recorrido que lo hizo la recta, la tiró a correr allí Robert Olivera al estilo de él, 9.41 a un promedio de 46.701 a la hora para el flamante ganador de lo que fue el medio millón en una nueva edición del Rey de Debutantes y Perdedores, con 7.500 metros a recorrer y ese medio millón de pesos que se fue para el centro del país.
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7: Y el próximo sábado la Cruz de Camino nos espera a Caraguatá, tierras de nuestro compañero Freddy González, porque allí estaremos para la edición número 31 de La Unión Hace la Fuerza, con una cobertura total de plataforma hípica de La Voz de Melo.
8: Gracias, que tengan buena semana, hora de irnos.
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0: será mate con torta frita también, porque bueno, lloviendo toda la mañana aquí en la capital del departamento, por lo menos, ¿no? Con una lluvia pertinaz, mansa, pero constante, prácticamente podríamos decir. Así se ha presentado el tiempo en este lugar de la geografía, donde está marcado por las crecientes que las abundantes lluvias que tuvimos sobre el fin de semana han generado, ¿no? José Pepe Medina en controles de emisión, otra vez, buen día, Pepe.
1: Otro buen día, Polillo, para usted, otro buen día para la gran audiencia del campo. Un gusto compartir la mañana con usted.
0: Griotti Barreto, que nos acaba de abandonar, estaba ahí, pero ya se fue. Y bueno, estamos comenzando, como siempre, con un tema musical que antecede la propuesta de información que vamos a compartir.

0: Ahí estaba Dani Javier Vidal, Puntal de Muniz, el tema que acabamos de compartir aquí, comenzando a recorrer este camino de la comunicación que nos lleva hasta el mediodía, hasta las 12.
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0: A ver, Pepe, si me ayudás con las actualizaciones, ¿no? Está... No se puede circular, no puede circular el tránsito pesado por todos los caminos del departamento. Mazangano estaba permitiendo el paso, el Río Negro a la altura de Mazangano, los zafones solo para vehículos altos, ¿esto tuvo algún cambio?
2: No, eso no tuvo cambio, Polilla, sí, igual venía bajando, y además hay que sumarle el paso de la Cruz, que no está dando paso, nos comunicaban los vecinos de la localidad.
0: Bueno, se agradece, ¿no? Esto consecuencia de las lluvias que hemos tenido, que fueron muy importantes, en algunos lugares realmente marcas muy significativas, y que han generado estos desbordes de los cauces, ¿no?

0: Vamos a remarcar que a nivel de la previsión de weather, marca que hoy tendremos lluvia, un 82% de chance, bueno, ya la hemos tenido durante la mañana. 13 grados será la mínima esta noche, la máxima estará en 17, para mañana nublado, una máxima de 17, una mínima de 13. El miércoles posibilidades de chubascos, un 43% de chance, 16 la máxima, 9 la mínima. Muy nublado el jueves, con una máxima de 16, una mínima de 9. Chubascos por la tarde el viernes, 17 la máxima, 11 la mínima. Y bueno, muy nublado el fin de semana y en ese rango de temperatura, ¿no? Aparentemente, si se cumplen las previsiones de weather, lo que no deja de ser un tema importante, creo que las temperaturas van a ser moderadas, ¿no? Porque realmente un temporal como este que se ha batido sobre toda esta zona del país, si hubiera sido con las temperaturas muy frías que tuvimos, muy bajas, los efectos hubieran sido mucho más duros. Así que, bueno, no es un tema menor. Tengo una comunicación, dice, respecto a la lluvia, ¿no? Y que mucho agradezco, Bruno Vergara dice, desde la hora 8 del sábado hasta hoy, 180 milímetros en las costas de Arroyo Mangrullo, en la 13 sección. Gracias a Bruno.
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0: Bueno, hoy se reunirá la Asociación de Consignatarios de Ganados, como es habitual, su reunión de precios de los días lunes para fijar en la tabla los promedios de los negocios que se estuvieron registrando a lo largo de la semana que pasó. También tendremos el informe habitual del INAC, actualizando las cifras de la actividad industrial en la semana que pasó, pero de alguna manera ya adelantando la tónica con la que abre el mercado esta semana, Ricardo Sosa, el monitor ganadero, nos ilustra sobre la realidad de la coyuntura nacional. El mercado del gordo se adelantó a las lluvias, dice en su informe, y siguió con una tendencia ascendente en la última semana. El agua llegó desde el viernes con una cobertura irregular y con excesos en zonas del este y noreste del país. Con el regreso de las lluvias se descuenta que la oferta seguirá escasa, aunque podría crecer más adelante con la reactivación de los verdeos. Será importante que haya más sol y no bajen demasiado las temperaturas. Los negocios en la última semana para los novillos se dieron en un piso de $5.60 por kilo, con lotes pesados, con valores corrientes sobre $5.70 por kilo y algún centavo más. En las vacas, el rango se movió en el eje de $5.35 por kilo, con animales más livianos 10 centavos por debajo. Las vaquillonas, en tanto, operaron entre $5.50 y $5.60 por kilo, con los mejores lotes a la par de los novillos. Con una oferta escasa en el corto plazo, resta por ver qué posición toma la industria, si puede administrar la faena con el ganado de corral y modera la presión sobre los animales de campo. Las plantas con faenas kosher tienen que estirarse por animales más pesados que no abundan, por lo que son los que convalidan los mayores precios. Ya sobre fines de julio, algunas industrias se van a concentrar en la faena de corral para la venta de cuota de agosto, aunque el impacto debería ser limitado. En la reposición también se notó el efecto lluvias en el remate del lote 21, con firme interés de la exportación en pie, que elevó el piso de precios para los terneros, con muy buenas señales para la cría. Sigue el ascenso de los precios de los vientres preñados, que están en el eje de $1,250 a $1,350 por cabeza. A nivel externo, se destacó en la última semana un mayor interés y consulta desde China, aunque sin un efecto en los precios manejados. Al cierre de la semana pasada se informó sobre negociaciones entre Brasil y Uruguay por un canje de cuotas que involucran los cupos de China y la Unión Europea. Este miércoles Se termina la tregua en el conflicto de la terminal Cuenca del Plata, lo que genera mucha expectativa en los exportadores ante el posible regreso de medidas en el puerto. Ricardo Sosa, así comienza su informe, monitor ganadero, bueno, pintándonos de muy buena manera, a través de la información seria de Ricardo, cómo se viene mostrando el mercado.
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0: Tenemos algunas informaciones más del tema lluvias y sus derivaciones, Pepe.
4: Se comunicó Carlos Barullo González, el alcalde, a quien le mandamos un abrazo. Nos comunica que San Felipe no da paso y Picada de Suárez tampoco da paso.
0: Bueno, gracias por la información. Una vez más, los perros de la pedrera, ¿no? Nos hace llegar una reflexión el doctor Pedro Scremini, que ha luchado incansablemente por este tema. Fernando y Leonardo Rosas hoy se encontraron con esto, pese a que encierran sus ovejas todas las noches. El viernes pasado, otros vecinos también fueron agredidos. Estos productores mantienen a sus familias con el negocio ganadero. Algunos liquidaron sus animales. Los demás todavía aguantan, pese a que durante años han visto sus ingresos y su bienestar económico y emocional duramente afectados. Tenemos responsabilidades en esto, Intendencia e IMBA, responsabilidades legales. Ya no hablo de sentido común o empatía, ya que parece que su única inquietud es no perder sus cargos, por lo que no les conviene hacer mucho ruido, tratan de llevarla, hacen un poco de prensa, reuniones, involucrar personas de afuera, etcétera. En una palabra, hacer como que hacen, resultado ninguno. Plan de acción, el corto plazo que le solucione este drama a los productores, ninguno. Hace 10 años dicen y hacen lo mismo y estamos peor. Por último, le preguntaría al presidente del IMBA, al encargado de IMBA de acá, a los gobernantes, ¿estarían mareando así sí a ellos todos los meses, le sacan un porcentaje del sueldo o le roban la casa todas las semanas? No tienen vergüenza. Pedro Scremini, las voces de la gente.
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0: Bueno, esta mañana comenzamos haciendo referencias al temporal, y el temporal pegó muy fuerte en Salto en estas últimas horas, golpeando en lo productivo, sobre todo al sector granjero, ¿no? Leíamos esta mañana una comunicación que libró la Confederación Granjera del Uruguay sobre esta catástrofe en Salto, un duro golpe al sector granjero, así lo titulaba, y leímos también un comunicado del Ministerio de Ganadería, Agricultura y Pesca haciendo referencia al tema y las acciones que se estaban tomando. Entre esas acciones se destacaba en el comunicado que ayer iban a estar en Salto el director técnico de Dijegra, Ramiro Vaca, junto con el secretario de la UAM, Fernando López. Y estamos en contacto precisamente con Fernando López, secretario de la UAM, a quien le agradecemos su tiempo para conversar un poquito, para ver si efectivamente estuvo finalmente allí en Salto y bueno, y qué impresión se trajo de esta dura realidad. Buen día.
6: Bueno, buenos días. También un gusto estar con usted y con la audiencia. Sí, efectivamente, ayer, por indicación del ministro, llegamos a Salto en la tarde, estuvimos recorriendo. En este momento está el presidente de la República con el subsecretario y el intendente, en este momento recorriendo algunas zonas de los barrios afectados, y ahora luego se va a recorrer algunas áreas productivas. La primera impresión, que ya lo sabíamos por referentes que teníamos, que el daño, el destrozo es muy importante en toda la zona. Estamos hablando que aproximadamente este incidente climático agarró a cerca del 80% de los productores que tienen producción bajo techo de Salto.
0: ¿80% me dice usted?
6: Sí, vale. Ahora, o sea, el área, nos estamos hablando del área. Esa área más o menos son unas 300 hectáreas techadas, lo que sí es bastante diverso. Hemos visto productores de tener el 100% de las estructuras dañadas, con pérdidas totales, y quizás a un kilómetro ver invernaderos con daños menores o algunos sin daño. Entonces, ahora se están empezando a hacer los relevamientos, pero ya desde ya sí, el impacto y la fuerza del destrozo que ha hecho es muy significativa en esta zona del país.
0: López, ahí en Salto está otro de los polos fuertes de la producción hortifrutícola del país.
6: Sí, sobre todo acá hay que destacar básicamente la producción hortícola, sobre todo bajo techo. Si sacan la cuenta, o sea, tenemos que sacar la cuenta que en todo Uruguay hay unas 600 hectáreas bajo techo de invernadero, y en esta zona de Salto estamos hablando de 300, 360, o sea, es la principal zona de producción bajo invernadero del Uruguay, y que en esta época del año aporta un volumen importante en los ingresos a la UAM y por ende en el abastecimiento de, sobre todo, de hortalizas en el país. Por eso la magnitud que tiene, y acá no, hay que hablar no solamente de los productores, que claramente es muy importante, sino también lo que significa en puestos de trabajo y otras cosas que se mueven alrededor de la producción hortícola del norte.
0: En la economía en general, ¿no?
6: Digo, esto por supuesto, sí. También hay más o menos unas 150 denuncias en el Banco de Seguro. Ahí hay que ver, hay varias partes del área estaba asegurada y eso es bueno, obviamente no el 100%, incluso productores que quizás, o hay productores que no tienen seguro y esas son situaciones más complejas aún. Y bueno, sabemos que el ministro Frati va a estar viniendo en el día de mañana y ahí se estarán anunciando las primeras medidas para atender una situación muy compleja, con pérdidas muy importantes, y que es necesario tratar de acompañar para reactivar toda esta área productiva.
0: Sin duda. López, y en lo que respecta al mismo temporal, ¿hubo daños en otros lugares de la geografía a este tipo de producción también?
6: Bueno, tenemos reportado aquí en Salto mismo, en Constitución y Belén, que es de menor cuantía, pero quizás en la tarde vayamos a estar visitando esa zona. Sabemos que en Cerro Largo han habido destrozo también, tengo información que algunos equipos técnicos del ministerio están relevando esa situación, y creemos que en Rivera también puede haber alguna situación, pero obviamente el centro es Salto, pero desde la política pública hay que tratar de atender a todos aquellos productores o familias que se han afectado independientemente del lugar donde estén.
0: Bien, le agradecemos muchísimo su tiempo, sabemos que está en plena actividad y bueno, queríamos tener una referencia de primera mano de lo que estaban recogiendo ustedes en esa visita a esta zona tan fuertemente castigada. Muchas gracias, muy amable.
6: Bueno, gracias a ustedes y a la SODI.
0: Fernando López, el secretario de la UAM.
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0: Pepe Medina estuvo en contacto con Antonella Gordillo, la reina de la zanahoria ahí en Canelones, para ver cómo había estado el temporal por allí, ¿no, Pepe?
4: Exactamente, bueno, estábamos intercambiando algunos mensajes con Antonella Gordillo, la cual, bueno, consultando si a ellos lo había afectado en algo la lluvia, nos decía que no, incluso ellos venían peleando con un tema de déficit hídrico ahí en la zona, pero sí nos comunicaba Antonella Gordillo que vienen con grandes problemas con la producción, con tema precios. Bueno, quedamos que en estos próximos días vamos a estar teniendo una charla aquí en Hora del Campo con ella, porque nos decía también que fue una zafra realmente complicada y que además ahora estaban los productores de cebolla medio enojados por las exportaciones que van a ingresar al país, así que bueno, amerita también a tener una charla con los productores también de la zona de Canelones.
0: Pepe, y tengo entendido, porque no sé esto, capaz que Javier nos puede decir de primera mano, pero creo que el tema de las represas, de las reservas de agua estaba complicado, ¿no? Porque el sur era uno de los lugares que venía presentando más dificultades para llenar las represas.
4: Exactamente, eso eran unos planteos que ya nos había hecho hace tiempo y que ahora todavía con todas estas lluvias no lograban tener la acumulación de agua necesaria para asegurar una futura producción, ¿no? Eso es unos temas que ya hace poquitos días nos estaba diciendo, bueno, y ahora nos recalcaba eso de vuelta.
0: Bueno, mañana le vamos a preguntar a Javier Pena, ya que seguramente está al tanto de esto, ¿no? Bien, entonces, minuto 56 de las 11 de la mañana.
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0: Bueno, hay un cambio impresionante en el consumo de la mano de los consumidores, ¿no? Que están cambiando su hábito y que ha generado una revolución, se puede decir, en el tema lácteo, ¿no? Con la proteína de la leche. Veíamos por allí algún informe. Pero ahora esto se traslada también a la carne. No tengo tiempo para leerlo, pero es bien interesante. Un artículo de Valor Carne donde dice que un estudio liderado por Labrafor evaluó el nutriente que hace furor entre los consumidores de comidas saludables sin aditivos. La mayoría de los músculos analizados califican para ser altos en proteínas según código alimentario. Peceto, bife basado, ¿cuál da más? Etiquetar el dato clave. Y bueno, y habla un poco de esa realidad a la que está llevando el consumo, ¿no? Que es el que manda, y cómo a través de este estudio Labrafor se posiciona con informaciones sobre la carne, ¿no? Pero hay un cambio en la nueva pirámide nutricional, y esto realmente está impactando fuerte en los hábitos de los consumidores y por supuesto en la demanda, que va cambiando los productos que los mismos requieren.
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0: Y bueno, ya estamos llegando al final de este encuentro. Les repetimos que están marcadas las posibilidades de lluvia para también para esta tarde, según Weather, un 77% de chances. Pero fue retirado el alerta amarillo que había esta mañana, con el que amanecimos, que estaba focalizado en la zona norte del país. Y ahora no hay alertas, afortunadamente, de parte del INUMED. Llegamos al final, les agradecemos la compañía. Nos vamos a estar reencontrando mañana, tempranito, a las 5 de la mañana. Gracias, buen mediodía.
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15: Se nos cayó una estructura de 1000 metros cuadrados íntegra sobre el cultivo. Hubo daños totales ahí en esa estructura. Son 1000 metros cuadrados, que es un costo interesante. De los 2000 metros cuadrados de estructuras que hay, 1000 se cayeron en su totalidad, y bueno, y en los otros 1000 hay algún. De ese proyecto de Ijera había 1000 metros cuadrados y otros 1000 metros que lo adquiría a costo y que se están pagando todavía.
16: El temporal del fin de semana dejó consecuencias para pequeños productores hortícolas del departamento.
17: En jurisdicción de seccional 11 se constató la afectación en la estructura de invernáculos en por lo menos 2 predios.
16: Hay afectación de la producción, dijo el productor Alfredo Olivera.
17: El integrante de la cooperativa Mercado Agrícola Familiar valoró la importancia del seguro como forma de hacer frente a las pérdidas, al tiempo que recordó que esas estructuras en su mayoría habían sido financiadas por el propio Estado mediante el apoyo de la Dijegra.
16: Precisamente esa área del Ministerio de Ganadería y Agricultura se encuentra relevando las afectaciones en el país.
17: Está junto a la crecida de pasos y arroyos. Son las consecuencias más relevantes que hasta ahora se conocen en relación a las condiciones climáticas en el departamento.
16: Lo más notorio se constata en la zona de la Rambla Costanera e inmediaciones a la cancha auxiliar aquí en Melo.
17: Según datos aportados por Jefatura de Policía, hoy hasta las 7 de la mañana el mayor volumen de precipitaciones se había registrado en Noblía con 45 milímetros.
16: En Tres Boliches 30, en Mazangalo 27 milímetros, al tiempo que la lluvia continuó durante gran parte de la mañana.
17: El Comité Departamental de Emergencia relevó algunas viviendas con afectaciones menores aquí en la ciudad capital tras el fuerte viento de la madrugada del sábado.
16: Las autoridades se continúan trabajando y atendiendo distintos casos a nivel departamental.
17: Desde la Intendencia mantienen la inhabilitación de los caminos rurales para el tránsito pesado a nivel de todo Cerro Largo.
16: El presidente de la República llegó a Salto al promediar esta mañana.
17: Lo hizo en compañía de otras autoridades de gobierno, el subsecretario del Ministerio de Ganadería y representantes del Sistema Nacional de Emergencia.
16: El licenciado Alfonso Lerete, director nacional de la Agencia de Vivienda, visita hoy y mañana la ciudad de Melo.
17: El jerarca mantiene una serie de reuniones con autoridades del Ejecutivo y los alcaldes del departamento.
16: En la tarde visitará la Junta Departamental.
17: La UDELAR retoma en los próximos días la ronda de contactos políticos en el marco del debate por la rendición de cuentas.
16: De lo solicitado, la universidad designaría $70 millones para todos los centros universitarios del interior del país.
17: Los recursos asignados al momento imposibilitan la construcción de la sede propia de CUSEL en Melo.
16: A corto plazo no se tiene intención de brindar una licenciatura de grado en nuestra ciudad, por los gastos que esta conlleva, según dijo la directora del CENUR, Isabel Barreto.
17: Nuevos ataques de perros en la zona de La Pedrera.
16: A los dos hechos investigados la semana pasada, la Jefatura de Policía reporta un nuevo caso denunciado ayer.
17: En la propietaria de un predio del kilómetro 8.5 denunció la muerte de 6 ovinos tras el ataque de una jauría.
16: Acudió a la zona esta mañana el responsable del área tenencia de animales a nivel de la comuna.
17: 3 vuelcos se registraron durante las últimas horas en Cerro Largo.
16: Uno de ellos se fugó hace instantes en ruta 8, carretera a Aceguá, en zona de Tres Boliches.
17: A la altura del kilómetro 408-800, una camioneta Nissan modelo Frontier se salió de la ruta dejando una persona lesionada.
16: Esta madrugada el conductor de una camioneta utilitaria de la empresa Núñez se perdió el dominio y salió de la ruta a la altura del kilómetro 406 de la Nacional número 8.
17: El único ocupante resultó con lesiones leves, la espirometría dio negativo.
16: En tanto, en Melo, frente al bioparque, un conductor perdió el dominio del volante y quedó semivolcado en el entubado allí existente.
17: Las autoridades intervinieron y la espirometría en este caso dio resultado positivo.
16: Una propuesta de Codicen habilitaría a docentes con 8 años de ejercicio de la profesión a obtener un título habilitante.
17: Ese sería un mensaje equivocado a las futuras generaciones de educadores, estableció la edila Tania González.
16: La docente entiende que la experiencia no debe sustituir el proceso de formación académica, pedagógica y profesional.
17: Títulos en el deporte.
16: España se proclamó campeón del mundo 2026.
17: Con gol de Ferran Torres en el alargue, la selección europea se quedó con el título ante Argentina por 1-0.
16: Es la segunda consagración de la Furia Roja, que ya había ganado el Mundial de Sudáfrica 2010.
17: Además de la conquista colectiva, los españoles acapararon la mayoría de las distinciones individuales.
16: La Mutual Uruguaya de Futbolistas y Profesionales suspendió la actividad del fin de semana, luego que el sábado a la tarde se registraran una serie de incidentes en el clásico de la B entre Rentistas y Cerrito.
17: Por tal motivo, la fecha del intermedio quedó inconclusa y Cerro Largo, que ya había viajado a la capital, no jugó ante Central Español.
16: Tampoco se disputó Cerro Racing y están suspendidos Torque Danubio y Defensor Sporting Liverpool, fijados en principio para hoy lunes.
17: Mediodía con cielo cubierto con lluvias este mediodía en esta zona del país.
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16: Pequeños productores ubicados en cercanías a Melo por ruta 44 se vieron afectados por el temporal del fin de semana.
17: Alfredo Olivera, uno de los perjudicados, contó que el viento dañó unos 1000 metros cuadrados de la estructura de un invernáculo.
16: Además, en ese mismo predio también se registraron pérdidas en la producción de frutilla y lechuga.
17: Olivera ya informó de lo ocurrido al seguro y se encuentra en contacto con representantes del Ministerio de Ganadería y Agricultura.
16: Como integrante de la cooperativa del MAF, el productor indicó que al momento no se conocen daños en otra zona del departamento.
15: Sí, nos afectó un poco bastante. Se nos cayó una estructura de 1000 metros cuadrados íntegra sobre el cultivo. Hubo daños totales ahí en esa estructura. Son 1000 metros cuadrados que es un costo interesante.
18: ¿Hay seguros?
15: Sí, por suerte hay seguros. De los 2000 metros cuadrados de estructuras que hay, 1000 se cayeron en su totalidad y bueno, y en los otros 1000 hay algún.
18: Tu predio era parte de un convenio con la Dijegra, ¿verdad? Por la cual se aportó, se colaboró para encarar este proyecto de cultivo protegido.
15: Sí, de ese proyecto de Dijegra había 1000 metros cuadrados y otros 1000 metros que lo adquiría a costo y que se están pagando todavía.
18: O sea que bueno, comenzará ahora la tarea de reconstrucción de todo eso.
15: Sí, ahora estamos a la espera de que el Banco Seguro me llame y bueno, dé la autorización de desarmar o esperar que haya que venir algún técnico presencial a ver los daños y bueno, después hay que rearmar y ver qué se salva de los cultivos y seguir para adelante.
18: ¿Qué cultivos protegidos tenés ahí?
15: Ahí había frutilla y lechuga, una frutilla que estaba a punto de empezar a salir, a fructificar y lechuga que se estaba sacando lechuga ya.
18: ¿Ya has podido ocultar cómo se afectó la plantación?
15: Sí, o sea, está machucada, obviamente. Está machucada, la lechuga a lo que le cae ese el nylon pesado ese arriba, la va a terminar, o sea, no se va a salvar. Y la frutilla, bueno, un poco hay que correr los tiempos de que mejore el tiempo para empezar a hacerle algún tipo de labor sanitario y eso, para ver qué se salva.
18: Situaciones climáticas a las que está sometido cada vez más el pequeño productor agropecuario, ¿no?
15: Sí, estamos siempre sometidos a las adversidades y más en esta zona, y donde es una producción muy chica las que tenemos, y bueno, pero sí, los problemas climáticos, por lo que dicen, se van a seguir aclimatando, se van a hacer exponenciales en una temporada donde el fenómeno del Niño dice que va a ser complicado, así que...
18: Tú estás en la zona de la 11, ¿verdad? Decimos primera sección, sí, de desarrollarlo. ¿Tenés idea si algún otro productor fue afectado también?
15: Sí, la productora ahí a 500 metros de mi casa también fue afectada en la estructura, donde se le voló uno de los techos y tuvo un tipo de daño en la estructura también, pero por suerte no cayó.
18: En base a los contactos que ustedes tienen con productores a nivel del mercado agrícola, ¿se sabe si hubo afectaciones en otra zona del departamento?
15: No, hemos estado haciendo algún relevamiento de los más allegados y no. Por ahora nosotros dos somos los que tuvimos afectaciones en los cultivos y en la agricultura.
18: ¿Han tenido un contacto con autoridades del Ministerio de Ganadería y Agricultura?
15: Sí, estamos en contacto con Leonardo Pastorino de Dijera y con gente del Ministerio de Ganadería acá en Cerro Largo.
17: Alfredo Olivera, pequeño productor hortícola del departamento, va a indicar que autoridades del Ministerio de Ganadería, Agricultura y Pesca están relevando la situación en aquellos departamentos donde se han destacado mayores daños, mayores consecuencias del temporal en lo que hace al sector productivo. Técnicos y autoridades de la DIGEGRA y del propio Ministerio de Ganadería, Agricultura y Pesca trabajan esta mañana en el departamento de Salto, donde además arribó allí también hace algunos minutos el propio presidente de la República junto a otras autoridades de gobierno, relevando la situación en uno de los departamentos más afectados, incluso con pérdida de vidas humanas, luego del temporal del pasado fin de semana.
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16: La UDELAR designó unos 70 millones de dólares para todos los centros universitarios del interior del país.
17: Se habían solicitado 170 millones solamente para el noreste.
16: Ante esta situación, las autoridades del CENUR Noreste plantean algunas dificultades para la concreción del edificio propio en Melo.
17: A corto plazo no se tiene intención de brindar una licenciatura de grado en nuestra ciudad por los gastos que esta conlleva, lo que no implica que a futuro una de las tecnicaturas que se imparten en la actualidad se transforme en carrera de grado.
16: Al respecto habló la licenciada Isabel Barreto.
22: Para que tengan una idea, el CENUR Noreste pidió 170 millones. Al interior, que somos 3 cenures y una región, con el suroeste, nos dieron 70 millones. Por lo tanto, hay cosas que es imposible pensar que las podamos cumplir. Se consiguió con la rendición de cuenta ahora 100 millones, creo que para becas. Estamos en la discusión, se va a empezar a ir al Parlamento a partir de la última semana de julio, creo que el 24, estamos citados en la Comisión de Presupuesto del Senado, y bueno, es una lucha constante en el buen sentido de, bueno, remar algunos recursos más para poder incrementar lo que es los fondos de la universidad y, de entre los fondos de la universidad, los fondos del interior.
2: ¿Esto genera perjuicio también a la oferta educativa, más allá de los inicios, de los proyectos, de la sede de acá, lo educativo en sí tiene riesgos?
22: No, lo educativo ya está financiado en lo que fue el presupuesto del quinquenio anterior. Eso ya está financiado y eso no se va a mantener. Lo que nos puede generar es, bueno, a ver, el crecimiento que está teniendo el CENUR, con la complejidad que implicó desde el año pasado ser unidad ejecutora, nos está dificultando porque precisamos el ingreso de funcionarios administrativos, los precisamos sí o sí. Precisamos mantener la sede. Las sedes se están manteniendo con lo que nosotros llamamos economías, con recursos del rubro sueldos que no se ejecutan y se pasan al rubro gastos, y con eso sustentamos la sede. La casa de Cusay es alquilada, tiene un costo muy alto y cubrimos con lo que nos llega el 60%. Sí. El resto se cubre con economías. Y mantener los edificios tienen sus costos. Hay rupturas, hay que cambiar aires acondicionados. Digo, acá se hizo toda la eléctrica nueva. Digo, pero siempre hay elementos que suceden que tenés que ver cómo sacás los recursos. Y por suerte, por ahora, Cusay no tiene áreas verdes. Tacuarembó y Rivera tienen extensas áreas verdes que implica un gasto importante en el corte de césped, por ejemplo, que no figura en ningún presupuesto. Lo sacamos también con recursos del CENUR que ahorramos de algún otro lado. Hay que hacer toda una ingeniería como si fuera un hogar, ¿sí? Con cifras muy grandes, ¿sí? Pero bueno, digo, nada es imposible. La universidad se va a seguir manteniendo, no corre ningún riesgo lo que son las carreras, ¿sí? No vamos a poder traer carreras nuevas, eso sí, no está previsto traer carreras nuevas por ahora tampoco, porque tampoco tendríamos donde. No tenemos recursos, una licenciatura tiene un costo altísimo, posiblemente podamos convertir algunas tecnicaturas en licenciaturas, que eso implica menos recursos, pero traer una carrera nueva es imposible. No, tampoco tendríamos dónde ubicar a los docentes. Si ustedes ven la sala de docentes, ¿cuántos docentes hay? 13 docentes, todos juntos en un solo salón acá. Pero bueno, a ver, no perdemos de vista que algo se puede conseguir, no sabemos qué. Igual hasta octubre se da todo el proceso de discusión, así que. Y no somos la única institución que está pidiendo algo, ¿no? Por supuesto, ¿no?
16: Conceptos de la licenciada Isabel Barreto.
3: Está en nuestro medio uno de los directores de la Agencia Nacional de Vivienda. Vamos a ampliar dentro de instantes respecto a la agenda que está cumpliendo en esta jornada precisamente Alfonso Lereté, que es integrante, uno de los directores de la Agencia Nacional de Vivienda. Distintos contactos está manteniendo este jerarca. Para ampliar esta información a esta hora, el contacto con Exteriores, Rodrigo Sosa, buen mediodía.
5: Buen mediodía para ti, Sergio, para el resto de los compañeros en estudios y por supuesto también para la audiencia del Centro de Noticias de La Voz de Mero. Efectivamente, hace instantes nada más, acaba de culminar lo que ha sido esta conferencia de prensa que ofreció el propio intendente departamental, Cristian Morel, en compañía de uno de los directores de la Agencia Nacional de Vivienda, Alfonso Lereté. Precisamente, la conferencia se llevó a cabo luego de lo que fue una reunión que mantuvo Lereté y su equipo con autoridades del Ejecutivo Departamental. Por allí estuvieron los directores generales Federico Perdomo y también Diego Fernández. Participó también la diputada por Cerro Largo del Partido Nacional, Graciela Echenique, de lo que fue este encuentro. Lereté se encuentra haciendo una recorrida a nivel de todo el territorio nacional y conociendo allí, tomando contacto, digamos, con la realidad de cada uno de los departamentos. Aquí concretamente, en Cerro Largo se propone lo que es la regularización de las escrituras de un complejo de viviendas de la ciudad de Río Branco. Allí hay un grupo importante de familias que tienen que regularizar lo que es el tema del trámite, incluso ya varias de ellas efectivizaron lo que fue el pago de las viviendas, un pago que, como se sabe, lleva un proceso bastante largo, son varios años, muchas cuotas. Bueno, esas familias ya cancelaron lo que fue esos pagos, pero todavía no han accedido a las escrituras, a los títulos de las viviendas, así que eso se plantea de solucionar allí. Son más de 16 las familias que necesitan regularizar este trámite. Y luego la Intendencia pretende acceder a tierras que son de la Agencia Nacional de Vivienda, que están allí en la zona del Bañado de las Saturnas. No serían viviendas, no serían tierras destinadas a la construcción de viviendas, ¿no? Es una zona inundable, compleja de la ciudad de Melo, pero la Intendencia pretende acceder sí a ese espacio, a esos predios, para estar allí ejecutando algunos proyectos que, insistimos, no serían de viviendas porque es una zona inundable, pero se pueden llegar a realizar otras intervenciones urbanísticas en esa zona del Bañado aquí en la ciudad capital. Precisamente el director de la Agencia Nacional de Vivienda, Alfonso Loreté, estuvo hablando esta mañana en conferencia de prensa. Vamos a compartir detalles de lo que comentaba con más informaciones de esta visita que realiza por estas horas al departamento de Cerro Largo.
4: Este es el departamento número 13 que visitamos en esta gira nacional. Como directores de la Agencia Nacional de Vivienda nos hemos propuesto llevar y traer insumos y, por supuesto, llevarnos algunos deberes. En el entendido de que el principal socio que tiene la Agencia Nacional es la Intendencia, son las Intendencias Departamentales. En estas 13 visitas nos llevamos deberes a tal punto, y voy a poner algunos ejemplos, como en el caso de Soriano, con Guillermo Besosi, quien ya concretamos que uno de los complejos habitacionales, que era del Banco Hipotecario y hoy de la Agencia Nacional, se pueda escriturar en la localidad de Agraciada. Y la escrituración, ni más ni menos, es que después de 25 años que la persona pagó esa cuota, logre ese título de propiedad a su nombre. También estamos en gestiones con Rivera, con el intendente Sander, donde allí en el barrio La Estiva, 225 personas, 225 familias están también por ver si pueden acariciar ese sueño postergado hace 15 años por un problema administrativo de papeles, donde construía el banco hipotecario en tierras de la intendencia y ese proceso de enajenación de la tierra no se había dado. También en San José, y hoy llegamos a Cerro Largo. Llegamos a Cerro Largo también con la expectativa de algunos planteos que le hicimos al intendente, que por cierto está en una etapa todo embrionaria, que quiere decir que nosotros ahora vamos a tener un tiempo, seguramente este año o el próximo, para empezar a manejar dos temas. Uno, y si tú me permitís, intendente, dar una pincelada gruesa de este tema, hace referencia a una propiedad de la Agencia Nacional denominada Bañado de la Saturna, aquí en Melo. Es una extensión importante de predio, donde parte es inundable, por tanto no va a tener destino para la construcción de viviendas, y después allí se genera una situación vinculada en el departamento, en la ciudad de Río Branco, donde hay un complejo habitacional, el EC7, donde 16 familias viven, 15 ya cancelaron la hipoteca y tienen el derecho, como les dije, a la escrituración. Estamos tratando de allanar el camino con el intendente, tanto en Río Branco como aquí en Melo, para ver, en el caso de la escrituración y en el caso de este predio, cómo podemos colaborar, cómo podemos ayudar para que, en el caso de Melo, que es una extensión importante, que es parte inundable y que para la Agencia Nacional hoy es un problema, cómo pueda ser de utilidad para la comunidad. Y en el caso de Río Branco, ver cómo concretar la escrituración. Por supuesto que, como le dije, la Intendencia juega un rol fundamental, también la Junta Departamental, porque hay un proceso allí de dar la posibilidad de que los dos organismos sean beneficiarios, en este caso, de exoneraciones. En definitiva, un juego de equipo que esperemos que en este periodo que a mí me toca actuar hasta el 2028, porque nosotros vamos a renunciar para dedicarnos de lleno a la campaña electoral, podamos cristalizar en hechos este tema que le traemos hoy al Intendente.
5: Hasta allí conceptos de uno de los directores de la Agencia Nacional de Vivienda, Alfonso Loreté, quien visita desde esta mañana la ciudad de Melo, cumple con otras reuniones en el correr de la tarde, algunas actividades políticas partidarias también, y mañana luego va a estar a las 10 de la mañana en lo que es el Centro Cultural, reuniéndose con los alcaldes de todo el departamento y abordando sobre distintos temas que son precisamente de interés aquí para Cerro Largo. Yo cierro este contacto, mediodía que se presenta inestable, con lloviznas aquí en la ciudad de Melo, no cesan las precipitaciones, se mantiene prácticamente que incambiada la situación en lo que tiene que ver a la rambla costanera aquí en la ciudad de Melo. También por allí están relevando las autoridades algún tema puntual, Rodrigo, específico del interior del departamento, pero prácticamente sin cambios de lo que hemos informado en el transcurso de las últimas horas como consecuencia del temporal que ha azotado esta zona del país durante el fin de semana. Es lo que surge desde exteriores, Rodrigo. Compañeros. Cierro, vuelvo a Estudios Centrales.
3: Rodrigo, ¿nos escuchás?
5: Sí, Sergio, lo escucho.
3: ¿Hay alguna información respecto a la situación de la caminería en el departamento? ¿Pudiste hablar algo con el intendente al respecto?
5: El intendente, bueno, nos comentaba por allí que estaba en permanente contacto con los alcaldes, aquellos que presentan la situación o están en las zonas más complicadas, el Comité Departamental de Emergencia también, trabajando con su coordinadora, atendiendo alguna demanda puntual aquí en la ciudad de Melo, pero está incambiada la situación, como decíamos. Por allí lo más notorio se registra aquí en la ciudad de Melo y obviamente se está monitoreando la situación de manera permanente, tanto lo que ocurre allí en Barrio García, inmediaciones del Estadio Municipal y todo lo que es la zona de la Rambla Costanera, Barrio Villanduesa, inmediaciones a la Cuchilla de las Flores también, para ver, bueno, cómo van avanzando o no las aguas en el correr de estas próximas horas. Pero la situación prácticamente que está incambiada a nivel del departamento.
3: Bien, gracias Rodrigo por este complemento de información este mediodía.
16: Una propuesta de Codicen habilitaría a docentes con 8 años de ejercicio de la profesión a obtener un título habilitante.
3: Ese sería un mensaje equivocado a las futuras generaciones de educadores, sostuvo la edila Tania González.
16: La docente entiende que la experiencia no puede sustituir al proceso de formación académica, pedagógica y profesional.
3: González planteó la advertencia a través de la Junta Departamental, inquietud que irá dirigida a las autoridades de Codicen, a la Federación Nacional de Profesores de Secundaria y a la Comisión de Educación del propio Legislativo.
0: Hoy me presento ante este cuerpo legislativo y demás presentes para expresar una profunda preocupación ante la incipiente propuesta que se estaría analizando en el ámbito de Codicen, mediante la cual docentes con 8 años de ejercicio y un puntaje de 71 en una escala de 100 podrían acceder a un título habilitante de profesor de educación media sin haber culminado la carrera docente correspondiente. Si esta iniciativa llegara a concretarse, significaría un serio retroceso para la formación docente en nuestro país. No se trata de desconocer la experiencia que muchos docentes han adquirido en las aulas, la cual merece ser valorada y reconocida. Sin embargo, la experiencia por sí sola no puede sustituir el proceso de formación académica, pedagógica y profesional que implica obtener un título docente. Esta medida sería profundamente injusta para quienes con enorme esfuerzo y sacrificio, especialmente quienes vivimos en el interior del país, cursaron durante años su carrera, conciliando estudio, trabajo y familia para alcanzar legítimamente el título de profesor. Otorgar un título por vía excepcional, sin exigir el cumplimiento de la formación completa, desvaloriza el esfuerzo de quienes sí recorrieron ese camino y envía un mensaje equivocado a las futuras generaciones de educadores. La educación requiere calidad, compromiso y una formación sólida. No admite atajos que puedan afectar el prestigio de la profesión docente. Deseo expresar mi esperanza de que esta propuesta no prospere y que, por el contrario, se continúe fortaleciendo la formación docente, generando oportunidades para que más educadores culminen sus estudios, pero siempre preservando la excelencia, la equidad y el respeto por quienes obtuvieron su título con dedicación y sacrificio.
3: La edila nacionalista, profesora Tania González.
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6: Así cotizan las principales monedas en el mercado cambiario.
16: El real a 6.90 en la compra, 8.60 en la venta. El peso argentino 0.02 y 0.20. El euro cotiza 43.61 y 48.18. Y el dólar en pizarras del Grow 39 pesos y 41.20, compra y venta respectivamente.
10: 12.30 minutos.
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3: España es el campeón del mundo 2026.
16: Un gol de Ferran Torres en el segundo tiempo del alargue. La Roja, dirigida por el veterano entrenador Luis de la Fuente, derrotó a Argentina por 1-0 y obtuvo su segundo título mundial.
3: El primero había sido en Sudáfrica 2010, cuando le ganó a Países Bajos 1-0, también en tiempo extra.
16: Tercero se proclamó Inglaterra, que venció a Francia por 6-3, luego de ir en ventaja por 4-0.
3: El campeón España acaparó las distinciones individuales de la Copa del Mundo.
16: Rodri se quedó con el Balón de Oro, el arquero Unai Simón el Guante de Oro. El zaguero Pau Cabarsi fue elegido mejor jugador joven.
3: El francés Kylian Mbappé se adjudicó la bota de oro al marcar 10 goles, dos más que el noruego Haaland y el inglés Bellingham.
16: Mientras tanto, el premio Fair Play, Juego Limpio, terminó en manos de Países Bajos.
3: Daniel Gisbert es un español que hace 13 años está radicado en Melo.
16: Sumamente conocido por su involucramiento en la vida social de la ciudad, ejerciendo desde hace varias temporadas la presidencia del Centro Unión Obrero.
3: Era optimista porque teníamos una gran selección, dijo Gisbert al ser consultado por el Centro de Noticias.
16: Preguntado de qué manera siguió el partido y festejó la consagración, Gisbert respondió:
25: En realidad lo festejé con llamadas desde España y llamadas sobre todo de aquí, de aquí, de Uruguay. Mucha gente me llamó, mucha gente, y felicitándome.
26: Gisbert, ¿cuántos años hace que está justamente radicado a Carmelo?
25: Aproximadamente unos 13 años.
26: ¿Qué siente un español que está tan lejos cuando ve a su selección ganar nada más y nada menos que un campeonato del mundo?
25: Bueno, una gran satisfacción y sobre todo estar arropado por la mayoría de uruguayos, aunque no parece mentira, ¿no? Me han apoyado mucho los socios y socias de acá. Ojalá gane España, gane España, mucha gente. O sea, no he encontrado faltar el calor de España si estuviera allí. Lo he encontrado aquí en Uruguay también, ¿eh?
26: ¿Cómo vivió el partido? ¿Ansioso? ¿Tranquilo?
25: Un poco nervioso, sí. Comiendo allí una merienda y tal. Pero me costaba tragarla porque estaba nervioso, sí. Pero cuando vi yo el gran fútbol que hacía España, bueno, entonces ya me tranquilicé un poco.
26: Seguramente ha conocido otras generaciones que ha tenido justamente España. ¿Usted recuerda aquel título de 2010 en Sudáfrica?
25: Sí, me acuerdo que Iniesta metió el gol en la prórroga también, metió el gol. Pero yo, aquella selección era muy buena, pero muy buena, pongo. Pero esta que tenemos ahora es buenísima, es un impresionante es cómo juegan el fútbol y cómo manejan la pelota. Pero aparte de esto, ten en cuenta de que hay una gran satisfacción por mi parte, porque en la selección de España hay 8 ocho jugadores del Barcelona.
26: ¿Qué le parece este proceso que ha llevado adelante durante muchos años y que, bueno, se corona con este título, don Luis de la Fuente?
25: Bueno, yo creo que es muy importante los jugadores, pero también el entrenador. Es un entrenador que cuando un jugador tiene cumpleaños lo celebra con aquel jugador, los reúne, les explica. Yo veo muchos jugadores que se sienten en la banqueta y cuando los relevan, por ejemplo, mandan un encargado a alguien para decirles algo. Este entrenador, él mismo es el que se cuida de hacerlo y decirle, muchacho, lo has hecho muy bien, o bueno, te sustituyo yo porque te veo un poco cansado.

0: cariñosa, muy amable, muy, de verdad, me encuentro muy a gusto.
1: Bueno, ¿qué mensaje le deja Daniel Gisbert a los españoles que están, bueno, radicados aquí en la región, en la zona, no solamente en Mero, sino en todo el departamento?
0: Les puedo decir que tenemos un gran equipo y que nos puede, bueno, en realidad nos hemos pasado de largo en una cosa. España fue campeona de Europa, de selección ganó el campeonato de Europa. Y después vino aquí y ganó la Estados Unidos y ganó el Mundial. O sea,
1: cierto, cierto.
0: Eso demuestra que es una buena selección y tenemos... Yo la considero esa selección mejor que la que había ganado en 2010, creo que. Y la he seguido tanto aquella como esta, porque soy un apasionado del fútbol. Mi gran hobby es el fútbol.
1: ¿Y del Barça?
0: Y del Barça, sí, del Barça. Y de aquí de Cerro Largo también, también lo sigo,
2: Daniel Gisbert, un ciudadano español que hace 13 años está radicado aquí en nuestra capital departamental.
3: La Mutual decretó un paro de actividades y quedó inconcluso el complemento de la sexta fecha del torneo intermedio.
2: La drástica y sorpresiva medida fue adoptada luego de los incidentes ocurridos al término del clásico de segunda entre Rentistas y Cerrito, donde un policía agredió al jugador del Bicho Colorado, Jim Martínez, provocándole una lesión en el pómulo.
3: Esta determinación obligó a la suspensión de los partidos que estaban fijados para ayer domingo y hoy lunes, entre ellos Central Español Cerro Largo en el Parque Palermo.
2: A raíz de esta decisión de la Mutual, antes debemos decir que el viernes Juventud le ganó a Albion 1-0 y Wanderers a Nacional 2-1.
3: El sábado
2: Progreso superó a Deportivo Maldonado 1-0 y Peñarol a Boston River 3-0.
3: La resolución se supo cuando la delegación arachana ya estaba en el Pinar.
2: A raíz de esta decisión adoptada por la Mutual, Cerro Largo publicó textualmente en sus redes:
3: comunicamos la suspensión del encuentro que nuestro club debía disputar con Central Español debido al cese de actividades decretado por la Mutual.
2: Esto implica además una nueva suma de kilómetros para nuestro plantel, que ya concentraba a la espera del partido, finaliza diciendo el comunicado.
3: Al igual que nuestro representativo, Paysandú ya estaba en Montevideo y Plaza Color y Andacuarembó para cumplir con sus respectivos compromisos en ambas divisionales.
2: Resolvemos decretar el paro de actividades hasta tanto existan garantías efectivas que nos permitan desarrollar nuestro trabajo en condiciones de seguridad, aseguró el gremio de futbolistas en una carta que compartió públicamente a través de las distintas redes sociales.
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3: El Banco

0: De la República otorgó créditos por más de 1.000 millones de dólares para obras de infraestructura.
1: El presidente de la institución, Álvaro García, reafirmó que el apoyo a obras de construcción en general está vinculado a las políticas diseñadas para este quinquenio por el Ministerio de Transporte y Obras Públicas, la Corporación Nacional para el Desarrollo y la Corporación Vial del Uruguay.
0: Ese apoyo representa un 20% de la cartera de crédito corporativo del banco.
1: La institución otorgó más de 1.000 millones de dólares de crédito para obras de infraestructura vial, de un total de 5.000 millones también de dólares en crédito corporativo.
0: Ello representaría más del 20% de la cartera total, mientras que el financiamiento al sector agropecuario ocupa el 30%.
2: Bueno, el banco tiene el liderazgo, hablábamos recién del sector agropecuario, en dos sectores claramente, el otro es el institucional vinculado con construcción de infraestructura. ¿Por qué digo institucional? Porque esto está muy vinculado con las políticas que surgen mayoritariamente del Ministerio de Transporte y básicamente a través de la Corporación Nacional para el Desarrollo y de la Corporación Vial del Uruguay, la CBU. Y las metodologías de trabajo con los proyectos CREMAF. Y bueno, el banco trata de estar siempre bien presente en esa área. Lo está. Compite fuerte, pero bueno, venimos manteniendo un liderazgo importante. Financiando todo lo que son las nuevas obras, incluyendo ahora nuevos tramos que la Corporación Vial estableció. En ese marco también, y si hablamos de infraestructura, hay mucha infraestructura que sale por las intendencias departamentales. También las intendencias tienen sus líneas naturales con el banco a través de lo que se llama el duodécimo en la jerga, que implica bueno una duodécima parte de su presupuesto financiado o garantizado, mejor dicho, con los fondos nacionales que se transfieren a las intendencias. El banco otorga una línea de crédito por la duodécima parte del presupuesto total de la intendencia. Eso lo tienen todas las intendencias, con eso realizan obras. Y además, cada intendencia, dependiendo de la realidad suya, cuando vemos a veces que se arman fideicomisos y hay que ir a las juntas departamentales, porque a veces los fideicomisos son más largos que un periodo, bueno, el banco está presente también en todos esos temas. Estamos financiando a Canelones, a Salto, bueno, entre otras intendencias que también financiamos. Complementando todo esto con las empresas que tiene el Banco República, como por ejemplo República Fisa, administradora de fondos de inversión, que es la que brinda los servicios, digamos, que es la que hace de fiduciario, o sea, la que administra los fideicomisos que se puedan determinar en este caso. Entonces el banco, además de ir con el financiamiento, también brinda ese servicio de fideicomiso. Eso nos da una presencia muy importante que también tiene que ver directamente con el rol de Banco de Desarrollo en el marco de la construcción de infraestructura en el Uruguay. En este caso estamos hablando de varias centenas de millones de dólares. Si empezamos a sumar lo que es todos los créditos a las intendencias y a la CBU, podemos estar hablando de arriba de 1.000 millones de dólares. Sí. Tiene más de 5.000 millones de dólares prestados a empresas, digamos, lo que llama crédito corporativo, y bueno, esto sería más de un 20%, ¿no? Y el sector agropecuario, un 30% de nuestra cartera, por lo menos.
1: El presidente del directorio del Banco de la República Oriental del Uruguay, Álvaro García.
0: Da rosa falta a la verdad.
1: Lo dijo el edil Ignacio Rodríguez al analizar la respuesta brindada desde la Intendencia a un pedido de informes respecto a la instrumentación del servicio de telemedicina y la forma de trabajo de las policlínicas rurales.
0: El integrante de la bancada Frente Amplista comparó las medidas y el accionar tanto de la Red de Atención Primaria de Salud, de ACE, y del Área Salud del Ejecutivo Departamental.
3: Confirmamos el relato del señor edil Ignacio Rodríguez. El equipo de gestión de la RAP se enteró por publicaciones en redes sociales que el director del departamento médico de la Intendencia estaba visitando servicios de ACE, intercambiando información con los funcionarios. En esa publicación visualizamos servicios como el de ACEGUA, que no dice en la contestación de la Intendencia, que es un servicio exclusivo de ACE, no hay funcionarios municipales y no forma parte de la gira rural. Luego de identificada esta situación, se le transmite el malestar del equipo de esta situación a la directora de salud del departamento, quien interviene. Posteriormente a esta instancia, el director del departamento médico, en cada ámbito, se comunica. Yo lo que voy y dejo terminado el tema por acá, porque después en un medio, el director de salud salió a decir que si el edil tendría que haberse comunicado. Está re equivocado el señor director de salud. Yo estoy acá en el legislativo. Nosotros estamos para legislar, para controlar. Y después lo que duele democráticamente es que después se reúne un compañero de DIC que en la otra pasada sesión habló, y acá, yo lo voy a decir lo más dulce posible, está faltando la verdad, porque no me nombran la contestación a CEUA. Entonces, yo lo que quiero con esto, yo lo pasé a la Comisión de Salud, estamos para trabajar, para escuchar, y por acá lo dejo, es decir, simplemente quería las dos campanas, y acá está, lo dejo.
0: El edil Frente Amplista, Ignacio Rodríguez.
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8: Falleció ayer, 19 de julio, en Milo, a la edad de 65 años, señora Graciela María Muniz Cardoso, su hija Silvia Mujica, su hijo político Nicolás Silveira, sus hermanos Giovanna y Jorge Muniz y demás familiares participan con profundo dolor dicho fallecimiento. Velatorio, sala número 3, complejo velatorio de la empresa, ubicado en 18 de julio, número 894, esquina Esteban Oviera de nuestra ciudad, con horario del mismo de hoy, 20 de julio, de 14 a 16 horas. Posteriormente, sus restos serán trasladados al crematorio memorial este, cumpliendo así con su voluntad, ubicado en ruta 26, kilómetro 6300 de la ciudad de Melo. Servicios confiados a Mieres, servicios fúnebres y crematorio privado. Su tranquilidad por el teléfono 0800-1007, página web www.mieres.uy. Miguel Ángel Mendoza Ferreira, Cacho, falleció ayer en Melo a la edad de 89 años. La comunidad del complejo E4 participan con hondo pesar el fallecimiento del padre de sus vecinos, Tania y Freddy, y comunican su sepelio ya efectuado ayer en la necrópolis local.
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1: Noticias de interés público, informaciones sobre fallecimientos. Héctor Javier Barbosa Mingo falleció ayer a la edad de 51 años en Minas. El extinto se domiciliaba en barrio Humberto Pica, calle 13, vivienda número 1185. Se comunica que se procederá a su cremación en día y hora a confirmar en crematorio Arachán, ubicado en ruta 26, kilómetro 10, velatorio. Hora a confirmar en sala 2 de la empresa. Servicio y traslado y cremación confiados a empresa fúnebre Cerro Largo.
0: Freddy Severo Benítez Fuentes, que en paz descanse, falleció hoy a la edad de 73 años en Melo. El extinto se domiciliaba en calle Colón, esquina Sarabia. Su sepelio se realizará hoy a la hora 17 en la necrópolis local, velatorio en sala número 1 de la empresa de calle Navarrete 816, entre Rodó y Colón. Servicio confiado a empresa fúnebre Cerro Largo.
1: Falleció ayer a la edad de 65 años Graciela María Muniz Cardoso. Velatorio en sala número 13, complejo velatorio de la empresa, ubicado en calle 18 de julio 894, esquina Esteban Ovieira. Con horario hoy de 14 a 16. Posteriormente sus restos serán trasladados a Crematorio Memorial Este, cumpliendo así con su voluntad. Ubicado en ruta 26, kilómetro 6300. Servicios confiados a Mieres, servicios fúnebres y crematorio privado.
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0: El temporal del fin de semana dejó consecuencias para pequeños productores hortícolas del departamento.
1: En jurisdicción de seccional 11 se constató la afectación en la estructura de invernáculos en por lo menos dos predios.
0: Hay daños en la producción, dijo el productor Alfredo Olivera.
1: Esta, junto a la crecida de pasos y arroyos, son la consecuencia más relevante que hasta el momento se conoce en relación a las condiciones climáticas en el departamento.
0: Lo más notorio se constata en la zona de la Rambla Costanera e inmediaciones a la cancha auxiliar aquí en Melo.
1: El licenciado Alfonso Lereté, director nacional de la Agencia de Vivienda, visita hoy y mañana la ciudad de Melo.
0: El jerarca mantiene una serie de reuniones con autoridades del Ejecutivo y también los alcaldes del departamento.
1: Nuevos ataques de perros en zona de La Pedrera.
0: A los dos hechos investigados la semana pasada, la jefatura de policía reportó un nuevo caso denunciado ayer.
1: La propietaria de un predio del kilómetro 8 y medio denunció la muerte de 6 ovinos tras el ataque de una jauría.
0: 3 vuelcos se registraron durante las últimas horas en Cerro Largo.
1: Uno de ellos se fue hace instantes en ruta 8, carretera a Aceguá, en zona de Tres Boliches.
0: Allí, a la altura del kilómetro 408-800, una camioneta Nissan modelo Frontier se salió de la ruta dejando una persona lesionada.
1: La Mutual Uruguaya de Futbolistas y Profesionales suspendió la actividad del fin de semana luego que el sábado a la tarde se registraran una serie de incidentes en el Clásico de la B entre Rentistas y Cerrito.
0: Por tal motivo, la fecha del intermedio quedó inconclusa y Cerro Largo, que ya había viajado a la capital, no jugó ante Central Español.
1: Tampoco se disputó Cerro Racing y están suspendidos Torque Danubio y Defensor Sporting Liverpool, fijados en principio para hoy lunes.
0: 12.54 minutos.
1: Hora de irnos.
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8: Héctor Javier Barbosa Mingo, que en paz descanse, falleció ayer a la edad de 51 años en Minas. Se domiciliaba en barrio Humberto Pica, calle 13, vivienda 1185. Sus hijas Natalie Barbosa y Sofía, su compañera Adriana, su nieto Mateo, sus primas Silvia y Valentina, su tío Carlos, participan con hondo pesar dicho fallecimiento y comunican que se procederá a su cremación día y hora a confirmar en Crematorio Arachán, ubicado en ruta 26, kilómetro 10, velatorio, hora a confirmar en sala número 2 de la empresa, servicios traslados y cremación confiados a empresa fúnebre Cerro Largo. Freddy Severo Benítez Fuentes, que en paz descanse, falleció hoy a la edad de 73 años en Melo. Se domiciliaba en calle Colón, esquina Sarabia. Sus hijos Verónica Leticia Benítez Márquez, Pablo Pereira y Brenda Micaela Benítez Rivero. Sus nietos Guzmán y Mauro Pereira Benítez, hermanos y demás familiares, participan con hondo pesar dicho fallecimiento e invitan para el acto sepelio a realizarse hoy a la hora 17 en la necrópolis local velatorio, sala número 1 de la empresa, ubicada en calle Navarrete 816, entre Rodó y Colón, teléfono 4642-2932. servicios confiados a empresa fúnebre Cerro Largo. Agradecimiento al cumplirse hoy un mes de la sentida desaparición física de quien fuera en vida, Carmelo Peña González, Lito Peña, sus hijos, nietos y bisnietos agradecen por este medio a familiares, vecinos y amigos que los acompañaron en tan difíciles momentos, así como también las distintas manifestaciones de pesar recibidas como ser notas, arreglos florales y demás. A todos, el eterno agradecimiento de hijos, nietos y bisnietos de quien fuera en vida, Carmelo Peña González, Lito Peña. Servicio realizado por Empresa Fúnebre Cerro Largo, teléfono 4642-2704. Agradecimiento, colocación de placa. Al cumplirse hoy un mes de la sentida desaparición física de quien fuera en vida, Juana Neto, hijos, nietos y hermanos agradecen por este medio a familiares, vecinos y amigos que los acompañaron en tan difíciles momentos, así como también las distintas manifestaciones de pesar recibidas como ser notas, arreglos florales y demás, e invitan para la colocación de una placa recordatoria frente a la tumba con sus restos hoy a la hora 14 en la necrópolis local. A todos el eterno agradecimiento de hijos, nietos y hermanos de quien fuera en vida, Juana Neto. Servicio realizado por Empresa Fúnebre Cerro Largo, teléfono 4642-2704 de Melo.
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0: ¿Qué tal? El gusto de saludarnos. Estamos arrancando la semana con la voz deportiva aquí en La Voz de Melo. Bueno, y al final se resolvió con un gol. La final, valga la redundancia, del Mundial 2026, donde en el alargue, como saben todos, España ganó y es el nuevo monarca del fútbol mundial ante los argentinos, que, bueno, no pudieron repetir lo que habían conseguido hace 4 años frente a Francia. Señores, España es el campeón. España, en la jornada de ayer, con el juego que tuvo, la verdad, no se puede decir nada. Cuando se dijo en su momento para los argentinos, cuando favorecían a los argentinos, tampoco se podía decir nada. Lo de ayer con España, que fue superior de principio a fin ante los argentinos. Estaba Lorena Charquero, que había dado su pronóstico también, la compañera, el sábado a la mañana, y dijo empate alargue y se define al final, pero ella, la tendencia era España. Como tanta gente, mucha gente decía España, y otro tanto decía Argentina. Desde aquella vez que Uruguay pierde con España, o casualidad que España es el campeón, y aquella vez que los argentinos salieron a disfrutar de la derrota uruguaya, bueno, me parece que mucha gente cambió el proceder y el pensamiento hacia los argentinos, ¿no? Esta rivalidad que hay. Yo creo que hasta los brasileros también. Estuve en la sintonía en la televisión brasileña y me parece que los brasileños también hacían foco como a favor de España y no tanto de Argentina. Es así, ¿no? Es una rivalidad que hay en nuestra propia Sudamérica. Está Rodrigo Sosa, que, bueno, la verdad no tuvimos trabajo el fin de semana porque con el pie en el estribo casi arrancamos de noche y finalmente tuvimos que poner marcha atrás y frenarnos. Buenas tardes, Rodrigo.
1: ¿Cómo le va, Eduardo? Buenas tardes, buenas noches, buenas mañanas,
0: sí,
1: buenas
0: a esta hora. Día.
1: El gusto de estar comenzando esta edición de lunes inestable aquí en la ciudad de Melo. Justo y merecido campeón, obviamente,
0: sí.
1: La selección española dominó la final. Tiene esa defensa con la pelota que es brutal. Francia el otro día, decíamos, no le pudo sacar el balón. Quizás Argentina se adapta a otro sistema de juego y puede sí sacarle la pelota a España, o por lo menos hacerle un poco más de fuerza. No le sacó, no vio la pelota a la selección argentina. España hizo un toqueteo no profundo, pero toqueteo, posesión al fin, que le dio el título. Victoria justa y merecida para la selección española. Ahora estaremos analizando un poco más de lo que dejó esta final y el partidazo del tercer y cuarto puesto.
0: Sí.
1: Yo dije que jugaban por las tortas, casi que juegan por las tortas. El primer tiempo lo jugaron por las tortas. El segundo jugaron por las tortas y algo más. Estuvo más entretenido, pero la verdad que terminó esta Copa del Mundo, que desde lo deportivo dejó de todo. Lo vamos a estar analizando y comentando más adelante, hablando por supuesto también de lo que es el campeonato uruguayo, este parate del torneo intermedio con esta sexta fecha que queda inconclusa. Se jugaron algunos partidos, otros no, el tema de la Mutual, el tema del incidente que ocurrió en el partido en la capital. Bueno, eso y mucho más para estar compartiendo junto a los oyentes aquí de La Voz Deportiva.
0: Bueno, Jonathan Ferreira, que también estuvo obviamente presenciando la final. El sábado de la tarde, ese partido de 10 goles con Jonathan, decía Jonathan, bueno, parece un partido de salonismo, ¿no? Y el partido final, obviamente, ayer con esa victoria de España. 11 goles en 2 partidos. En un Mundial, en un fin de semana final del Mundial, 11 goles, la verdad, no estaba nada escrito para que pasara así. Jonathan Ferreira, bienvenido, compañero, buenas tardes.
2: ¿Qué tal? ¿Cómo les va, compañeros y audiencia? Un gusto estar comenzando la semana en La Voz Deportiva. Bueno, más allá de agregar algo de lo que ustedes venían mencionando sobre el justo título obtenido por la selección española, bueno, prácticamente un solo equipo en cancha en la final, ¿no? Y la sensación que me queda es que por ahí esperaba un poco más de Argentina en esta final, más allá de que, bueno, nunca pudo entrar en partido, pero bueno, eso, como decía Rodrigo, lo estaremos analizando. El parate del fútbol uruguayo, una vez más, que deja muchas incertidumbres, ¿no? Como, por ejemplo, si bien está bien que se solidaricen con cada vez que, bueno, algún agremiado tiene algún conflicto, pero bueno, que en este caso con Cerro Largo, ¿quién se solidariza, no? Teniendo en cuenta que, bueno, el equipo ya estaba concentrado para jugar, y bueno, a todo esto, y tras una fecha que donde ya habían jugado los grandes, Nacional va a volver a jugar mañana, nada más ni nada menos, por Copa Sudamericana, pero bueno, todo eso vamos a desarrollar en esta hora de deporte.
1: Dice Ferreira que perdió el taxi, perdió el ómnibus, ya que no viajó, y dice que salió allí al Arestido a buscar algún taxi, y bueno, no encontró taxi, dijo, voy a cruzar, me quedo por acá nomás. ¿Es verdad eso o no?
2: No, estaba esperando, mire, ya estaba, vio que cuando se viaja esperaba prácticamente de la ducha, cerca de las 23 y 30 horas, y ya empezaba la antes de esa hora los rumores, ¿no? Los rumores cada vez más fuertes, y bueno, en definitiva terminó por, no llegué a salir, Sosa.
1: Bueno, pero salió a buscar un taxi, allí en la calle El Estido, y bueno, dice, no encuentro taxi, voy a cruzar por acá a ver si dejo los bolsos, y anduvo allí
2: no,
1: por...
2: Lo busqué, ¿sí?, el viernes y lo perdí.
3: Lestido, ¿verdad? Bien, bueno. Bueno, en definitiva, sí, ¿no? A ver, hablando un poquito, también lo del fútbol sala de Argentina, fútbol sala rioplatense que se llevó a cabo a Canmelo, y que muchos argentinos miraron acá en algunos lugares, en algunos comercios, en algún restaurante de la ciudad, estuvieron mirando la final de Argentina, de su país, contra España en la jornada de ayer, en esta victoria de los españoles por la mínima diferencia.
1: Hay festejos, ¿sabe que hay festejos?
3: Sí.
1: Yo acabo de ver una publicación en redes sociales. Veo que ahora es todo en las redes.
3: Sí, sí.
1: ¿Usted sabe algo, Ferreira, de algún festejo especial por el título de España?
2: Y no, solo se me ocurre mandarle un saludo al gallego.
1: Bueno, precisamente, hay una invitación para el fin de semana. El hotel Principado de Asturias, allí en la calle Doctor Luis Alberto Herrera, parece que va a ser el punto de celebración de la colectividad española, de este título de la selección roja, este título de la Copa del Mundo. Ya está la invitación, la andan haciendo algunos integrantes, obviamente, que son
2: promotores,
1: asistentes, exacto, ahí va, promotores, bien utilizado el término, algunos promotores que habitualmente, bueno, frecuentan allí el hotel de García, así que el fin de semana, todo pago por el propietario del hotel, dice la invitación, el sábado de la noche, Hotel Principado de Asturias, se festeja el título de la selección española, dice la publicación que está viralizándose en redes sociales a esta hora.
3: Bueno, muy bien. ¿Qué tal, el gallego entonces preparando lo que va a ser una semana prácticamente que después del triunfo de España?
1: Sí, sí.
3: Los festejos acá en Melo, capital departamental, en ese lugar tan emblemático como tiene la ciudad de Doctor de Herrera, entre Justino Muniz y Sarabia, ¿no? Ese lugar donde tiene siempre muy buen punto de encuentro de muchos amigos del gallego.
1: El banco más famoso de la ciudad está allí.
3: Y claro, siempre está. Puertas abiertas para todos.
1: Sí, lógico.
3: Eso siempre. Bueno, hablemos un poquito de la final, de lo de ayer, ¿no? Creo que nadie pensaba de... Primero el tercer puesto, 10 goles en un partido entre Inglaterra y Francia, la verdad. Un 4-0, primer tiempo. A ver, uno pensaba, y 4-0, y le está haciendo precio... Va a parar, va a aflojar el pie del acelerador Inglaterra. Sin embargo, el segundo tiempo.
1: Ah, arranca. Yo creo que lo hizo.
3: ¿Eh?
1: La canchería de hacer el cambio de arquero. Y no.
3: Que le sirvió al Mbappé el partido de ese ¿no?
1: Sí, vio lo que dijo Cochea. Los goles del partido del tercer y cuarto puesto no deberían de balar.
3: Claro.
1: Lindo partido. El segundo tiempo fue lindo partido.
3: Sí.
1: El primer tiempo, Francia parece que seguía todavía metido en el partido de España. Es decir, estaba completamente perdido, fuera de partido, Mbappé caminando, dando alguna pelota por perdida, como que daba lo mismo. Pero en el segundo tiempo, algún cambio que hizo Francia, lo pusieron en partido, respondió en goles, lo tuvo en su momento para empatar, erró un par de jugadas allí, hubiese sido histórico. Y bueno, después terminó Inglaterra ganándolo sobre el final. También Inglaterra movió el banco, cuando vio que se le complicaba puso a su figura, al número 10, a Bellingham, que bueno, terminó convirtiendo. Pero el segundo tiempo fue entretenido. El primero, sí, bien, sí, partido de tercer y cuarto puesto. El segundo tiempo, partido de semifinal, parecía. La verdad que fue entretenido final de este encuentro del tercer y cuarto puesto.
3: 10 goles, Jonathan.
2: Sí, bueno, yo creo que el primer tiempo desvirtuado, ¿no? Desvirtuado por esa cantidad de goles, como lo decía Rodrigo, y creo que acá tiene que ver un poco también el tema de egos, ¿no? Porque por ahí no es lo mismo que un tercer puesto que lo juguemos nosotros, que no, sin duda nos costaría muchísimo llegar a ese lugar, que lo juegue Francia o quizás Inglaterra, con las aspiraciones que ambos tenían, creo que dentro del Mundial. Y no sé qué habrá cambiado, si alguna charla o qué, algo para el complemento, más allá de las variantes que se dieron, que bueno, ingresaron prácticamente los jugadores que venían con titularidad y los dos aprovecharon para rotar también, pero creo que en la segunda mitad pusieron como objetivo, aunque sea, tener el goleador del campeonato de los franceses, y creo que fue cuando más en partido se pusieron, y bueno, después pudo ampliar también con algunas variantes, sobre todo la selección inglesa, y por ahí llevarse el encuentro.
3: A mí me lleva a veces a la desconfianza, porque viste que hoy en las redes te ponen imágenes que parecen reales, uh-huh, tal cual, y en el entretiempo hay una charla, porque entran y salen los jugadores uno al lado del otro, así, ¿no? Uh-huh. Y hay una charla de Mbappé con el técnico de Inglaterra, como que el partido estuviera 0-0. Sí, sí. Y sin embargo el segundo tiempo tuvo esa diferencia a favor cuando empezó a hacer goles el equipo de Francia, pero claro, después se le fue terminando ahí la gasolina a Francia, ¿no? Y Bellingham, que claro, dice, bueno, si ustedes no van a empatar, vamos a hacer otro gol. Quedó como eso sobre el final y se terminó dando ese 6-4 a favor de Inglaterra. Un Inglaterra, no sé, capaz que merecía un poquito más. No lo hizo producto de haber perdido con Argentina, haber hecho un gol y tirarse atrás. Lo que no hizo España ayer, que más allá de que hace el gol en el entretiempo, en el alargue, sobre el final, es un equipo, el de España, que siempre le puso a alguien arriba. Y eso fue un poco lo que le complicó, ya hablando de la final, a un equipo argentino que, bueno, yo lo escuchaba a este técnico que estuvo dirigiendo acá en Montevideo, ¿cómo es que se llama? El que estuvo en...
2: Bonarri.
3: No, que habló de los árbitros, habló del VAR uruguayo y
1: Caruso.
3: Caruso, y tiene un programa especial y tiene en streaming también. Y dijo, no, antes de la final, ¿no? Dijo, no, dice, Argentina tiene cualidades como para ganarle a España, porque si no le está funcionando de una manera, tiene otra, y si no tiene otra, sí. No tuvo otra ninguna, no tuvo porque Argentina, primero,
1: jugó... creo que era lo que imaginábamos todos.
3: Claro, la prueba, ¿no? Pero Argentina, aparte de todo eso, tuvo dos alargues, ¿no? Que España no lo tuvo. España recibió un gol solo, más allá de aquel empate famoso con Cabo Verde. Después recibió un gol y realmente ganó de 8 partidos, ganó 7. ¿No?
2: Que otra cosa importante, ¿no? La manera de juego. Por ahí no es lo mismo un juego con tipo el de Argentina, más aguerrido, quizás que por momentos sí ir al frente con alguna de las armas que tiene, pero es un equipo que corre muchísimo y hay que ver el juego de tenencia que tiene España, sí, sí. Que al hacer correr la pelota, quizás no quiere decir que no tenga desgaste, pero creo que puede llegar a ser menor, ¿no?
1: Claro. Tampoco profundiza, pero claro, la tenencia es tan superior a la del rival. Hizo lo mismo que Francia, que contra Francia.
3: Sí, sí.
1: No profundiza, pero al tener tanto la pelota, marca tanto la diferencia, juega tanto en campo rival. Inglaterra no sostuvo, ¿cuánto? 20 minutos tirándose atrás. Lo de Argentina demoró demasiado en llegar al gol. Es decir, es difícil, mirándolo desde la otra óptica y siendo más analista de lo que fue el juego, demasiado aguantó Argentina con el arco en cero.
2: Sí, sí, sí.
1: Es prácticamente que imposible jugar.
2: Debería venir, Rodri.
1: Jugar 110 minutos,
3: sí,
1: defendiéndote sin errores, porque Argentina jugó 110 minutos sin errores defensivos. Hizo una estrategia defensiva y no cometió errores en 110 minutos. Algo dificilísimo. El gol de España,
3: sí,
1: suave o no, pero maduró desde el minuto cero. Es decir, era difícil imaginarse, por cómo se estaba dando el partido, que Argentina podía ganar la final del mundo. Se encontró con un Dibu Martínez fenomenal, más allá de que es canchero, agrandado,
3: sí.
1: dámelo en mi equipo.
3: Respondió.
1: Atajó todo. La única pelota que no atajó fue gol y, de cierta forma, por un error defensivo de Argentina, que lo dejan ingresar solo al rematador que termina convirtiendo el gol.
3: La sensación por momentos que me dejó el partido ayer, que el primer tiempo fue medio aburrido porque solamente España tenía la pelota, ¿no? Pero aparte España no solo tenía la pelota, sino que te daba esos pases cortitos que vos te rompe los ojos cuando mirás al fútbol uruguayo, que no te dan un pase a un metro. Y ellos te meten esos pases bisturí por el medio, a los costados. Esa es la diferencia también que tiene el equipo español sobre el argentino. Y ayer me hacía recordar algo, obviamente con todas las diferencias. Me hacía recordar Argentina a Uruguay con otro equipo que toca la pelota. ¿Uruguay qué es? Un equipo de no respuesta, sino que primero se defiende y después a ver qué sale. Y lo de Argentina ayer fue parecido. Claro, Argentina con otro equipo, con mucho más experiencia, que sabía que esto le iba a pasar, que España iba a tener la pelota y que era el tema cómo se defendía.
1: Muy bien marcado Messi para el cambio de ritmo. Es decir, Messi te mata con pelota.
3: Sí.
1: Las pelotas que agarró fue bien escalonado a la hora de la marca. No logró nunca sortear. Sorteaba uno y tenía inmediatamente arriba el segundo marcador. Muy bien anulado Messi. Y después Argentina entreveró el partido cuando España convierte y Argentina aplica el clásico fútbol rioplatense. Uruguay-Argentina, Argentina-Uruguay. Patada, corte, sí. Fricción, empujón, charla, protesta. Ahí le costó a España en sus últimos minutos, que perfectamente también, sin merecer, el fútbol no es mérito. Sin merecerlo podía haber empatado Argentina. Tuvo 2-3 jugadas en el final que fueron situaciones no claras, pero donde perfectamente podía haber llegado al empate. No hubiese sido meritorio esto. España fue superior de principio a fin en esta final de la Copa del Mundo. Es hasta difícil, Jonathan, ver una final así.
2: Sí,
1: porque se supone que si llegan a la final, más allá de los modelos de juego que eran distintos,
3: que haya tanta diferencia.
1: Exacto. Claro. Es difícil ver una final así.
2: Es difícil ver también, compañeros, en una final a un equipo con tanta paciencia con la pelota, ¿no? Porque sí, por ahí destacábamos que no profundiza, creo que fue de menos a más en el partido. En el primer tiempo intentó conservarla, en el segundo tiempo arriesgó un poco más con algunas intervenciones, sobre todo de Yamal por derecha, que lo encontró siempre bien al Dibu Martínez. Después, en el alargue ya comenzaba al Dibu a transformarse en figura y había avisado previo al gol. Pero se destaca eso, ¿no? Sobre todo la paciencia que tuvo al momento de tener la pelota. Por ahí vos me decís, Rodri, que maduró el gol del empate en algún momento y creo que, no sé, me hace un poco de ruido también la jugada de Otamendi. Allí cuando se daba el segundo gol de España, no sé cómo la vieron, por ahí existe un pisotón, pero si ese pisotón derriba de esa manera a un defensa como Otamendi, demostraría un poco también lo jodido que estaría Argentina. Hay que ver que se le cayeron los dos defensas centrales también por lesión en pleno partido, que habían sido, lo habíamos destacado también durante los programas, mucha consistencia en zona defensiva, ganando muchos duelos, y bueno, los pierden la final justamente por lesión, ¿no?
1: Yo lo que veo de esa jugada, lo que ya he dicho en otras ocasiones, cuanto más imagen y más material le das al árbitro, más pierde el fútbol. Porque en un partido normal o con un análisis al fútbol uruguayo, esa jugada no se cobra. El tema es que si vos al árbitro, al VAR y al árbitro le das una jugada en esa definición, con ese tipo de imagen, y sí, lo termina anulando, pero no es tema del árbitro. Es tema que el sistema está hecho así. Es decir, cuanto más imagen y más material y yo qué sé, el árbitro termina cobrando lo que es.
3: Ustedes dicen en la posición adelantada, el segundo gol.
1: El pisotón
2: que cobran contra Otamendi.
3: Porque está lo del segundo gol también, que lo anulan, sí, por posición adelantada. Hoy te muestra también.
2: El hombrito.
3: Claro.
1: El tema es que cada vez es más calidad, Gordo.
3: Seguro. Entonces te muestra, te giran la imagen y
1: y te elimina el resto de la cancha, de los jugadores, y te traza la línea. Es decir. Y sí, bueno, genera suspicacia. Sí, claro, Argentina jugó todo el Mundial bajo la lupa, bárbaro. Ahora, ¿quién me dice que esa jugada no es falta?
2: No, herramientas para cobrar lo que se tiene, ¿no?
1: Pero está clavado.
2: A la imagen congelada con el pie arriba de Otamendi y ya está.
1: El tema es que, claro, vimos en este Mundial un exceso de material para el análisis del árbitro. Sí. Está clarísimo, y el mejor ejemplo de eso es el partido Croacia-Portugal. En un partido normal, o en una liga normal, ni te digo fútbol uruguayo, el gol de Croacia era gol.
3: Termina empatado.
1: Era gol.
2: Sí.
1: Pero claro, si le das más material al árbitro, y le das el sensor, y le das la jugada, y le das la línea, y le das 14 cámaras, y le das esto, y le das lo otro, y sí, el árbitro tiene que cobrar lo que ve, y lo que ve con esas imágenes y con todos los sensores, es que la pelota había tocado. Es decir, cuanto más le das, y más van a cobrar, y más aburrido se va a generar esto, o se va a dar en esto del fútbol, ¿no?
3: Está claro que, a ver, jugó ante los ojos del mundo, una España que jugó, que tuvo el balón, que jugó mejor, y ante una Argentina que dio lo que pudo,
1: sí.
3: Porque fue hasta lo que pudo. ¿Cómo habrá sido el tema que los propios colegas argentinos se hacen eco de esto, de decir, bueno, se ve que se sienten tocados por mucha gente que no estaba a favor de Argentina, y ellos lo ven y lo hacían ver, relatores, comunicadores argentinos, que decían, bueno, pero es lindo estar hasta la final y no irse antes. Entonces, quedaron con eso también, ¿no? Quedaron con eso. Buizán decía en uno de los programas deportivos de ayer, Argentina suspende el fútbol local para recibir a Argentina, y nosotros suspendemos el fútbol nuestro por una agresión. Las diferencias que hay. Y cuando criticamos a veces al fútbol argentino, que somos mucho, muy, muy, muy parecido a lo argentino.
1: Pero
3: ¿no?
1: Eduardo, le ganamos a Argentina en la Bombonera y éramos campeones del mundo. Ah. Y nos vamos a asustar porque los argentinos hicieron un video festejando la eliminación de Uruguay.
3: Sí.
1: Pero somos, a ver, y me incluyo, como todos, cuando ganás,
3: ¿está todo bien?
1: Te comes los niños crudos.
3: Claro.
1: Las manijas, cancherías. Brasil. Jugador de fútbol más canchero que el brasileño ganando.
3: Total.
1: No existe en la faz de la tierra. Y ahora nos vamos a asombrar con que si el Dibu Martínez y Paredes. No jodan. Siempre ha sido así. Y es parte de la esencia de nuestro fútbol. Del fútbol sudamericano. El cancherear, el cargar. El tirar un caño. La jopeada, la canchería de la tribuna. Yo qué sé.
3: Mirá, dice Ignacio Rodríguez, ¿qué tal? Buenas. Lo que no imaginé que ocurriera fue la agresión del ex zaguero Roberto Ayala, ayudante de Scaloni, a un joven jugador español. Yo creo que Scaloni no comparte esas formas, pero Ayala es colaborador directo. Una pésima imagen. Bueno, eso pasó, sí.
1: Sí.
3: Y bueno, es producto del fervor y de algunos jugadores que le salta la cadena. Eso está claro, pero lo raro
1: ahí comparte un poco con Nacho, que cuando se vio a Scaloni apaciguar las aguas y
3: sí.
1: Que venga allá y le pegue un cachetazo a Pedri,
3: sí, claro.
1: Ahí en el momento que van a separar, ahí no sé qué, Pedri como que se le viene y él le pega un bofetazo, como decía. Si un equipo te pone dos centrales, si un equipo te pone dos centrales en 75 metros de su arco, estamos ante un equipo diferente. Juego posicional. Subida de la pelota mediante triángulos ofensivos fue lo que demostró España. Achique de espacios y presión tras pérdida. Me dice un oyente, técnico él, calificado. Bueno, obviamente nos da su parecer sobre lo que fue el trabajo que demostró esta selección española. Una selección española que creció, ¿no? Y que fue una en la fase de grupos. Pobre, con más dudas que certezas, pero que después entró a la instancia del mata-mata y fue otra totalmente distinta, más allá de los resultados y de lo que hizo ayer y todo. Si uno compara las dos Españas, valga la redundancia, fueron dos selecciones, ¿no? Una completamente distinta en la primera fase, una selección que no dábamos nada, o al menos a mi parecer no era una selección para estar en la definición de la Copa, pero después, claro, mostró ser otra selección española, incluso le gana a Portugal, que fue creo que el partido más difícil que tuvo, pero siendo otra España completamente distinta a la de los primeros tres partidos.
3: Recibe solo un gol, que fue ante Bélgica, que le gana 2-1 ese partido anterior, en octavos de final, que le ganó 1-0 a Portugal, y después a Francia 2-0, ¿no? Ese partido que termina llevándolo a la final.
1: Sí, ese de Bélgica lo da vuelta, ¿no? Yo no.
3: En cuartos de final, sí.
2: Sí, sí, y creo que tuvo muchos puntos altos también a lo largo de este campeonato, ¿no? Sin duda los dos laterales, muy buenos ellos, y creo que el reloj del equipo, Rodri, ¿no? Es el que maneja todos los hilos del equipo, sobre todo cuando la pelota hace la salida del equipo, después retrocede por adentro muy bien, en muchas ocasiones cuando el equipo pierde la pelota y ahí acorta muchos espacios, eso lo hace siempre estar en un equipo creo que más compacto. Y lo que hablábamos, ¿no? Un equipo que por ahí llegó en silencio, lo habíamos enfrentado quizás en la fase de grupos, como bien mencionaban ustedes, por ahí nos habíamos quedado con esa imagen de que en definitiva nos había terminado ganando con aquel gol que prácticamente fue un error del arquero. Y no notamos el crecimiento del equipo. Y creo que no nos detuvimos tampoco en las estadísticas, ¿no? Un equipo que no pierde desde el año 2024, si mal no recuerdo, frente a Colombia, según destacaban. Y también el proceso que ha tenido el entrenador dentro de la selección española mismo, ¿no? Desde sub-17, pasando por sub-19, sub-21 y sub-23. Y bueno, hoy en la selección absoluta, obteniendo también la Copa del Mundo.
3: 38 partidos, ¿no?
1: Y un técnico que nunca dirigió un cuadro.
3: Sí. Pero aparte vino con eso, es decir, uno preguntaba, obviamente Argentina por ser Argentina, porque era el último campeón, pero después decían España. Y ellos llegaron quietitos, sí, sí, ¿no? Sin hacer mucho ruido. Y los primeros partidos de la fase inicial de la Copa, decir, pero ¿y España va a ser campeón así?
1: Y además sin el brillo de su máxima figura, ¿no?
3: Claro.
1: Que ayer tuvo ahí un rato ahí, sí. Pero poca cosa. Obviamente es el jugador que se lleva los flashes y la mirada, pero se mostró un equipo mucho más compacto que individualista y juega con la pelota. Juega con la pelota. No es profundo. Corrió poco riesgo ayer el arco del Dibu Martínez, corrió poco riesgo, pero la pelota la tuvo España. Y esto se juega con la pelota, ¿no?
3: Totalmente.
1: El fútbol se juega con la pelota. Chao.
3: Este gurisito, ¿no? Cubarsí.
2: Zaguero, 19 años. Puede ser un síntoma también de lo que pasó al final con los argentinos, ¿no? De sentirse tan inferiores, la reacción un poco de Paredes, por ejemplo.
3: Claro, claro. Pero digo, este gurí de 19 años es uno de los más jóvenes, ¿no? Estaba el mexicano, era el más joven, ¿no? Pero este 19 años, defensa. Defensa. Y salió.
2: Yamal también.
3: ¿Cómo?
2: Lamine Yamal también, 19 años.
3: También, pero digo, que se caracteriza en un defensa, porque generalmente voy a decir un mediocampista, un delantero, como Yamal, pero digo, este gurí, 19 años, Cubarsí, que lo eligen como el mejor zaguero más joven. Después lo del arquero, Simón, la verdad, miraba lo del Dibu Martínez, que había ganado él el guante en el Mundial anterior, y lo de Rodri. Yo lo comparo salvando las distancias y salvando... Jugaban en la zona media también. Lo de Andrés Iniesta, ¿no? Que también era un jugadorazo cuando España sale campeón en el 2010. Cómo manejaba también en el Barcelona con Messi, con Xavi también, ¿no? Es decir, España generalmente se ha caracterizado por esos medios campos que tienen jugadores que se destacan.
1: Busquets
3: también.
1: Sí, sí.
3: Es decir, jugadores que en esa zona media hacen la diferencia. Y ayer, vaya si la dio, ¿no?
1: Y después otra cosa que me parece, analizándolo objetivamente a esto, es que es un equipo más formado que con brillo. Ese España en 2010 era el Barcelona.
3: Sí, sí, sí.
1: Y hoy por hoy, si uno mira, muchos jugadores de distintos cuadros y no tanto de...
3: Sin el Real Madrid.
1: Exacto. Bueno, el Real Madrid es campeón con Cucurella porque lo fichó, claro, en pleno mundial, sin el brillo del Barça, si bien está llamada, ya sé, bárbaro, pero con jugadores más de proceso, una selección más de proceso que ha tenido este De La Fuente, que los ha dirigido a todos en determinadas categorías, un poco más acá, un poco más allá, los conocía a todos, porque había dirigido a todos en las selecciones juveniles, incluso en el preolímpico, a todos, y fue lo que llevó al Mundial. No fue una selección de tanto nombre, sino que un proceso de selección que lo llevó a España al título de la Copa.
3: Bueno, ¿algo más, Joná?
2: No, sin duda que sí, acotando un poco a lo que decía Rodrigo, un seleccionador el hombre, ¿no? Realmente con muchos de estos jugadores que han estado a lo largo del proceso también, así que bueno, destacar un poco también lo que ha sido esta selección española en este 2020.
1: Y cierra un proceso de la selección argentina como sudamericano, ya todo lo que me quieran decir, los títulos se ganan y se juegan. Ayer Argentina se habló tanto de la Copa del Mundo, perdió, chau. Pero cierra con un título de campeón del mundo, dos Copas América y creo que

0: Es decir,
1: y sin Messi, Rodri,
0: vos ya no sos campeón del mundo. Uh-huh. Sos segundo. Tu gráfica baja.
2: Claro. Por más que esté en el ranking mundial,
0: sí,
2: ¿no? Dejaste el lugar 1 y pasaste al 2, pero te mantienes ahí. Ahora,
0: soy tabarista de Tabárez.
2: ¿Cómo sigue ahora la cosa?
0: Soy, ¿no?, tabarista de Tabárez.
2: Sí.
0: Tráigalo a nuestro plano.
2: Mm-hmm.
0: Nos llevó a un mundial. Cuarto. Campeón de América. Y después es difícil mantener.
2: Los resultados mandan, ¿no? Y fíjense ustedes. Así como decía hoy de los colegas argentinos que dicen, bueno, que es mejor que estar en la final que irse antes, así ellos también, todos los periodistas argentinos decían, ¿Scaloni de técnico? ¿Quién es este muchacho que nadie lo conoce?
0: Ayer miraba
2: ¿Cómo?
0: ¿Y ahora? Ayer miraba un archivo del Pollo Viñolo, lo arruinaban con el cabezón Ruggeri, a Menotti lo mataban, y hoy por hoy son muy pocos quienes reconocen. Pero la idea de Menotti dio resultado, ¿no? Que le decía, bueno, hay una parte ahí, no sé si la viste, Jonathan, que Ruggeri lo mata a Menotti. Sí. Ruggeri, obviamente, que con ideales bilardistas, obviamente que en las antípodas con Menotti, y bueno, hoy están ahí los resultados, ¿no?
1: Decían un poco de lo que precisaba la selección argentina, mencionaban eso cuando se anunciaba la llegada del actual o no técnico de la selección argentina, y bueno,
2: claro,
1: hoy por hoy se puede decir que les tapó la boca.
2: Que arrancó con un empate, si no me equivoco, ¿no?
0: Sí.
2: Scaloni.
1: Arrancó como interino.
2: Ahí está, y después seguro se fue metiendo.
0: Y logró convencer a Messi.
2: Claro, también.
0: Recuerden que Messi se había ido.
2: Sí.
0: ¡Uy, qué fenómeno! Que ¿no? Su momento, Messi.
2: Y todo aquello que decían, sí, Messi juega con el equipo de los amigos. Y él, sin embargo, cuando Messi dio el paso al costado, él fue que lo convence a que vuelva a la selección. No es un tema menor, un técnico que es de poco hablar, porque viste que en las conferencias de prensa algunos se destacan y otros no tanto. Él responde siempre bien, lo justo, ¿no?
0: Sí, sí.
2: Lo justo, incluso, y nunca se pasa de... del orden.
0: Muy medido,
2: que tiene,
0: ¿no?,
2: que hacer. Sí, sí,
0: incluso ayer en la derrota.
2: Claro.
0: Y si el segundo no es el primero que pierde, es difícil ser segundo. Que siempre está la frase, sos el primero que perdés.
2: Claro. Que el segundo nadie se acuerde.
0: Exacto.
2: Bueno, muy bien. Ya 38, 38 de la 1 de la tarde, hacemos la pausa. Se terminó el mundial. España es el campeón. Y bueno, ahora.
0: Uruguay cuarto.
2: ¿Uruguay cuarto?
0: No sé. Lleva esa estadística. ¿Usted, Ferreira?
1: No, había visto la lista y estaba 27, 28 allá, no vio la que salió.
2: Allá abajo.
0: Perdió con el campeón del mundo.
2: Sí.
1: Ah, bien.
2: Así no es así.
0: Argentina no quería jugar con Uruguay. No quería cruzarlo.
2: Sí.
0: Se mete ahí Cabo Verde como tercero, le hace partido a Argentina,
2: sí,
0: lo complica España y después Uruguay.
2: Era
1: de Sosa, ¿no?
2: Pero aparte no era mucho para llegar a esta instancia, ¿eh? Había que solo 7, como decía el colega
0: Gorsi.
2: Sí, son 7 partidos y se llega a la final y pronto.
1: Había que competir.
0: Cuenta que si Muslera no se manda la macana que se mandó, hubiésemos empatado con el campeón del mundo.
2: Mirá, si empatamos con España, clasificamos y seguíamos ahí. ¿Quién
0: nos quitaba los bailados? Estaríamos hablando de Bielsa hoy.
2: Pausa, recién la primera y seguimos con ustedes.
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0: Bueno, faltan ya 15 minutos para llegar a las 2 de la tarde. Fútbol suspendido, fútbol profesional uruguayo que comenzó a jugar con dos partidos el viernes y otro tanto el sábado y pie en el freno. Postergado, suspendido.
1: No. Yo pensé que el clásico este de la vez había jugado con 75.000 personas. Fueron 20 a mirar Rentistas y Cerrito y terminó en un hecho violento, lamentable, con la actuación de la policía. Bueno, esto que ocurrió con uno de los futbolistas, lo que motivó el paro de la Mutual Uruguaya. Un paro medio sorpresivo ahí, ¿no?
0: Raro, sí.
1: Raro porque además tampoco venimos de un antecedente reciente. Es decir, ¿cuánto lleva la temporada? 5 meses, 6 meses, a querer el Mundial.
0: Sí.
1: Y no se habían dado hechos de estas características que la Mutual hubiese dejado un precedente, decir, bueno, la próxima paro. Si no, pasó y paró directamente. Incluso por allí algunos actores replanteaban el tema que se había hablado en su momento, de trabajar en una mesa con distintos integrantes que forman parte de los estamentos de seguridad vinculados al fútbol, AUF, Mutual, técnicos, la policía ni que hablar, como que para dialogar, para ver en qué estaba, qué había pasado, si se daba algún hecho o no. La Mutual tajantemente fue el sábado y avanzó en lo que es este paro. Genera polémica, hay algunos que dicen, bueno, hay cierta intención con paralizar las actividades de esta manera. Ganó Peñarol, Nacional, que es el que viene mal. Hoy nadie habla de la derrota de Nacional, hoy se habla del parate del fútbol. Como todo, también tenemos nuestros dimes y diretes. En definitiva, un paro que tomó por sorpresa a muchos, incluso a varios equipos del interior, a 3 equipos del interior que ya habían viajado para jugar sus respectivos partidos, entre ellos Cerro Largo, que ya estaba en el Pinar aguardando para jugar el partido de ayer ante Central Español, que finalmente no se disputó.
0: Venía muy bien la cosa, Jonathan, hasta que pasó lo que pasó. Y el fútbol vuelve a pararse justo en estos días y en el día del previo al Mundial, a la final del Mundial. El fútbol uruguayo da con estos temas y otra vez es noticia no positiva, sino que negativa.
2: Sí, bueno, con respecto a eso, la primera información que recibí el día sábado fue un comunicado que había sacado Rentistas mencionando sobre todo la actuación arbitral y los incidentes. Bueno, posteriormente a eso empezaron a circular algunos videos ya con respecto a lo que había ocurrido o parte de lo que había ocurrido al final del partido entre Cerrito y Rentistas, partido que se disputó en el complejo del Bicho Colorado, que terminó con empate además, donde, bueno, entiende el equipo rojo que fue perjudicado en una jugada donde termina convirtiendo un gol, que, bueno, para mí es válido el gol tras un tiro de esquina, es más, si no era gol, era penal en favor de Rentistas, es invalidado por Zaccarello. Pero estos hechos se dan al final del partido, cuando, bueno, un camión con parciales de Cerrito, que se encontraba ya en las afueras del estadio, aparentemente habría comenzado a agredir a algunos parciales. Los jugadores salen aparentemente en defensa de algunos familiares y es ahí que se dan algunos hechos. Y bueno, después lo que menciona gente de Rentistas es que la Guardia Republicana, en lugar de repeler la agresión, en definitiva termina agrediendo a jugadores de Rentistas. También el sindicato de la Guardia Republicana emitió un comunicado que, bueno, que está evaluando hacer una denuncia con amenazas a los árbitros y pide investigación también de agresiones de jugadores aparte de integrantes de la Republicana. Así que por ese motivo y por ese lado están bastante complicadas las cosas. Sí se sabe del parate del fútbol que, bueno, según tenemos entendido, que cada vez que se da un problema con algún agremiado por parte de la Mutual, en este caso, se termina tomando una decisión de este tipo. Bueno, nosotros manejamos el momento también, ¿no? Porque el partido había sido cerca del mediodía, posterior a eso se jugó otro partido de la B a la noche, que se había dado en el Parque Palermo también, jugó Peñarol a la tarde y, bueno, después sobre las 10 de la noche es que se decide por ahí tomar esta medida.
1: Hasta hace poco rato la única denuncia que existía era la de un policía, la de un efectivo, que denunció formalmente ser agredido en este incidente. no había ni denuncia de los clubes involucrados, Rentistas, que fue el que manifestó, ni tampoco de la Mutual. Eso en cuanto a denuncias. Y ya se maneja hoy, sin ir al Ministerio del Interior, porque el ministro Carlos Negro convocó a las partes. Bueno, es decir, había un marco para tratar este tema en caso de que se dieran, de avanzar en reuniones. La Mutual se apartó de ese marco que se había formalizado en su momento y decidió parar las actividades. Ya se maneja hoy, antes de ir a la reunión con el ministro, que el fútbol vuelve el fin de semana y que se van a jugar los 4 partidos. Es decir, una tomada de pelo lo que hace la Mutual. Porque en definitiva, sin haberse reunido, sin tratar, no denunció el hecho, no se sabe qué se va a hacer para salir de esto, y ya se habla de volver el fútbol el fin de semana, un chiste. Sigue la Mutual siendo un chiste en esto.
2: Da lugar a las especulaciones, ¿no, Rodri? Como decías vos, participación de Nacional por Copa, viene de perder por el campeonato local, tendría una semana larga porque ya había sacado su partido. Peñarol, que por ahí alcanzó el Deportivo Maldonado también en lo que tiene que ver el primer puesto de la tabla anual, por ahí también es que empiezan estas series de incertidumbres y especulaciones que se dan con respecto a este parate del fútbol uruguayo, ¿no?
0: Pero aparte, Álvaro Rivero, que ayer habló también con los medios en la capital, diciendo que se enteró, él tuvo que llamar a la gente de la Mutual para enterarse del paro. Porque como muchos se enteraron a través de las redes, ¿no? Entonces, como que fue un paro medio raro, lo que veníamos diciendo en el comienzo de este tema, donde no está muy clara la situación del futbolista agredido por parte de la policía. Se dice que la policía...
2: ¿Hay fotos, no?
0: Claro, se dice que la policía estaba... que ese sector de la policía estaba encargado de los árbitros, pero que tuvo que salir en ese momento a hacer este otro mandado, que fue algún inconveniente con la hinchada de Rentistas, ¿no? Allí había algún familiar del futbolista, el futbolista aparentemente se metió ahí en el medio y bueno, recibió por parte de un policía aparentemente un golpe en la cara, ¿no? Que fue bastante grave, aparentemente lo llevaron obviamente a una mutualista, pero aparentemente también, quiero decir, que se dice por parte de Rentistas que el futbolista está evolucionando bien. Entonces, es todo raro el parate, porque ya, como decía Rodrigo, los dos grandes ya jugaron, Nacional, que por tapar su pésimo juego, tiene ahora fútbol de Copa Sudamericana mañana.
1: Que contrata hoy Nacional.
0: Contrata hoy, juega mañana. Viene complicada la mano, entonces mucha revolución. Y ya se maneja, como decía Rodrigo también, que el sábado se pondría la fecha, los partidos que quedan, ¿no? Que son 3 partidos, creo que son.
1: Cuatro
0: partidos que faltan jugarse, que se iban a jugar entre el domingo y el lunes.
1: Hoy. Los grandes no juegan. La final del intermedio iría entre semana. Sí. Y además, bueno, ¿qué van a hacer? Es decir, siempre volvés a lo mismo. ¿Qué se hace ante esto? El hecho ya está. Bueno, no vas a solucionar nada, ¿no, bárbaro? Pensando a futuro, ¿qué se deja establecido? Tampoco se va a hacer nada. Si todavía antes de la reunión con el hombre que corta el bacalao, en un hecho de esto, ¿quién es el que corta? ¿El ministro del Interior, guste o no? Es el ministro del Interior, acá no hablamos de política, ni si el Frente, el Partido Nacional, los blancos, los rojos, los colorados. El ministro del Interior es el que va a dar las cartas en un tema de seguridad como este. Y si antes de ir a la reunión con el ministro ya hablas de que el fútbol vuelve el fin de semana, es decir, fue un chiste, el parate, un chiste. Para mirar la final del Mundial tranquilo y que Alonso, que estaba ya con Trump el sábado tomándose unos copetines, pueda terminar la estadía tranquilo en Estados Unidos.
2: Sí, por nuestra parte le agradecemos igual, ¿no, Eduardo?
1: Sí, lógico. Sí, claro. Dice que usted tuvo incidencia en esto también.
0: Bueno.
2: Pero sí, va por el lado que decía Rodrigo ahí también, no, nos adherimos porque, bueno, sin duda que habría que dejar estampado varias cosas. Problemas de esto no es la primera vez que pasa en el fútbol uruguayo, si bien este año por ahí venía todo dentro de la normalidad, se puede decir. Quizás entre estas hinchadas algún antecedente habría existido, sí, pero bueno, es bueno destacar que el tema parate este año venía de gran manera y bueno, hay que ver cómo continúa todo eso y las reuniones que se sigan manteniendo, ¿no?
1: Y eran 20, ¿no? volvemos a lo mismo. Ahí sí vamos a, claro, a lo que tiene que hacer el Ministerio del Interior. No se puede controlar un partido de 20 personas en la cancha. Porque uno mira los videos y no... A ver, si le aumentamos la cifra es porque pones los jugadores de los dos planteles metidos en el lío. Si vas a las parcialidades, eran 20. Y 20 paran el fútbol uruguayo hoy.
0: Bueno, y Cerro Largo, Jonathan, Cerro Largo que ya había viajado, uh-huh, y tuvo que volver el domingo de la mañana, ¿no? También eso es un gasto que... ¿Quién se hace cargo, no? El mismo club tiene que hacerse cargo, porque no creo que la AUF ponga dinero arriba de la mesa y decir, bueno, está, o la Mutual mismo, que fue la que hizo el paro, tendría que haber otros recursos si cuando pasan estas cosas, ¿no? Digo, para los equipos que juegan, no solo Cerro Largo, Paysandú, Plaza Colonia, equipos de Maldonado como Atenas, Artigas del departamento de allí, es decir, tendrían que haber otras situaciones que cuando se da esto, porque se da en el momento que los equipos ya están, ya hicieron los kilómetros que tenían que hacer, en el caso de Cerro Largo, ¿no? Y tiene que volverse sin jugar. Y todavía, ahora volver, otro gasto más todavía, para ponerse al día con la fecha 6 que todavía restan estos 4 partidos.
2: Sí, mínimo debería existir el llamado de la Mutual a Capitán Asís, ¿no? Cuando se tendría... prácticamente resuelta el tema de la suspensión, no iba a solucionar nada, pero no sé si existió o no, pero creo que es bueno también, o que la Mutual consulte o piense en estos aspectos también. A veces diga, bueno, vamos a jugar solamente los partidos de los equipos que son del interior o de los equipos que viajaron al interior a disputar sus encuentros, me parece que sería lo más lógico y lo más flexible para todos, como para también dejar de trabajar a todos, ¿no?
0: Claro, claro. Bueno, estamos en el final ya, prácticamente. ¿Algo más que te queda allí, Joná?
2: Bueno, nada, que se jugaron las semifinales de ida de la Copa de Clubes de la OFI en la categoría, en la Copa OFI A. Barracas de Dolores le ganó como local 1-0 a Wanderers de Durazno, mientras que Libertad de San Carlos y Ferrocarril de Salto igualaron 1-1. El próximo fin de semana se van a jugar los partidos revanchas. Déjame mandarle un saludo grande a mi madre que nos está escuchando, junto a Margot, una gran compañera de trabajo, así que vaya el saludo para ella.
1: Ferreira, ya le hago llegar la invitación formal. Tarjeta, es con tarjeta la invitación del sábado.
2: Pero no tiene problema de nacionalidad, Sosa, descendencia, nada.
1: No, mire, escuche. Vamos. Bien. España, fiesta de campeones. 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Te invitamos a una noche de alegría, música y tradición. Hotel Principado de Asturias Melo, próximo sábado. Vení a brindar por La Roja y por nuestras raíces. Una foto ahí, el logo de España, de la colectividad, y obviamente la de Jorge García, ¿no? La foto de Jorge García, el logo del hotel, todo. Así que el sábado, 20 horas, en el Hotel Principado de Asturias, la fiesta de la selección española campeona del mundo.
2: Bueno, ahí estaremos entonces acompañando a toda la colectividad española.
0: ¿Qué tal, eh? Vamos en banda, ¿qué le parece?
1: Sí, no, pero
0: además... Voy a acompañar el sábado. Sí, sí. Ya sobre el final también, hablando del fútbol femenino, en el grupo de Arachanas ganó Limareñas, ¿no? Uh-huh. Le ganó 3-0 a San Carlos. Y bueno, en esta serie donde Arachanas tiene 3 y el equipo de Olimareñas, que había perdido con Arachanas, también ahora tiene 3 puntos, y San Carlos el que es el equipo que se queda sin puntos hasta el momento.
1: De ciclismo se confirma por parte del Sportivo Club Olimpia la incorporación del salteño Robert Racedo, competidor que venía defendiendo los colores del Náutico, el equipo de San José. Bueno, Racedo va a ser incorporación entonces del Sportivo Club Olimpia. Hubo congreso este fin de semana de la Federación Ciclista. Se confirma lo que es el inicio del calendario oficial para el domingo 30 de agosto en Durazno. Allí va a estar comenzando la temporada oficial de ciclismo, y la segunda fecha de lo que es el calendario, de lo que es la actividad oficial de ciclismo, va a ser aquí en la ciudad de Melo, en el departamento de Cerro Largo. Va a ser en el mes de septiembre. Se manejan ahí algunas posibilidades, si bien ya hay algo bastante claro. Todo lo que tiene que ver con el calendario se va a definir ahora a fin de mes en una reunión vía Zoom que van a mantener, bueno, los delegados de cada una de las federaciones. El Congreso es de federaciones, no es de clubes, es de federaciones. Obviamente las federaciones actúan mandatadas por sus afiliados y se va a resolver ahí el tema fecha, calendarios, quedó algún otro tema también para resolverse y para analizar, pero lo más importante es eso, que el 30 de agosto comenzará el calendario oficial de la Federación Ciclista Uruguaya en todo el país.
0: Muy bien, estamos en el final, Jonah, la seguimos el miércoles.
2: Abrazo grande, que pasen bien.
1: Por la revancha, los esperamos el miércoles, pegadito al informativo a la hora 13.
0: Se viene Lorena Cherquero, le pone música a la tarde, hora de irnos.
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5: Y ahí continuamos la bienvenida para todos a comunicarse, ¿eh? 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
2: 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Hola, hola, ¿qué tal? Muy buenas tardes para todos. La bienvenida. Bueno, comenzando por acá. Esta nueva semana, lunes 20 de julio de este 2026. Primera edición para esta semana de La Voz con Vos.
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2: 14:05 minutos. Bueno, con el deseo de que todos ustedes estén bien, que hayan pasado bien, pese, ¿no?, a lo que ha sido el clima.
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2: Lo que ha sido, lo que tiene que ver, ¿no?, con las lluvias, las tormentas, bueno, el viento.
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2: Para no ser menos, sí, ha continuado inestable. Estamos con 15 grados 4 décimas a esta hora aquí por Melo. Con un pronóstico de Inumet que nos indica una máxima de 18 grados para hoy. El pronóstico indicando que va a seguir nuboso, con cielo cubierto. Un chaparrón importante ahí cerca de la una de la tarde para que después saliese el sol un poco. Con un pronóstico noruego indicando, bueno, un poquito más de precipitaciones, pocas. Hasta con mejoras temporarias para la jornada. Bueno, ¿cómo está por ahí? En donde vos estás a la escucha. Ya acá hay algunas postales que llegan desde Montevideo, desde Canelón, desde otras zonas. Ya las voy a estar leyendo. Como siempre, 099-788-768 es el WhatsApp de La Voz con Vos. Y también está la comunicación a través de Facebook, la página del programa. Ahí buscas La Voz con Vos. Te invito a seguirla si aún no la sé. El comienzo musical hoy con la malagueña Vanessa Martín. Vanessa Martín con sus objetos perdidos. Así comenzamos y así continuamos. Bienvenidos.

0: saludando ya. A ver, recién llegaban ya postales. Como siempre, hay que estar a la escucha. Desde la capital. Desde la capital dice: así va la plaza, así se ve la plaza. Plaza Independencia, por allí detrás, digo, Presidencia de la República. Bueno, y salud. Un abrazo grandote, Leti. Canelones, ¿cómo está? Tengo la foto acá de Tamara. Dice: sí, por Canelones. Bueno, está raro también, nuboso. De nuboso cubierto. Hola, acá estamos almorzando. Pescado frito con puré de papas y sopa de crema. Era obvio, dice Elida. Bueno, Elida, ¿cómo está ahí en la zona de ustedes, ahí en la capital? Buen provecho. Ahí estamos en la mesa. En cualquier momento me llega, me imagino, la postal. Buenas tardes y lindo inicio de semana para todos. Con 19 grados, con precipitaciones. Se va presentando este lunes, 20 de julio. Dice por allí el mensaje. Y también una postal que llega desde Poblado La Chilca. El saludo para el Luis Freire. Muy buenas tardes, Loli. Mande un tema lindo. Un saludo para todos. Muy feo por acá, dice este amigo que está allí a la escucha desde donde. Desde Maroña. Eso es la música del video que me manda.
1: Hola, acá estamos almorzando.

José Luis allí por New Jersey. New Jersey que están en verano, ¿no? ¿Qué temperatura hay por allí? José Luis hace rato que está a la escucha, estaba ahí interactuando también mientras estaba el programa de los compañeros, la voz deportiva. ¿Qué dice Uruguay? ¿Quieren hacer fiestas por las calles ahora? Ah, no, no.

0: lo del mundial, como decir, es el tema, ¿no? Es el tema, lo del mundial. Bueno, terminó. Terminó el mundial. Feliz año. Entretiempo. Media hora musical. El tiempo del mundial. Estaba pensando y le preguntaba ahí a Rodrigo. Esa media hora.
1: Enfriada.
0: Venís con todo el power, estás a full con tu equipo, con tu selección. Media hora musical. Como yo les había comentado la semana pasada quiénes eran los artistas que iban a estar, bueno, lo abrió el espectáculo. Y lo abrió Madonna, y con esa sorpresa, que venía en esa especie de buggy, o como se llame el vehículo, con Ronaldo y Ronaldinho, ¿no?

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fue otra de las artistas que estuvo presente en esa media hora, en medio ahí del partido, en el final del Mundial. Laura Pausini, Robbie Williams, estuvieron cantando una de las canciones del Mundial, Desire. Pero aquí la tenemos a Laura Pausini, la italiana, con estas versiones al español y estas versiones en su propia voz de otros artistas.

tenemos en las efemérides, comercialmente hablando, y es el Día del Amigo. Comercialmente hablando, ¿no? Lo digo bien. 20 de julio, se celebra el Día del Amigo. Está difícil acá. Se celebra en Argentina, Uruguay, Brasil, Chile y España. No es invento, les juro que dice esto la información. Hay muchos que no quieren ser amigos, pero bueno. En esos países, pero está. Una fecha que está propuesta. Se celebra desde el 60 y pico, ¿no? Esta jornada donde de alguna manera, como todas las jornadas de celebraciones comerciales, es una manera de promover un poco más la unión, la hermandad. Una jornada donde se incrementan los encuentros, las reservas, no sé, en restaurantes. A mí no me llegó ninguna de ninguna amiga, pero tan importa. Compartir alguna merienda, los saludos, en fin. Bueno, el saludo para todos. Dice por acá, feliz día, feliz año España, feliz día del amigo. Hoy y todos los días.

0: vaya el desubicado último momento. Y ahí Rodrigo Sosa, ¿no vio usted? La cronista de Canal 10. Y vino el hincha argentino y le dijo, ¿quién sos vos? ¿Uruguaya? Ah, yo soy argentino. Ahí la increpó. Pero como con una cara muy fea estaba él, el argentino. ¿Qué hizo la periodista que estaba haciendo su labor? Le dijo, ¿sos argentino? ¿Festejá? Salieron segundos. Sí, estoy festejando, dijo el hombre. No, pero no te veo en la cara, festejá. El hombre la seguía increpando, ella estaba trabajando. Pasó el Canal 10, pasó acá en Uruguay, sí.
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0: La música de hoy, Vallador, Gustavo Lima, Zeta Recaída. Bueno, ¿cómo está el tiempo ahora? Feo, sigue lloviendo. ¿Hasta cuándo, me pregunto?
1: Sí,
0: ¿hasta cuándo, no?
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0: A ver, ya te digo. La inestabilidad, bueno, se podría mantener un poco más, menos. Hoy, mañana, pasado. Pero digo, o sea, va ahí con tendencia de... No, va con tendencia de mejorando, ¿no? Mejorando hacia el miércoles, parece. Más de que va a estar nuboso y cubierto, pero... de sol. Claro, el tema es cuándo se podrá lavar y que seque la ropa también. Bien, entiendo eso. Entiendo realmente. 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

0: Ya 37 minutos que pasan de las 14. La música aquí en La Voz con Vos. Ahí estaba esa versión grabada en vivo para una canción que pertenece a la banda Aterciopelados.
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0: Acompañados de Carlos Vives.
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0: La canción titulada Bolero Falaz.

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1: Bueno, y ya comenzando el lunes, que a ver, que también tenemos que saber a esta altura qué artistas o qué grupos tenemos ahí en el enfrentamiento para el 3x1, para este próximo 3x1, para el viernes. ¿Quiénes se enfrentan por allí? Tenemos a Rafael. Y lo tenemos a Nino Bravo. Bravo, Rafael. Rafael, Nino Bravo para el 3x1 del viernes. ¿Cuál de ellos? La repito, Nino Bravo o Rafael. Rafael o Nino Bravo para el viernes.

querés contar conmigo? La música de La Oreja de Van Gogh. Inestable el lunes, sí, inestable, ¿no? En varios puntos de nuestro país. 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Junto a mi hermano, rumba Ceguá en tu sintonía, dice Carlos, ahí de la salud. ¿Cómo se llama el hermano? Nómbrelo, así lo saludamos. ¿Viaje?

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la nueva música para el dúo Miranda. Esto que se titula Despierto Amándote. Buenas tardes. Aquí andamos pasados por agua, el Tacuarí campo afuera. Saludos, el cazador de la toma. Dice, lo raro es que, bueno, ¿será que lo digo al aire o no? Es verdad. Qué raro que no se ha dado corte de agua. Como en otras ocasiones, dice. ¿Cierto? No diga nada por la duda. Ahí se entere. Bueno, el saludo ahí para, a ver, el hermano Washington. Washington y Carlos, ¿sí? Que van en viaje rumbo a Ceguá. Saludo para ellos. En conclusiones por la cosa que escucho. No está tan mal. Feliz día del amigo, dice Sonia Sofía. Gracias igualmente. Feliz día, amiga. Bonita semana, dice Lourdes Rodríguez. Abrazo, abrazo. También saludo, abrazo para Belkis Alaní. ¿Qué más están por allí interactuando en Facebook? El amigo Herley. Bueno, un saludo para él también, para Pablo de María. Para Olga Ávila. Para Seba, ay, no nos contó nada. Los uruguayos que están allá por aquellos lares. Cómo se habrá vivido, ¿no? Toda esta final del Mundial allí por España, donde ellos están.

Dice, buenas tardes, feliz día del amigo. Gracias por ser mi amiga. Dice Coco. Muchas gracias, igualmente, Coco. En otro mundo. Abrazo grandote. Tomándote en lo profundo. Hacemos pausa y ya vuelvo para los minutos finales.

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0: bloque final de La Voz con vos en esta primera edición para esta nueva semana.
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0: 20 de julio de este 2026.
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0: Sin Yandel, la española Rosalía y Besos Mojados.
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0: 15 grados 8 décimas a esta hora y en Melo. Continúa inestable. Lluvia, lloviznas, cielo cubierto, para la lluvia, vuelve a llover. Dice Beverly Sur, está agradable, sin lluvias. Dice Patricia, así desde La Blanqueada. ¿Agradable sin lluvias, en serio? Decime que colgaste ropa, Patricia. Bueno, besos para Leti, la escucha allí desde la capital. Está. Hola Lore, un gusto como siempre estar de este lado escuchándote. Saludos, Hugo, desde el centro de la ciudad. El feliz día también para Mari, para Sergio. Feliz día, yo siempre, ¿no? Hoy y todos los días. Hoy, como decía al inicio, ¿no? La excusa comercial, ¿viste? 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
0: Bueno, ¿quién más está ahí en la comunicación? Creo que están llegando audio. ¿Quién más está por allí?
2: Buenas tardes, amiga Lorena, la audiencia. Bueno, para desearle un feliz año.
0: Feliz año.
2: Como todo, la razón para un feliz año a la nueva campeona del mundo, que nadie lo tenía como que podía ser campeona del mundo, pero en el fútbol y es como las estadísticas, nada está dicho hasta que no llega al final, así que bueno, muchas bendiciones para los españoles, que bien merecido lo hicieron y bueno, un gran campeonato se mandaron. Bueno,
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2: Que pasen bien.

0: momentos finales de La Voz con Vos. Ahí llegaba, mirá, este un videíto, la estufa encendida, escuchando La Voz con Vos. ¿Qué dice
1: bueno,
0: por allí?
1: Bueno, acá estamos, nos están sala blanqueada, mucha humedad. Mucha
0: ah, horrible.
1: Humedad. Tenemos ropa para...
0: para secar.
1: Para secar. No sé si me recomienda algún lado para llevar a secar la ropa.
0: Y comprar un secador.
1: Lavar la agua, pero no tengo para secar.
0: Lo tendremos que comprar.
1: No sé qué me recomienda. Y bueno, acá estábamos. A ver, lea un poquito más el tiempo, a ver qué va a pasar.
0: Invento mañana, el tiempo
1: pasado,
0: igual.
1: Un poquito el sol, ¿no? Acá está Malfirme, la buena música. Acá estamos. El Beverly Sur. Me cuesta pronunciarlo, pero me está saliendo.
0: El Beverly, claro, el Beverly Sur.
1: Sí, se lo escribí bien ahora porque lo copié. Acá estamos en el barrio. Tranquilo, está muy húmedo, pero bueno, está disfrutando del hogar un poquito. Después ya a las 5 de la tarde ingresamos, me gusta trabajar un poquito más y bueno. Pero está, vamos a ponerle la buena onda a esta humedad, a esta lluvia. Estamos bien, yo digo que estamos regios, comparado con otras personas que está.
0: La verdad que sí.
1: La casa y esas cosas. Bueno, estamos bien, vamos arriba, Lorena, la buena música siempre.
0: Bueno, vamos arriba, el mal tiempo, buena música, siempre, siempre la música que está, que nos acompaña. 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Que estamos en el final.
2: Buenas tardes, Lorena, qué día feo. Bueno, feliz día del amigo para ti, para Rodrigo, para todos los de ahí y los oyentes en general.
0: Un beso grandote, Shirley, para vos también. Feliz día hoy, todos los días. ¿Qué me decía Elida hoy en la votación? ¿A quién era que iba a votar? A Nino Bravo. Tenemos a Nino Bravo y a Rafael para el 3x1. Buenas tardes, Lorena, voto por Nino Bravo. Feliz día de la amistad, dice por acá. Gracias igualmente. Lorena, lindo lunes, feliz día de la amistad para todos. Sos la compañía de todas las tardes. Saludos, María de Zonas Norte. No siempre escribo, pero siempre te escucho. Muchas gracias. Gracias.

0: llegando los mensajes por aquí. La comunicación dice: feliz día de los amigos a todos aquellos que siempre están. Y dice: los que son raíces, porque hay de los que son hojas que con cualquier viento se caen o no sabe dónde están. Para todos eso, feliz día. Y de parte de Luis Olivera, saludos también para Nira, que está por allí a la escucha. ¿Quién más está? Dice que hoy lo saludé, vi que estaba interactuando a través de Facebook y me preguntaba, ¿no? Estos uruguayos que están ahí desparramados por el mundo. Y en especial, bueno, él es olimareño, tiene 33, su señora es de Melo, allá por España. Vamos a decir que casi que todas las tardes están compartiendo ahí mensajes, videos, incluso desde la playa, escuchando la voz como vos. Dice Sebastián:
1: Buenas tardes, ¿cómo anda toda la gente de Melo? Bueno, por acá todo fiesta, mucha gente en las calles festejando. Ayer a la hora del partido parecía a las 5 o las 4 de la mañana, no andaba nadie en la calle. Impresionante, una fiesta muy buena, pantalla gigante en las plazas, mucha gente de rojo. ¡Y que viva España!
0: Bueno, el saludo para ustedes. Así que, claro, ustedes el partido que lo vieron de madrugada. Bueno, por lo menos este verano no estaba tan frío. Digo yo, ¿no? Se sobrellevaba más. Buenas, ¿cómo estás? Leonardo, de Zona Centro. ¿Todo bien por aquí? Bueno, lo repito, para el viernes. Para el viernes en el 3x1, Nino Bravo o Rafael. Rafael o Nino Bravo. Por ahora Nino Bravo. Más adelante. Bueno, voy cerrando por aquí esta edición. Como ya les comenté hoy, según Inumet, bueno, para mañana con cielo nuboso cubierto, probables precipitaciones. 18 grados la máxima, 10 la mínima. Estará nuboso, cubierto. Ahí con esas pequeñas mejoras temporarias, ¿eh? Eso va a seguir así. Va a seguir así hoy, el martes, el miércoles, el jueves, el viernes, en fin. Me voy a despedir con una canción que la presenté la semana pasada. Una nueva canción para un joven artista, pero muy conocido. Español, 24 años, tiene Quevedo. Ya en otros veranos había creado otro hit. Y les dije cuando les presenté la canción lo que va a sonar, la nueva música. Tanto es así que ya hay dos versiones tropicales de la canción Al Golpito. Dos versiones tropicales de artistas uruguayos. Esta canción. Con esto me despido. Que pasen bien. Hasta mañana. Chau.

0: Vale.
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tal, amigas, amigos de La Voz de Melo? Muy, pero muy buenas tardes para todos ustedes, a todas las amigas, amigos de La Voz de Melo. El saludo en este Día del Amigo, así que gracias por estar siempre en sintonía de la radio, marcando el comienzo de una nueva semana a toda movida musical y tropical aquí en la tarde de La Voz de Melo. ¡Qué comienzo para el nuevo trabajo grabado por Sonido Caracol y el señor Pablo Augusto Castro, Gonzalo Duarte, Sonido Caracol, la gran banda del sí, y Pablo Augusto Castro con este tema!

Ahí lo tenés a Fede Rojas en la tarde de La Voz, Te Melo Como la Nieve, se titula esta nueva canción que grabó Fede Rojas, sonando aquí en Los Impactos Tropicales con lo mejor de lo mejor. Hablando de grandes éxitos, vamos con Lucas, vamos con el señor Lucas Hugo.

lo tenés al Lucas Hugo en la tarde de la radio, compartiendo como siempre lo mejor de lo mejor. Aquí está la voz de Meno con todo, El saludo para toda esa barra que siempre está en comunicación permanente durante toda la semana y se viene preparando para lo que va a ser esa gran peña del próximo 15 de agosto, Qué acertada fue haber cambiado la fecha de la peña, ¿verdad? Se vino un fin de semana bien lluvioso mismo. Y bueno, el 15 de agosto, prepárense que se viene con todo, 15 de agosto, se postergó la peña para el sábado 15 de agosto, que era la fecha que podía Fito, porque tiene una cartelera extensa en Montevideo y en Cerro Largo y fuera de Cerro Largo. 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Vayan preparándose con todo, El saludo para el amigo Oscar López, que estamos con todo por ahí, Oscar, en sintonía, como siempre, de la voz de Melo. Bueno, el saludo para Oscar López, que está siempre en sintonía de la voz de Melo. El saludo para José y Lamar, que ya tienen su entrada, Ya tienen su entrada, que la sacaron hace bastante tiempo. Bueno, ya la tienen, a su entrada para lo que va a ser la peña del próximo sábado 15 de agosto. Así que llegue el saludo para Dilamar y José. Y el saludo también por acá para Graciela, que ya aseguró su entrada para la peña, Graciela Tomás. Bueno, así que el saludo para Graciela también. Ya tienen sus entradas aseguradas para la peña. El amigo Pancho Cebolla ya tiene su entrada asegurada para la peña. Llegue el saludo para todos quienes siempre están en sintonía de la voz de Melo. Un saludo para los pavos de Artigas, allá sigue el saludo para el amigo Eusebio Duarte, en los pavos de Artigas, trabajando en sintonía. Linda tarea la del amigo Eusebio, que supo ser utilero del grupo de Melo. Anduvo por Melo, sí, bastante tiempo. Supo ser utilero del grupo, si mal no recuerdo, utilero de Mogambo. Después utilero del grupo Remo, no sé de utilero de qué banda está ahora en el momento, creo que de Remo me parece, si mal no recuerdo. Pero el saludo para él, que está en sintonía, que tiene una linda tarea en la Intendencia de Artigas allá. El hombre anda a caballo todo el día a caballo anda en Artigas, me dijo. Porque es el que controla los caballos sueltos. Mirá vos, todo el día a caballo ahí, metiendo ahora caballos. ¿Sabes cómo debe estar, no? Bueno. El saludo para Graciela también. ¿Qué pasó con las tortas fritas? ¿Qué pasó? A ver, ¿qué pasó con las tortas fritas? Ah, están saliendo las tortas fritas. El saludo para Graciela y para Natalie, que está fritando, ¿ya? Haciéndola. Así que a dos manos, a cuatro manos. Muy bien. El saludo para Graciela y Natalie, que están saliendo las tortas fritas por ahí. El saludo para toda esa barra que siempre está en sintonía de la voz de Melo. El matador Carlos Telly también. El matador Carlos Telly también, estamos por ahí, matador. Como siempre, gracias por escribir, el saludo para vos. Espero que andes bien por ahí, El saludo Carlos Telly, el matador Telly con todo. Un abrazo grande para él. Y el saludo también para toda esa barra que siempre está en sintonía. Le vamos a mandar un saludo muy especial, pero muy especial mismo, que están en sintonía de la voz de Melo allá en los pagos de Toledo, en el departamento de Canelones. En los pavos de Toledo hoy está festejando sus 80 años, 80 pirulos, a la señora Mabel Olivera, que hoy está festejando 80 años
en los pagos de Toledo, en el departamento de Canelones, ¿eh? Así que dice que va a ver. Venga tranquila, tía, venga tranquila, que acá le, acá lo único que hacemos es echarle un poco más de agua a la olla y vamos todos, ¿eh? Así que el saludo para Mabel Olivera, Olivera, que está de cumpleaños hoy en Toledo, departamento de Canelones, sus 80 pirulos. Para toda esa barra que está en sintonía de La Voz de Melo, vamos con lo más reciente del señor Javier Pacheco.

Ahí lo tenés al ex nieto del futuro, Javier Pacheco, en la tarde de La Voz. Este Melo compartiendo grandes éxitos, ¿eh? El saludito para Emiliano y Miriam. Estamos en sintonía, Emiliano, ahí con todo. Juega tu cuadro mañana de nuevo. Pa, está brava para tu cuadro. Está brava para tu cuadro. Mañana juegan la Sudamericana, ¿eh? Creo que juegan mañana, sí. El saludo para Emiliano y Miriam en sintonía de La Voz de Melo, compartiendo buena música tropical por ahí, Emiliano. Tal verdad lo que me mandás acá. Ahora después voy a ver si lo puedo sacar, si lo puedo sacar. Lo vamos a compartir con la audiencia. Voy a intentar a ver si lo puedo sacar por acá. Es tal verdad, ¿eh? El saludo también para Laureano, en Santa Ana, allá en la Ruta 30, Departamento de Artigas. En la estancia Santa Ana, escuchando La Voz de Melo, como siempre, el saludo para todos, ¿eh? A Toda Música, grabó con la agrupación Marilyn, lo destacó, ¿eh? Lo estuvo destacando, si bien no nos ha contestado más el teléfono el amigo Nico Choca de La Planta, que la idea nuestra era tratar de que vinieran alguna fecha para redituarse con la gente de Melo, por lo acontecido en Carnaval, pero hasta el momento no hemos tenido respuesta, ¿eh? Y ya hace bastantes meses que le mandamos inclusive lo estuvimos llamando, pero no nos contestó más el teléfono. Bueno, allá ellos, a la productora y a él. Y destacó en sus comienzos que escuchaba agrupación Marilyn y grabó un tema con Juan Rivarola, ¿verdad? Lo estuvimos acá en la radio cuando vinieron a Melo por primera vez. Juan Rivarola, agrupación Marilyn, si mal no recuerdo, cuando los trajimos a Melo. Es el récord de entradas anticipadas vendidas con esa agrupación, Tupulorcita, entre otros temas que grabó Juan Rivarola con la agrupación Marilyn. Lo tuvimos acá en el estudio de la radio. Creo que le vamos a recordar en algún viernes de esto la nota que le hicimos a Juan Rivarola cuando comenzó su trayectoria en agrupación Marilyn. Dicho sea de paso, me lo habían propuesto, pero cuando vi que no era el cantante original, digo, no, el cantante original de agrupación Marilyn se llama Juan Rivarola, esa es la voz líder del grupo. Después se formaron varias bandas llamadas Agrupación Marilyn, pero la verdadera agrupación Marilyn, siempre digo, el cantante original es Juan Rivarola. Vamos a escuchar esta grabación que la hizo con Nico Choca de La Planta y Agrupación Marilyn.

Amigo mío, ya no. Ahí lo tenés, De La Planta y Juan Rivarola, agrupación Marilyn, aquí en la tarde de La Voz de Melo. El que es original, es original. El otro día recibimos unos mensajes por el cantante de Los Iracundos. Pasaron tantos cantantes por Los Iracundos, y hay tantos iracundos. Hay iracundos en Argentina, hay iracundos en Chile, en Perú, en Miami, en todos lados. Este cantante que falleció fue uno de los tantos cantantes que tuvieron Los Iracundos, pero no en realidad el iracundo original, ¿verdad? Nosotros tuvimos el placer de traer a Los Iracundos a Melo cuando Eduardo Franco eligió a Jorge Gatto como su sucesor. Fue Franco que eligió a Jorge Gatto. Lo dejó en su lugar cuando tuvo problemas de salud, que luego termina falleciendo. Lo deja a Jorge Gatto en su lugar. El que sabe bien de esta historia es mi amigo Horacio Silva, que es seguidor de Los Iracundos y conoce toda la historia de Los Iracundos, ¿eh? También me preguntaban por eso. Y yo le decía que es uno de los cantantes que supo tener una agrupación llamada Los Iracundos porque se desparramaron. Creo que hay uno vivo todavía, me parece que es el bajista que vive en la Argentina. No, aún no sé, Horacio debe saber si está vivo todavía o no, pero el último iracundo que estaba vivo era, que integraba Los Iracundos a último momento, era el Velázquez, el baterista. Después el bajista de Los Iracundos originales había ido para Argentina y había formado otra banda llamada también Iracundos, ¿eh? A toda música en la tarde de La Voz de Melo, compartiendo como siempre lo mejor de lo mejor, claro que sí. Vamos a escucharlo a él, al señor Américo, que grabó con el grupo peruano Corazón Serrano esta muy buena versión de este tema traicionera, precisamente en ese estadio que hizo Corazón Serrano celebrando un aniversario más de su banda. Llega Américo, Corazón Serrano, traicionera.

0: Ahí lo tenés, el corazón serrano del Perú, junto al chileno Américo, aquí en la tarde de La Voz Temelo, compartiendo lo mejor de la movida tropical, claro que sí, con todo, ¿eh? El buenas tardes para nuestro compañero aquí, Cheito Rosa. Buenas tardes, Cheito.
1: Buenas tardes, Gustavo, un gusto estar un ratito por acá.
0: Bueno, mañana con Tigre Nacional.
1: Mañana sí, mañana prosigue la Copa Sudamericana.
0: ¿Y lo que se habla de la suspensión de la fecha?
1: Y bueno, se va a resolver en esta semana, ¿no? En estas horas hay reuniones por el tema del clásico que se jugó entre Cerrito y Rentistas. Después del partido hubo algún inconveniente con la policía, con la hinchada de Rentistas y con un jugador que recibió por parte de la policía un golpe en la cara. Se hizo la denuncia y automáticamente la Mutual decidió suspender los partidos que se iban a jugar el domingo y hoy lunes, entre ellos el que iba a jugar Cerro Largo con Central Español.
0: No se sabe nada todavía.
1: Y no, se está suponiendo, o sea, hay una información, más allá de que faltan las reuniones, de que la fecha se complementaría el fin de semana. Primero tiene que terminarse la fecha 6 para arrancar la otra, ¿no?
0: La otra.
1: La séptima fecha.
0: Exactamente. Muy bien, Mundial, España. Y llegó España mucho más descansado que Argentina, ¿no?
1: Sí, sí.
0: Se notaba que Argentina estaba hecho fleco. Se notó eso.
1: Totalmente. Dos alargues para Argentina en partidos anteriores y España sin alargues y con una parte física muy buena y aparte una tenencia de pelota importantísima.
0: Ah, sí,
1: ¿no?
0: Sin
1: que,
0: duda.
1: Que hizo que lo mantuviera alejado del balón a Messi y al resto del equipo argentino, que simplemente lo que hizo fue defenderse, ¿no? Porque la diferencia fue tan abismal
0: que 70-30.
1: Claro, debió ganarlo antes, ¿no?
0: 70% de posesión de pelota para España, 30% para Argentina.
1: Ahí está. Gracias a el Dibu Emiliano Martínez, el arquero de Argentina.
0: Salvó
1: unas cuantas. La defensa, que también pudo sacar alguna cosa. Y Messi no anduvo, producto de eso, ¿no? De que España tuvo prácticamente todo el tiempo la pelota.
0: Claro.
1: Y con eso fue que le jugó el partido. Pasó lo mismo, casi que lo mismo, que con Francia. De esa manera le ganó España a Francia, porque no lo dejó jugar a Mbappé, a Dembélé y a todos los jugadores rápidos que tenía Francia. Bueno, le tuvo la pelota, la retuvo la pelota y la jugó bien. Y por si faltaba, convirtió. Y hay que convertir goles para ganar.
0: No, y la paciencia, la tranquilidad del cuadro. Te das cuenta que estaba súper tranquilo.
1: Totalmente.
0: Jugó un partido sumamente tranquilo. Al estilo,
1: de menos a más España, ¿no?
0: Al estilo de España.
1: Sí.
0: De toque a los costados, para atrás, para adelante, la fue llevando de un lado al otro.
1: España empezó sin goles, porque arrancó 0-0 con Cabo Verde y ganó la final con un gol.
0: Con un gol.
1: A pesar de que hizo tres goles.
0: Y le hizo uno a Uruguay.
1: Sí.
0: Y después a...
1: Le hizo cuatro a Arabia Saudita.
0: Sí.
1: Después le ganó, hubo otros encuentros también. Le ganó a Portugal 1-0, ¿no? Fue uno de los partidos importantes que tuvo España en el repaso. Le gana a ese partido a Francia 2-0. Y en el único gol, en el único partido que recibe solo un gol en toda la Copa, ¿no? El equipo español. Es el partido que le gana a Bélgica 2-1. Que estaba perdiendo 1-0 con Bélgica.
0: Exacto.
1: Y después lo da vuelta. El único partido que recibe un gol. De más, no recibe goles, no perdió y todavía convirtió 14 goles.
0: La verdad que sí, muy buen Mundial. Y el tercer y cuarto puesto fue un partidazo, ¿no?
1: Y el tercer y cuarto puesto, hay mucha
0: gente... ¿Quién iba a decir que iba a remontar Francia?
1: Sí, hay mucha gente que dice... Y que no quieren jugar el tercer y cuarto puesto. Pero bueno, había que jugarlo. Un partido que, la verdad, 10 goles. Claro. Nadie se lo pensaba.
0: No.
1: Y aparte, todavía 4 goles en el primer tiempo hizo Inglaterra. Es decir, bueno, en el segundo tiempo afloja un poco el pie del acelerador. Sin embargo, entró con otra rebeldía, por llamarlo de alguna manera, a Francia. Convierte 3 goles. No pudo empatar. Y le hizo el sexto
0: el penal
1: gol.
0: Y todo eso.
1: Claro. El sexto gol del equipo de Inglaterra. Le sirvió ese partido a Mbappé, que fue el goleador del Mundial.
0: El goleador del Mundial.
1: Por haber convertido 2 goles, quedó arriba de Messi, que bueno, no pudo llegar a anotar 2 goles, que era lo que le podía llegar a empatarlo a Mbappé, que con ese partido por el tercer puesto, bueno, salió cuarto Francia, pero él salió goleador del Mundial.
0: Ahora el 2030.
1: 2030.
0: 6 países, ¿verdad?
1: 2030, Uruguay.
0: ¿Está confirmado lo de Uruguay, Paraguay y Argentina?
1: Sí, Uruguay, Paraguay y Argentina. Y a su vez se va a jugar también
0: España, Marruecos.
1: España, Marruecos y Portugal.
0: Y Portugal, seis países.
1: Exactamente.
0: Con más cuadros, con más selecciones.
1: Tres continentes, sí.
0: Tres continentes. Porque, sí, sí. Claro, demostraron de que lo de Cabo Verde es destacado porque demuestra que hay selecciones que juegan muy bien al fútbol.
1: Entonces. Y la verdad que sí, que han aparecido. Y es más, se van a incrementar más selecciones también para el próximo Mundial. Tienen las selecciones que están organizando los mundiales están clasificadas, pero igualmente van a jugar, en el caso de Uruguay, va a jugar la eliminatoria sudamericana, pero ya están Uruguay, Argentina y Paraguay por ser, claro.
0: Ya están colocados.
1: Sedes, ¿no?
0: Muy bien, Cheito, con todo. Mañana entonces esperemos a ver cómo le va a Nacional mañana para seguir con la Copa. Él es el único que queda en internacionales, ¿no?
1: Complicado, sí. Complicado es Nacional si no gana mañana.
0: Si no, se va a complicar.
1: Complicado,
0: sí.
1: Porque después tiene que jugar la revancha en Argentina. Pero más allá de eso, juega muy mal Nacional.
0: Está jugando mal.
1: Y bueno, y depende mucho lo del técnico mañana también, ¿eh?
0: Y el jugador nuevo que trajo Peñarol de River argentino.
1: Muy bueno, la verdad que muy bueno.
0: Es bueno, pero lo entraron a fajar a hacer. ¿Viste
1: y
0: la
1: declaración? Todo habilidoso pasa por eso.
0: Exacto, al final le hicieron la nota al final a Jaime y dijo, me curtieron a patadas. Sí,
1: claro.
0: Increíble. Muy bien, Cheito, con todo entonces a la expectativa a ver qué pasa con Cerro Largo esta semana, cuándo se juega, a qué hora se juega y La Voz de Melo va a estar ahí. A toda música, seguimos en la tarde de La Voz de Melo, como siempre.
1: Hablando de actividades y de transmisiones, el fin de semana, la fiesta con la plataforma hípica, ¿no?
0: Claro, sí.
1: En Caraguatá.
0: En Caraguatá. En el Trafoguero de Caraguatá. Va a estar toda la barra ahí.
1: Todo el equipo.
0: El amigo Pepe y toda su banda.
1: Exactamente. Sábado y domingo.
0: La música sigue. Sigue. Hablando de Pepe, mirá, el otro día estuvimos hablando de esta artista. Es una chica que hacía folclore, que ahora se volcó un poco a la movida tropical y comercial. Se llama Julie Urce, es de Florida y suena en la tarde de La Voz de Melo.

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0: La música de Sonido Profesional en la tarde de La Voz de Melo, Sonido Profesional. Te reitero, la peña del 15 de agosto. Esta semana dale con todo, Esta semana las entradas cuestan 300 pesos. Reitero, 300 pesos con la mesa. Una entrada, ya se quedan con la mesa. Claro que sí, para disfrutar del evento, ¿verdad? Así que las consiguen así en Todo Pesca con el amigo Alexis Fernández. 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Que la postergamos, la teníamos prevista para este sábado y acertadamente la postergamos para el 15 de agosto. Gran peña donde ya está confirmado Pitico Rojas. Están confirmados los del medio, están confirmados algunos solistas que van a estar junto a nosotros en esa gran peña que va a tener un buen servicio de cantina y comidas. Estamos organizando todo para que sea un buen servicio de cantina con minutas, el choripán, el asadito. Bueno, todo eso va a tener el próximo 15 de agosto esta gran peña allí en Millennium Mega Event. Te reitero que conseguís las entradas a 300 pesos en Todo Pesca 33 y Sánchez, y también allí en Timoteo Paricio 1772 frente a Millennium. ¿Cómo andará mi amigo Ever Jerónimo Sosa Correa? El amigo Ever Jerónimo Sosa Correa, ¿será que se estará preparando para esta semana? Vamos a ver qué me dice hoy el amigo, cómo le fue la semana pasada, y a ver si puedo escuchar este audio que me mandó el amigo Emiliano. Este audio que después pasame quién es, a ver si lo puedo sacar. Déjame ver si puedo sacar este, porque se trata precisamente hablando del Día del Amigo. Escuchá lo que yo tengo, otra versión que después se la voy a decir. Esta es la que quiero escuchar con ustedes.
1: Gris, yo tenía 7 años, 8 años. ¿Qué es un amigo para usted? Hablando así entre ellos, ¿qué es un amigo para usted, don Justino? A don Leiva, el del bigote gris, un poco marrón acá por el tabaquito. Dejaba su cigarrita acá y le teñía su bigote. Y dijo una cosa que todo el mundo se rió, y yo acompañé la sonrisa o la risa de la gente sin darme cuenta. Años después me di cuenta que había ahondado, que había dicho cosas con tercera dimensión.
2: ¿Qué había dicho exactamente?
1: ¿Qué es un amigo para usted? Un amigo, y lo pensó y fumó dos pitaditas, dice, un amigo es uno mismo con otro cuero. ¿Qué tal?
0: ¿Qué tal? Es uno mismo con otra piel. Ya lo dijo. Un amigo es uno mismo con otro cuero, con otra piel. Ahí eso es una reflexión, está espectacular. Vamos a ir a la recorrida comercial de nuestra emisora y ya volvemos con mucho más.

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0: Ahí la tenés a Luana en la tarde de La Voz de Melo. Luana aquí en Los Impactos Tropicales, Le voy a hablar ahora de Aserradero Novo, para destacar todo lo que tiene Aserradero Novo. 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Está el amigo Ever Jerónimo Sosa Correa por ahí. Buenas tardes, don Ever.
1: Buenas tardes, don Gustavo Nerio Olivera.
0: ¿Cómo está el amigo?
1: Excelente, contento, bajo lluvia, Gustavo.
0: Sigue lloviendo, ya estaba anunciado, ¿verdad? Pero, ¿cómo estuvo esa feria del jueves pasado?
1: Bastante bien la feria chica, Gustavo, muy ágil. Uh-huh. Vendimos los caponcitos, que eran capones livianón, a 5.500 pesos, y ese fue el promedio. Uh-huh. Un lote de capones vendimos. Vendimos también unas ovejas con cordero a 2.950 la pieza y 3.000 pesos la pieza, ¿verdad? Uh-huh. 5.900 los dos y 6.000 pesos los dos. Los lechones, los cachorros vendimos 2.500, 2.700 y hasta 4.800. Y eso fue todo. Gallinas vendimos todas las gallinas, que teníamos muchas gallinas. Quesos, dulces, bueno, había de todo. Frutas y verduras en Granja Boulevard vendimos todo el jueves. Así que este jueves, Gustavo, estamos pendientes. Si alguien quiere inscribir ovejas o algo, que me avise y hacemos feria. Si no, estamos muy muy probable que no hagamos feria por el tiempo y por todo, ¿verdad, Gustavo?
0: Exacto. Quedamos en comunicación, Ever.
1: Quedamos en comunicación. Mañana, si Dios quiere, nos hablamos. Y así. Y Leo ya está levantando a domicilio, Gustavo. Ya
0: vamos,
1: está
0: vamos a dar el número de Leo, el número de Leo.
1: Sí, Leo tiene 092-132-692. No hizo el remate virtual el hombre, no estaba, ahora vino, y ya empezó a levantar a domicilio, ya levantó unas cuantas cosas, sin costo ninguno levanta Leo. Lo llaman al teléfono y va, pa, y lo levanta.
0: Muy bien, don Ever. El 091-00-4771 es su número. ¿Mañana va a andar por el hipódromo temprano o no?
1: Si Dios quiere, sí, a las 9:30, más o menos. Muy temprano, ¿no?
0: Mañana voy para ahí porque tengo que proponerle un negocio.
1: Lo espero, sí, pero el otro día me llamó y yo había perdido el teléfono.
0: No le puedo creer.
1: Me había quedado abajo del asiento del auto y yo pensé que estaba levanta. Y no lo pude encontrar. Y después cuando lo encontré lo llamé y usted no me contestó.
0: Ahí ya fue tarde ya. Bueno, le mando un abrazo y mañana nos vemos mañana.
1: Si Dios quiere, el cachito, un abrazo, Gustavo.
0: Muy bien, ahí estaba Ever Jerónimo Sosa Correa, 091-00-4771. 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La música sigue, la tarde de La Voz de Melo. Aquí están los Guardianes del Amor y los Bibis en la tarde de la radio.

Ahí lo tenés, Arturo Rodríguez, Guardianes del Amor, los Vivis en la tarde de La Voz, este Melo compartiendo como siempre lo mejor de lo mejor. El saludito para mi amigo Gabriel, que está ahí en sintonía, Gabriel, laburando y ahora en sintonía de La Voz de Melo. Ya salimos del trabajo, llegamos a casa y sintonizamos La Voz de Melo con todo, El saludo para Gabriel, para toda la familia. El saludo para Edelma también, Edelma Sánchez, allá en Los Pagos de Tres Islas. El saludo para Delma en Los Pagos de Tres Islas, para toda esa gente de Tres Islas llega el saludo. El saludo para el Pasador Guerra también en el rancherío de Piñeiro allá, cayendo para afuera de Cerro Largo allá. El saludo para él, volvió la luz, se hizo la luz. Bueno, el saludo para toda esa barra que siempre está en sintonía. Para Michael y Jorgito, toda esa barra. Oscar, Carlos Telis, Shirley también se comunicó, ¿verdad?, esta tarde. Así como siempre decimos, para todos aquellos que se comunican y para todos aquellos que no lo hacen, que siempre están en sintonía de La Voz de Melo, llegue el saludo, Nos vamos, se viene Andrés Díez con Voces de Latinoamérica, el deseo de que tengan una muy buena semana y volvemos mañana a las 3:30 de la tarde.

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0: a todo candombe con el querido, el gran gallego Manuel Capela, para darles las buenas tardes y la bienvenida. Estamos en este Día del Amigo, bueno, feliz día, más allá del comercio y todo eso que hablamos, pero bueno, compañeros, amigos acá, Lorena, Chaito, todos los compañeros de la radio que están permanentemente trabajando con nosotros, son, como decimos, nuestra segunda familia y son nuestros amigos, compañeros, ¿no? A todos los amigos en general, los oyentes de La Voz de Melo y en especial de Voces de Latinoamérica, un muy feliz día a la gente que está por acá, que son amigos de toda la vida, que ya los vamos a presentar con muchísimo gusto, ¿no? Voy a buscar, Andreita, acá a ver el flyer tuyo, porque si no, viste que si no, no libreto, no agenda, ya los años, bueno, la memoria. Pero bueno, acá tengo la invitación que me hizo hace varios días, que venimos difundiendo, por suerte, ¿no? Este encuentro de mujeres afrodescendientes. Pero antes las buenas tardes y la bienvenida a todos. Sigue inestable, con llovizna muy húmedo el día en Melo. Ayer, bueno, fue la parte periodística y musical de Domingos Uruguayos, más allá de difundir la música, fue un programa bastante dinámico, con mucha información, con preocupación de los oyentes que nos consultaban sobre la situación del desborde de ríos y arroyos, la lluvia torrencial, la gente que se vio afectada, trabajó el comité de emergencia. Estuvimos con compañeros acá informando de la situación y bueno, hoy retomamos todo el canto nuestro en la tarde de Voces de Latinoamérica, en este 20 de julio, el gallego Manuel Capela, todo candombe, por eso vamos a recibir, bueno, a alguien vinculado al candombe. Cuando comenzamos con la comparsa Lubola La Unión, con sus padres, con Nancy Dos Santos, con Carlitos Martínez, bueno, es muy chiquita la hermana, ¿no?, María Eugenia, que ya ha estado con nosotros y hemos hablado de su academia de candombe. Ella, mayor que María Eugenia, es la doctora Andrea Martínez Dos Santos, ¿no?, que está con nosotros y bueno, estás trabajándose mucho, Andrea. Antes que nada, felicitaciones y qué gusto recibirte. Bienvenido para este encuentro de mujeres afrodescendientes. Esto será mañana, pero antes te damos la buenas tardes y la bienvenida. Qué gusto de recibirte a esto que sabemos que lo sienten en el alma y es parte de la cultura y la identidad, ¿no?
1: Bueno, buenas tardes para ti, Andrés, para toda la audiencia. Es un placer estar acá compartiendo contigo en Voces de Latinoamérica, siempre difundiendo nuestra cultura, nuestras raíces. Muy contenta. Así que, bueno, muchísimas gracias por la invitación.
0: Están los papis escuchando, María Eugenia, por allá están
1: por
0: con
1: supuesto.
0: La radio, ¿no?
1: Le mandamos un saludo.
0: Un saludo, un abrazo para ellos. Andrea, hace tiempo que estás trabajando en esto, contanos un poquito la información para la gente que no sabe lo que estás haciendo y luego, bueno, entramos después en el detalle de lo que se va a llevar a cabo mañana, martes 21.
1: Bueno, así es, vamos a realizar...
0: El espacio afro, tú estás encargada del espacio afro, ¿no?
1: Formo parte del espacio afro uruguayo regional Montevideo, es un espacio... que está situado en Montevideo, pero es de y para la región, como dice el nombre. Se basa no solamente en actividades de encuentro, de trabajo, de difusión de la cultura afro, pero no centralizarnos solo en Montevideo, sino que trabajar y difundiendo la cultura en todo el interior del país.
0: Los afrodescendientes, un tema que se viene analizando históricamente por las raíces, pero que se le ha dado la importancia que realmente merece, ¿no? Que ha tomado connotación, que ha tomado un renombre, digamos, en los últimos años. O sea, inclusive proyectos de ley ya a nivel político, parlamentario, por ahí viene la cosa, ¿no? La importancia que debió dársele siempre
1: Por suerte creo que venimos avanzando bastante bien. Hay muchas cosas igual como para seguir trabajando, que es nuestra labor desde el espacio. Tenemos una ley de acciones afirmativas, que eso es importante, la ley 19.122, que surgió como para reparar ciertas brechas, y siempre digo, para nosotros no es un privilegio, sino es una forma de equidad también para la población afro. Y en materia cultural, bueno, ya sabrás que el candombe es nuestra identidad, es nuestra memoria, también es una herramienta propia de nosotros los afros.
0: El 21 de julio se lo ha tomado como el día, ¿no? Por eso es el acto conmemorativo mañana del Día Internacional de la Mujer Afrodescendiente Latinoamericana, Caribeña y de la Diáspora, ¿no? Contanos un poquito, tiene varias, por parte tiene, claro.
1: Exacto, déjame contarte que en realidad en julio se conmemora el mes de la afrodescendencia en todo el Uruguay.
0: Ah, el mes de la afrodescendencia, perfecto.
1: Es el mes de julio, también como para recordar, reivindicar nuestros derechos, y en particular el 25 de julio es el Día Internacional de la Mujer Afrodescendiente Latinoamericana, Caribeña y de la Diáspora. Nosotros lo realizamos el día 21, porque bueno, por problemas logísticos no podemos estar el 25, pero sí, en realidad en ese marco venimos a celebrar en el departamento esa actividad.
0: Están trabajando en redes, en contacto con distintas comunidades a nivel de América Latina. ¿Cómo están divididos? ¿Cómo se divide el trabajo de ustedes?
1: Nosotros, en realidad, como te comentaba, si bien estamos en Montevideo, pero tratamos de trabajar con diferentes colectivos de todo el país. También me puso muy contenta de que nos confirmaron la presencia de Claudia Barrientos, referente de la OEA, que eso para nosotros también nos da un carácter internacional al evento y es una forma también de seguir difundiendo nuestra cultura a nivel internacional.
0: Andrea, los detalles de mañana, ¿dónde sería, qué hora, quiénes están convocados? Solamente el eslogan es Mujeres que inspiran historias y que transforman. Un poco va por ahí la cosa, ¿no?
1: Sí, exacto. Va a ser la actividad mañana, martes 21, en la sala de Antel, allí en Muniz y Varela, a las 17 horas. Están todos más que invitados. Es una actividad abierta para todo público. Vamos a contar con la presencia de autoridades departamentales, nacionales, y también, como te comentaba, con la presencia de Claudia Barrientos, autoridad internacional.
0: Ahí va, estamos probando justo la cuerda de tambor del sabalero, justo para ambientizar, para la cortina musical de esta charla contigo, Andrea Martínez Dos Santos. Así que mañana va a ser algo muy, pero muy importante, una jornada, me dices acá, de reconocimiento, reflexión y celebración de las mujeres afrodescendientes, ¿no? Que con su liderazgo y compromiso transforman nuestra sociedad e inspiran a las presentes y futuras generaciones. Se ha trabajado también a nivel educativo de la enseñanza, Andrea.
1: Sí, nosotros estamos trabajando también con adolescentes, yendo a conversar, a establecer diálogo, también nos interesa muchísimo ver su visión. Y con respecto a la actividad de mañana, más que darle un reconocimiento a ciertas mujeres del departamento, que son muchísimas, la verdad que fue muy difícil la tarea de escoger a quién darles, porque tenemos un departamento con un alto número de población afro y con mujeres que realmente se desempeñan en actividades importantes, que vienen realizando actividad silenciosa, quizás no son muy nombradas, pero nosotros sentíamos que tenían que estar homenajeadas. Y más que darle un reconocimiento, es como decías tú, Andrés, es un espacio de diálogo y de reflexión y de memoria.
0: ¿Se ha avanzado en este tema del afrodescendiente, Andrea?
1: Sí, creo que sí.
0: ¿Se han logrado, ha colmado las expectativas, los objetivos de ustedes?
1: Sí, viene colmando bastante bien. Siempre, igual, es bastante personal. A veces cuando me preguntan si me siento discriminada o no, te hablan de esa problemática. En lo personal, yo nunca sufrí discriminación, pero también lo atribuyo a valores y a la personalidad de cada uno. Pero tampoco desconozco la problemática que tiene la gente negra en todo el Uruguay. Tenemos el doble de pobreza, el triple indigencia, hay rezagos en lo que es la materia educativa y, como si fuese frutilla del postre, tenemos mayor número de enfermedades prevalentes y es una problemática que todavía tenemos que seguir ocupándonos.
0: Andrea, felicitaciones por todo lo hecho hasta ahora. Bueno, y feliz día. Mañana vamos a estar justamente a la hora del encuentro, estamos con Voces de Latinoamérica al aire, pero la reflexión y el momento, esa pausa siempre va a estar para inspirar, ¿no? Para que la gente esté, para que las mujeres participen. Así que mañana, 5 de la tarde, la sala de conferencia de Antel, aquí en Muniz, casi Varela ahí, ¿no?
1: Exacto, los esperamos a todos, en sala de Antel, Muniz, esquina Varela, va a ser a las 17 horas, recalcar que es un acto conmemorativo para todo público.
0: Perfecto. ¿Este teléfono de contacto es el tuyo? ¿Es de la agrupación? Digo, ¿cómo?
1: Así es.
0: ¿Cualquier duda o información?
1: Exacto. Cualquier duda, me pueden contactar al 095-579-703. Ese es mi teléfono de contacto. Si bien nosotros como espacio somos varios integrantes, pero como referente local y del departamento, estoy organizando la actividad yo.
0: Andrea, muchas gracias por estar acá. Un abrazo a los papis, a la familia. En el tema del candombe, siempre el sueño de tener algún día Melo sus desfiles de llamada, ¿no? Es la capital departamental que está faltando, se va a trabajar a nivel de eso, supongo que hay gente.
1: Eso estaría bárbaro, es como te comentaba, somos uno de los departamentos con mayor población afro, eso se refleja en la cantidad de comparsas que tenemos en el departamento.
0: Sí,
1: tenemos
0: bonito,
1: más comparsas y ameritaría, creo, tener un desfile de llamada, sería espectacular y jerarquizaría también el departamento.
0: No, y aparte que cada año se suman más comparsas lugolas, ¿no? Al carnaval.
1: Y eso es buenísimo,
0: es
1: porque
0: bueno,
1: es una manera también de difundir nuestra cultura.
0: El candombe es parte del folclore, como siempre decimos,
1: exacto.
0: Sin duda. Andrea, muchas gracias y mucha suerte. Un abrazo a la familia que están escuchando y bueno, y mañana todas invitadas, ¿no? Bueno, la doctora Andrea Martínez dos Santos. Mañana es el encuentro de mujeres afrodescendientes, organiza Espacio Afro Uruguayo de Montevideo, pero ya están trabajando a nivel regional. 5 de la tarde, sala de Antel, mañana en Muniz, Casi Varela, mañana 21 de julio. Te despedimos con Candombe, con el Zabalero, bueno, un clásico, ¿no?
1: Muchísimas gracias y una vez más, muchas gracias por la invitación, Andrés, y por siempre estar.
0: No, a la orden siempre, por favor.

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El gran Braulio López, una de las figuras emblemáticas de esa vieja generación de los años 60, ese faro, esa luz referente de la canción nuestra que nos va quedando, ¿no? Es el de aquella generación de los 60, es el que nos va quedando, hay que cuidarlo como un tesoro, sin duda, ¿no? Un estandarte, un baluarte, 84 años, el hombre, clarito, Braulio. Marzo, 26 de marzo, cumplió 84 años. Lo vamos a tener por acá en cualquier momento. Ciclo de notas, de entrevistas con los artistas de nuestro canto, del folclore. Estamos hablando con él, chateando ahí por WhatsApp. En cualquier momento vamos a coordinar cuando le quede libre un rato. Con muchísimo gusto, nos dio la entrevista, la nota, ¿no? Para Voces de Latinoamérica y Domingos Uruguayo, recordando uno de sus muy buenos discos solistas. Siempre fue la característica de Braulio, ¿no? Inclusive con los olimareños, de grabar muchos temas latinoamericanos, de poetas y cantautores, músicos centroamericanos. Es el caso de del canto popular de Centroamérica, de los hermanos Miguel de Matamoros, ¿no? Los hermanos Matamoros, un clásico de Centroamérica, el folclore de centroamericano, de Managua, de Nicaragua, bueno, de los Paracahuina, bueno, un montón de grupos referente de los años 80 del canto popular, y bueno, está incluido en ese muy buen disco que se llama Mundo, Braulio López, el orimareño cantando La Niña Enamorada. Muchos saludos, muchos mensajes de texto, pero yo quiero enviar un saludo muy especial a un vecino allí nuestro de toda la vida, ¿no? Un apreciado y querido vecino que está en un momento de salud bastante complicado, está internado en el hospital, y me dice la señora, me dice Beatriz, cuando fuimos al almacén, salúdelo al querido Cebolla, que está internado, mi esposo. Si le digo Helbert Olivera, de repente me dice quién es Helbert, pero bueno, muy muy querido y apreciado vecino allí del almacén de nuestro querido Barrio Nido, el popular Cebolla. Dice, está con la radio todo el día escuchándolo, está con un quebranto de salud, pero pronto, si Dios quiere, va a estar con nosotros. Así que pásele un saludo, pásele algo de Larralde, que le encanta a José Larralde. Así que para el querido Helbert Olivera, el querido Cebolla, vecino del barrio, con la radio en el hospital y una pronta recuperación. Si Dios quiere, va a estar pronto allí con nosotros en el barrio Cebolla. Un fuerte abrazo, José Larralde, para usted. También por allí creo que anda Osvaldo González. Me dijo Jorge Mario Rodríguez, saludalo al mellizo, guitarrero y cantor. Osvaldo González, también escuchándonos. Y el esposo de Graciela Martínez, oyentes de Noblía. El esposo de Graciela Martínez, no tengo el nombre de él, Graciela, pero justo ayer cuando me escribiste en Domingos Uruguayo no tuve tiempo de anotarlo, fue muy movida la mañana. Una pronta recuperación, también nos están escuchando ahí en la sala de hombres del hospital, con la radio allí, algunos con la aplicación de la voz de Melo en el celular, pero bueno, para ellos un fuerte abrazo. No es nada fácil, momentos bastante complicados, nadie quiere pasar por estas situaciones de salud, pero bueno, con toda la fe, el ánimo arriba, ¿no? Con toda la fuerza. Y ni que hablar, la música, la radio, la comunicación es la compañía para este momento difícil. También para Dilamar Abreu, Dilamar Abreu, que está allí recuperándose de una gripe con su amor José Moraes, con la estufa y el mate, escuchando Voces de Latinoamérica. También Alba Álvarez, Alba Álvarez, una oyente de Barrio Leones, también con un problema de salud bastante, bastante complicado. No me olvidé de tu tema, Alba, va a ir enseguida La Mentira Es un Bicho, por Pablo Estremín. Alba Álvarez saluda a su compañero, su familia y a su hija Leticia Palermo en Noblía. Así que estamos cumpliendo con los saludos y los mensajes de la gente que se ha comunicado con nosotros. Aquí está José Larralde para el querido Cebolla.

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justamente hoy nos saludaba y lo subió en sus redes sociales, ¿no? Una de las más bonitas canciones dedicada a los amigos de acá, que se ha grabado, que se ha compuesto en Uruguay en los últimos años. Hermosa, ¿eh? Ya tiene bastante años, porque bueno, fue grabada ya por el 2004, 2005, cuando este músico cantor gana y es galardonado con el Charrúa de Oro del Festival de Folclore de Durazno, Charrúa de Oro 2004 del Festival de Durazno. Un gran amigo, un gran músico, un gran cantor, Carlos Alberto Rodríguez, para todos los amigos que nos escuchan, amigos oyentes, avisadores, auspiciantes, gente que se comunica, que está con nosotros, bueno, en este día especial, jornada inhóspita, humedad, llovizna, no lluvia, y bueno, qué mejor que estar con la estufita ahí, con la leña del galpón, como dice Rosita Sací allí, y Marito, la barra de la familia Araujo de Muñoz y Tácito Herrera, ex La Valleja. 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Enseguida les paso el teléfono. Por eso la radio en el momento para disfrutarla siempre, en el trabajo, en el viaje, donde se encuentre, a través de las redes sociales, por internet también, la radio llega a todas partes. La voz de Melo, el medio más cálido de comunicación, la radio siempre. Nosotros con Voces de Latinoamérica, en agosto, si Dios quiere, 39 años, y el año que viene, 2027, 40, como dice nuestra compañera y amiga Lorena, son 100 años, 100 años de radio, escúcheme, 100 años de radio. Muy bien, un saludo para todos los amigos oyentes. Leo Alemán, mirá, Leo, qué difícil que Leo Alemán se comunique. Emiliano, vos que sos amigo de Emiliano Rodríguez, Leo Alemán, a Michi ahí, como dice la barra, a Michi, que se haya comunicado Leo, quiere decir que está con poco tiempo ahí. Le di un tiempito para enviar un saludo a un amigo, Le retribuimos, Leonardo Alemán, de Distribuciones Leo, buen locutor, Vio el flyer que le pasé, el videito, la voz que sale en la tanda de la publicidad, la del patrón. 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Gracias, Leonardo, por tu mensaje, para ti y toda tu familia. Feliz día del amigo también, Sile y Gico, presente en Barrio Arpí, como siempre. Feliz día, muchas gracias por escucharnos. Los Orejanos, amigos orejanos, músicos y cantores de Melo, allá por el taller del barrio Collazo, músico y voz, percusionista y voz, y ahora guitarrista, creo también, toca la guitarra el amigo Alexander Olivera Mariño. Un abrazo, feliz día. Copla, claro, por Pepe Guerra, Copla Alta, la Arbanoa Carrero y el Zurdo, ¿no? Creo que hay una versión a los amigos de esa. Esta es muy buena, Alexander. Carlos Alberto Rodríguez, a los amigos del alma. El Nenito Rivero, pasándola una sube, la zanja a caballo, está brava la corriente, Nenito. Un fuerte abrazo ahí en la colonia Wilson, con la radio, escuchando Voces de Latinoamérica. La tía Nilsa por Barrio Prieto, un beso, tía, feliz día para ti. Dice que estamos en el taller de los amigos. Pasamos a saludar a Gustavo y a José Luis, dice Marcelo Pimentel, que anda trabajando, Marcelo, en la calle, y en cada comercio, cada lugar que llega, están con la radio, escuchando la voz de Melo y nuestro folclore. Así que el abrazo para todos los clientes y amigos de Marcelo Pimentel, nuestro fiel oyente que siempre está trabajando en la producción con los flyers ahí, ¿no? Marcelito, un fuerte abrazo. Muy especialmente me pide para José Luis y Gustavo, que están en el taller, hinchas del Sabalero, escuchando Voces de Latinoamérica, de la barra aquella fundadora del Río Limar, ¿no? De más de 30 años en forma ininterrumpida, acampando en Semana Santa durante los días del Festival del Olimar en 33. Un fuerte abrazo para ellos, Por acá, bueno, Roberto Duarte, el oyente de La Tablada, por supuesto, me manda la foto con leña de Leñería El Galpón. Muy buena leña allí en Muñoz y Tácito Herrera, es La Valleja. El saludo a Roberto Duarte en el Día del Amigo también. Eduardo Morales y familia en La Laguna, Eduardo, feliz día para ti y para la señora esposa que nos escucha. Miguel Centeno y familia, como siempre, en casa, el mate, el buen folclore, él estuvo, Miguel, feliz día del amigo, gracias para ti y toda la familia, ¿no? Fabián Silva por Fraile Muerto,
Fabián Silva, lo felicito, hincha de España, muy bien, lo felicito. Un abrazo para Fabián Silva, de los memes acá y las cargadas, como decimos comúnmente en esto de las redes. Pero bueno, el saludo para Fabián Silva, un fraile muerto que está trabajando y escuchando el programa, hablando de lo que dejó esto del Mundial y la conservación de España. Por supuesto, saludar a la comunidad y colectividad de españoles, quien no tiene un descendiente, ¿no? Sangre española, abuelos, bisabuelos que llegaron a estas tierras de la madre patria, ¿no? Especialmente a nuestro querido amigo, el presidente del Centro Unión Obrero, ya lo saludamos personalmente, ahora lo saludamos al aire porque nos escucha con su señora Teresita Silveira, ¿no? Un abrazo grande y felicitaciones a los flamantes campeones del mundo. Sin duda el equipo que menos goles recibió, solamente uno en el campeonato, merecido triunfo a nivel mundial de España. Así que al gallego Dani Hisberg y a toda la colectividad de la Asociación Española de Cerro Largo, a todos el abrazo grande en este día, ¿no? Jorge García, está por Ñañacapiré, amigo del alma, Jorgito, Feliz día, querido amigo, un fuerte abrazo ahí por Ñañacapiré. Ayer nos escribió en Domingos Uruguayos, poeta, el hombre se inspira y escribe, un muy lindo poema sobre el amanecer. Ayer, a pesar de las inclemencias del tiempo, el hombre se inspiró y disfrutó de Domingos Uruguayos ahí en Ñañacapiré. Llegue el saludo. Se vino de Ñañacapiré para el barrio Feder. Teresa Martínez bajó la aplicación. Está muy contenta y emocionada. Dice, ahora tengo la aplicación de La Voz de Melo en mi celular y los escucho todo el día. Es mi radio siempre. Todo el día estoy con La Voz de Melo. Así que sí, por barrio Feder, querida amiga Teresa Martínez, quien hace muchos años fue vecina de Ñañacapiré, ahora vecina nuestra acá de la zona este de Melo. La trajimos para Melo. Un abrazo grande, Teresa, Bueno, cumpleaños, ayer, hoy cumpleaños, Marta Noble, me dice Silvia, que es la prensa y propaganda de toda la familia, ¿no? Es la que se encarga de pasar los mensajes y saludar a la gente cuando cumpleaños, noticias sociales, Marta Noble, la mayor del Lechero Noble, cumpleaños hoy. Su mamá Sarita, la abuela, en Barrio Soñan, a los hermanos, cuñados y sobrinos la saludan, dice, saludar a Marta Noble, que cumpleaños hoy, con algo del chaqueño, feliz cumpleaños Marta Noble, me recalca Silvia, que es la hija mayor del querido recordado lechero noble, ¿no? No sé si querés que diga la edad, Silvia, no decimos nada, jugale a la tómbola ahí, jugale los números de Marta en el día de su cumpleaños. Vi una nota muy linda, secretos verdaderos en América, en el cable, el canal de América 2 con Luis Ventura, el chaqueño palavecino, contando sobre su infancia, lo que vivió, ¿no? La pobreza en el Chaco de Salta, en el norte, ahí en el límite con Bolivia y Paraguay, las tres fronteras. Con 16 años pierde a su madre y tiene que venirse a Salta capital a buscar trabajo. Lo que hizo, lo que vivió cuando niño en la pobreza, bueno, hoy él un poco trata de devolverle a su querido Chaco, no olvida sus raíces del Chaco boreal ahí del Chaco del norte de Salta, Por eso lo escuchamos al chaqueño, sus primeros grandes éxitos. Ya lo estamos escuchando al chaqueño palavecino.

El amigo Cebolla está esperando el tema ahí en el hospital, Graciela Martínez. Arranqué con la Ralde, se ve que tenía la radio prendida, apagada o durmió la siesta. Estaba durmiendo la siesta ahí en la sala de medicina de hombres del hospital, el querido vecino, el popular Cebolla. ¿Eh? Claro, arrancamos con temas de la Ralde. Le pasamos los temas de la Ralde que quería Beatriz, su señora que nos pidió especialmente para él. Sí, no, para mí que el hombre se pegó una siestita cuando prendió la radio. Ya habíamos pasado la Ralde. Un abrazo para el amigo. Mañana con mucho gusto van otras canciones para él. Para Graciela Martínez y su esposo que están por ahí también escuchando, Graciela. Gracias por ahora escucho el nombre del esposo de Graciela. Un abrazo para todos y pronta recuperación. A la barra de allí, de Barraca Pi, nuestros avisadores, feliz día, Federico Pi, y bueno, el Puma, el querido Puma José Luis Rodríguez, el Puma, mirá vos, el repartidor y Cristian, la barra de Barraca 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Bueno, mucha gente en la comunicación con nosotros. El abrazo para todos. Está Núñez Prado, qué lindo. Dice, ese recuerdo del payaso cuando éramos niños, lo vivimos, ¿no? No sabía estar. Me dice recién Nilsa Santana. Feliz día a la amiga Nilsa Santana también, de Parador Rosedal. Bueno, a Estar Núñez Prado y Celia. No sabía, yo estaba buscando temas dedicados a la lluvia, que hablaran de la lluvia. Justo sale el tema infantil, del cancionero folclórico infantil, ¿no? Se llama Señora Lluvia, Hernán Figueroa Reyes, el gran cantor enamorado que le cantó al río Cosquín. Tú y la lluvia, el toquecito romántico, lo dieron los Tucutucu, legendario grupo del folclore, los Tucutucu, lo que hemos escuchado. Gracias por la comunicación a toda esta gente que se comunica. Clever Adán Piñeiro, feliz día, gracias Clever, ahí en campaña, feliz día, Y un abrazo para todos ustedes. Miriam de Recarte, del barrio Orpí, Miriam. Un abrazo, gracias, feliz día, Miriam. Marta Medina, querida Marta, un fuerte abrazo, también te queremos mucho, Fuerte abrazo a Martita Medina, al Grupo Coscovino, a Torcito, a Tura, bueno, a toda la barra, el saludo en este día que se han comunicado con nosotros. Para todos, el abrazo grande, ¿no? Ya prácticamente que los minutos finales de Voces de Latinoamérica. De los muy buenos temas, lo nuevo que está grabando Carlos Alberto Rodríguez a su esposa, a su señora compañera, le canta.

Bonita, bonita, emotiva, magistral, interpretación, letra y música, ¿no? Qué grande. Bueno, el Pepe Guerra estaba, habíamos omitido decir en este disco, Carlitos, con invitados especiales. El Pepe Guerra, mirá qué invitado te mandaste. Carlos Alberto Rodríguez, ¿no? Señora compañera, por siempre compañera, Carlos Alberto Rodríguez con el Pepe Guerra como invitado especial. 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Mañana, enseguida a las 5 de la tarde, ciclo de entrevistas y notas. Conversamos con la joven intérprete Pilar Apiseche mañana, porque este miércoles 22 pasado mañana, con el grupo Joven, ballet folclórico de danza joven de Tacuarembó, los jóvenes del folclore uruguayo compitiendo en el mundo con nuestro folclore. Viajan a una gira por Italia, Portugal, por gran parte de Europa, así que mañana conversamos con Pilar Apiseche. Nos vamos. Atención, cerro largo, pero bueno, nos vamos. Como dice Mirta, nos sacan del aire. Hasta mañana, si Dios quiere. Bueno, y quiere, pero y si, bueno, y tal, estamos ahí. Gracias, Hasta mañana.

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1: Estimados oyentes de Atención Cerro Largo, tengan ustedes muy buenas tardes. Bienvenidos a compartir esta edición de este lunes 20 de julio, con un tiempo que sigue siendo inestable en esta zona del país, con algunas lloviznas durante toda la tarde. Lo que tiene que ver con las condiciones actuales del tiempo, según el Instituto Uruguayo de Meteorología, para el departamento de Cerro Largo, para Melo concretamente. Vamos a ver qué nos está indicando. Bueno, está lenta la página de internet hoy. Igualmente, vamos a tratar de complementarles la información más adelante en torno a lo que dice el INUMET en torno a las condiciones del tiempo, fundamentalmente para las próximas horas. Sí, se van conociendo consecuencias, lamentablemente mucha gente afectada en el estado de caminos, de calles, en distintas zonas del departamento. Ya vamos a actualizar entonces esos datos. Noticia necrológica: Héctor Javier Barbosa Mingo, que en paz descanse, falleció ayer a la edad de 51 años en Minas, departamento de La Valleja. El extinto se domiciliaba en barrio Humberto Pica, calle 13, vivienda 1185. Se comunica que se procederá a su cremación mañana en hora a confirmar, en crematorio Arachán de ruta 26, kilómetro 10, velatorio hoy hasta la hora cero, en sala número 2 de la empresa, servicio, traslado y cremación confiados a Empresa Fúnebre Cerro Largo, según la información necrológica que nos ha llegado aquí hasta la radio en esta tarde, precisamente del lunes 20 de julio. Vamos a ver si ahora sí podemos actualizar los datos que tienen que ver con el estado del tiempo de acuerdo al Instituto Uruguayo de Meteorología. En Melo a esta hora 16 grados, como decíamos, con lloviznas, alto porcentaje de humedad que alcanza el 98%.

0: probables precipitaciones, una mínima de 7, una máxima de 15 grados. Recién veríamos algo de sol a partir del jueves 23, con una baja probabilidad de lluvias, sol en gran parte del día, 6 de mínima, 16 de máxima. Luego aparentemente el tiempo seguiría así hasta el próximo fin de semana, sin lluvias, el viernes 24 con una máxima de 18 grados, 19 para el sábado, también sin precipitaciones. El domingo vuelve a estar cubierto, pero sin lluvias aparentemente, según lo que establece el Instituto Uruguayo de Meteorología.
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0: Se necesita ubicar a una persona, concretamente al señor Víctor Hugo Correa, alias Tabanga, edad aproximada 79 años, reitero, se necesita ubicar a Víctor Hugo Correa, alias Tabanga, tiene unos 79 años aproximadamente. Se sabe que trabajaba en la arrocera de La Salde, en 33. Quien se quiere comunicar es Pelusa, su número 091-335-3388, reitero, Pelusa, 091-335-388, necesita ubicar a Víctor Hugo Correa, alias Tabanga. Esta persona tendría unos 79 años, de acuerdo a la información que ha llegado aquí a oficinas de La Voz de Melo. El Banco de Previsión Social, sucursal Melo, sección Administración y Pagos, cita en forma urgente a las siguientes personas por trámites de vivienda: Eva Martini Bentancur Martínez, Diego Aldo Rodríguez Pellejero y Teresa Santos. Son personas citadas entonces por el Banco de Previsión Social, sección Administración y Pagos, por trámites de vivienda.
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5: Elizabeth Ferreira Suárez, Negrita, falleció hoy a la edad de 71 años en Melo. Su prima, Mercedes Olivera, sus sobrinas nietas, Leticia La Rosa, Carolina La Rosa y sus respectivas familias, participan con hondo pesar el fallecimiento de su querida Negrita y comunican que su cuerpo será trasladado para su posterior cremación en crematorio del Cementerio del Norte.
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0: El Ministerio de Desarrollo Social hace saber que el próximo lunes 27 estarán funcionarios de ese organismo en el municipio de Isidoro Noblía. Próximo lunes entonces será esta atención descentralizada de parte del Ministerio de Desarrollo Social en el Centro Juvenil Charrúa. El lunes 27 entonces en Isidoro Noblía, de acuerdo al cronograma de atención descentralizada de ese organismo. La Oficina Territorial Mides Melo también está citando las siguientes personas por asuntos de su interés: Luis Claudio Rosano González, Andy Hernández, Juan Andrés Domínguez Chagas, Gabriela Alejandra Díaz Moraira y Bruna Lisset Sosa Caraballo. Son personas citadas por la Oficina Territorial de Mides. La Defensoría de Oficio está citando a Mayra Elizabeth Alves Chagas.

0: por asuntos de su interés en el horario de 13 a 18. El CAIF Cristo Rey, que funciona en convenio con INAU, está publicando un llamado laboral que está vigente hasta el día de mañana. Atención interesados, el Hogar San José Padre Novoa convoca profesionales para desempeñarse en el cargo de licenciado, licenciada en psicología, en el marco del trabajo desarrollado por el Centro de Acogimiento y Fortalecimiento Familiar en convenio con INAU. La carga horaria es de 20 horas semanales, días y horarios a coordinar según las necesidades del servicio. Las postulaciones se reciben hasta mañana, 21 de julio inclusive. Las personas interesadas deberán enviar su currículum con copia del título universitario habilitante y méritos al correo electrónico hogarcristorreymelo@gmail.com con copia a oscpadrenovoa@gmail.com.
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0: Se extravió billetera marrón con documentos varios a nombre de Héctor Alfredo Rodríguez Domínguez. Si alguien la encontró, comunicarse al 098-403-935. Se extravió gata en barrio Collazo, es de color blanco y lleva collar celeste. Si alguien la vio, avisar al 092-291-833. Hace días ya que se extravió esta gata. Sigue siendo recomendada, de color blanco con cordón celeste. 092-291-833. Se extravió llave de camioneta Nissan en inmediaciones de 33 y Wilson Ferreira. Si alguien la encontró, avisar al 091-646-038 o dejarla en el Centro Departamental de Salud. Se extravió lentes de aumento en inmediaciones de Ancina y Varela hasta Barrio Collazo por informes al 092-673-986. Se encontró par de auriculares inalámbricos en su estuche. Fue en Mata y General Artigas. Si alguien los extravió, pasar por la radio. Fue encontrada campera azul de niño,

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2: Freddy Severo Benítez Fuentes, que paz descanse, falleció hoy a la edad de 73 años en Melo. El extinto se domiciliaba en calle Colón, esquina Sarabia. Sus hijos, Verónica Leticia Benítez Márquez, Pablo Pereira y Brenda Micaela Benítez Rivero. Sus nietos, Guzmán y Mauro Pereira Benítez. Hermanos y demás familiares participan con hondo pesar dicho fallecimiento y comunican su sepelio ya efectuado hoy en la necrópolis local. Héctor Javier Barbosa, Mingo, que en paz descanse, falleció ayer a la edad de 51 años en Minas. El extinto se domiciliaba en barrio Humberto Pica, calle 13, vivienda número 1185. Sus hijas, Natalie Barbosa y Sofía, su compañera Adriana, su nieto, Mateo, sus primas Silvia y Valentina, su tío Carlos, participan con hondo pesar dicho fallecimiento y comunican que se procederá a su cremación mañana en hora a confirmar en Crematorio Arachán, ubicado en ruta 26, kilómetro 10. Velatorio hoy hasta la hora cero, en sala número 2 de la empresa. Elizabeth Ferreira Suárez, que en paz descanse, falleció hoy a la edad de 71 años en Melo. La extinta se domiciliaba en calle Herrera número 1081. Su esposo, Clever Mederos, su hijo, Víctor Mederos y Mónica Ribeiro, su nieta, Alfonsina, participan con hondo pesar dicho fallecimiento y comunican que su cuerpo será trasladado para su posterior cremación en día y hora a confirmar en el cementerio del norte. No se realiza velatorio. Agradecimiento y colocación de placa. Al cumplirse hoy un mes de la sentida desaparición física de quien fuera en vida, María de los Ángeles Jorge Álvarez, sus familiares agradecen por este medio, además familiares, vecinos y amigos que los acompañaron en tan difíciles momentos, así como también las distintas manifestaciones de pesar recibidas, como ser notas, arreglos florales y demás. En forma especial, agradecen al Hospital de Melo y al Servicio de Emergencia Móvil de UNEM, tanto al personal médico y de enfermería por las atenciones brindadas, con ética, humanidad y profesionalismo. A todos el eterno agradecimiento de familiares de quien fuera en vida, María de los Ángeles Jorge Álvarez.
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2: Una denuncia hasta el momento. Hoy se reunieron mediante videoconferencia, pero mañana el ministro Carlos Negro va a recibir a la Mutual y a la AUF. El fútbol sigue paralizado.
3: Comenzamos con el desarrollo de la información. Comenzamos con nuestros móviles en vivo, en directo. Ataque a tiros en la localidad de Joaquín Suárez, en el departamento de Canelones. Hay heridos. Leonardo Pedrosa, desde el lugar. Buenas noches, te saludo.
4: ¿Qué tal? Buenas noches para todos. Estamos en la ruta 74, casi Joaquín Suárez, donde cuatro personas resultaron baleadas tras un ataque a tiros contra un auto que circulaba por la mencionada ruta. De acuerdo a la información primaria que maneja la policía de Canelones, que continúa trabajando aquí en el lugar, ese auto que les muestra Daniel Revetria circulaba desde Suárez hacia la ruta 6 cuando se cruza otro vehículo y comienza los ocupantes a efectuar disparos contra el mismo. Estamos hablando de unos 50 disparos de acuerdo a la información primaria, porque aún no se ha contabilizado la cantidad de vainas esparcidas por la ruta 74. En ese auto, de acuerdo a la información que manejan los policías, venían cuatro hombres. Los cuatro resultaron heridos. Son un hombre de 21 años, dos hombres de 27 años y otro de 30. Pero fíjense este detalle: uno de los heridos logra correr por la ruta y subirse a la caja de una camioneta. Venían varios vehículos por la ruta 74 al momento del hecho, escucharon los múltiples disparos, frenaron al ver la situación, y allí este hombre sale corriendo, herido, se trepa a la caja de una camioneta y los autores de los disparos siguen en el vehículo, se ponen en forma lateral a ese otro vehículo totalmente ajeno a la situación y también comienzan a dispararle. Le empiezan a disparar, dieron las balas en el parabrisas de esa camioneta. El conductor y el acompañante obviamente se llevaron un gran susto.
3: No es para menos.
4: Y el sujeto quedó en la caja del vehículo herido con disparos, de acuerdo a lo que nos decían, en la espalda. Y bueno, fueron trasladados tres desde este lugar al hospital de Pando. A los pocos minutos se comunica a la policía de Canelones que ingresó un baleado en Sauce.
3: ¿El de la camioneta?
4: Bueno, la policía tiene información de que sería el cuarto herido que logró salir de la escena, logró salir, escapar del lugar. ¿Por dónde? Bueno, estamos al costado de un viñedo muy importante de la zona, y la policía, en la revisación que realiza de este lugar, logra ver manchas de sangre en esa vegetación que se encuentra allí, y el tejido, digamos, no tendido del todo, pero sí con forma de, digamos, con evidencia de que alguien pasó por allí, por arriba del mismo. Hojas aplastadas, y por lo tanto allí comienza a revisarse todo el entorno de la viña, al costado, a pocos metros de la ruta, y hace pocos minutos se halló un arma de fuego. Bueno, se está trabajando por parte de Policía Científica en una escena muy amplia. Fíjate, yo le voy a pedir a Daniel, si no es molestia, desde el auto hacia la camioneta que está estacionada, estamos hablando de unos 150 metros, 200 metros aproximadamente, y durante esos 200 metros hay vainas 9 milímetros en la ruta. Pero yo los invito a compartir ahora el testimonio de el conductor de la camioneta. Claro. Ese hombre que frena los vehículos de adelante, detiene la marcha y de repente ve una persona corriendo, intentando escapar de estos sujetos armados. Se sube a la camioneta, a la caja de la camioneta de él, que tenía bolsas de arena, y allí estos sujetos siguen efectuando disparos y, por supuesto, se llevaron un gran susto estos vecinos de la zona, porque dos balas impactaron en el parabrisas de la camioneta. A cuenta de más, si te parece, Jaime, vamos a compartir con los televidentes el siguiente testimonio.
3: Dale.
5: Bueno, fue todo muy rápido. Yo venía circulando, de repente el tránsito se detuvo y miro por la banquina, venía corriendo un muchacho y cuando quise acordar se me tiró para arriba la caja y un vehículo que venía en sentido contrario pasó y se detuvo y bajaron dos armados y le empezaron a disparar.
6: ¿Estaban encapuchados?
5: Lo vi por el espejo, lo único que vi que eran dos con un arma, no sé, una pistola o algo así, porque no era una arma larga, ¿no?
6: O sea que lo hirieron arriba de la camioneta suya.
5: Sí, sí, sí, sí, sí, podés ver todos los...
6: ¿Y a ustedes le tiraron el parabrisas?
5: No, no los tiraron, simplemente le tiraron a él por de atrás y entonces salió por el parabrisas.
6: ¿Y los tiros ustedes cuando venían circulando lo escucharon?
5: No, es que en ese momento ya estábamos estacionados.
6: Ya estaban.
5: Ya habían estacionado delante nuestro.
6: Claro.
5: Entonces quedamos estacionados y el que paró...
6: ¿Pasa siempre por acá, desde la zona?
5: Casi siempre. Sí, muy seguido porque vivo para el lado de Canelón.
6: Por lo que podemos ver en la escena, muchos disparos.
5: Es que yo eso no lo había visto. Sí. Eso fue... me enteré después. O sea que venía el problema de ahí, aparentemente.
3: Impresionante, Leo, la verdad que esta gente de la camioneta la sacó baratísima porque podía haber sido una tragedia realmente. Te iba a preguntar por otro hecho policial, pero antes para cerrar esto de allí de Joaquín Suárez, ¿cómo sí. sigue la investigación? ¿Qué línea puede estar manejando la policía, pese a la complejidad, como tú decías, del hecho?
7: Se van conociendo a medida que pasan las horas algunos datos. Por ejemplo, Jaime, la policía maneja la hipótesis de que este auto fue comprado recientemente. Es decir, ese auto fue comprado hacía cuestión de horas. Eso por un lado. Por otro lado, contarte que de los cuatro heridos, uno solo no tiene antecedentes penales. Y se está tratando de determinar si uno de los dos heridos de 27 años fue la persona que quisieron matar, que atacaron a tiros a la salida del Comcar el 25 de septiembre, ustedes recordarán del año 2025, ustedes recordarán que allí salía una persona en libertad y lo estaban esperando y lo atacaron cuando iba subiendo a un auto en el estacionamiento. Bueno, se está tratando de determinar porque hay algunas coincidencias en cuanto a algunos datos y se está tratando de confirmar si se trata de la misma persona que fue atacada a tiros en aquella oportunidad, uno de los heridos que resultó en este ataque a tiros aquí en la ruta 74. Un hecho que obviamente sorprende a la policía de Canelones, que está trabajando desde hace ya varias horas aquí. Ahora el trabajo de policía científica, ruta totalmente cortada, Jaime. Vamos a decir esto, también es muy importante, la ruta 74 cortada en el ingreso a Joaquín Suárez.
3: Muy bien, con esas advertencias entonces y muy atentos a lo que pueda surgir de esa compleja investigación, Leonardo, estamos muy atentos. Pero Viviana recién en los avances de Telenoche daba cuenta de un intento de asalto con características muy particulares en el barrio Marconi. Contanos, por favor.
7: Exacto, una esquina que se repite, Juan Acosta, casi Sarabia. Allí venía un repartidor y ya hemos informado, por momentos resurge este tipo de modalidad de asaltos donde varias personas, en este caso tres, abordan generalmente a repartidores que pasan por el lugar, algunos de ellos armados, y les exigen las pertenencias. Este repartidor venía con su camioneta, salen tres jóvenes, de acuerdo a lo que nos decían, delincuentes jóvenes, dos de ellos armados, le apuntan, bajate, bajate, y él lo que hace es, bueno, acelerar y agacharse. Allí siente dos disparos y luego ve el parabrisas roto. También pudo observar que arrojaron piedras estos delincuentes y no lograron cometer el asalto. Cuando se suscita esa forma de escape de este joven, de este trabajador, choca una camioneta que también venía circulando y luego se presenta inmediatamente allí mientras llamaba a la policía en la seccional 17 que queda a pocas cuadras. Bueno, la policía está trabajando en torno a este hecho. Se puede ver allí impactos en el parabrisa. En principio, Policía Científica estuvo trabajando. En principio no se descarta que pudieran ser balines de aire comprimido y también producto de la pedrada el impacto impacto allí en el parabrisas. Pero, de todas formas, esta persona escuchó allí dos detonaciones y ahora se está trabajando por parte de los investigadores de Zona 3. También estuvimos hablando con la víctima y, si les parece, vamos a compartir el testimonio.
3: Adelante.
8: Estoy llegando a Saravia, de frente tengo Saravia, voy por Juan Acosta, se me arriban tres muchachos, dos lo veo con armas, se me paran en el medio de la calle, a unos 20-30 metros, se me ponen adelante, clavo los frenos, pongo reversa, me agacho y me pongo a mirar por la pantalla de la reversa para atrás. Choco una camioneta de costado, pero seguí y ahí fue como no pude escapar. Me pego la vuelta y me vengo para acá, para la sección
7: anterior. ¿Tiro solo escuchaste?
8: No, escuché dos.
7: ¿Dos tiros?
8: Escuché dos tiros.
7: Y ahí escaparon, ellos se...
8: Sí, ellos me metieron de nuevo para la casa, el callejón, no sé qué era, ahí a mano izquierda. Si voy, sé que cuál es la casa.
7: ¿Qué eran?
8: Estaban al descubierto, total al descubierto. Como si vos o yo fuéramos por ahí.
7: ¿Pasás seguido por ahí?
8: Casi todos los días, trabajo acá a la vuelta. Tengo el depósito acá.
7: ¿Ya sabías de algunos hechos que se daban ahí?
8: Sí, pero no, nunca me pasa a mí. Entonces, hasta que no te pasa a uno, no dejas de pasar por ahí. Ahora, olvídate que no agarro más con Acosta.
3: Y sí, no es para menos realmente, Leo, ese testimonio. También te pregunto por algo que era nuestra cabecera de los titulares, un cuerpo que apareció flotando en el arroyo Pantanoso.
7: Exacto, Jaime, fue hoy de mañana. Una persona iba en un ómnibus, pasajero de un ómnibus, por Carlos María Ramírez, antes de llegar al puente allí sobre el arroyo Pantanoso, y observa hacia el agua y ve un cuerpo flotando. Inmediatamente llama al 911, allí acude personal de la zona 4, del PADO, también bomberos, y bueno, se procede a extraer el cuerpo de este hombre que no ha sido identificado a esta hora. Es una persona que tiene un tatuaje con un nombre grande en la espalda, eso se pudo visibilizar, y estaba completamente desnudo. Fue extraído del agua y, de acuerdo a las primeras pericias, presentaba algunas heridas. Según fuentes policiales, luego del trabajo de policía científica, se trata de heridas de bala. Mañana se va a hacer la autopsia y la muerte dataría de 48, 72 horas, de acuerdo a el primer relevamiento que realiza la policía allí. Pero todo es proceso de investigación a esta hora y, por supuesto, va a ser fundamental la identificación. La identificación va a ser fundamental para... Bueno, allí manejar hipótesis de investigación, lo que, por supuesto, algunas características llaman poderosamente la atención, cómo se presentaba el cuerpo allí totalmente sin ropa y con esas heridas de bala que confirma la policía a esta hora, que seguramente mañana se va a estar cotejando y realizando más pericias sobre este cuerpo. Reiteramos, el cuerpo sobre Carlos María Ramírez y el arroyo Pantanoso fue encontrado esta mañana por parte de un vecino que pasaba en un ómnibus y dio aviso a la policía.
3: Muy bien, muchas gracias, Leonardo. Estamos en contacto en cualquier momento en esta edición de Telenoche que sigue con Viviana.
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10: Y un policía de particular repelió una rapiña en la casa de una vecina y fue baleado en una pierna.
11: El episodio ocurrió próximo a las 10:50 de la noche. Un llamado de alerta se activó tras la detección del sistema ShotSpotter, que registró 7 detonaciones de arma de fuego en el barrio Jardines del Hipódromo. La policía acudió al lugar, donde dos delincuentes intentaban realizar una rapiña, y al llegar, constataron que un funcionario del grupo de respuesta táctica, que se encontraba de particular por ser vecino de la zona, había sido herido de bala tras el tiroteo con los ladrones. El policía ya había sido trasladado de urgencia por particulares a un centro asistencial y posteriormente derivado al hospital policial, donde se constató que sufrió una herida en el muslo izquierdo con orificio de entrada y salida. Según las primeras investigaciones, dos hombres armados llegaron al lugar en una motocicleta y con los cascos colocados. Los delincuentes irrumpieron en una casa y, mediante amenazas con armas de fuego, sustrajeron un teléfono celular, prendas de vestir y calzado de los ocupantes de la vivienda, una mujer de 38 años y un adolescente de 14 años, quienes afortunadamente resultaron ilesos. Al intentar darse a la fuga, los asaltantes efectuaron varios disparos contra el policía vecino, quien repelió la agresión desde el pasillo de la vivienda. En la escena, policía científica incautó 7 vainas calibre 9 milímetros. Actualmente, los investigadores analizan las cámaras de videovigilancia de la zona para identificar y detener a los autores.
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2: Un delincuente con 6 antecedentes penales fue herido de bala y detenido tras intentar rapiñar a repartidores en el barrio Belvedere. Uno de los trabajadores que intentó rapiñar es policía.
12: Los trabajadores llegaron en una camioneta a un comercio de Islas Canarias, Casi Garzón, a dejar mercadería. Cuando se retiraban fueron abordados por un rapiñero armado con un revólver. Uno de los repartidores es policía y repelió la amenaza hiriendo al rapiñero. Este corrió hasta que fue alcanzado por la policía a pocas cuadras del lugar. Fue trasladado al Hospital del Cerro con 3 impactos de bala. Pese a esto, se encuentra fuera de peligro.
2: Cambiamos de tema. Balearon al dueño de una joyería en Sayago durante una rapiña. Telenoche pudo hablar con la víctima y esto era lo que decía.
12: El hecho ocurrió en Ariel Ignacio Rivas, cuando el dueño de una joyería llegaba al negocio y fue abordado por 3 delincuentes. Se trataba de 2 hombres y una mujer, los que le exigieron la entrega del auto. Al no poder llevarse el vehículo, efectuaron disparos contra la víctima. El hombre de 74 años sufrió un roce en la cabeza. Los delincuentes escaparon con un maletín con documentos.
13: Estamos reponiéndonos y aparentemente tuve una suerte bárbara, pero de todas maneras estuvo muy feo.
14: ¿Cómo fue?
13: Mira, yo iba llegando al negocio y me agarraron de atrás, me mostraron 2 revólveres, 2 hombres y una mujer, y me empezaron a tirar toda la ropa, a romper todo para sacarme la llave del auto, la cual la llevaron junto con otro montón de cosas y luego no se pudieron llevar el auto.
14: Querían el auto
13: y no se lo pudieron llevar, me robaron sí la llave del auto, que no sé dónde quedó, pero no sé qué pasó.
14: ¿Le llegan a disparar? ¿Qué razón?
13: Y porque decían que yo no le daba la llave, yo te la doy, sí, es esta la llave, y no entendían.
14: ¿Ya lo habían asaltado?
13: Sí.
14: ¿Ya lo habían asaltado?
13: Sí, rapiña hubo varias veces, pero bueno, es lo que hay.
14: ¿Se llegaron a llevar algo?
13: Sí, se llevaron dinero, se llevaron cosas, y bueno. Es lo que estamos pasando todos los días.
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3: Y seguimos con violencia e inseguridad. Asesinato en pleno centro de Maldonado. Los detalles de este homicidio llegan con Marcelo Umpierre desde Tierras Argentinas. Hola Marcelo, ¿cómo te va? Buenas noches.
15: ¿Qué tal, Jaime? ¿Cómo te va? Saludos para vos, para los compañeros y televidentes. El gusto enorme de estar en contacto. Efectivamente, hoy sobre las 12:30 del mediodía, la tranquilidad del centro de la ciudad de Maldonado se vio sacudida por lo que fue justamente un asesinato, un disparo a quemarropa, de acuerdo a lo que hemos podido establecer desde allí, desde el lugar mismo de los hechos, prácticamente en toda esa secuencia mientras estaba investigando esto, quitó la vida de un hombre de 30 años con antecedentes penales en una finca que, bueno, posteriormente después el propio jefe de policía habló y dio cuenta de que probablemente estaba ligada a una investigación también referida a lugar o punto de venta o boca de ventas de drogas. Dentro de este contexto lo que se sabe es que habrían arribado al menos 2 personas, se habla por allí de la presencia también de una mujer, una discusión de acuerdo a algunos testimonios de vecinos, y lo otro fue la detonación, lo que se escuchó, y se vio salir desde allí a 2 personas. El sistema de cámaras de videovigilancia de la ciudad, el CCU, fue determinante para minutos después lograr una detención y al menos la comparecencia de otras 3 personas. Todos habían quedado en calidad de detenido, Jaime, esto es información actualizada también hace instante nada más, y quedaron libres por orden de la Fiscalía, ya que se entiende no tendrían, por lo menos de acuerdo a lo que se ha investigado, participación en el hecho. ¿Qué es lo que hay al respecto? Bueno, vamos a escuchar al jefe de policía de Maldonado, Víctor Treza, hablando acerca de este asesinato y lo que la policía en definitiva viene investigando dentro de este crimen que, como decíamos, sacudió el centro de la capital departamental aquí en nuestro departamento. Escuchamos al jefe.
16: Bueno, tenemos un nuevo homicidio, lamentablemente, un joven de 30 años con cuatro antecedentes penales, tiene múltiples anotaciones, presenta una herida de arma de fuego en la zona del tórax, lo que le provocó la muerte, que lo determinará fehacientemente después el forense cuando se haga la pericia correspondiente.
17: Jefe, ¿la persona salía de alguna finca de la zona o venía por la vereda?
16: Bueno, eso presumimos, podría haber salido de una finca. Es todo primario, pero hay casi una certeza por lo que se ha recabado. Y bueno, y veremos qué aportan estas tres personas que se condujeron para tomar la declaración.
15: ¿Usted tiene un móvil claro al respecto todavía, digamos, del episodio o a raíz de qué se da?
16: Bueno, hay presunciones y, e información de que allí podría expenderse estupefacientes, si habría alguna acción previa por la Brigada de Narcóticos que se estaba trabajando. Lo que sí decimos que es una persona joven que lamentablemente pierde la vida en un hecho violento, ¿no?
3: Muy bien, Marcelo, seguramente surjan novedades en las próximas horas sobre este caso que, como tú decías, conmocionó el centro de Maldonado hoy al mediodía, así que estaremos muy atentos a tu llamado. Se conocieron las cifras de la violencia. Viviana y Emilio con los detalles de nuestro tema de portada.
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10: Y así es, Jaime, el Ministerio del Interior presentó en la jornada de hoy las cifras de delitos del primer semestre del año y hay varios datos para analizar y también conclusiones.
2: Sí, varias novedades que implican, entre otras cosas, un crecimiento de la cantidad de homicidios y una baja en la cantidad de denuncias de rapiñas y de hurtos. Pero comenzamos a repasar los números.
10: Así es, en el primer semestre de 2026 la cifra de homicidios fue 195 y esto representa un aumento de 6.6% con respecto al periodo del año pasado.
2: Un inicio de año, un primer semestre de año con números tan elevados de homicidios no se registraba desde el año 2015. Hay que tener en cuenta que el año 2018 en el total fue el año que tuvo el pico justamente de homicidios.
10: Así es, pero analicemos o veamos por allí dónde están los datos más destacables. Y los niños y adolescentes, que como ustedes saben, han estado en la crónica roja permanentemente, efectivamente representaron un aumento en cuanto a los homicidios. Fueron 8 los niños o adolescentes asesinados, son 2 más que en igual periodo de 2025.
2: Si seguimos discriminando y nos metemos directamente dentro de lo que es el sistema de cárceles, en este caso hubo una reducción, se registraron 7 homicidios entre enero y junio de este año, estamos hablando de 3 menos que en el mismo periodo del año pasado.
10: Y este informe del Ministerio del Interior incluye la violencia basada en género. Allí son 10 los homicidios, son 2 menos que en igual periodo del año pasado.
2: Está el último ítem, el Ministerio del Interior lo que hace es discrimina también homicidios que se han registrado por parejas o exparejas que no entran dentro de lo que es la violencia basada en género. Y en este caso se mantuvieron iguales, 8 homicidios este año, 8 homicidios en el primer semestre también del año 2025.
10: Veamos cómo están distribuidos a nivel del territorio y allí obviamente Montevideo y Canelones son los departamentos que concentran mayor número de homicidios. Montevideo con 114 son 11 más y Canelones con 30 son 13 más.
2: Sin embargo, en departamentos como por ejemplo Durazno y Rivera se registró una baja importante. En el primer semestre de 2026 hubo 3 homicidios en Durazno y hubo 1 homicidio en Rivera. En este caso redujeron 6 homicidios cada uno de los departamentos durante los primeros 6 meses.
10: Pero Amy, vamos a ver qué pasó en Montevideo, ¿no? Porque obviamente es el departamento y la zona metropolitana con mayor cantidad de población y ahí hay alguna variante en cuanto a los barrios, ¿no? Y las seccionales que concentraron la mayor cantidad de homicidios. Y ahí tenemos que hablar de la seccional 18 que registró 20 homicidios. Esto representa un incremento de 122.2%.
2: Punta de Rieles, Villa García, Manga, entre otros, son los que están dentro de lo que es la seccional 18. Nos venimos ahora a lo que es la seccional 17. En este caso hubo una reducción. Estamos hablando de barrios como, por ejemplo, Piedras Blancas, Borro, Marconi, entre otros. Y hubo una reducción del 46.2% porque se registraron 14 homicidios en esa zona en particular dentro de lo que fue este primer semestre.
10: Sí, pasó de 26 a 14. Y en cantidad densidad le sigue la seccional 16, que tuvo un aumento de 200%. En 2025 había habido 4 homicidios y este año se registraron hasta el momento 12.
2: Y además cierra esta lista la seccional número 24. En este caso hubo 18 homicidios, un aumento de 5,9% respecto a lo que fue el mismo periodo del año pasado.
10: Y una vez más por el Ministerio del Interior, quien presentó las cifras de delitos fue Diego Sanjurjo, y estas fueron las consideraciones que hizo.
18: Para las autoridades, el panorama general con respecto a los homicidios en Uruguay se mantiene dentro de una meseta de estabilidad, algo que se arrastra desde el año 2019, exceptuando la distorsión del periodo de la pandemia. Sin embargo, el fenómeno no fue parejo y eso genera preocupación. El aumento de homicidios se concentró exclusivamente en abril, mayo y junio, quebrando la tendencia a la baja que se venía registrando durante enero, febrero y marzo.
19: Lo que se puede interpretar es que las estrategias que cambiaron a finales del año pasado tuvieron primero casi un semestre entero, casi 6 meses de resultados positivos, en el sentido de que los últimos meses del año pasado y el primer trimestre de este año mostraron descensos bastante considerables de los homicidios en esas zonas donde se habían aplicado esas estrategias. Sin embargo, a partir de marzo, abril, mayo, se ve como en otras zonas aledañas de Montevideo y también en Canelones, sobre todo, se ven aumentos, ¿no? Entonces aquí me parece que la delincuencia, el gran problema que tiene esta área de política pública es que la delincuencia se adapta a veces a las estrategias, ¿verdad?
18: Esa capacidad de adaptación del delito es lo que hoy enfoca las alertas. Tras el desplazamiento de los hechos de violencia hacia áreas periféricas de la capital y Canelones, la policía ya analiza este comportamiento criminal para reestructurar el despliegue del patrullaje y las estrategias de seguridad pública en las zonas afectadas.
2: Dejamos ahora de hablar de homicidios y vamos a ver qué sucedió en este primer semestre con los demás delitos.
10: Sí, como vos decías, Emi, al comienzo las rapiñas bajan, ¿no? Y por allí es uno de los datos que se destaca. Fueron 7.762 y esto representa un 4% menos en comparación con igual periodo de 2025.
2: También bajaron los hurtos, también bajaron los robos. 47.187 denuncias fueron formuladas en los primeros 6 meses, lo que implica una reducción del 7,5%.
10: Y el informe incluye una distinción de los vehículos hurtados, también es un tema que ha estado muy presente en la agenda pública. Las denuncias fueron 6.370 y esto representa una baja de 8.3%.
2: Bueno, un delito que ha ganado cada vez más importancia teniendo en cuenta el crecimiento que se viene registrando, pero también la afectación a nivel de la población tiene que ver con las estafas. Y en este caso las denuncias de estafa fueron 14.035, lo que representa un aumento de casi 2%, 1,9%.
10: Y el delito que más bajó en este primer semestre del año es el abigeato. 341 casos se registraron y la baja es de 20.1%. Obviamente hubo mucha repercusión durante la jornada de hoy y críticas por parte de la oposición.
2: Sí, como cada vez que sucede con temas vinculados a la seguridad, en este caso habló la oposición con duras críticas, en particular hacia el ministro del Interior, Carlos Negro.
18: Desde los partidos Nacional y Colorado coincidieron en que los datos del primer semestre demuestran un escenario crítico en materia de homicidios y combate al narcotráfico. En particular, el presidente del directorio del Partido Nacional, Álvaro Delgado, cuestionó que el ministro del Interior no haya presentado los datos.
20: Lamentablemente no la hizo el ministro, lo hizo un asesor. Nosotros creemos que los ministros, que los principales responsables políticos de las carteras tienen que estar para dar la cara, para lo bueno y sobre todo cuando los datos, como en este caso, no son buenos.
18: En filas coloradas, la reacción fue aún más tajante. El senador Andrés Ojeda aseguró que el país está cediendo terreno ante las bandas organizadas.
21: Se confirma, Negro es peor que Bonomi. Esa es la realidad que vivimos hoy. Tenemos el peor semestre desde el año 2015. Hoy el ministro del Interior está perdiendo la guerra contra el narco por goleada. El Uruguay se está convirtiendo en zona de guerra narco. Y esto es inadmisible. Parece mentira que en el Uruguay, donde los focos narcos están muy marcados en algunos lugares específicos, no tengamos el coraje de ir a investirlo.
18: Por su parte, el exministro del Interior, Luis Alberto Heber, sumó duras críticas a la estrategia en territorio, apuntando a una alarmante falta de control sobre las bocas de pasta base y deficiencias en el sistema carcelario.
22: Asumió sin saber por dónde ir. O sea, demoró un año para elaborar un plan que tiene mucha literatura y poca acción en territorio. Nosotros tenemos que atacar en los dos sentidos, prevenir el delito y reprimir el delito. Y no vemos esa actitud por parte de un ministro que no está gestionando bien el Ministerio del Interior.
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3: Y atención, porque hay más reacciones a este tema. El Partido Nacional acaba de pedir al presidente de la República, Yamandú Orsi, la remoción inmediata del ministro del Interior, Carlos Negro. Así lo expresa en un comunicado que fue aprobado por el directorio nacionalista. Dice el documento: desde el inicio de la gestión del ministro del Interior ha estado caracterizada por la inoperancia, falta de autocrítica e improvisación. Agrega, el accionar del ministro del Interior no ha estado a la altura. Esto ha sido por su falta de liderazgo, de conducción y su insuficiente respaldo a la policía, que está trabajando bajo las órdenes de un jerarca ausente, errático y debilitado, dice. El comunicado concluye señalando que después de un año perdido, el directorio del Partido Nacional reclama al presidente de la República la remoción inmediata de Carlos Negro.
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3: Vamos a cambiar de tema, pero vamos a seguir con el presidente de la República, Yamandú Orsi, que tras el temporal del fin de semana, sobre todo en el litoral del país, viajó al departamento de Salto. La crónica llega con Nicolás González de Torre Ejecutiva. Nico, te saludo. Buenas noches, ¿cómo estás?
0: ¿Cómo te va, Jaime? Saludo para todos. Buenas noches. Exactamente. Hoy el presidente de la República estuvo durante la mañana, el mediodía, parte de la tarde, en la ciudad de Salto, recorriendo las zonas afectadas por este temporal, que dejó como saldo una víctima, una mujer de 49 años que perdió la vida a propósito de lo ocurrido con los fuertes vientos, que según el INUMET llegaron a un registro de 130 kilómetros en la hora en la madrugada del sábado pasado. Precisamente el presidente estuvo allí acompañado del intendente Carlos Albizu, pero también de algunas autoridades, como por ejemplo el subsecretario del Ministerio de Ganadería, el vicepresidente de UTE y el director del Sistema Nacional de Emergencia. Si les parece, en la cobertura de nuestro corresponsal José Enrique Leivas, vamos a escuchar y a compartir parte de lo que fue el diálogo que el mandatario tuvo con algunos vecinos.
1: ¿Trabajan los de la chacra?
4: Sí, los de un chacra.
1: Bueno, vamos arriba, suerte.
4: Muchas gracias.
23: ¿Seguimos de arriba?
1: Para donde te diga.
23: Sí.
1: Buena.
4: Hola.
1: Bueno, como se puede, ¿no?
4: La verdad que sí.
1: ¿Te arrancó todo?
4: Todo.
24: El tema del nylon, bueno, este, sí. El primer día, el sábado que estuvimos acá.
4: Sí, sí, sí.
24: Y ahora, bueno, viene todo el tema de la atención de la chapora.
23: Sí, ahí también otra de las cuestiones que hicimos fue una asistencia rápida, sobre todo para tratar de resguardar lo poco que había quedado, era con un nylon silo, tratar de cubrir sobre todo lo que tenga sobre todo la humedad.
1: ¿Se movió algo más del techo? O sea, que la estructura de la casa se te
4: movió. Y no sé, está rajado todo el frente ahí, pero... Y tal, la cocina, el living...
1: Ahí sí coordinada.
24: Sí, sí, sí, sí, claro.
1: Vivienda coordinada.
24: Sí, sí.
4: No tengo.
1: Suerte, che.
4: Gracias, pero estás con luz. Sí, tengo luz.
1: ¿Tenés luz?
4: Sí.
1: Yo miraba aquella allá.
23: No, porque ahí están las llaves.
4: Ojo. ¿Cómo andás?
1: Ah, está, está.
3: Nico, y tras esta recorrida, que además, como veíamos, incluye autoridades del Poder Ejecutivo, ¿qué medidas va a tomar el gobierno concretamente ante los afectados?
0: Bueno, hoy se estuvieron analizando durante toda la jornada algunas medidas a tomar para poder ayudar. En un ratito vamos a escuchar lo que dijo el presidente de la República en conferencia de prensa. Pero lo cierto es que la dirección de la granja, junto con el Ministerio de Ganadería, ya tomó la decisión de decretar la emergencia granjera departamental exclusivamente para el departamento de Salto. Hubo unos 300 productores afectados. Estamos hablando que son el 85% de la plantilla de la dirección de la granja. Además, también el Ministerio tomó la decisión de que va a atender la situación de productores de productores de manera individual en el caso de Artigas y de Cerro Largo, otros dos departamentos en donde también el temporal del fin de semana terminó afectando la producción de cultivos. Si te parece, te cuento rápidamente. Mañana se van a resolver las medidas. Mañana viaja Frati a Salto. Ahí ya está Marco, está Carámbula, que precisamente la jornada de hoy estuvo acompañando al presidente de la República. Las medidas van a ir por este lado: un plan de recomposición de los sistemas productivos con fondos no reembolsables, líneas de crédito con tasas subsidiadas para recomposición de los sistemas productivos y también medidas de reestructuración de créditos o corrimientos. Por así entonces es donde se va a analizar qué medidas se toman para poder atender la situación de los productores. Si te parece, ahora escuchamos cuáles fueron las primeras reacciones del presidente Orsi cuando llegaba a la zona afectada en el departamento.
1: Y lo que estamos viendo, sí. Gracias. Evidentemente.
5: Gracias.
1: Milagro. ¿Cómo no fue peor, no? Igual el tema de vida.
5: ¿Sí ayuda del SINAE?
1: Sí, están acá. Sí. Todo esto que vieron ustedes, todo viene de ahí. Colaboración con ante la Intendencia de Gobierno. Y la UT.
5: Vino bajo lluvia igual. Vino bajo lluvia igual.
1: Sí, yo vine, no pasa nada. Esto no es nada.
6: Presidente, para el sector te rompió y alguna medida.
1: Sí, estamos en eso. Ahora vamos a tener una reunión y ahora hoy se reúne el Ministerio de Ganadería por el tema de la granja para ver si se decreta o se dispone de la emergencia. Eso va a ser hoy.
6: ¿Va a tener una reunión con el comité de emergencia?
1: Sí, vamos a tener. Sí. Pero vamos a seguir bichando.
0: Eso decía Orsi cuando llegaba hoy al departamento de Salto. Vamos a compartir lo que dijo cuando terminó la recorrida en una conferencia de prensa en donde también envió condolencias a la familia de la víctima afectada durante el temporal este fin de semana.
1: Por supuesto, las condolencias de la familia afectada, se perdió una vida, pero también lo otro que nos dimos cuenta es que ocurrieron milagros. Si esto, si los números... Si las vidas que hoy no tenemos que lamentar no son 4 o 5 más, es porque algún milagro ocurrió. Existe una colaboración o una cooperación entre las intendencias y el Ministerio de Vivienda. Evidentemente esta situación nos obliga a reforzar esa cooperación. Lo hablábamos recién con el subsecretario. A su vez habrá que apretar un poco el acelerador, por ejemplo, aquí en Salto, con alguno de los planes. Pensábamos recién en el plan Juntos, que de repente si teníamos pensado algún tipo de acción o mitigación, vamos a tener que acelerar. Evidentemente precisamos fondos especiales para levantar lo que se cayó. Hay gente que, como usted decía, se quedó sin nada. Es decir, una producción a punto de sacar, plena cosecha. Y además, lo que se destruye hay que sacarlo para después volver a poner, porque como decían los productores, una cosa es poner de cero toda una estructura, otra cosa es sacar todo lo que hay. Pondremos todo lo que esté al alcance del Estado Nacional y del Gobierno Departamental para levantar al pequeño y mediano productor, que es el que la sufre más, porque tiene menos espalda además. Y ahí no se nos va a escapar nadie, ni Banco República, ni Banco de Seguro, vamos a golpear la puerta de todos.
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2: Terminó el Mundial y Madrid sigue siendo una fiesta.
7: Sí, totalmente. Después de la consagración en la jornada de ayer, la Copa llegó a la capital española y tuvo allí un homenaje por parte de los hinchas, como estamos observando allí en las calles, con la Copa arriba del autobús, que fue también llevada al propio rey.
2: Fue recibido exactamente por la familia real y después, bueno, nuevamente a las calles,
7: sí,
2: a Cibeles, y ahí un larguísimo festejo por parte de los campeones con la afición.
7: Exactamente, allí el capitán Rodri.
8: ¡Somos campeones del mundo!
7: Que se entregaba a la gente y atención porque después iba a venir la parte musical.
2: Ajá.
7: Escuche, Borja Iglesias, el DJ de la noche, el delantero del Celta de Vigo. Y luego iba a venir Aitana, también, que ha estado muy emparentada en distintos festejos de esta selección.
2: Usted veo que se está contagiando ya de Belén, le está sacando lugar a Belén.
7: No, lo más mínimo, lo más mínimo. Solo lo que está vinculado con el deporte y en este caso con el fútbol. Porque además también le dicen las superestrellas a este equipo de,
11: sin duda,
7: de España. Que la verdad no le queda título por ganar.
11: Ha ganado absolutamente todo.
7: Sí.
11: Precisamente, y además vale la pena repasar que aún es el campeón mundial vigente en el fútbol femenino.
7: Exactamente.
11: Por ejemplo, desde hace 3 años, pero también está la selección en el fútbol masculino, ha ganado absolutamente todo.
7: En los Juegos Olímpicos también.
11: También, sí.
7: La verdad que tienen una generación muy importante y bueno, viene el título también de superestrellas. Pero ha dejado mucho también estas horas,
11: ¿sí?,
7: desde la consagración, desde que levantaron la copa, hasta que llegaron a lo que veíamos recién, a Madrid, con festejos que ya se iban iniciando.
11: Exactamente. La victoria, como ya hemos comentado, absolutamente merecida.
7: Sí.
11: Fue una final con una superioridad notoria de España. No tendría que haber necesitado tantos minutos para llegar al único gol, pero bueno, corresponde entonces comenzar a conocer esos festejos después de la conquista ante Argentina.
7: Finalmente se disputó la final de las estrellas y no hablamos de Madonna, Ronaldo, Ronaldinho, BTS, Justin Bieber ni Shakira, que esta vez no hay discusión que era ella. Como tampoco dejó dudas Donald Trump, que intentó colarse en la foto del campeón, como ya había hecho en el Mundial de Clubes, pero los verdaderos protagonistas lo invitaron a retirarse. España recibió la Copa del Mundo y el nuevo anillo de campeón, además de la histórica suma de 50 millones de dólares que entregaba la FIFA al campeón este año, que en este caso el 45% será para los jugadores españoles, con un total de 865 mil dólares para cada uno, que alguno lo valorará más que otro. Aunque Cucurella seguro que podrá pagarse el tatuaje que debe con la cara de su técnico Luis de la Fuente.
12: Pues no lo sé, no lo sé todavía. Tengo que pensar a ver dónde me lo pongo. Tiene que ser un sitio visible, pero bueno, espero que me den ideas, lo piense y tocará hacerlo.
7: La consagración generó festejos en toda España.
13: ¡Viva España, coño!
7: E incluso en el aire.
14: Aquellos que tengan una camiseta de España con una sola estrella tendrán que comprarse.
7: Con el anuncio de los pilotos.
17: Informan que ha sido un partido muy disputado hasta el final, con prórroga incluida.
7: Que en algún caso quisieron jugarle una broma a sus rivales argentinos.
17: Desde aquí queríamos dar la enhorabuena a nuestros compatriotas argentinos.
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11: De todo pasó en el aire también.
7: Sí, sí,
11: ¿eh?
7: Sí. ¿Cómo habrá bajado el piloto? No sabemos.
11: La verdad que se arregló,
7: bueno. Sí, sí, la verdad que sí. Fue un chiste de mal gusto, pero bueno.
11: Tal cual. Bueno, así que esto es parte de los festejos de esta España que alcanzó su segundo título mundial, pero que también ya nos lleva a mirar hacia el futuro inmediato en cuanto a Copa del Mundo.
7: Exactamente, porque el presidente de la Conmebol, mediante la red social X, ya anunció que la próxima Copa va a ser en Uruguay, Argentina y Paraguay, y que además va a tener 64 equipos.
11: Lo que Infantino ya adelantó que la FIFA iba a estudiar, a analizar, sí, lo da como un hecho.
7: Exactamente.
11: Domínguez, ¿no?
7: Llama la atención eso, sí, de que ya lo dé como un hecho, que ya sea una confirmación por parte de Domínguez, algo que se estaba discutiendo y que el propio presidente de la FIFA no lo ha confirmado, ¿no?
11: Para nada, pero si esto sí se ratificara, significaría que, por ejemplo, aquí en nuestro país, cuando se especulaba con hacer un solo partido con 48 selecciones en el Estadio Centenario, hasta se podría llegar a disputar un grupo entero, íntegro,
7: claro,
11: aquí en Uruguay.
7: Que hay que ver también en qué formato se da, si son,
11: seguro,
7: más grupos, 12 grupos de 4 equipos, o se aumentan los equipos dentro de los grupos, toda una incógnita.
11: Recordamos que este fue de 48, ya dio bastante que hablar,
7: sí,
11: que por primera vez se jugó con ese número de participantes. Pero bueno, ha culminado la Copa del Mundo y esto ha generado un nuevo ranking internacional de selecciones.
7: Y vamos a ver si hubo modificaciones. Aquí ya vemos en el primer lugar que España, exacto, supera a Argentina.
11: Lo desplazó a la segunda ubicación. Después tenemos Francia completando el podio, por decirlo, claro, de alguna manera, en este primer ranking tras la disputa de la Copa del Mundo.
7: Y luego llega Inglaterra también, los primeros 4 de esta, uh-huh, Copa del Mundo. En este caso sería invertido Francia con Inglaterra, ¿no?
11: Exactamente, pero ahí están los 4. Después Brasil, Marruecos, en la sexta ubicación, sí, en el conjunto africano.
7: Y estoy mirando allá en la lista, y
11: sí,
7: no está Uruguay, ¿eh?
11: No, entre ya no los primeros 10, sino los primeros 12.
7: Claro.
11: El conjunto celeste, obviamente, que estaba de 16, si no recuerdo,
7: sí,
11: mal. Vamos a ver entonces dónde dónde aparece o en qué aparece, en qué lugar aparece el conjunto compatriota, donde ahí está descendiendo unos cuantos lugares, ¿no?
7: Sí, totalmente. E incluso también vemos a Senegal, sí, Japón, sí. Estados Unidos. Italia no clasificó al Mundial. Y sí. está arriba de nosotros también.
11: Lo cierto es que Uruguay obviamente no tuvo puntos importantes y bajó a la vigésima ubicación, 4 puestos entonces de el número 16 al que hacíamos referencia.
7: El que más aumentó, Noruega, 12 claro. posiciones, quedando arriba también en este caso de Uruguay.
11: Y después otros países como Irán, Austria, Egipto, que también algo han subido allí en la tabla de ubicaciones.
7: Exactamente. ¿Quedan más números para repasar de esta Copa?
11: Sí. Por ejemplo,
7: La tabla de goleadores.
11: También.
7: Que en este caso también tuvo, bueno, ya la confirmación de que Kylian Mbappé se queda con el primer lugar con 10 goles.
11: Sacó ventaja de ese partido tan especial, de ese 6-4 donde perdió Francia, pero en definitiva en el complemento pudo anotar 2 goles y se distanció de Lionel Messi, que quedó con 8 al no haber anotado ningún tanto.
7: Exactamente, Haaland y Bellingham completan entonces los primeros lugares. También Mbappé queda líder de la tabla histórica, ¿no?
11: Sí, también indudablemente con 22 anotaciones, 22 ¿no? Un registro 20. Realmente impresionante por parte de Kylian Mbappé, que en este caso... lo que sí sigue bajando, ¿no? En cuanto a su selección. Fue campeón, vicecampeón, ahora terminó en la cuarta ubicación, sí. Pero números realmente impresionantes del delantero del conjunto galo.
7: Y para Messi es el fin de su era, por lo menos con la selección argentina. Y todavía no lo ha anunciado, ¿no?
11: No ha sido anunciado, pero todo apunta a que así lo sea, ¿no? Pero bueno, hablando de Messi también, Argentina sin Messi llegó a Ezeiza.
7: Exactamente.
11: Y este es el recibimiento, el avión en el hangar, porque estuvieron allí en el hangar, sí. El avión. Y por ahí habrá de, y así fue recibida, de bajar la selección argentina.
7: Y escucha la melodía. ¿Y quién baja primero? Allí, Chiqui Tapia con Scaloni en la espalda y Otamendi, que fue quien quedó como capitán de esta delegación, que tuvo algunas bajas también en este viaje a Argentina.
11: Exactamente, ¿no? La más notoria, indudablemente la ausencia más notoria es la de Messi.
7: Claro.
11: Seguramente el público argentino hubiera querido verlo allí en su país, pero bueno, ya había anunciado que no iba a estar. Y de esta manera, entonces, hace instantes, Argentina, como vicecampeona del mundo, llegó a su país, a la República Argentina, después de haber jugado esta séptima final, en la que por ahora el registro marca entonces 3 ganadas y 4 perdidas.
7: Exactamente, incluso para esta generación, no todos, pero hay algunos casos que pudieron jugar 3 finales.
11: Sí, claro.
7: Y que, bueno, en tal sentido logran ser campeones. Van a haber festejos hoy, va a haber un traslado también en el ómnibus por parte del plantel argentino por Buenos Aires, porque la realidad es que es muy difícil llegar a una definición de la Copa del Mundo.
11: ¿Qué te parece?
7: Para una selección sudamericana mucho más. Y bueno, en

0: Sí, exactamente, de un técnico que no ha dirigido en primera división, pero que con la selección argentina hizo historia.
1: Hemos intentado hasta el último momento dar el máximo como cuerpo técnico, los jugadores, y es justo que me pueda tomar este tiempo y pensarlo. Este lugar es maravilloso, un lugar soñado, que en mi vida pensé que estar en ese lugar. Entonces, para seguir se necesitan un montón de cosas, sobre todo volver a resetearse, volver a formar un grupo como este, que difícilmente se vuelve a formar. Y me duele el alma. Lo siento.
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3: Y es momento ahora de la información internacional. En Nicaragua, Daniel Ortega anunció de forma clara y sin rodeos que no hará elecciones para impedir que gane la oposición. Junto con su esposa, Ortega gobierna desde el año 2007.
4: El presidente de Nicaragua, Daniel Ortega, descartó cualquier posibilidad de celebrar elecciones. El mandatario criticó a la oposición el domingo durante un acto por el aniversario 47 de la Revolución Sandinista, celebrado en Managua.
5: Se acabó la historia de que los partidos puestos por los yanquis, puestos por los somocistas, volverán a llegar al gobierno. ¡Jamás! ¡Jamás! ¡Jamás!
4: Los comicios generales estaban previstos para noviembre, pero hace año y medio una profunda reforma constitucional amplió el mandato presidencial de 5 a 6 años, por lo que los comicios deberían realizarse en 2027.
5: Que se olviden, aquí no volverán a haber elecciones. No volverán a haber elecciones. Para que por ahí intenten ellos atrapar el gobierno. Atrapar el poder.
4: Ortega, un exguerrillero del izquierdista Frente Sandinista de Liberación Nacional que derrocó en 1979 a la dictadura de la familia Somoza, gobernó en la década de 1980. Volvió a la presidencia en 2007 y desde entonces él y su esposa Rosario Murillo gobiernan Nicaragua con poder absoluto y un fuerte control sobre la sociedad, sobre todo luego de las protestas de 2018, cuya represión, según la ONU, dejó más de 300 muertos. Los opositores fueron encarcelados o forzados al exilio y despojados de su nacionalidad y bienes, al igual que periodistas, intelectuales y religiosos críticos del gobierno. Miles de nicaragüenses viven refugiados en Costa Rica, España y Estados Unidos, y movimientos de la oposición en el exilio han expresado esperanza de que la presión internacional logre una transición o comicios libres en su país. En 2025 entró en vigor una reforma a la Constitución Política que anuló la independencia de poderes y otorgó poder total a Ortega y Murillo, cuyo rango fue elevado de vicepresidenta a copresidenta.
3: Y un fuerte ataque de Estados Unidos contra Irán, que respondió con el envío de cohetes y misiles hacia países socios de Donald Trump en la región.
6: Estados Unidos lanzó el domingo una nueva andanada de ataques contra Irán, después de confirmar la muerte de dos militares, las primeras bajas desde que se retomaron las hostilidades con la República Islámica. Los bombardeos alcanzaron instalaciones militares iraníes y posiciones del Cuerpo de Guardianes de la Revolución Islámica. El sábado, el ejército estadounidense anunció la muerte de dos soldados y la desaparición de un tercero tras ataques con misiles y drones atribuidos a Irán en Jordania. En paralelo, la tensión se extendió a la región. Kuwait y Bahrein informaron de ataques iraníes el domingo, mientras sonaban sirenas en Amán, capital jordana. En Kuwait, autoridades señalaron que una central eléctrica y una planta desalinizadora fueron alcanzadas provocando incendios en algunas instalaciones. En Bahrein, sede de la Quinta Flota de Estados Unidos, el mando militar indicó que sus defensas aéreas interceptaron y destruyeron varios ataques. El ejército israelí aseguró que un misil dirigido a Jordania, cerca de la ciudad israelí de Eilat, fue interceptado por fuerzas israelíes y jordanas. Hemos declarado que si Irán lanza misiles contra Israel, los atacaremos con toda nuestra fuerza, sin dependencias, sin condiciones y sin

0: restricciones de ningún tipo. Si Estados Unidos cambia su política, algo que también podría suceder, estamos preparados tanto para acciones defensivas como ofensivas.
1: Señoras y señores, el tiempo, ¿cómo se va a comportar en los próximos días? Bueno, allí vamos a ver el gráfico donde tendremos un bajón de temperatura, como lo están viendo, sobre todo en las mínimas. Puede continuar la inestabilidad mañana y el miércoles y luego mejora un poquitito el jueves y de cara al fin de semana. 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Telenoche sigue, como nos cuenta Emilio.
2: Vamos a hacer la primera pausa aquí en Telenoche y luego de ella vamos a hablar de la vacunación de meningococo, porque comenzó en la escuela del barrio Ituzaingó, donde falleció una alumna días atrás, y además una movilización de padres frente a Torre Ejecutiva reclamando por vacunación gratuitas contra el meningococo. Lo vamos a explicar en cuestión de minutos nada más. También les vamos a dar cuenta de una advertencia muy particular. Fue la fiscal de corte que alertó a los parlamentarios respecto a la seguridad del país. ¿Qué dijo? Se lo vamos a explicar en minutos aquí en Telenoche. Y también luego de la pausa vamos a estar hablando de las peleas que se han registrado en Artigas. En este caso, quien habló fue el jefe de policía de Artigas, con un mensaje contundente para los padres, porque quienes están protagonizando estas peleas son menores de edad. De todo esto y de mucho más, hablamos en minutos cuando siga Telenoche.
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2: La voz de Melo le informa el tiempo en la ciudad.
3: Nuboso y cubierto.
2: Con una temperatura.
3: 16 grados.
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5: Seguimos con más noticias en Telenoche, seguimos con nuestros móviles en vivo y en directo. Y atención, los vecinos de la Avenida Centenario, porque están empezando obras allí viales en horario nocturno. Alexis Trucido, ¿vamos a transmitirles tranquilidad o preocupación a los vecinos de por allí?
6: No, no, Jaime, buenas noches para ti, buenas noches para todos. Le vamos a transmitir mucha tranquilidad a los vecinos, pero también esta es la imagen a esta hora. Así han comenzado los trabajos aquí en Avenida Centenario. Van a extenderse en este tramo hasta Escudar Núñez, atención a este detalle, son varias cuadras más todavía. Y además, ya te doy un detalle muy interesante, Jaime. Así como yo tengo la protección de mis auriculares para poder escucharte a ti con claridad, sí, pese al imponente sonido que hay aquí ahora, la empresa constructora otorgó a todos los vecinos de esta zona protectores auditivos para que durante la noche, durante las tareas nocturnas, exacto, sí, se pueda atenuar y además cumple con esa función justamente de manera muy importante el sonido que realiza, por ejemplo, esta máquina que vemos aquí, que lo que hace es el fresado de la calle. Ustedes pueden ver el antes y el después en la cámara de Martín Cataño. Ahí ven la vieja carpeta asfáltica y ahora van a ver lo que queda después. Prácticamente la extrae por completo y en forma muy rápida, muy rápida. Y esto incluso va a tener un tiempo importante de ejecución porque se estima que ya dentro de algunos días, sobre el 31 de julio, va a estar la obra prácticamente terminada. Pero tengo acá al ingeniero, a Mateo Lita, a quien le agradezco estos minutos, para que nos explique justamente esta novedad del trabajo nocturno, de esta iniciativa muy importante para la capital del país.
4: Bueno, buenas noches. La idea de estos trabajos nocturnos es estorbar lo menos posible en estas zonas transitadas de la ciudad para no molestar tanto al usuario y, bueno, también a nosotros nos simplifica bastante por el hecho de no tener que estar lidiando todo el día con el tránsito, así que es un ganar y ganar para las dos partes.
6: ¿Qué es lo que se está realizando hoy aquí, mientras te pedimos que te gires a Iowa? ¿Qué es lo que se está realizando en este momento y cuánto va a llevar esta parte de la obra?
4: Bueno, lo que estamos haciendo es un retiro del pavimento de mezcla asfáltica. Lo que se hace es un fresado de toda la mezcla asfáltica, descubrir lo que es la base abajo de hormigón, hacer un bacheo y arriba de luego es un tendido de mezcla asfáltica. La idea es que dure una semana, estaría pronto para el día viernes. Bueno, siempre y cuando no surja ningún imprevisto climático o de la obra misma.
6: Muchas gracias.
4: De nada.
6: Bien, ahí tenían al ingeniero y seguimos viendo, Jaime, lo que yo te decía, el avance muy rápido, muy importante, y a tener en cuenta estos detalles, porque además, lógicamente, va a estar cortada en horario nocturno.
5: Claro.
6: Hay cambios en las paradas de las líneas de ómnibus que pasan por este punto también, pero tranquilidad a los vecinos. Y va a haber leves obras en comparación con esto durante los horarios matutinos, pero con el tránsito habilitado por media calzada.
5: Muy bien, Alexis, excelente. Muchísimas gracias por el aporte allí desde plenas obras de la Avenida Centenario. Emilio sigue con más noticias.
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8: Vamos a ampliar la información policial. Un delincuente estaba robando cables de un ómnibus cuando fue detenido y puesto a disposición de la justicia. La justicia lo dejó en libertad.
9: Un hombre fue detenido y luego condenado tras ser sorprendido mientras robaba cables ubicados debajo de un ómnibus de la empresa Talapando Montevideo. Como se puede apreciar en este video, el hombre se metió debajo de la unidad para cortar el cableado y, pese a darse cuenta de que estaba siendo filmado, salió del vehículo y luego se volvió a meter para terminar su tarea. El hombre fue detenido y condenado por un delito de receptación y dos delitos de hurto, uno de ellos en grado de tentativa. El condenado deberá cumplir 9 meses de libertad a prueba.
8: Cambiamos de tema. Una discusión en el tránsito terminó con 2 jóvenes agrediendo a un chofer de COPSA. Los agresores fueron detenidos por la policía y puestos a disposición de la justicia.
9: Dos jóvenes fueron detenidos tras golpear a un trabajador de COPSA que estaba parado en 8 de octubre y La Ravide. Todo ocurrió en la noche del domingo, cuando 2 jóvenes de 21 y 23 años se trenzaron en una discusión con el trabajador de 46 años, que manejaba un ómnibus de la línea 751 con destino a Suárez. Al llegar a 8 de octubre y La Ravide, uno de los ocupantes del auto se bajó y comenzó a golpear al chofer. El conductor intentó resguardarse dentro del vehículo, pero el otro agresor se trepó por una ventanilla para continuar la golpiza. En el video se observa también una mujer que quedó en libertad. Los 2 jóvenes detenidos no tienen antecedentes penales. Asistido por médico de una unidad móvil, el conductor fue diagnosticado con un politraumatismo leve. La Fiscalía de Flagrancia de Tercer Turno continúa la investigación.
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11: Y en Artigas, la policía le pasó un mensaje a los jóvenes que van a las discotecas y después tienen peleas constantes, según dijeron. No podemos ser sus niñeros. Ese fue el mensaje.
12: Diferentes episodios de violencia se han dado en las últimas horas a la salida de eventos bailables de la ciudad. Uno de estos hechos se registró frente a la jefatura de policía, donde un joven quedó inconsciente tras recibir varios golpes. El jefe de policía, José Osorio, expresó que la policía actuó en cada uno de los casos y se trabajó en la identificación de las personas.
13: Diferentes personas protagonizaron riñas. Los eventos están siendo investigados por la policía. Tenemos personas identificadas, se está trabajando en identificar a los responsables de otro de los eventos donde agredieron con una botella a una persona en la cabeza, que por suerte está bien, fue dado de alta el mismo día. Y después hubo otro incidente en una pelea frente a otro local bailable donde no hubo lesiones, pero también están identificadas las personas. No, yo lo quiero dejar claro, en todos los incidentes que han habido de riñas en espectáculos deportivos o en bailes o cualquier cumpleaños, se han identificado los autores.
12: Además, el jefe de policía expresó que es un delito difícil de prevenir.
13: La responsabilidad nuestra vendría en la represión, porque es un delito difícil de prevenir. Nosotros no podemos estar por llamarlo de alguna forma, de niñero de las personas que van a los bailes. Ahí tenemos personas que no saben reaccionar, que interactúan inadecuadamente por diferentes motivos, carencias en la formación de cómo enfrentar un problema, una frustración. No soy yo quien debo dar un diagnóstico de eso, pero nosotros, más allá de que no es parte nuestra, nosotros disponemos patrullaje. Cuando hay bailes, aumentamos el patrullaje en la zona. Lo que pasa es que nosotros, para aumentar el patrullaje en una zona, sacamos de otra. Entonces, tratamos de equilibrarlo. Lo que sí yo les digo es que ninguno de estos delitos queda sin respuesta. Nosotros hacemos inspecciones, vamos con INAO a inspeccionar. Si el INAO encuentra menores tomando, los saca y los multa. Pero sí se hacen inspecciones habitualmente.
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5: Volvemos a hablar de los temporales que hubo en las últimas horas y volvemos a ir al interior del país, porque en este caso tres personas fueron evacuadas en Durazno, justamente por el temporal de lluvia y viento que se registró al norte del Río Negro.
14: En la ciudad de Sarandí del Chiyi ya se registraron las primeras personas evacuadas. Algunas de estas están siendo atendidas aquí en las instalaciones del estadio de fútbol Juan Ramón Carrasco.
15: Unas 6 personas autoevacuadas y unas 3 personas evacuadas. Las 3 personas evacuadas son 3 mayores de edad que están en el estadio Juan Ramón Carrasco. Fueron aproximadamente ayer a las 21:47 de que tuvimos que ir a sacar. Nosotros y ahí... Hoy vamos a citar el comité de emergencia para evaluar y tomar alguna postura con respecto a esto. Pero bueno, por suerte no se estancó, no crece más el río, pero después de 7 metros siempre, lamentablemente, al llegar a 7 metros hay que empezar a sacar gente o exhortarlos.
16: Eso de las 9, las 10 de la noche, ya estaba subiendo para el puente de mi casa el agua, entonces decidimos juntar las cosas para poder salir. El municipio, los del cuartel y la policía, y estoy muy agradecida con ellos por habernos dado una mano, muy agradecida estoy. Se portaron muy bien.
17: ¿Se les mojó muchas cosas?
16: No, no, un poco de cobija o algo así, el colchón mío, pero y él y lo de él. Bueno, durmió acá arriba. Gracias a Dios, sí, está muy bonito el lugar, con aire acondicionado, que nunca lo esperaba esto. Está muy, muy bonito todo. Vamos a ver qué sale de esto. Espero de que no salir más, porque la verdad, estoy cansada ya.
14: Con imágenes de Juan Lucas, desde Sarandí del Chiyi, Leo Muraña, Canal 4.
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5: Y una pareja fue evacuada en Melo por la crecida del arroyo Conventos, que provocó la inundación de varias zonas en la rambla costanera.
18: una pareja fue retirada de una zona inundable por la policía.
19: Ayer tuvimos una llamada de una pareja, o sea, dos personas que estaban en el costado del puente carretero, o sea, estaban con una carpa ahí, lo cual no querían retirarse del lugar, no querían acudir a refugio de Mides, pero se contrató con policía, con el Ministerio del Interior, digo, que arribaran al lugar y que las personas pudieran irse de ese lugar y tal, se fueron por voluntad propia, se los llevó al refugio de Mides.
18: ¿Sigue lloviendo? ¿El comité de emergencia sigue activo?
19: Sí, por ahora sigue activo, o sea, mientras no hay alerta, o sea, no hay alerta naranja, no hay nada grave, pero se está esperando también el tema de la bajada de las aguas, donde se está anunciando agua en Aceguá, lluvia en Aceguá, y sabemos bien cómo es el tema, que si bajan las aguas, que viene todo para la zona norte acá de Melo y todo, y bueno, estamos al pendiente de eso.
18: El fuerte viento afectó la estructura de una decena de fincas, algunas de ellas en el interior del departamento.
19: Hubo alguna voladura de techo, no totales, en 10 casas específicamente, una incluye en el municipio de Tres Islas. Tenemos hasta el momento 10 casas, después el tema de caída de árboles y alguna columna. No fue pérdidas totales, o sea, voladura de techo totales, pero sí, o sea, hubieron daños en fincas por el tema del viento.
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8: Mónica Ferrero, la fiscal de corte subrogante, estuvo en el Parlamento y allí lanzó una advertencia a los legisladores respecto a la seguridad de nuestro país. ¿En qué consiste esta advertencia? Nos vamos al contacto con Pablo Fernández. Pablo, buenas noches, adelante.
20: Muy buenas noches, Emilio. Es así, estamos en el edificio Artigas, en el Palacio Legislativo, donde está funcionando la Comisión de Presupuesto integrada con Hacienda para analizar lo que es esta rendición de cuentas que tiene incrementos presupuestales. En este marco es que compareció, hace minutos terminó, la comparecencia de la fiscal de corte subrogante, Mónica Ferrero, quien, como adelantamos hoy en el flash informativo, solicitó incrementos presupuestales. Para recordar, en el presupuesto había pedido un incremento presupuestal del 30% y se le había otorgado un 3%. Bueno, la fiscal en esta comparecencia solicitó presupuesto para la creación de dos fiscalías nuevas, una de ciberdelitos. Ustedes estuvieron repasando lo que son las cifras de estafa y se intenta reforzar ese punto, además también del lavado de activos. Es otra de las fiscalías que solicita que se le dé presupuesto para la creación. Pero vos hacías énfasis en un punto, en la seguridad y la advertencia que la fiscal de corte, la titular de esta institución, hizo a los legisladores. ¿Por qué? Porque se da la comparecencia en el marco de una situación de seguridad donde han habido crecimiento del avance de estas bandas criminales. Y lo primero que hizo fue agradecer el apoyo que se le ha dado institucionalmente a su figura. Concretamente, quienes hicieron ese apoyo fueron los legisladores del Partido Nacional y Partido Colorado. Dijo que las bandas de narcotráfico no están ajenas a la situación que se relata sobre su avance y que toman nota. Esa es una de las advertencias que hizo Mónica Ferrero y destacó la importancia de los allanamientos nocturnos, pero hizo especial hincapié en la seguridad de los fiscales en el interior. Pidió presupuesto para garantizar la seguridad de estos fiscales en el interior, que están en una situación, según narró la fiscal de corte y lo que pudimos reconstruir con los presentes en la comisión, más desprotegidas que lo que viven en Montevideo. Y además hizo otra advertencia, y esa advertencia fue dirigida justamente a los legisladores, a los diputados que están en esta comisión. ¿Por qué? Porque dijo que estas bandas criminales de narcotráfico también están al tanto y pueden incrementar sus amenazas al sistema político. Dijo que algunos de estas bandas criminales tienen un despliegue territorial muy importante como para seguir las pistas de distintos dirigentes del sistema político y amedrentarlos, amenazarlos por esta situación que se está dando de combate al narcotráfico, y hizo hincapié justamente en garantizar presupuestalmente la seguridad y a su vez dar más presupuesto para las fiscalías. Esto fue lo que compareció hoy la fiscal de corte. Vamos a tener más detalles de lo que fue su larga comparecencia, más de una hora hoy en la comisión integrada entrada de presupuesto con Hacienda, donde se está analizando la rendición de cuentas.
8: Seguiremos de cerca, Pablo, todo lo que tiene que ver con esa comisión específica, sobre todo para analizar cuestiones vinculadas a la rendición de cuentas, pero necesito consultarte específicamente por lo que es la comisión investigadora por Cardama, porque en el día de hoy comenzó una instancia dentro de lo que es la comisión investigadora que tiene ítems importantes dentro de lo que son las propias convocatorias, porque por primera vez comparecen uno de los exministros de Defensa.
20: Exactamente, Emilio, y se reactivó una antigua discusión que viene dándose sobre este tema. Recordemos, el astillero español Cardama fue el que ganó la licitación para la construcción de las patrulleras oceánicas que el gobierno de Yamandú Orsi decidió rescindir por distintas irregularidades. Hoy se esperaba la comparecencia del ministro, el ex ministro de Defensa Javier García, quien hizo una larga exposición y defendió el accionar del entonces gobierno del Partido Nacional y su accionar en el Ministerio de Defensa. Esto obviamente fue contrarrestado por los legisladores del Frente Amplio que sostienen que esa rescisión del contrato fue beneficiosa para el país. Si les parece, vamos a escuchar un compacto de lo que fueron las declaraciones tanto del exministro Javier García, hoy senador del Partido Nacional, como del diputado del Frente Amplio, Joaquín Carlos.
1: Una decisión basada en informes técnicos. ¿Cuál es la institución del país que asesora en materia naval? La Armada Nacional. Bueno, no hubo uno, hubo dos informes técnicos de la Armada Nacional que recomendaron la decisión que nosotros adoptamos. Yo me inclinaría más porque acá hubo, estoy convencido, si usted me dice pruebas no, pero tengo el derecho a pensar que sí, fuertísimos intereses económicos que estuvieron atrás, primero de evitar que decidiéramos construir las patrullas oceánicas, de intereses muy poderosos, que operaron durante 15 años en los gobiernos de Frente Amplio y que bloquearon la decisión. Con nosotros no pudieron.
20: Sobre la afirmación del ministro que dice que hay intereses económicos para desarticular el contrato, ¿qué respuesta tiene para eso?
21: Eso es un disparate, porque acá la decisión de rescindir el contrato adoptada por este gobierno es para proteger los intereses del Uruguay ante una empresa que aparentemente nos estafó, que presentó documentación falsa, acreditadamente adulterada, falsa, que al punto tal, fíjense que el escribano que intervino en el tema de las garantías nos hizo llegar hace unas semanas atrás el documento original que demuestra que Cardama presentó documentación falsa ante el Estado uruguayo, al gobierno anterior para la constitución de las garantías. Fíjense si será grave este tema, que bueno, está en la órbita penal y va a ser investigado por la Fiscalía.
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5: Toca el turno ahora al fútbol a nivel local. Ya tenemos ampliando las novedades sobre la situación precisamente del fútbol profesional. Como ustedes saben, se jugaron parcialmente encuentros de primera y segunda división hasta que la Mutual decidió la suspensión de la actividad por lo sucedido en el partido de Rentistas Cerrito. Lo vamos a contar más adelante. Pero jugaron los dos grandes y entre ellos también estuvo Nacional. Para analizar la derrota ante Wanderers, Iñaki, sumamos a Claudia porque es también tiempo de analizar lo que sucedió desde el punto de vista arbitral.
22: Claudia, ¿cómo estás? Buenas noches.
23: Buenas tardes. Bueno, acá volviendo a nuestro fútbol, con paros, con polémicas, sí. Cuesta, ¿no? Como todas las demás ligas y demás se profesionalizan y van mejorando y acá seguimos como antes.
5: Cuesta mucho ese cambio, precisamente. Pero vamos a ver entonces lo que sucedía en el compromiso de Nacional ante Wanderers en el Gran Parque Central. Objetivos bien diferentes. Nacional, claro, tratando de subir en la tabla y Wanderers peleando por la permanencia.
22: Y que le va muy bien también con los equipos grandes. Ya vamos a ver acá, amarilla para Zuculini.
23: Sí, digamos, una de las tantas que pudo recibir en este partido, en este caso la recibió correctamente por una entrada temeraria.
5: Error del fondo de Nacional y gol de apertura para el conjunto bohemio.
22: Sí, hay dos hombres de Nacional que terminan sin poder cerrar la acción, en primera instancia Ancheta y luego Coates, que intenta cortar y termina asistiendo justamente a Cosentino.
5: Exactamente. Después llega la otra incidencia que llamó la atención. La tarjeta roja para el arquero Martín del elenco de Nacional, que tomó esta determinación correcta.
23: Sí, a mí me llamó la atención todo lo que dudó Matonte. Lo habló con el asistente, claramente Nico Piaggio es quien lo asiste y le dice que fue mano.
22: Pero
23: creo
22: no
23: que
22: se
23: esa
22: iba
23: fue
22: abriendo,
23: la duda.
22: Perdón, Claudia.
23: Sí, se va abriendo, pero en el momento de la mano, es una mano que no había defensores y no hay golero. Cuando el golero sale, si no tenés nadie más atrás, es gol seguro. Si pasaba era gol, o sea que fue correcta la decisión.
5: Mira. El ingreso de Mejía, que había quedado en el banco de suplentes, obviamente por la decisión de Baba de cambiar de arquero, fue buena figura.
22: Sí.
5: Mejía en el arco de Nacional, la lesión de el costarricense Calvo.
22: Exactamente, y acá va a llegar una amarilla para Coates.
23: Una amarilla inentendible, acá juega balón, sí se lanza, Matón te decía que tuvo grandes problemas con la apreciación de las faltas, la pierna hacia adelante, pero jugó el balón totalmente legal. No era ni falta y mucho menos tarjeta.
5: Sobre el final error del fondo de Nacional, y llega el segundo, el que liquida el partido por intermedio de Ceballos.
22: Ceballos que justamente calmaba un poco las aguas porque hace segundos nada más habían mostrado el cartel de 10 minutos de descuento.
5: Es cierto.
22: Lo que le daba mucho margen a Nacional de poder empatar el partido. Sin embargo, esta acción con muchos defensores tricolores, pero Ceballos imponiéndose.
5: No jugaba bien el tricolor, empujaba, pero no tenía la más mínima claridad. Wanderers dominaba el partido. Sí. Realmente el trámite del mismo era vencido el segundo gol, pero como decías, apenas un minuto después del segundo tanto bohemio, descuenta Boggio para el elenco de Nacional y le ponía una nota de incertidumbre al partido.
22: Varias desatenciones allí en el fondo que le permitían a Nacional poder ponerse en partido, más allá de que había generado muy poco.
5: Sí.
22: Maxi Gómez volvió a estar frustrado con los zagueros rivales sin poder tener tantas chances claras como le gustaría incluso, ¿no?
5: ¿Acá qué pasó, Claudia?
23: Acá está muy bien Matonte, en esta que estaba bien parado, pero hace un gesto raro. Primero parece que cobra penal y después decide la simulación, lo cual es lo correcto.
5: Uh-huh.
23: Si vemos, el jugador Nacional ya había apoyado el pie y el jugador de Wander salta y busca engañar, claramente, así que estuvo muy bien en ese caso en sancionar simulación. Pero el gesto fue muy confuso. Al inicio parece que estaba sancionando penal.
5: Así que vamos a conocer ahora entonces la calificación para Matonte. Me parece que no hay un puntaje muy alto, parece.
22: No, hubo buenas y malas, me parece.
5: Sí, pero bueno, a ver. Acá sí, tenemos, Claudia, el concepto.
23: Lo peor de Matonte creo que es el tema de la inconsistencia en el manejo de las tarjetas. Es un árbitro que tiene mucha experiencia, que sufrió un bajón con la no designación al Mundial, es claro, y también es entendible, pero que espero que retome pronto el camino de él en cuanto al tema de la consistencia. No sacó tarjetas clarísimas, bueno, Zuculini jugó regalado. Regalado todo el partido, tuvo dos o tres situaciones, no lo sacaba, Baba, yo decía, bueno, en algún momento lo va a echar, pero tuvo suerte de no irse expulsado. Maxi Gómez también tuvo dos situaciones claras de tarjeta, lo termina molestando al final por una situación, creo que por protesta, porque por la falta no era nada. Y después tuvo un buen trabajo en equipo, sobre todo la expulsión del arquero, que el asistente Piallo lo ayuda muy bien. Pero la verdad que disciplinariamente deja muchas dudas, muchas dudas. Termina teniendo buenas situaciones como la de la expulsión, la simulación, que no cobra penal. Pero la verdad, le puse 4 puntos y fui generosa. Fui generosa porque podía haber sido menos.
5: Bueno.
22: Sí.
5: Duro puntaje.
22: Sí.
5: Duro puntaje.
22: A la generosa.
5: Sí,
22: corto, pero bueno, está bien.
23: Tomando un 5-6 aceptable,
22: sí,
23: ¿no?
22: Sí, pero sí, bueno.
23: Para un árbitro de la categoría de él, la verdad me parece que fui generosa.
22: Está muy bien.
5: Vamos a pasar ahora entonces a la victoria de Peñarol, que jugaba después, que los tricolores, sí, y sabía el elenco aurinegro que una victoria le podía llevar a subir en la tabla y en consecuencia esto determinaba una posibilidad importante, ¿no?
22: Exactamente. Pero antes, mañana va a jugar Nacional ante Tigre, en este caso por Copa Sudamericana, y Baba dijo a ver si esto era una revancha o no, justamente para sacarse la espina de esta derrota ante Wanda.
5: Así que vamos a escucharlo primero.
0: En el fútbol no hay revancha. Disculpa que te contradiga, pero no hay revancha, hay nuevas oportunidades. Lo que se perdió, lo que hemos ganado, pero no hay revancha, hay una linda oportunidad, un objetivo diferente que la Copa Sudamericana, y bueno, lo enfrentaremos de la mejor manera.
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5: Bueno, ahora sí, toca el turno a la victoria de Peñarol frente a Boston River por 3-0. Le permite distanciarse de Nacional en 8 puntos. Igualar a Deportivo Maldonado, tiene que esperar qué pasa con Racing en lo alto de la tabla anual. Pero en definitiva, aquí comenzamos el repaso de la victoria aurinegra.
22: Que además deja un segundo tiempo con tintes de recuperación. Más allá de que hubo alguna situación fuerte también,
23: sí,
22: ¿no?
23: Sí, acá pedían algunos tarjeta roja, creo que estuvo bien en esta Burgos. Hay un contacto con el codo, pero estas son las situaciones que hay que buscar un movimiento adicional.
22: Claro.
23: Si el movimiento acompaña al salto, la tarjeta amarilla por el golpe temerario está bien. Para roja tiene que haber un movimiento adicional que no hubo.
5: Aquí se vendrá otro intento de Peñarol en un primer tiempo que no había jugado bien Peñarol,
22: no,
5: donde la principal figura es el argentino Jaime,
22: sí,
5: un chico realmente interesante. Y llegará... El tanto de apertura, ya Claudia va a opinar sobre esta acción,
4: pero en definitiva Darias, que no había jugado bien en ese primer tiempo, ponía el 1-0 para el elenco Mirasol.
22: Es bueno el centro de Cabrera, la combinación entre un Pierres y Jaime también es muy buena. ¿Y acá qué pasa?
23: Y acá hay una carga clarísima de Aguezo sobre Acosta.
4: Es falta, ¿no?
23: Es una falta muy clara. Hoy yo escuché a Marcelo de León decir que no hay falta. Realmente, si este es el criterio que van a manejar en lo que queda del campeonato, bajemos la cortina, porque la falta para mí es clarísima.
4: O sea, acá llega el segundo gol.
23: Se debió anular.
4: Debió haber llamado el VAR.
23: Exacto, claro. Porque era falta en la fase de ataque.
4: Acá el envío de Jaime, es el zaguero, González el que termina impulsando la
22: pelota. Lo festeja Ferreira, sí. Porque estaba ahí también, pero claro, es González el que termina poniendo la pelota en su arco.
4: Era un momento de alivio para Peñarol, sí. Porque si bien jugaba en el momento más que Boston River, comenzaba a bajar la cortina del partido, lo que lo hace con este gol de Franco Romero.
22: Gol muy especial por su pasado tricolor y por ese festejo, sí. También agarrando la camiseta a Mirasol. Había tenido una antes también Franco Romero. Y bueno, aprovecha también esos minutos allí en este partido ante Boston River.
4: Bueno, en definitiva ahora la calificación, el concepto de Claudio Pierres para el árbitro Burgos.
23: Burgos me parece que dirige un buen partido, me parece que tuvo el partido siempre dentro de la normalidad y lo tuvo controlado. Lo que me pasa con Burgos es que hay situaciones que yo creo que las tiene que resolver él. A la falta de Arezzo en el gol, el árbitro la tiene que ver, porque la vio todo el mundo, porque es enorme, no es una falta dudosa. Es una falta que él está viendo y que puede comunicarle al VAR, puede dejar seguir, debe dejar seguir, porque hay una situación de inminencia de gol, la deja seguir y le dice, acá hubo falta, cuando termine la situación, si es gol, la cobro. Yo no puedo creer que los árbitros crean que eso no es falta. En el VAR estaba Antonio García, que viene del Mundial. Muchachos, esto no es el Mundial, este campeonato es otro. Yo sé que en el Mundial la vara estuvo muy alta, pero también hubo una entrada de González sobre Jaime. Sí. Una entrada con los tapones que no la pudimos pasar porque no está en el compacto de AU. Era una situación revisable. González ya tenía amarilla y eso podía ser roja directa. Un pisotón parecido al de Messi con la diferencia que siguió, no fue que pisó y sacó, lo dejó marcado. Entonces, eso es un juego brusco grave, muy claro, que no se advirtió. Ahí yo puedo creer que Burgos de repente quizás no vio el detalle, pero el VAR la tiene que ver, la tiene que ver. Entonces, digo, me parece que acá hubo decisiones de campo que eran de Burgos para resolver, que no resolvió, y por eso me resolví ponerle un aceptable.
4: ¿Cuánto? ¿Cuánto?
23: 5.
4: Sí.
23: Recordemos que vamos a 10 el máximo, ¿no? Uh-huh. Pero me preocupa que árbitros de este nivel, son los árbitros internacionales, los mejores árbitros, en teoría, son los internacionales, que tengan estos rendimientos, porque ¿qué le vamos a pedir a los que están arrancando en la categoría?
4: Exacto, tal cual. Bueno, y ahora vamos a compartir la palabra del técnico de Peñarol tras la victoria de hoy.
6: De más está decir lo importante que era sacar el resultado. Lo logramos y creo que por momentos jugamos bien y eso, en definitiva, es lo con lo que nos tenemos que quedar, porque tiene que ser un comienzo de varios triunfos. Y esto suma, da confianza y bueno, hay que seguir.
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4: Cambiamos de tema, se lo comentábamos antes de la pausa. Cerca de 4.000 damnificados de la estafa Conexión Ganadera cobrarán alrededor de 35 millones de dólares por la venta de ganado.
9: Uno de los abogados de los damnificados, Ignacio Durán, señaló que es un buen acuerdo y lo calificó como un hito en materia concursal.
10: Exhortamos a que lo hagan porque entendemos que sí, es un buen acuerdo. Obviamente que no contempla lo que querían los inversores cuando llegaron al estudio hace casi 2 años. Obviamente que queda mucho dinero por el camino, pero también entiendo que queda todavía mucho por recorrer. Esto es un acuerdo transaccional que se homologó el pasado 17 de julio, que pone fin solo a una primera etapa. Eso es importante que la gente lo sepa. Se hace un acuerdo transaccional sobre el activo biológico de Conexión Ganadera, sobre el ganado que se encontró. Y más allá de lo que se especula que puede haber en el exterior, en cuentas bancarias, en la sucesión de vaso, acá lo que se hace es se vendieron las más o menos 60.000 cabezas de ganado que la sindicatura encontró, y ese dinero con determinadas características se reparte entre todos los que dijeron, bueno, aceptamos el acuerdo, y de ahí se abre un plazo más o menos de 60 días para que hagan efectivo el cobro.
24: ¿De cuántas personas estamos hablando?
10: Y esto es justo marcarlo, es medio que un hito en materia concursal en lo que son las adhesiones, porque un proceso concursal tan complejo que unas 4.000 voluntades hayan dicho que se ponen de acuerdo, realmente los expertos en materia concursal dicen que no había pasado jamás, o sea que bueno, hay más o menos unas 4.000 personas para repartir estos 35 millones de dólares con determinadas características y proporciones y porcentajes en función de este acuerdo que Nobleza Obliga costó muchísimo trabajo llegar, ¿no?
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13: Cambiamos de tema ahora. Comenzó la vacunación contra el meningococo en las escuelas 102 y 105, donde una niña de 11 años murió por la enfermedad hace una semana.
15: Vacunadores del Ministerio de Salud Pública acudieron a la institución ubicada en el barrio Ituzaingó en la mañana y en la tarde, donde funcionan las escuelas 102 y 195. La semana pasada, tras el fallecimiento por meningitis de una niña de 11 años en dicho centro educativo, se decidió administrar la vacuna de forma gratuita a todos los alumnos de primero a sexto año. Además, se aprovechó para brindar otras vacunas y poner al día a los alumnos en su esquema de vacunación con el permiso de los padres. Según explicó la ministra de Salud, Cristina Lustenberg, en esa escuela ya se había detectado otro caso de meningitis días atrás y por eso se tomó la medida de vacunar a todos los niños. Al centro educativo asisten unos 300 alumnos y la vacunación continuará el martes. El miércoles se vacunará a los pequeños que acuden al jardín número 374, que está al lado de la escuela. Actualmente el ministerio brinda la vacunación gratuita contra el meningococo a bebés de hasta 2 años y a menores de 11 y 12 años. Para el resto hay una opción paga.
13: Y padres de distintas escuelas y colegios se organizaron para pedir que el Ministerio de Salud Pública brinde de forma gratuita la vacuna contra el meningococo a todos los niños.
15: El grupo surgió a raíz de la preocupación por el aumento de casos de meningococo. En la tarde de este lunes, las familias se reunieron frente a Torre Ejecutiva y entregaron una carta a Presidencia dirigida al mandatario Yamandú Orsi, solicitando que los niños de todas las edades accedan a la vacuna gratuita.
17: Necesitamos que las vacunas sean gratis para todos los niños. Me parece injusto, si nos parece injusto, que la salud de nuestros hijos esté catalogada por nuestro poder económico, porque obviamente las vacunas están en un nivel muy alto para poder pagarlas.
25: Y más bien por cómo es la enfermedad en sí, de que empieza como un resfriado y que es muy difícil muchas veces de detectar en el inicio, que hay muchos contactos, porque estamos en una época además de hiperresfriados, de gripes, de todo. Necesitamos la seguridad de que los chiquilines estén inmunizados. O si tenés que pagar por la vacuna, tenés que hacer una ruleta rusa entre tus hijos a ver a quién se la das, porque realmente no puede ser que el poder económico de uno sea lo que le asegure la salud a tu hijo.
26: Hoy entregamos una carta acá en Presidencia, nos dieron un papel que era como una resolución para seguir, como un seguimiento al caso, pero nos dijeron que puede demorar hasta 3 semanas. Así que no podemos quedarnos sentados esperando a ver esas 3 semanas que nos contestan de Presidencia a ver qué hacen o qué no.
13: Y la enfermedad del meningococo genera preocupación, obviamente, también en la Federación Uruguaya de Magisterio y en los trabajadores de la educación. Desde el gremio proponen realizar una campaña para que la vacunación en las escuelas sea masiva.
27: Representantes del gremio se reunieron con la ministra de Salud Pública, Cristina Lustenberg, por este tema. Al finalizar el encuentro, la secretaria general de la Federación, Alejandra Pereira, expresó que con la vacunación en las escuelas se llega al 100% de la matrícula de alumnos que concurren a clases.
28: Además, vacunando en las escuelas se llega al 100% de la matrícula de chiquilines que van a las escuelas, siempre y cuando haya autorización previa de las familias, obviamente, pero es importante que las familias entiendan que la precaución en cuanto esa vacunación es buena para que no se expanda más el virus que está circulando. Bueno, sabemos que se vacunó en las escuelas donde sucedió el lamentable fallecimiento de la niña y que se tomó de acuerdo al equipo técnico del Ministerio de Salud Pública la medida de vacunar en forma masiva en la escuela donde iba la niña, en el contraturno y en el jardín del barrio. Por lo cual, eso es una medida preventiva y que da tranquilidad a la comunidad educativa y a la población que va a las escuelas.
29: Pereira, se habló en su momento de aumentar el rango etario, llegar a niños de menores edades. ¿Qué se sabe al respecto?
28: Bueno, que hay un equipo técnico epidemiológico que está analizando la situación y va a ser quien defina a qué lugares se va a extender, si es que se va a extender, si es necesario.
29: Bien, lo último que pasa en cuanto a los maestros, lógica preocupación, pero ¿qué han manifestado ellos? ¿Cómo están respecto al tema?
28: No, las maestras, como siempre, tienen una gran preocupación porque son sus alumnas y alumnas las que están sucediendo estos hechos de poder generar ese contagio, y entendemos que es importante la concientización de la vacuna cuando le corresponde en la etapa de la edad que tiene que darse la vacuna.
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0: Surgen cambios en el juicio contra el narcotraficante Sebastián Marcet. Estamos hablando del juicio que se está desarrollando en Estados Unidos. La fiscal pidió extender los plazos procesales mientras termina de definir la lista de 40 testigos que declararán contra el narcotraficante uruguayo. Los detalles en el siguiente informe.
1: Mejor sean amigos y no enemigos nuestros, porque no le va a ir bien.
8: El proceso judicial contra Sebastián Marcet entra en una fase clave de preparación técnica en los tribunales estadounidenses. Mientras el presunto líder del primer cártel uruguayo permanece recluido en prisión federal a la espera de su juicio, los equipos legales de ambas partes continúan ajustando los detalles formales. Según supo Telenoche, la Fiscalía Federal de Estados Unidos presentó un escrito ante la Corte de Virginia solicitando una prórroga en los plazos previstos para la presentación de mociones técnicas previas al juicio. El pedido, fundamentado en un conflicto de agenda de carácter privado por parte del equipo fiscal, contó con la aprobación de la defensa de Marcet. De esta manera, el juez Rossi Alston extendió la fecha límite para estas solicitudes hasta el próximo 24 de agosto. El uruguayo enfrenta 4 cargos graves, encabezados por la inédita figura de conspiración para el narcoterrorismo y lavado de activos. Para sostener la acusación, la Fiscalía estadounidense prevé citar a 40 testigos clave, entre los que se encuentran agentes especiales de la DEA, peritos financieros e integrantes de su red criminal que decidieron colaborar con las autoridades. El juicio por jurados comenzará el 11 de enero de 2027, fecha en la que 12 ciudadanos estadounidenses determinarán su culpabilidad en un proceso que contempla penas que van desde los 20 años de prisión hasta la cadena perpetua.
4: El ministro de Economía y Finanzas, Gabriel O'Donnell, está en la sede del Frente Amplio. Esta reunión es una reunión sorpresiva. Contacto con Nicolás González. Nico, nuevamente contigo.
12: Bien, gracias Jaime. Exactamente, acaba de terminar esta reunión de la Mesa Política del Frente Amplio, donde el ministro de Economía y el subsecretario, Gabriel O'Donnell y Martín Valcorba, acaban de presentar lineamientos puntuales sobre 3 temas que estaban en el diálogo social. Entre ellos tiene que ver esto con las atenciones de transferencia para la primera infancia, un proyecto de ley que el gobierno va a mandar para la jubilación anticipada a los 60 años, y además también las nuevas iniciativas respecto al ahorro individual. Vamos a consultar al ministro sobre esto. Gracias por estos minutos en vivo con Telenoche. Sobre lo del ahorro individual, ¿cuáles son los lineamientos que hoy se presentaron ante la mesa?
14: Lo que nosotros vinimos a conversar hoy es que a partir de lo que fueron las sugerencias y lineamientos generales que estableció el diálogo social, el Poder Ejecutivo, el Ministerio de Economía y Finanzas y el OPP, como lo comunicamos oportunamente, tomando en cuenta esas sugerencias, realizó una serie de reuniones con distintos agentes relevantes para este mundo, agentes del sistema previsional, reguladores, Banco de Previsión Social, Banco de Seguros del Estado, Banco Central, AFAPS, por supuesto, y fondos de inversión, para hacernos una composición de lugar respecto de cuáles serán las recomendaciones. Y lo que hemos hecho en el día de hoy es colgar en el sitio web los principios, los objetivos y las 6 medidas que en línea general estamos poniendo sobre la mesa para promover un fortalecimiento y una mejora del sistema de ahorro individual del sistema previsional.
12: De esas 6 medidas, ¿hay reducciones en este caso? Por ejemplo, ¿se va a tratar de reducir un 5, un 10%, algunos costos administrativos? ¿Cómo es?
14: Bueno, según nuestras estimaciones y a partir de la evaluación que hacemos de las medidas que estamos promoviendo, que vamos a promover, una vez que todas ellas estén implementadas, eso requiere paquete legal que tenemos que remitir al Parlamento en el segundo semestre del año, como fue señalado por el Presidente de la República, vamos a poder lograr, cuando todas las medidas estén implementadas, un ahorro en las comisiones que deberían rondar entre el 5 y el 10%, es una estimación inicial, pero bueno, estamos trabajando en esa dirección.
16: ¿Cómo hacen esa FAP para no perder utilidad?
14: Bueno, lo que estamos haciendo son una serie de modificaciones que van a mejorar el funcionamiento del sistema.

0: rentabilizar el fondo, básicamente ampliando las oportunidades de inversión para las AFAPs.
1: La palabra del ministro de Economía y Finanzas, Gabriel O'Donnell, en directo de la sede del Frente Amplio con el tema del diálogo social. Seguramente Nicolás González, allí al frente del móvil de Telenoche, nos va a estar dando, ampliando más de este encuentro que acaba de terminar y ustedes lo tenían en directo aquí en Telenoche. Pero seguimos con el tema economía, el tema rendición de cuentas. Estamos en el medio de la discusión parlamentaria del mensaje del gobierno. Pues bien, el presidente del Partido Nacional, Álvaro Delgado, manifestó que las autoridades de gobierno incumplieron promesas y por lo tanto no se votará el proyecto de rendición de cuentas por diferencias con la actual gestión.
2: Delgado argumentó que el año pasado se decidió acompañar el presupuesto nacional, pero que ahora la situación es diferente.
3: El balance negativo en materia de pobreza, el balance negativo en materia de situación de calle, el balance negativo en materia de proyecciones económicas, el balance negativo en materia de empleo, el balance negativo en materia de seguridad pública, como en tantos otros rubros. Por eso, nuestro voto negativo hacia eso, al balance de la ejecución presupuestaria, deficitaria, donde además se incumplieron una serie de promesas que se habían hecho en campaña. Recordarán, no vamos a subir impuestos y vamos a poner 2.000 policías nuevos, ¿no?
2: Dijo que el Frente Amplio no acompañó diversas propuestas del gobierno pasado.
3: El Frente Amplio del gobierno pasado no votó nunca ni el presupuesto ni la rendición. Ni siquiera el presupuesto en plena pandemia, cuando está en juego la salud del Uruguay.
2: De todos modos, confirmó que se votarán artículos que consideran correctos y se plantearán modificaciones. Además, se refirió a la postura de Cabildo Abierto.
3: Hasta ahora, Cabildo Abierto ha tenido, en la mayoría de los temas parlamentarios, a veces más coincidencias con el gobierno que con la coalición republicana. Pero quien lo tiene que explicar son ellos, no somos nosotros.
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1: Como ya les hemos informado aquí en Telenoche, la decisión de la Mutual de paralizar el fútbol tras los incidentes de Rentistas Cerrito determinó que, por ejemplo, la sexta etapa del torneo intermedio quedara inconclusa.
5: Exactamente, con estos partidos que le estamos contando, Central Español frente a Cerro Largo.
1: Cerro ante Racing.
5: Además, Montevideo City Torque frente a Danubio, partido clave en cuanto a su grupo.
1: Exactamente, y Defensor Sporting ante Liverpool, los cuatro partidos que está esperando la mesa ejecutiva. Mañana habrá reuniones. Por la mañana habrá una reunión del ejecutivo de la AUF con representantes de la Mutual. Y a la tarde el Ministerio del Interior va a recibir a la AUF y a la Mutual. Se espera que haya soluciones y allí la mesa ejecutiva habrá de reprogramar, obviamente, estos encuentros que se jugarán antes. Claro. Se tiene que terminar esta sexta fecha antes de jugarse la séptima.
5: Ante la necesidad también de empezar lo antes posible, claro, con un calendario que está muy apretado por la Copa Mundo y demás. Y, por otra parte, también la necesidad de encontrar soluciones en base a este pedido que se ha hecho por parte de la
1: Exactamente. Jugadores. Tras los incidentes hubo denuncias por parte del Ministerio del Interior, porque hubo un policía que resultó lesionado, y también por parte de uno de los árbitros que hizo la denuncia ante amenazas que recibió por parte de allegados a Rentistas. Esta es la situación que se da en estos momentos y se aguardan entonces toda esta serie de reuniones como para ver si este nuevo conflicto del fútbol uruguayo se destraba.
6: Los incidentes registrados al término del partido que empataron sin goles Rentistas y Cerrito por el torneo de segunda continúan generando repercusiones. Las pedreas, golpes y amenazas generadas en el escenario de los rojos determinaron, tras la denuncia que el jugador Jean Martínez, del equipo locatario, había sido agredido por un agente policial, que la Mutual de Futbolistas decidiera paralizar la actividad profesional. Así, quedaron inconclusas etapas en primera y en el ascenso. Este lunes hubo varias reuniones, como las que sostuvieron la Republicana y Seguridad en el Deporte por un lado y por el otro la propia Mutual. En la investigación policial se analiza en profundidad lo acontecido, donde podría haber un giro trascendente en la situación del futbolista mencionado como agredido. Para las próximas horas está previsto un encuentro inicial entre dirigentes de la AUF y representantes gremiales de los jugadores, y luego el Ministerio del Interior convocará a estos dos sectores a un encuentro en su sede de la calle Mercedes. Las especulaciones transitan porque para el venidero fin de semana seguramente la actividad futbolística retorne a nuestro país.

0: 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Luis Fernández Albín, el narco que está detenido, que no solo amenazó, sino que aparentemente se intentó quitar la vida. Pues bien, ¿qué dicen las autoridades del INR? Esa y otras noticias en minutos, cuando siga Telenoche.
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9: Nuboso y cubierto.
8: Con una temperatura.
9: 16 grados 5 décimas.
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1: Seguimos con más noticias en Telenoche. El narcotraficante Luis Fernández Alvin, les decía antes de la pausa, cumple una sanción por amenazas y se encuentra bien de salud luego de intentar autoeliminarse. Esto fue confirmado por la directora del INR, Ana Juanche.
2: Días atrás, el recluso intentó quitarse la vida dentro de la cárcel. La titular del INR, Ana Juanche, dio detalles sobre su estado de salud, además de referirse a la sanción por amenazas del narcotraficante hacia ella.
3: El señor está privado de libertad, cumpliendo una sanción disciplinaria en un sector específico para personas de alto riesgo.
4: ¿Puede ser que haya tenido un intento de autoeliminación en las últimas horas?
3: Sí, efectivamente, pero está bien de salud.
5: ¿En qué lugar está cumpliendo esta pena, esta sanción?
3: En el Complejo Libertad, en un sector específico para el cumplimiento de sanciones.
5: ¿Hay alguna investigación, además de la pena que se le impuso a este recluso?
3: Sí, hay diversas investigaciones, están en la órbita de Fiscalía y son reservadas.
4: ¿Qué se puede decir respecto a su integridad, a su seguridad? ¿Se reforzó? ¿Cómo se tomó también el tema de la amenaza de este narcotraficante?
3: Estoy bien y por ahora hasta aquí voy a hacer las declaraciones.
5: Él ha presentado una denuncia de habeas corpus. ¿Cuál es la situación con respecto a eso?
3: En el día de hoy la jueza va a dictar sentencia.
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7: Y la Fiscalía de Homicidios aclaró dos crímenes que ocurrieron la semana pasada aquí en Montevideo. Dos hombres fueron enviados a prisión preventiva a la espera de los juicios correspondientes.
8: El primero de los crímenes ocurrió sobre el mediodía del pasado miércoles en el barrio Colón, cuando un hombre fue asesinado de varios disparos. Por este homicidio fue imputado un hombre como presunto autor de un delito de homicidio, un delito de porte de arma de fuego en lugares públicos, un delito de porte y tenencia de arma cuyos signos fueron suprimidos, alterados y aumentada la capacidad de daño, y un delito de porte de arma de fuego por reincidente, todos en régimen de reiteración real, disponiéndose así una medida cautelar de prisión preventiva por 120 días. El segundo crimen tuvo lugar el pasado sábado en el barrio Cordón, y por este crimen se habían detenido dos personas en calidad de indagados. Uno de ellos fue imputado por la presunta comisión de un delito de homicidio en reiteración real, con un delito de porte de arma de fuego en lugares públicos, debiendo cumplir una medida cautelar de prisión preventiva por 120 días.
7: Y el recluso que asesinó a otro privado de libertad fue condenado a casi 6 años de prisión.
9: El hecho ocurrió en la mañana del viernes 17 de julio, cuando los funcionarios del ExConcar realizaban un control de rutina. Detectaron que en una de las celdas un privado de libertad se encontraba sin signos vitales. Un recluso que se encontraba allí reconoció haber participado en el episodio de violencia y alegó haber actuado en defensa propia tras un conflicto ocurrido en la madrugada. Según el comunicado de Fiscalía, el privado de libertad detenido había acudido junto a otros a la celda de la víctima y lo habían invitado a pelear. El agresor lo hirió con una lanza a la altura del pecho, ocasionándole la muerte. Finalmente, este lunes, el privado de libertad que atacó a la víctima fue condenado a 5 años y 11 meses de prisión.